0: escuela y ofrecer una disculpa pública en un medio de comunicación a más tardar el 22 de septiembre. Si no cumplen alguno de los requisitos, se reabrirá el proceso penal. Ayer en el segundo simulacro nacional hubo una participación de más de 33 millones de personas en toda la República Mexicana. En la Ciudad de México se reportaron dos incidentes. Una persona sufrió un infarto y fue hospitalizada. Otra tuvo una caída y fue atendida en el lugar. Todo esto a 41 años del sismo de 1985 y a 9 años del sismo de 2017. En asuntos del mundo, Rusia reportó el derribo de más de 1.600 drones ucranianos, entre ellos 450 que se dirigían a Moscú. Los ataques dejaron al menos 3 muertos y daños en una refinería. Por su parte, el presidente ucraniano Volodymyr Zelensky confirmó golpes contra instalaciones clave de la industria petrolera rusa. Todo esto en plena jornada dominical de elecciones parlamentarias en Rusia. En más del mundo, en el otro frente, las embajadas de Estados Unidos en Medio Oriente emitieron una alerta para sus ciudadanos ante la escalada de los enfrentamientos entre Irán y sus aliados contra fuerzas estadounidenses y países socios. Pidieron estar atentos a posibles cancelaciones de vuelos, cierres del espacio aéreo y otras interrupciones en los viajes por la situación de seguridad que guarda la región. En otros asuntos, la cantante Alejandra Guzmán tuvo que suspender su concierto en Boca del Río, Veracruz, luego de sufrir una luxación de cadera en vivo, en pleno concierto, en plena presentación. Apenas habían pasado los primeros minutos del show, cuando después de un movimiento de baile, Alejandra Guzmán ya no pudo sostenerse por sí sola. La artista fue trasladada a un hospital privado para recibir atención médica.
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2: la cadera.
1: Oye, ma.
0: Y después de las 7 de la tarde, 200 personas murieron por fentanilo en México el año pasado. Mañana, el Día Mundial del Alzheimer. De esto y más platicaremos hasta en punto de las 8 de la noche por estas todas las frecuencias de Grupo Fórmula. Les recuerdo, en este domingo 20 de septiembre en vivo, desde el Festival Gastrocultural Apapachoa en Xcaret, que va desde el pasado viernes hasta el siguiente miércoles. Y en asuntos más amables, Javier Rivera y un avance en los deportes.
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4: Juan Pablo, muy buenas tardes a ti, a toda la gente que nos ve y nos escucha por los diferentes espacios de Grupo Fórmula. Mucha información en este domingo. Se juegan los últimos partidos ya de la jornada 9 de la apertura 2026. En estos momentos Toluca está recibiendo a Santos, mientras que los Tuzos de Pachuca hacen lo propio ante Xolos de Tijuana. Ya prácticamente pasamos la mitad del torneo y podemos ver qué equipos sí son favoritos para levantar el título y quienes están quedándose ya como fracasos en este torneo. Uno de ellos, me parece, es Tigres. Tiene muy complicado avanzar a la fiesta grande. Tienen apenas 7 puntos de 21 posibles, así que los Tigres sin duda estarán sentenciando un fracaso en esta nueva era de la mano de Víctor Manuel Bucetich. Y la noche de ayer, Juan Pablo, sin duda la gran noticia, me parece, es que una vez más pudimos ver un clásico nacional con muchas emociones. Tú lo dijiste, un 2-2. Te atreviste a dar ese pronóstico. A mí me pareció aventurado tu pronóstico después de los partidos que habíamos visto en los últimos años entre América y Chivas, pero sin duda por fin cumplieron ante la afición y vimos, me atrevo a decir, quizá uno de los mejores goles en la historia de los clásicos nacionales, emparejándose ahí con aquel gol de Toniño o el de Héctor Reynoso prácticamente de media cancha. Miguel Borja ayer marca una chilena espectacular para volver al partido América, que perdía 2-0 al medio tiempo y terminan empatando 2-2. Me parece que esto es de lo más destacado este fin de semana, el Clásico Nacional, el gran partido que nos regalaron tanto América como Chivas.
0: Bien, Javier Rivera, 2-2, ganaba Chivas 2-0 al medio tiempo. El América le da la vuelta con este primer gol, ya decías, de una extraordinaria chilena, que por cierto reportaba Ángel Ricalde, que estuvo ayer ahí en el estadio, que fue el primer lleno del Azteca tras el Mundial. Se veía impresionante.
4: Sí, gran ambiente se vivió. Mucha gente de Chivas, pero sin duda gran parte del estadio era americanista. El último lleno que había tenido este estadio es aquel partido entre México e Inglaterra el 24 de julio.
0: No me lo recuerdes.
4: Sí, todavía duele. Pero, a ver, hay que señalar que fue el último lleno. Atlante no lo había podido hacer. No creo que lo haga, sinceramente, los Potros de Hierro. Pero América, sin duda, tuvo uno de sus grandes, grandes eventos la noche de ayer en el Clásico Nacional. Y también platicar un poquito, Juan Pablo, el día de mañana en el Senado habrá un foro que va a tratar sobre un posible regreso del ascenso y descenso a la Liga MX. Ya no lo pudo lograr el TAS, no lo pudo lograr la FIFA. Ya la política está intercediendo también en nuestro país por este tema que me parece muy importante, al menos en el sentido deportivo. Vamos a ver si Senado logra convencer ahí a los directivos, a los clubes, de devolver el ascenso y descenso.
0: Venga, ojalá y lo logren y que regresen esta modalidad, sí, que para mí hacía competir aún más a los equipos. Gracias, Javier Rivera.
4: En unos minutos nos escuchamos, Juan Pablo.
0: Gracias, es Javier Rivera, y un avance en los deportes. Antes de ir a la pausa, esta es información de última hora. El Servicio Meteorológico Nacional ha informado esta tarde que la depresión tropical 17E podría incluso convertirse en huracán en las próximas horas. Proyecta que para el próximo miércoles podría alcanzar categoría 3 frente a las costas de Guerrero. Incluso este domingo, el Servicio Meteorológico Nacional, el jefe del Servicio Meteorológico Nacional, el coordinador Fabián Vázquez Romaña, dio una conferencia de prensa y habló de las características de este fenómeno, el ciclón tropical, que importante seguir la trayectoria. Se llama Polo. Tiene 75 kilómetros por hora, vientos de 75 kilómetros por hora, y la advertencia, pues, es frente a las costas del Pacífico. Ya le estaremos dando los detalles más al ratito. Para el miércoles podría instalarse frente a las costas de Guerrero y alcanzar categoría 3 el próximo huracán Polo. Pausa.
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13: Avengers Doomsday ya está haciendo números de superhéroe 3 meses antes de su estreno. La nueva película de Marvel acumula 50 millones de dólares en preventa solamente en Estados Unidos. Además, Disney reveló que más del 70% de esos boletos corresponden a funciones Premium Infinity Vision. Llegará a los cines el 18 de diciembre, pero la batalla por la taquilla ya comenzó.
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15: Los mosquitos prefieren picar a personas con sangre tipo O, debido a ciertos compuestos químicos que secretan a través de la piel.
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17: Y erradicar la violencia y los feminicidios, el gobierno de México promueve la cultura de la denuncia. La presidenta Sheinbaum recordó que pueden llamar a la línea de las mujeres y que en coordinación con los estados atiende estos casos con una visión de cero impunidad.

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1: Son las 6 de la tarde con 15 minutos, tiempo del centro de la República, 7 con 15, tiempo del sureste mexicano. Amplío lo que le contaba hace unos momentos, la depresión tropical 17E se ha formado en el Océano Pacífico y cuenta, así lo ha reportado el Servicio Meteorológico Nacional, con potencial para convertirse en el huracán Polo, que alcanzaría categoría 3, así lo anunció el Servicio Meteorológico Nacional en una conferencia de prensa este domingo. Señalan que Polo tendría una trayectoria errática, pero cercana a las costas del Pacífico mexicano. Podría volverse huracán categoría 1 desde el martes hasta categoría 3 desde el mediodía del miércoles. ¿En dónde? Podría dejar lluvias intensas. Oaxaca, Guerrero, Michoacán, Jalisco y Colima. Por ahora, por fortuna, por ahora, no se prevé que el ciclón toque tierra para que usted tome precauciones. A usted que nos escucha en Colima, Guerrero, Jalisco, Michoacán y Oaxaca. Vamos a Sinaloa. Allá estuvo la presidenta Claudia Sheinbaum este domingo como parte de su gira en el marco del segundo informe de gobierno. Allá en Sinaloa la presidenta hizo anuncios en seguridad, en programas sociales, agricultura, salud. Israel Aldave, tú estás allá en Sinaloa, Israel, y nos tienes la ampliación de esta visita a una tierra caliente. Israel, buena tarde.
2: Hola, ¿qué tal, Juan Pablo? Gracias, muy buenas tardes. La presidenta de México, Claudia Sheinbaum, regresó a Culiacán, Sinaloa. El motivo fue dar a conocer los avances de su gobierno a 2 años de iniciada su administración y luego de la presentación de su segundo informe de gobierno. La titular del Ejecutivo estuvo justamente, Juan Pablo, en esta ciudad marcada por la violencia que ha desatado la guerra entre dos fracciones del cártel de Sinaloa, los Mayitos y los Chapitos. Y aquí también, por supuesto, se refirió, aunque sin mencionar por su nombre, al caso del gobernador con licencia Rubén Rocha, quien es acusado por las autoridades norteamericanas de nexos con el narcotráfico. Acusó a la titular del Ejecutivo que ningún acto de injerencia va a generar algo bueno. Al contrario, dijo, busca y genera más violencia. Este fue su planteamiento ante miles de sinaloenses que se dieron cita para escuchar sus palabras.
3: Aquí en Sinaloa es pertinente decir siempre: la injerencia no resuelve los problemas. La injerencia provoca violencia. ¿Qué pide México? Soberanía, cooperación para el desarrollo, que es lo que genera paz. No queremos injerencia de ningún gobierno extranjero en nuestro territorio. Los mexicanos definimos futuro.
2: En este marco, Juan Pablo refrendó el compromiso de su administración con esta entidad del norte de nuestro país. Dijo que no se va a retirar ni un solo elemento de las fuerzas federales que ha enviado para regresar la paz y la tranquilidad, y que al contrario, semanalmente estará visitando esta entidad todo el gabinete legal y ampliado para no solamente atender lo que tiene que ver con el tema de la inseguridad, la lucha en contra del crimen organizado, sino también todos los distintos programas que se están implementando para dar con las causas que generan la violencia.
3: Acordé con ella primero que todas las fuerzas federales y todo lo que se requiera va a permanecer aquí siempre, todo el tiempo que sea necesario. No vamos a retirar a ningún elemento del ejército, de la Guardia Nacional, de Marina, van a permanecer en Sinaloa, apoyando a la gobernadora y sobre todo al pueblo de Sinaloa. Segundo, a partir de la próxima semana va a estar viniendo el gabinete aquí a Sinaloa. Ya viene el gabinete de seguridad. Ahora viene la próxima semana el de agricultura y desarrollo rural, coordinado por su secretario. Que sepan que no va a faltar el dinero para el apoyo a los agricultores.
2: Con la visita a Juan Pablo aquí a Culiacán, Sinaloa.

0: la presidenta Sheinbaum Pardo ha recorrido 28 entidades de nuestro país en esta maratónica gira que ha emprendido en todo este mes de septiembre para dar a conocer los logros de su administración. El reporte que te tengo con las imágenes de Aldo Reyes.
1: Gracias, gracias, Israel Aldave. Osvaldo Villaseñor, periodista sinaloense. Osvaldo, como siempre, un gusto, buena tarde.
2: Muy buena tarde, Juan Pablo, un placer estar contigo, con tu amplio auditorio siempre.
1: Me genera dudas la declaración de la presidenta, dice que la injerencia provoca violencia, va, se la compramos, Osvaldo, pero ¿tú crees que a doña Lupita, que le arrebataron a su hijo, a doña Rosa, que le desaparecieron al suyo, a don José, que tuvo que cerrar su negocio porque no hay dinero, porque la economía está de la jodida por la violencia, pues yo no creo que a ellos les preocupe la injerencia extranjera, y quizás es un tema que ni por la cabeza les pasa, Osvaldo?
2: Fíjate, Juan Pablo, que esta parte del discurso de la presidenta Sheinbaum tendríamos que dividirla en dos partes. Fíjate, la primera dice: siempre es importante y conveniente recalcar aquí en Sinaloa, dice, que la injerencia nunca va a ser buena, dice. Bueno, y tenemos que preguntarnos, ¿ese mensaje para quién es? ¿Es para los sinaloenses? ¿Para esos a los que tú te refieres? ¿A los que son las víctimas de la violencia? ¿A los que están pagando las consecuencias de una crisis económica provocada por la crisis de seguridad? ¿O para quién era ese mensaje? Digo, porque sería bueno saber y precisarlo, ¿no? Porque la otra parte, precisamente la que tú enfocaste, de que la injerencia provoca violencia, pues yo creo que no. Lo que provoca la violencia es precisamente la complicidad que hay entre los gobiernos con el crimen organizado. Lo que provoca la violencia es la impunidad tan alta que existe en Sinaloa. Lo que provoca violencia es la complacencia de un gobierno que tiene 2 años administrando la violencia y la delincuencia en Sinaloa, pero que no ha hecho nada de fondo para regresar la paz y la tranquilidad a Sinaloa. Yo creo que esa es la parte importante de este discurso de la presidenta Sheinbaum.
1: Y se refiere, claro, a lo que ocurrió con Ismael Zambada, a partir de lo que ocurrió con Ismael Zambada, la guerra al interior del cártel de Sinaloa, casi 4,000 muertes en 2 años, miles de desaparecidos, dice la presidenta, la injerencia provoca la violencia, sí, sí, pero provoca también la violencia que los hijos de Joaquín Guzmán sigan prófugos, que los hijos de Ismael Zambada sigan prófugos, que estén matando todos los días. Y por más detenidos que haya, por más elementos del ejército, de la marina, de la Guardia Nacional que haya en tierra en Sinaloa, se siguen matando inocentes. ¿A poco las 4 mujeres que fueron asesinadas esta semana fueron asesinadas por culpa de la injerencia, Osvaldo? ¿O a poco las 18 mujeres asesinadas en 23 días de febrero, perdón, en 23 días de septiembre, fueron asesinadas por la injerencia, Osvaldo?
2: Bueno, yo creo que diste el clavo cuando dices tú que este clima de violencia aquí en Sinaloa se da justo a partir de que se llevan o secuestran a Ismael El Mayo Zambada. Pues a lo mejor para ellos era precisamente el mensaje que enviaba la presidenta cuando dice: es importante aquí en Sinaloa siempre aclarar y precisar que la injerencia no es buena. De injerencia provoca violencia, dice. Yo creo que está muy claro, la presidenta dice que van a mantener los 20,000 agentes federales que existen en Sinaloa, que están aquí radicados en Sinaloa, y tendríamos que decir, es una buena noticia, claro que es una buena noticia, pero más buena noticia sería que estos 20,000 agentes federales que están aquí no estén solamente conteniendo que la violencia no se dé, porque con estos 20,000 aquí en Culiacán se dan los hechos violentos todos los días, se dan incluso asesinatos que están uno tras otro bien planeados. Entonces no se acaba la violencia en Sinaloa.
1: Hay a partir de esta violencia ha habido creadores de contenido que se hacen famosos en Sinaloa porque graban con sus cámaras en los vehículos, y algunos de ellos son choferes de plataforma. Y hay uno de ellos que cada rato lo paran, ¿por qué? Porque hay miles de retenes en Culiacán, y siempre les pregunta, ¿A cuántos capos del narco han agarrado en estos retenes? ¿Cuántas armas han decomisado en estos retenes? A ver, está bien que haya una cantidad enorme de elementos policíacos y del ejército y de la marina en Sinaloa, pero ¿qué están haciendo, Osvaldo? Sí, hay detenciones, sí, hay decomisos de narcolaboratorios, capturas de los chapos, de los mayos, pero la violencia ahí sigue, Osvaldo, y ustedes la viven diario.
2: Mira, yo creo que la fórmula secreta, vamos a decir, está muy expuesta ya, y cada rato se lo está repitiendo Donald Trump y el gobierno norteamericano a Claudia Sheinbaum. A ver, para acabar con los cárteles y los principales generadores de violencia, se ocupa no solamente atacar a la parte bélica, estar haciendo decomisos, estar haciendo detenciones, estar despidiendo narcolaboratorios donde no encuentran ni el producto ni a los que trabajaban ahí, pero bueno, destruyen el regulatorio, dicen, sino también se tiene que actuar en contra de los que financian a estos cárteles y que tiene que ver con los, claro, aquellos que lavan el dinero y también con los que protegen a estos cárteles que son narcopolíticos. Trump acaba de hacer un ultimátum al gobierno mexicano donde le dice que tiene que agarrar y procesar a los narcopolíticos, sí, a los corruptos. Dice, bueno, pues yo creo que se sabe muy bien qué es lo que tendría que hacer el gobierno federal, sí, en Sinaloa, pero no lo ha hecho.
1: Dijo Manuel Cloutier en estos días, bueno, la semana pasada, el fin de semana pasado lo entrevisté, hace una semana para ser exactos, dijo, hay que encarcelar a los narcopolíticos, combatir el lavado de dinero y replegar al crimen y sacar las armas de las calles. Osvaldo Villaseñor, permíteme una pausa breve y al regreso quisiera que me comentaras, hubo protestas, sobre todo de agricultores, y con eso cerramos la conversación. Osvaldo Villaseñor, por favor, pausa.
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1: Las uñas de las manos crecen casi 4 veces más rápido que las uñas de nuestros pies.
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2: 6:30, tiempo del centro de la República Mexicana. 7:30, tiempo del sureste. 5:30, tiempo del Pacífico Mexicano, de donde estamos hablando, porque hoy estuvo la presidenta Sheinbaum en Culiacán. Dijo textual y formó parte o fue la línea central del discurso de la presidenta que la injerencia provoca violencia. Y ya sabe usted que en los mítines del gobierno de hoy, pero de hace 10, 15, 20, 30, 40, 50 años, oiga, pues las tortitas, anduvieron repartiendo tortas, hay imágenes de ello. ¿Quiénes eran? ¿Quién sabe? Tortas con refresco a niñas y a niños justo ahí frente a la Feria Ganadera de Culiacán, donde se celebró este mitin. Ocurre hoy y ha ocurrido siempre. Los acarreados que llegaron, y son las movilizaciones a cargo de los gobiernos estatales. No es el gobierno federal el que moviliza, sino que el gobierno estatal quiere quedar bien, claro, con la presidenta o con el presidente en turno. Imagínese que no llenen el evento. Y hubo protestas, entre ellas la de agricultores. Baltasar Valdés Armenti estuvo ahí. Estoy platicando con Osvaldo Villaseñor, periodista en Sinaloa. El tema del campo siempre, siempre es importante y siempre hay un reclamo, Osvaldo.
3: Fíjate, Juan Pablo, que hubo protestas que fueron calladas y otras que fueron, como dicen luego, en altavoz. ¿Por qué calladas? Bueno, trabajadores de los ayuntamientos, del gobierno, del estado, empezaron a protestar y hacer llegar a las redacciones de los medios de comunicación que estaban siendo obligados y presionados. Incluso aquel que no iba a asistir les iban a descontar 1,000 pesos de su salario. Pero también hubo, por ejemplo, de los transportistas, sobre todo los de Culiacán, quienes dijeron solamente nos dieron 1,500 para el diésel, pero no nos pagaron. A los que iban de los otros municipios sí les dieron sus 12,000, 13,000 pesos para que fueran y vinieran. Pero efectivamente hubo otras que fueron en altavoz, el caso de los agricultores, de los productores, hubo también de las mares buscadoras, hubo de los acuacultores. Ahí Baltasar Valdés tuvo la oportunidad de intercambiar unas palabras con la presidenta Claudia Sheinbaum y les prometió que ahora sí van a fluir los recursos, esos que les deben desde la que empezó la cosecha por allá a principios de mayo de este año, pues bueno, que ahora sí van a fluir, y prometió que iba a venir la próxima semana la secretaria de Agricultura para reunirse con ellos y liberar los recursos, y que posteriormente la presidenta iba a convocar a todas las organizaciones de productores agrícolas para atenderlos en la proyección de lo que va a ser el siguiente ciclo agrícola. Lo que sí es cierto es que en el presupuesto de egresos, lo que viene planteado Juan Pablo, viene otro nuevo golpe al campo mexicano. Viene una reducción en los apoyos a la comercialización, precio de garantía, viene una reducción también en los esquemas de fertilizantes, forma de fertilizantes y el programa de producción. O sea, pues mira, nomás al final terminan dándole a tole con el dedo a los productores.
2: Osvaldo Villaseñor, un gusto saludarte, un fuerte abrazo.
3: Abrazo, Juan Pablo, para ti también.
2: Gracias, es Osvaldo Villaseñor desde Sinaloa, donde, insisto, hoy estuvo la presidenta Sheinbaum. Esta semana, que está por concluir, Morena nombró a sus coordinadores de la Cuarta Transformación en Baja California, en Zacatecas, en Quintana Roo. Estas tres entidades, hoy sabemos que Julieta Ramírez encabezará los esfuerzos en Baja California, Verónica Díaz en Zacatecas, Eugenio Segura en Quintana Roo, y en los hechos estos coordinadores serán los candidatos a las gubernaturas el año que entra. Y mucho se ha dicho y se ha hablado sobre los dedazos que puede haber detrás de estos nombramientos. Hasta ahora, al menos hasta ahora, faltan algunos por nombrar, los mínimo, pero hasta ahora pareciera que los coordinadores nombrados en cada entidad pues tienen una importante relación con los gobernadores en turno, ¿sí? Gobernadores o gobernadoras que pudieron haber puesto a su candidato o candidata, como ha ocurrido, insisto, así como los mítines, Pues este es un asunto que ha ocurrido toda la vida. Federico Berrueto, analista político, como siempre un gusto, Federico.
4: Juan Pablo, un placer estar contigo y con el auditorio.
2: No sé cuál es tu percepción, Federico, pero pareciera que como el viejo PRI, en Morena los gobernadores están eligiendo a sus probables sucesores.
4: Bueno, fíjate que es considerablemente peor que el viejo PRI, porque el PRI lo que hacía valer era la autoridad del centro o del presidente frente a los intereses locales. Y aquí lo que estamos viendo, al menos en 8 de los 10 estados, es que es el centro el que se somete a los intereses locales. Los candidatos son claramente afines o los favoritos de los gobernadores. Dos casos son la excepción, que es Guerrero y es Sinaloa. En Sinaloa quiero pensar que fundamentalmente, pues la crisis que hubo en torno a Rocha Moya diluyó la capacidad y el potencial de un candidato de continuidad. Y en el caso de Guerrero, creo que la presencia del senador Félix Salgado Macedonio como una amenaza a la estabilidad política del estado obligó a que el centro impusiera una candidata. Pero fuera de esos dos estados, Juan Pablo, los gobernadores son los que han decidido o definido quién es el candidato. Y esa es una mala noticia porque será la reproducción, pues, de la corrupción y en algunos casos de la connivencia de las autoridades locales con el crimen organizado.
2: Ahora, estas decisiones, Federico, han provocado también una fractura al interior del movimiento. Rafael Marín Mollinedo está enojadísimo en Quintana Roo, en otras entidades como Zacatecas, el propio Pepe Narro tronó en contra de Morena incluso. Platiqué con él en la semana y acusaba a Verónica Díaz, futura candidata de Morena en Zacatecas. Digo, es que Verónica usó los programas sociales de su excuñado David Monreal, es decir, se está dividiendo el movimiento a partir del reparto de las candidaturas.
4: Mira, hay derecho humano al pataleo. Y es explicable que todo proceso de selección, sobre todo cuando no tiene reglas claras, esto de las encuestas, pues verdaderamente, como lo habíamos dicho aquí en tu programa, era un engaño, era una patraña. Y cuando se toman decisiones, digamos, arbitrarias y los gobernadores se imponen, hace que los intereses de aquellos candidatos que no fueron favorecidos, pues se manifiesten en mayor o menor grado con inconformidad. En el caso de Quintana Roo, estoy cierto que Marín Mollinedo se conformará, no habrá mayor problema. Un poco distinto en los casos de candidatos que tienen el respaldo de un partido, como es el caso del PT, y desde luego el exsenador Narro, Pepe Narro, con el PT en Zacatecas. Ahí la situación es un poco más compleja, pero la vía de negociación será finalmente el partido. Y aquí, mira, son intereses y el gobierno tiene la capacidad para acomodar los intereses, más cuando lo que tenemos es un pacto de impunidad. ¿Y cuántos de esos que ahora reclaman no están en entredicho, no están con una investigación, no están con una acusación? Y en ese sentido, mira, yo no veo mayor dificultad para que los disidentes al interior de Morena vayan a entrar en línea.
2: Mira, se me tiró el agua aquí. A ver. Se me tiró el agua. Son las 7:39. Para cerrar, Federico, la conversación. ¿Qué opinas de la participación directa o indirecta o de los comentarios que la presidenta puede tener respecto a las candidaturas o la influencia que pudiera estar teniendo en estos momentos la presidenta Sheinbaum a la hora de elegir a estos candidatos, pues, al final?
4: Candidatos, claro, que son candidatos. Mira, primero, se ha perdido el sentido de los límites. La presidenta, pues, la presidenta de todos los mexicanos. Sin embargo, vemos cómo se le dificulta y conforme mayor es la presión al interior de su propia coalición, la presidenta pierde la capacidad de representarnos a todos, y cada vez vemos cómo tenemos una presidenta militante, una presidenta jugando un papel pues de jefa de lo que sería un partido, que por cierto una jefa bastante limitada, porque han sido los gobernadores los que se han impuesto, más allá de cuál sea la postura de ella y del expresidente López Obrador.
2: Federico Berrueto, como siempre, un gusto, gracias, gracias por tu tiempo y tus comentarios. ¿Cuáles, qué estados faltan, Federico? ¿Falta Chihuahua?
4: Falta Chihuahua, falta Nuevo León, que son dos casos importantes. Sonora también es un caso delicado. Y bueno, faltan algunos otros, pero yo destacaría como casos muy problemáticos, sin duda, el de Chihuahua y el de Nuevo León, pues por la importancia que tiene el estado. Y en el caso de Sonora, pues la importancia tiene que ver más que todo con el gobernador en funciones. Así que, pues, faltarían 7 estados todavía por conocer. Sí. ¿Cuál va a ser el candidato de Morena? Y bueno, pues aquí tendríamos que ver si se confirma o se ratifica esta, digamos, línea. Baja California Sur es otro de los estados que falta.
2: Sí, Baja California Sur, Chihuahua, Nayarit, Nuevo León, San Luis Potosí, Sonora y Tlaxcala.
4: Así es, si se confirma la línea que donde hay gobernador morenista, es el gobernador el que define.
2: Federico Berrueto, gracias.
4: Un placer.
2: Gracias, Federico Berrueto, analista político. Voy a la pausa, al regreso, ¿dónde anda Polo? Podría ser huracán categoría 3 para el miércoles. Pausa.
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8: El Servicio Meteorológico Nacional informó que la depresión tropical 17E, que se localiza en el Pacífico mexicano, se podría convertir en la tormenta tropical Polo y se espera que este miércoles llegue a huracán categoría 3 y toque tierra en las costas de Guerrero. Además, prevén lluvias intensas entre martes y jueves en Michoacán, Jalisco y Colima. El gobierno de Puebla, encabezado por Alejandro Armenta, en coordinación con el Ejército y la Guardia Nacional, mantiene un operativo de 24 horas en la Sierra Norte del estado, con el fin de prevenir cualquier emergencia ante la temporada de lluvias. Asimismo, habilitaron refugios temporales en Huachinango y Jicotepec. Autoridades de Hidalgo confirmaron 73 casos activos de gusano barrenador del ganado. Ante esto, pidieron a los pobladores del estado solicitar valoración de personal veterinario o de las autoridades sanitarias ante cualquier señal sospechosa.
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2: Siete de la tarde con 45 minutos, tiempo del sureste mexicano. Son las 6:45, tiempo del centro de la República. Gracias por seguir con nosotros en esta tarde del domingo 20 de septiembre a través de todas, pero de todas las estaciones de Grupo Fórmula en México, en Estados Unidos, a través de Telefórmula y Claro, en las plataformas de Grupo Fórmula. Estamos hoy, y lo hicimos ayer y lo haremos también mañana, en vivo desde el Apapachoa, este festival gastrocultural que está celebrando su tercera edición y que en este 2026 ha reunido a más de 70 estrellas Michelin, gastronomía, arte, cultura, ingredientes ancestrales, en fin, toda una fiesta. Más al ratito le estaré platicando una charla, le estaré compartiendo una interesante charla que sostuve con un maestro en chocolate que hace literal cuadros de chocolate que son edibles. El próximo miércoles, cuando concluye la Papachoa, como parte de su exposición, los asistentes podrán literal meterle la mano al cuadro para comérselo. Al rato le estaré contando los detalles para que logre entenderme. En fin, estamos hoy en vivo desde la Papachoa en Xcaret, en Quintana Roo. Este domingo comenzó a circular a través de las plataformas de las redes sociales que una supuesta base de datos de Aeroméxico, de clientes de Aeroméxico, estaba siendo ofrecida a terceros. Ya hay un comunicado oficial de Aeroméxico que leo textual. Dice: Aeroméxico tiene conocimiento de estas publicaciones. De inmediato iniciamos una investigación exhaustiva para verificar la autenticidad y veracidad de la información, determinar su origen y establecer el alcance de cualquier posible afectación. Dicen que, con base en la información disponible, no han identificado exposición de información financiera, datos de tarjeta de pago ni contraseñas de cuentas de nuestros clientes, incluidas las correspondientes a Aeroméxico Rewards. Asimismo, esta situación no ha generado afectación alguna en nuestras operaciones. Colaboraremos con las autoridades en la investigación correspondiente. Y dice Aeroméxico: como medida preventiva y de buena práctica de seguridad digital, recomendamos a nuestros clientes mantenerse atentos a correos electrónicos, mensajes o llamadas inusuales que soliciten información personal o financiera. Aclara Aeroméxico que hasta ahora no hay indicios de esta supuesta base de datos de clientes que estaría siendo ofrecida a terceros, es el comunicado de la aerolínea. Son las 6:48, tiempo del centro. Ya le contaba al principio de la emisión, ahí viene el huracán Polo, que podría ser categoría 3 y dejaría lluvias importantes en nuestro país, y aunque alcanzará la categoría 3 por allá del miércoles, según el Servicio Meteorológico Nacional, no está pronosticado que impacte en tierra en México. Pero para conocer con exactitud la trayectoria de este fenómeno, le agradezco esta tarde la comunicación a Juan Antonio Palma. Usted lo conoce, es meteorólogo de la Agencia de Meteorología Meteorred. ¿Cómo estás, Juan Antonio? Buena tarde.
9: ¿Qué tal, Juan Pablo? Buena tarde. Pues es un gusto estar de nueva cuenta aquí en tu espacio informativo.
2: Cuéntanos, ¿qué hay de Polo?
9: Pues bueno, pues ya la atmósfera empieza a cambiar. De hecho, independientemente del posible Polo, también allá en el Caribe, también en el sureste del país, vamos a tener una semana bastante movida. Se formó la depresión tropical número 17E en el Pacífico, y ya próximamente, en las próximas horas, podríamos estar teniendo a la tormenta tropical Polo, e incluso este ciclón podría alcanzar categoría de huracán en los próximos días, como bien dices, hasta categoría 3. Su trayectoria va a ser algo errática. Primero va a tender a moverse hacia las costas de Guerrero y Michoacán, y después daré un giro hacia el noroeste, como se ve en pantalla, Y pasaría muy cerca, aproximadamente a 100, 150 kilómetros de las costas de Michoacán, de Jalisco, de Colima. Afortunadamente, por el momento, aunque no hay que confiarse, no hay pronóstico de un impacto directo de lo que sería Polo, que en ese momento, a media semana, ya podría ser un huracán mayor, categoría 3, pero hay que estar muy atentos y tomar precauciones, porque aunque el sistema, el ciclón tropical, no impacte de manera directa las costas de México, su circulación estaría metiendo grandes cantidades de humedad, generando oleaje, marea de tormenta, y podrían darse lluvias importantes desde el estado de Guerrero hasta el estado de Jalisco, lluvias torrenciales que podrían causar algunos encharcamientos e inundaciones. Así que también hay que, aunque el sistema no pegue, hay que estar muy atentos. En todo caso, también hay que estar atentos de las actualizaciones, de los pronósticos, porque ya saben, de pronto estos sistemas se desvían, tienen un cambio de último momento, y como va a pasar muy cerca de las costas occidentales de México, pues tenemos que estar todos muy pendientes.
2: Ahora, Juan Antonio, estamos a 20 de febrero. Nos hemos salvado este año de los huracanes. No ha habido, por fortuna, ninguno que golpee fuerte, ni siquiera que toque tierra, entiendo, en lo que va de la temporada. ¿Cuánto nos falta, más o menos, para que concluya?
9: Bueno, pues afortunadamente el fenómeno del Niño se ha encargado de hacer que esté bastante tranquila la temporada, más en el Atlántico que en el Pacífico. Y como bien dices, no ha habido ni una afectación importante. Todavía nos falta hasta el 30 de noviembre, todavía nos falta en bastantes días, 2 meses y medio prácticamente, para que la temporada concluya. Pues se había comportado de una manera tranquila, y pues eso pues podría ser que nos confiemos un poco, pero ya ves, casi llegando al final, aproximándonos al final de la temporada, y empieza a haber esa actividad. Fíjate que ahora, de aquí en adelante, la zona del Atlántico, en la parte del oriente, perdón, en la parte del Caribe, en la parte occidental y oriental del Caribe, también en la región del Pacífico, al sur de Chiapas y Tabasco, en la zona del Golfo de México, va a empezar a haber una tendencia de la atmósfera a una mayor actividad de sistemas de tormenta. E independientemente de lo que pueda hacer Polo, también hay que estar muy pendientes en el transcurso de esta semana, porque podríamos tener otro ciclón frente a las costas de Oaxaca y Chiapas, o incluso alguna amenaza de ciclón en el Caribe o en el Golfo de México. La atmósfera ya va a tener una tendencia a ser más inestable, y después de esta calma que tuvimos toda la temporada, es momento ahora de redoblar la vigilancia, porque en tanto en el Golfo de México, Caribe y el Pacífico, se incrementará en el transcurso de este inicio del otoño, que por cierto inicia este 22 de octubre, se va a empezar a incrementar la inestabilidad y el potencial desarrollo ciclónico. Muy atentos a esta situación.
2: Bien, gracias Juan Antonio Palma por actualizarnos la trayectoria de Polo, es decir, por ahora no hay nada grave al respecto. Gracias, Juan Antonio.
9: Claro que sí, para servirte.
2: Gracias, son las 6:52, tiempo del centro. Y vamos a otros temas. Ernesto Buitrón, periodista de espectáculos. ¿Cómo estás, Ernesto?
10: A donde pueda tu papá.
2: Ernesto Buitrón, ¿nos escuchas? Bueno, creo que no nos escucha Ernesto Buitrón. Queremos platicar brevemente con Ernesto porque Alejandra Guzmán tuvo un incidente en Veracruz, en una presentación de Veracruz. Lo tomó con todo positivismo, Alejandra. Ahora sí te escuchamos, Ernesto Buitrón. ¿Qué le pasó a la Alejandra Guzmán, a la Ale? A la Guzmán, mejor dicho.
11: ¿Dale?
2: Bueno, creo que no nos escucha Ernesto Buitrón. Le cuento qué fue lo que pasó. Se presentaba en Boca del Río Alejandra Guzmán cuando de repente, en medio del concierto, se dislocó la cadera. Dijo Alejandra Guzmán textual: "Se me zafó, necesito un doctor. ¿Hay una ambulancia?", preguntó Alejandra Guzmán. Y finalmente salió en ambulancia hacia un hospital privado. Ernesto, ¿ahora sí nos escuchas?
12: ¿Cómo estás, Juan Pablo? Buenas noches. Claro que sí. Pues fíjate, tema de todo el fin de semana. ¿Quién lo diría que Alejandra Guzmán seguiría ahora sí que con todo este tema de la cadera, ¿no? Hay que recordar que no es la primera vez que esto sucede en un escenario. Ya le había pasado hace un par de años. Y pues bueno, hay que recordar también a todo el público que esto data desde el 2000. perdón, desde 2009, porque acuérdate que Alejandra Guzmán tuvo un problema con una, pues una esteticista que se llamaba Valentina de Albornoz, y ella le hizo un tratamiento en la cadera para aumentar los glúteos, pero realmente lo que sucedió ahí es que le inyectaron muchos biopolímeros, y años después se da cuenta, cuando empieza a tener fuertes dolores y su cuerpo rechaza los polímeros, que se tiene que someter a pues una fuerte operación que le hace el doctor López Infante, que la sacó de, por ejemplo, del escenario un mes, y a raíz de ese 2009 que te estoy narrando, vienen todas estas recaídas. Ella tiene una prótesis de titanio en la cadera, entonces, pues prácticamente la anterior ocasión le sucedió lo mismo bailando, pero lo de ayer de manera realmente es alarmante, porque pues todo mundo en Veracruz quedó en shock al ver que pues ya no podía movilizarse. Afortunadamente estaba cerca de sus bailarines, pero bueno, pues yo creo que Alejandra todavía tiene estos serios problemas de salud que tendrá que lidiar con ellos. Y curiosamente, cuando se alarma ayer a todas las personas y a los fans, ella sube hace como unas 15 horas un video saliendo del hospital diciendo que, bueno, obviamente ya la atendió el ortopedista, acomodó la cadera, porque hay que recordar que no es que se haya fracturado o se haya lesionado, simplemente sí, se salió de su lugar. Sí, Juan Pablo, pero ¿sabes qué?
11: Qué complicado.
12: Es muy complicado, pero esto es a raíz de, te digo, de este problema que hoy en día se ha ido dando a conocer más por las celebridades, ¿no? Que van a hacerse tratamientos estéticos y muchas veces no saben qué es lo que les están poniendo, y bueno, las consecuencias en este caso son gravísimas.
11: Ernesto Buitrón, gracias por compartirnos esta información, un gusto, un abrazo.
12: Gracias, Juan Pablo, cuídate mucho.
11: Cuídate, suena Mírala de Alejandra Guzmán. Nos vamos en este momento del 103.3, me quedo por el 104.1 hasta las 8 y también, por supuesto, a través de las plataformas de Grupo Fórmula. Usted que está en Telefórmula, migre a YouTube, Grupo Fórmula, que ahí seguiremos con imagen hasta las 8 de la noche. Soy Juan Pablo Pérez Díaz, pausa.

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3: Una computadora que ayudó a iniciar la historia de Apple volverá a subasta. Se trata de la Apple One Hatfield, fabricada en 1976 y que todavía funciona. El equipo conserva gran parte de sus componentes originales y está firmado por Steve Wozniak, pero además incluye una carta de 1978 firmada por Steve Jobs, en la que ofrecía a su propietario cambiar aquella computadora por una Apple II. El dueño rechazó la propuesta y conservó la máquina, algo que contribuyó a que sobreviviera prácticamente intacta. Solo se fabricaron alrededor de 200 Apple One y actualmente existen 74 ejemplares verificados. Bonhams la subastará en octubre con un precio estimado de entre $500,000 y $800,000. Una computadora histórica que hoy vale una fortuna, precisamente porque su dueño le dijo que no a Steve Jobs.
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4: Tequila, Jalisco. Ubicado a las faldas del imponente volcán homónimo, este destino es la cuna de la bebida más emblemática de México. El paisaje azul de los campos de agave, declarado Patrimonio de la Humanidad, enmarca un pueblo de haciendas antiguas y destilerías históricas. Recorrer sus calles permite reconocer el proceso artesanal del tequila, fusionando historia, sabor y una fiesta cultural constante.
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0: Comisión Nacional de Derechos Humanos ha documentado casos de mujeres con discapacidad intelectual o psicosocial que han sido esterilizadas sin su consentimiento en el país. Y esto es una violación gravísima a los derechos humanos. ¿Qué se necesita hacer urgentemente? Primero, volver accesibles todos los servicios de atención a las víctimas de violencia, los ministerios públicos, los refugios y también las líneas telefónicas de ayuda. Luego, capacitar a funcionarios públicos y a policías y también a personal de salud para que comprendan las necesidades específicas de mujeres con alguna discapacidad. Y también crear programas de empoderamiento económico para que las mujeres con alguna condición de vida puedan ser independientes. Y sobre todo, visibilizar este problema. No podemos seguir ignorando que existe una intersección entre vulnerabilidades. Ser mujer y vivir con discapacidad multiplica los riesgos. Así que si conoces a una mujer con discapacidad que esté viviendo violencia, o si tú la estás viviendo, recuerda que existen ayudas disponibles. 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Muchísimas gracias por acompañarme en este espacio de similitudes y nos vemos el próximo domingo.
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25: Star Wars A New Hope llegará a IMAX por primera vez en su historia para celebrar su 50 aniversario. Lucasfilm y Disney preparan una nueva restauración del clásico de 1977 que regresará a los cines el 19 de febrero de 2027. Algunas salas proyectarán la película en IMAX 70 milímetros. Medio siglo después, la fuerza nunca se había visto tan grande.
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1: En actividad de la Premier League, Manchester City venció 5-3 a Sunderland, mientras que el Manchester United igualó 1-1 ante Fulham. Además, Liverpool se impuso 1-0 a Bournemouth y Leeds United empató sin goles en casa ante Crystal Palace. En la NFL, los New England Patriots superaron 20-3 a los Steelers, los Cincinnati Bengals 20-6 a los Houston Texans, los Philadelphia Eagles se impusieron 24-20 a los Titans, las Vegas Raiders confirmaron su buen momento al vencer 26-14 a los Angeles Chargers, los campeones Seattle Seahawks 31-7 sobre los Arizona Cardinals, los San Francisco 49ers 35-13 ante los Miami Dolphins y los Dallas Cowboys ganaron 37-20 ante los Washington Commanders. Para más detalles, consulta radioformula.mx, informó Alfredo González.
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16: Un nuevo documental sobre Elon Musk revela polémicas declaraciones que el empresario habría realizado en privado.

documental dirigido por Alex Gibney y presentado en el Festival de Cine de Venecia. Sinclair también afirma que rechazó un supuesto acuerdo de 40 millones de dólares que le habría exigido guardar silencio. Musk, quien tiene 14 hijos conocidos públicamente, lleva años advirtiendo sobre la caída de

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25: El CD está oficialmente de regreso. Durante la primera mitad de 2026 se vendieron 17.5 millones de discos compactos, un aumento de casi 46% frente al año pasado. El fenómeno está impulsado principalmente por jóvenes, coleccionistas y ediciones especiales de artistas. Solo alrededor de la mitad de quienes compran CDs tienen dónde reproducirlos.

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1: Nueva York, Estados Unidos. Nueva York es el epicentro cosmopolita por excelencia y la capital cultural del mundo moderno. Conocida como la Gran Manzana, esta metrópolis congrega a millones de habitantes de todos los rincones del planeta, quienes hablan más de 800 idiomas en sus 5 vibrantes distritos. Caminar por sus calles es realizar un viaje global ininterrumpido. Desde los imponentes rascacielos de Manhattan y las deslumbrantes luces de Times Square, hasta la riqueza comunitaria de sus barrios históricos como Chinatown y Little Italy. Nueva York dicta las tendencias globales en finanzas, arte, moda y gastronomía, gracias a una energía inigualable que nunca duerme. Es un crisol de culturas, donde la diversidad no solo coexiste, sino que define la identidad misma de una ciudad que constantemente se reinventa y da la bienvenida al futuro.
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2: San Cristóbal de las Casas, Chiapas. Este pueblo mágico, envuelto en la neblina de los altos de Chiapas, enamora con su ambiente colonial y bohemio. Sus coloridas casonas, templos barrocos y andadores peatonales conviven con la vibrante riqueza cultural de las comunidades. Disfrutar de un café local mientras se aprecian los textiles tradicionales artesanales envuelven al viajero en una atmósfera mística e inolvidable.
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3: Durante su visita por Culiacán, Sinaloa, la presidenta Claudia Sheinbaum señaló que la injerencia genera violencia y que por ello los mexicanos rechazan cualquier intento de algún gobierno extranjero. También indicó que se mantendrán en ese territorio los cerca de 20.000 efectivos de las fuerzas federales. La Secretaría de Marina informó que aseguraron cerca de 500 kilos de presunta marihuana ocultos en una camioneta que transportaba conchas de coco y se encontraba abandonada en Lázaro Cárdenas, Michoacán. La primera ministra italiana Giorgia Meloni anunció un proyecto de ley que busca prohibir el uso de burka en los centros educativos, así como fijar un límite máximo de alumnos extranjeros por aula, con el objetivo de priorizar el mérito académico. Informó Itzel Vanegas. 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
15: Billie Eilish dará el salto a la pantalla grande como protagonista de una nueva adaptación de The Bell Jar, la única novela escrita por Sylvia Plath. La cantante, ganadora de 2 premios Oscar, interpretará a Esther Greenwood, una joven aspirante a escritora que trabaja como becaria en una revista de Nueva York, mientras enfrenta problemas de ansiedad y las presiones sociales impuestas a las mujeres durante los años 50. La película estará dirigida por Sarah Polley, responsable de Woman Talking, quien también escribió el guion. La novela ya fue llevada al cine en 1979 y durante años tuvo varios intentos por realizar una nueva versión. Esta vez el proyecto sí llegó a un buen puerto. El rodaje ya terminó y marcará oficialmente el debut cinematográfico de Billie Eilish como actriz.

0: Los hermanos de Paul Walker no participarán como dobles para traer de regreso a Brian O'Connor en Fast Forever. Cody Walker aseguró que prefiere cómo terminó la historia del personaje y que cualquier regreso debería contar primero con la aprobación de Meadow, hija del actor. Además, considera que actualmente la inteligencia artificial y el material inédito podrían permitir recrearlo sin utilizar dobles.
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2: Las medusas inmortales pueden revertir su ciclo de vida y volver a ser pólipos cuando se enfrentan a crisis ambientales extremas.
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3: Las mariposas saborean la comida utilizando receptores químicos ubicados en sus patas antes de decidir poner sus huevos allí mismo.
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3: Playa Punalú, Estados Unidos. Esta es la playa de arena negra más famosa del archipiélago de Hawái. Su intenso color oscuro nació del encuentro violento entre la lava ardiente de los volcanes activos y las gélidas aguas del océano, provocando que la roca se pulverizara instantáneamente. Además de su espectacular contraste visual con las palmeras verdes, Punalú es un refugio vital para las tortugas marinas verdes, que suelen descansar bajo el sol sobre la arena negra calurosa, creando una de las postales silvestres más exóticas de la isla.
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2: El sentido del olfato de un perro es 1000 veces más sensible que el de cualquier ser humano en el mundo.
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3: El cerebro humano genera más electricidad en un día que todos los teléfonos móviles del mundo juntos actualmente en funcionamiento.
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5: El dirigente nacional del PAN, Jorge Romero, afirmó que México se ha convertido en un narcoestado y responsabilizó a Morena de una presunta alianza con el crimen organizado. La Comisión Reguladora de Telecomunicaciones informó que con corte el 19 de septiembre se han vinculado 9.436.832 líneas móviles con terminación 2. Esto representaría el 82.2% de las más de 11 millones de líneas estimadas para este dígito. La CONAGUA y el Instituto Internacional del Manejo del Agua firmaron un convenio para aplicar inteligencia artificial y datos satelitales en favor de la seguridad hídrica en México. El proyecto busca automatizar la revisión de 7 millones de registros de calidad del agua. Informó Itzel Vanegas. 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
1: Lluvia, pisadas, raspones. Nuestro calzado resiste absolutamente todo.
0: Sin embargo, lucirlo reluciente y bien cuidado no exige gastar de más.
1: Si quieres elaborar tu propia crema para calzado, quédate para aprender la receta de esta tecnología doméstica.
0: Revista del Consumidor. En el día a día, merecemos usar productos de calidad que nos faciliten la vida. ¿Y sabes qué es lo mejor? Que muchas veces podemos crearlo con nuestras propias manos.
1: Por eso, haremos nuestra propia crema para calzado, que está validada por el Laboratorio Nacional de Protección al Consumidor. ¡Comencemos!
0: Para esta tecnología doméstica puedes adquirir los ingredientes en droguerías y tlapalerías. Los ingredientes que vamos a utilizar para hacer 750 mililitros son media cucharadita de colorante sintético negro, media taza de agua ras, 4 cucharadas de vaselina simple, 2 cucharadas de cera carnaúba, 3 cucharadas de cera amarilla y 3 cucharadas de ácido esteárico.
1: También vamos a ocupar los siguientes utensilios: un cubrebocas, un par de guantes de látex, una taza medidora, un recipiente con capacidad de 500 mililitros, 2 abatelenguas, una cuchara sopera metálica, un tazón de vidrio con capacidad de 1 litro, una cacerola con capacidad de 2.5 litros, 2 trapos para manipular objetos calientes y un recipiente de plástico o metal con capacidad de 250 mililitros.
0: Ahora sí, pasamos a la magia de la preparación. Pero antes de ponernos creativos, recuerda que la seguridad es primero. Ajustémonos el cubrebocas y pongámonos los guantes de látex.
1: En un lugar con ventilación, empezaremos disolviendo el colorante en el aguarrás con una batelenguas. Puedes pulverizar el colorante envolviéndolo en un papel y golpeándolo suavemente con un martillo.
0: Después agregamos la vaselina, la cera de carnaúba y la cera amarilla en el tazón y la calentamos a baño María.
1: Un gran consejo para que la cera se funda más rápido es cortar la cera en cubitos pequeños y mezclar constantemente hasta que se derritan por completo.
0: Una vez que la cera esté líquida, añadimos el ácido esteárico y continuamos moviendo hasta que se integre totalmente.
1: Ya que se hayan disuelto todos los componentes, con mucho cuidado, retiramos el tazón del baño María y vertemos nuestra mezcla de colorante con aguarrás e incorporamos todo mediante movimientos suaves. Por último, vaciamos nuestra crema para calzado en el recipiente de 250 mililitros.
0: Solo resta tener un poco de paciencia. Antes de cerrar el envase, dejamos enfriar a temperatura ambiente hasta que el producto se solidifique. ¡Y listo!
1: Lo mejor de esta tecnología doméstica es que tiene 1 año de caducidad y se prepara en 40 minutos aproximadamente.
0: No olvides mantener el recipiente bien cerrado para evitar que la crema se reseque. Además, es indispensable que el envase contenga una etiqueta visible que señale que debe mantenerse fuera del alcance de niñas y niños. Y, de ser posible, una leyenda de precaución por su contenido de solvente.
1: Guárdala en un lugar fresco, seco y oscuro. Y devuélvele la vida a tus zapatos. Anímate a preparar este producto en tu casa y etiquétanos en Instagram con el hashtag Tecnología Doméstica Profeco y arroba Revista del Consumidor MX.
0: No olvides que también puedes ver esta y más tecnologías domésticas en nuestro canal de YouTube, Profeco TV.
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0: Bienvenidas y bienvenidos a La Hora Nacional. Nos da mucho gusto estar con ustedes hoy, 20 de septiembre. Yo soy Cha y a mi lado la queridísima Leonora Milante.
1: Mi querida Cha. Oigan, hoy les vamos a platicar de las alternativas que tiene Foviste para hacernos una vivienda.
0: Con motivo del Día Mundial del Cáncer Ginecológico, les diremos cuáles son los factores de riesgo, los síntomas, cómo prevenirlos y dónde se atienden este tipo de enfermedades.
1: Vamos a hablar también de la Final de México Canta, un concurso que busca cambiar la narrativa de la música en México.
0: Les presentaremos acciones en diversas comunidades como parte de la estrategia de atención a las causas.
1: En nuestra sección Mujeres en la Historia, les presentaremos la vida de Antonia Luisa Nava.
0: Y en La Chilanguía, lo mejor de la cultura y los lugares que hacen única la Ciudad de México.
1: Recuerden que nos encuentran como La Hora Nacional Oficial. Estamos en YouTube, Facebook, Instagram, TikTok, X, Spotify y en el número 55 34 83 42 39. También nos pueden mandar un correo electrónico a lahoranacional@segov.gob.mx.
0: Empezamos.
2: ¿Qué tal? Somos el proyecto multicultural Majetsi, que significa cielo en nuestra región otomí. La siguiente pieza que vamos a presentar es un homenaje a la Huasteca y se titula La Xochipitzahua.

0: se conmemora el Día Mundial del Cáncer Ginecológico. Esto se refiere a un grupo de enfermedades que pueden aparecer en los diferentes órganos del aparato reproductor femenino: el cuello uterino, endometrio, ovarios, vagina y vulva.
1: Es muy importante entender qué factores aumentan el riesgo, cuáles son los síntomas que no se deben ignorar y qué opciones hay cuando se confirma el diagnóstico.
0: Si necesitan orientación sobre prevención, diagnóstico o tratamiento, la Secretaría de Salud y el Instituto Nacional de Cancerología tienen mucha información en la página www.incan.salud.gob.mx. Ahora, para platicar sobre este tema, está con nosotros la doctora Fabiola Estrada, coordinadora del Departamento de Oncología en el Instituto Nacional de Perinatología. Bienvenida a la Hora Nacional, muchas gracias por acompañarnos.
2: Gracias por la invitación, un gusto estar aquí.
1: Al contrario, doctora, muchísimas gracias. Y queremos empezar preguntándole, ¿cuáles son los tipos de cáncer ginecológicos más comunes en las mujeres y en qué etapas de la vida suelen presentarse con mayor frecuencia?
2: Como ya lo comentaron, son todos los que tienen que ver con el aparato reproductor. El más frecuente que nos llega a afectar es el del cuello uterino. Otro de los más frecuentes es el cáncer de endometrio. El endometrio es la parte que cubre por dentro el útero y que se desprende con cada menstruación. Y otro de los más frecuentes es el cáncer de ovario. Depende mucho de la edad, el que pueda ser más frecuente o a qué edad es más frecuente. Generalmente después de los 40 años es cuando llega a haber como mucho más riesgo. Sin embargo, por ejemplo, también en el cáncer de ovario, que creo que es importante mencionarlo, también hay mujeres jóvenes a las cuales se les puede diagnosticar este tipo de tumores, aunque la ventaja en comparación al cáncer de ovario, que llega a afectar a mujeres más grandes, llegan a tener un mejor pronóstico. Entonces, siempre depende mucho también de la edad, no es enfermedad exclusiva solamente de mujeres mayores, que también eso es importante.
0: O sea, lo que tenemos que hacer es estar constantemente yendo a revisiones ginecológicas. Para cualquier edad, si hay algún indicio de alguno de estos tipos de cáncer, pueda ser detectado a tiempo.
2: Que estemos acudiendo de manera anual mínimo cuando no tenemos algún síntoma a la revisión ginecológica es indispensable para que también nosotros como médicos hay cosas que tenemos que valorar dependiendo de los factores de riesgo, antecedentes y molestias que probablemente podrían ser para algunas como que no son tan importantes, pero que ya para nosotros empiezan a ser foquitos con lo cuales podríamos indicar algún tipo de estudio, revisión o algo para hacer alguna detección oportuna, que siempre eso es lo principal en el cáncer. Entre más pronto se diagnostique, el pronóstico siempre va a ser mejor. De los más importantes, cáncer cervicuterino, que es el principal que nos llega a afectar a las mujeres. Como sabemos, el principal factor de riesgo que tenemos es la infección por el virus del papiloma humano, que es muy, muy, muy alta o muy frecuente esta infección. Ahorita ya tenemos esta herramienta, la vacuna, que se puede aplicar a las niñas entre los 9 a los 11 años o 13 años o en quinto de primaria antes de que inicien vida sexual. Hay países en donde ya se ha logrado prácticamente erradicar el cáncer cervicuterino y también no solamente el cáncer, sino también estas lesiones premalignas que también obviamente están asociadas a este virus que se pueden detectar a tiempo al realizarnos nuestras revisiones de manera constante, ya sea con el Papanicolaou o con las pruebas de detección del virus del papiloma humano. Prácticamente ya cuando iniciamos una vida sexual, y esto dirigiéndome específicamente a lo que es el cáncer cervicuterino, ya tenemos que acudir a una revisión de manera constante o anual, como les mencionaba, el hecho de que nos tengamos que hacer el Papanicolaou, que antes la recomendación era hacerla como de manera anual, ahora han ido modificando un poco. Si tenemos 3 citologías normales, incluso se puede hacer cada 3 años. Están estas pruebas que son combinadas, la del virus del papiloma humano junto con la citología, en la cual pueden ser hasta cada 5 años, pero sí es muy importante que sí sepamos que a pesar de que no tengamos algún síntoma, tenemos que acudir a las revisiones, porque todos este tipo de tumores o el cáncer cervicuterino no dan ningún tipo de síntoma en manera inicial. Incluso cuando tenemos infección por virus del papiloma humano, tampoco no va a haber ningún síntoma, no da flujo, comezón, ardor.
0: Nada más como por cualquier cosa, ¿cuáles serían estos síntomas que podríamos tener?
2: En cuanto al cáncer cervicuterino, si empezamos con sangrado o flujos anormales que sean abundantes, de mal olor, sangrado después de tener relaciones sexuales, empezar con dolor pélvico.
0: Si alguien que nos está viendo o escuchando se quedó con alguna duda, ¿tendrán ustedes redes sociales como para que se puedan comunicar con usted?
2: Sí, en Instagram estoy como doctora.estrada.oncogine.
0: Mil gracias por habernos acompañado aquí en la Hora Nacional hoy, en un día en el que es tan importante hacer conciencia sobre estos problemas de salud y sobre todo sobre la prevención.
2: Sí, es lo más importante. Siempre el acudir a nuestras revisiones, quitarnos el miedo, eso siempre va a ser lo más importante.
1: Muy bien, doctor Estrada, gracias por estar aquí con nosotros en la Hora Nacional.
2: Muchas gracias.
1: Y gracias a ustedes, por favor, no se vayan.
0: La vivienda es un patrimonio y una decisión financiera a largo plazo. Para las y los trabajadores al servicio del Estado, Foviste les ofrece diferentes modalidades de financiamiento para comprar, construir o mejorar una vivienda.
1: Si son derechohabientes y están pensando usar su crédito, pueden entrar a www.gob.mx/Foviste. Ahí pueden encontrar información sobre los requisitos, trámites y herramientas para conocer sus opciones.

0: también es hablar de bienestar y de la posibilidad de que las familias tengan un patrimonio. Para las personas trabajadoras al servicio del Estado, el Fovisste tiene distintas alternativas para comprar una vivienda, construirla, ampliarla, repararla o mejorar sus condiciones.
1: Y muchos de estos procesos ya pueden hacerse sin sorteos ni convocatorias, con opciones que permiten conocer desde el principio cuánto crédito se puede obtener y cómo conseguirlo. Para platicar de todo esto nos acompaña el ingeniero Víctor Villegas, de una sociedad financiera de objeto múltiple que originan los créditos del Fovisste. Ingeniero, bienvenido a la Hora Nacional.
2: Hola, muy buenas tardes, muchas gracias. Efectivamente, nosotros venimos de una SOFOM que se llama Alra del Sur, la cual estamos autorizados desde hace más de 14 años con el Fovisste. Nuestra labor principal es llevar de la mano a todos los acreditados que quieran ejercer su crédito por primera vez para tener una vivienda. Esto es muy sencillo, como ya no hay sorteos, ya no hay convocatorias, en cualquier momento que un acreditado quiera ejercer su crédito, basta con que tengamos 9 bimestres cotizados, es decir, 1.5 años trabajando ininterrumpidamente, ya pueden ser acreedores de un crédito hipotecario con el Fovisste. Hay varios créditos, podemos ejercerlo de manera individual, con nuestra pareja, si también cotiza el Fovisste. Podemos unir nuestro crédito también, si nosotros cotizamos al Infonavit como al Fovisste, los podemos unir. O igual, si mi pareja cotiza al Infonavit y yo al Fovisste, también podemos unir esos créditos. Inclusive, si en nuestra vida laboral nunca ejercimos ningún crédito, podemos ejercer un crédito ya jubilados, que es el crédito de pensionados. Ah. En todas esas modalidades nosotros los podemos apoyar con mucho gusto.
0: ¿Este se tiene que usar forzosamente para vivienda o puede retirarse, digamos, el dinero
2: para usarlo
0: como pensión?
2: Es correcto, solamente es para vivienda.
0: Ya
2: que el crédito es con una garantía hipotecaria, por eso es importante adquirir el inmueble, la cual va a quedar hipotecada a favor del instituto.
1: ¿Qué es exactamente una SOFOM? Ya lo dijimos ahorita al principio que es una sociedad financiera de objeto múltiple, pero ¿qué más hacen?
2: Prácticamente nosotros llevamos de la mano al acreditado desde el primer día que quiere ejercer un crédito hasta la firma del escritor. Hay muchas dudas o mucha gente que anda buscando dónde ejercer, qué hacer. Lo primero que hacemos es que nos contacten. En la página del Fovisste estamos 15 SOFOLES autorizadas, las cuales con mucho gusto les podemos apoyar. Primero vamos a checar que sí tenga los bimestres cotizados, que tenga la antigüedad. Una vez que el acreditado sí puede ejercer su crédito, le vamos a ayudar a enfocar que el inmueble que él quiera adquirir cuente con las características jurídicas y técnicas que nos marque el instituto. Es muy sencillo, el inmueble no tiene que tener un gravamen, tiene que tener mínimo 40 años de superficie construida y 2 recámaras. Prácticamente con eso podemos comprar el inmueble. Y es bien importante, el derechohabiente puede comprar una vivienda en cualquier parte de México. No es necesario que si trabajo en el Estado de México, compre en el Estado de México. Puede comprar donde él desee.
1: Si su familia es de Michoacán, puede comprar en Michoacán, Zacatecas, etcétera.
0: ¿Qué tenemos que hacer nosotros para saber, por ejemplo, a qué SOFOM acudir? ¿Hay algún directorio o cómo funciona?
2: En la misma página del Fovisste, ahí ingresamos donde dice SOFOLES autorizadas por el Fovisste y va a desplegar las 15 que somos. Ahí, de acuerdo a la ubicación de cada SOFOL, de acuerdo a su centro de trabajo, puede seleccionar la que más cerca le quede.
0: Digamos que todas operan igual.
2: Es correcto.
0: Da un poco todos lo mismo. ¿Con cuál elegimos?
2: Es correcto. Todos operamos con el mismo
0: característica. En el caso, por ejemplo, de que yo quiera sacar un crédito conjunto, ¿tengo que ir con la persona con la que quiero sacar el crédito en el primer acercamiento? ¿O da lo mismo cualquiera de los dos se puede acercar primero para que ya den las instrucciones y después se juntan los papeles? ¿O cómo funciona?
2: Es muy sencillo. Sería bien importante que antes de acercarse, ya sea a una inmobiliaria o con un vendedor, que se acercaran a nosotros para explicarles cuáles van a ser los pasos que tenemos que seguir y qué documentos es con los que tiene que contar la vivienda. Y los vamos llevando de la mano. Es muy, muy, muy sencillo realmente. Prácticamente un trámite de vivienda nos lleva entre 20 y 30 días naturales.
1: ¿En serio?
2: Es muy, muy rápido.
0: Entonces, en la página de Fovisste nos enteramos, pero por ejemplo, la suya tiene redes sociales como por si tenemos alguna duda.
2: Alra del Sur.
0: Alradelsur.com,
2: ahí nos pueden encontrar en todas las redes sociales, ahí estamos.
1: Perfecto, ingeniero, le agradecemos mucho que haya venido aquí a la Hora Nacional.
2: Muchas gracias a ustedes por la invitación.
1: Y muy interesante lo que nos dice.
2: Sí, muchas gracias.
1: Y así nos las gastamos aquí en la Hora Nacional, importante, interesante, todo. ¿Será?

0: una herramienta para fortalecer la disciplina, la convivencia y la prevención de las violencias.
1: Si quieren conocer más sobre estas acciones, pueden consultar www.gob.mx, donde encontrarán información de las dependencias participantes, así como las bases y requisitos para acceder a los distintos programas.
0: La independencia de México tuvo historias que durante mucho tiempo quedaron en segundo plano. Antonia Luisa Nava fue una mujer que participó activamente en la lucha insurgente.
1: Les contamos su historia para reconocer que las mujeres estuvieron presentes en varios frentes de la lucha independentista y que muchas de ellas asumieron riesgos, pérdidas y decisiones con fuertes consecuencias.
2: Antonia Luisa Nava nació en noviembre de 1779 en la villa de Tixla, en el actual estado de Guerrero. En 1810, residía en Jaleaca con su esposo, sus tres hijas y cinco hijos. A finales de aquel año, la Guerra de Independencia se extendió al sur del país con José María Morelos, a quien se sumaron influyentes familias de la región, como los Galeana y los Bravo, y líderes destacados como Juan Álvarez y Vicente Guerrero. La familia de Antonia también se unió a las tropas de Morelos y estuvo presente en la toma de Tixla. Antonia pronto destacó por su entrega a la causa, con labores de cuidado, pero también empuñando las armas, por lo que se le conoció como la generala. Antonia y su familia siguieron a Morelos en los años siguientes. Estuvieron con él en 1813, cuando se instaló el Congreso de Anáhuac en Chilpancingo, y marcharon entre sus tropas hacia la desastrosa expedición de Valladolid. Durante la guerra, Antonia perdió dos hijos, pero eso no la desalentó. Y aún tras el fusilamiento de Morelos, continuó con la resistencia insurgente. En febrero de 1817, las tropas de Nicolás Bravo y Nicolás Catalán fueron sitiadas por los realistas en el Cerro del Campo. De acuerdo con algunos relatos literarios nacionalistas del siglo XIX, tras un mes de asedio y resistencia, cuando las condiciones al interior del sitio eran desalentadoras, Antonia y un grupo de mujeres se presentaron ante Bravo para ofrecer sus cuerpos como alimento para los fatigados soldados que sufrían la falta de víveres. Según escribió Luis González Obregón, el ofrecimiento fue rechazado, pero conmovió a los soldados, quienes, con el apoyo de las mujeres, que se armaron de machetes y garrotes y salieron a pelear con el enemigo, lograron romper el cerco realista la noche del 14 de marzo de 1817. Antonia se mantuvo en la lucha hasta el final de la Guerra de Independencia. La generala formó parte del desfile triunfal del Ejército de las Tres Garantías en la Ciudad de México el 27 de septiembre de 1821. Alcanzada la independencia, se estableció en Chilpancingo con su esposo, donde vivió hasta su fallecimiento el 19 de marzo de 1843 a los 63 años.
0: México Canta es un concurso que busca cambiar las narrativas de la música mexicana y que proyecta el talento de voces juveniles.
1: Después de varias etapas de selección y competencia, el concurso llegó a su final. En la siguiente cápsula les presentamos a los ganadores: Brian Soto, Tiffany Galavis y Lisandro Espinosa.

0: Y esta noche vimos a 8 jóvenes con 8 versiones de la música mexicana, 8 canciones que nos demuestran la grandeza musical de México y la esencia de esta iniciativa. Nuevas narrativas, hermandad entre los jóvenes y el fortalecimiento de la identidad nacional.
1: Que detrás de cada uno de estos jóvenes hay muchas personas, hay sueños y ganas de transformar las narrativas para construir una nueva

0: las personas ganadoras de México Canta son Tiffany Galvis,
1: Lisandra Espinosa
0: y Brian Soto.
2: México Canta que hizo esto posible y que hizo mis sueños cumplir, la verdad, muy agradecido.
3: A toda la gente que está aquí, a toda la gente que está votando desde sus casas, muchísimas gracias. A todos los que nos apoyaron, porque fueron demasiado, muchísimas gracias.
4: Este ha sido mi sueño, la verdad, toda mi vida este ha sido mi sueño. Nunca me he sentido tan cerca de lograr algo. Ahora tener estos significa el mundo para mi mamá también, que haya podido estar aquí y que se haya sentido tan orgullosa. Estoy muy contenta.
5: Y ya llegó una semana más de nuestra Chilanguía. Entonces, si están buscando qué hacer en la Ciudad de México, aquí les dejamos una selección de actividades culturales para que vayan en familia, con amigos o simplemente para que se den una vuelta y descubran algo nuevo.
6: El jueves 24 pueden escuchar música antigua con el ensamble Las Goldberg a 4-1 en la sala Carlos Chávez del Centro Cultural Universitario. Una oportunidad para escuchar una obra de Johann Sebastian Bach en una interpretación de música de cámara y acercarnos a uno de los grandes compositores de la historia.
5: Ese mismo jueves, en el Museo Universitario del Chopo, pueden encontrar una opción para los que les gusta el cine mexicano. Se proyecta Sobre las olas, del director Horacio Alcalá, como parte del ciclo Cineastas Mexicanos Contemporáneos. Esta actividad tiene costo, pero hay descuentos para estudiantes, maestros, personas jubiladas e integrantes de la comunidad UNAM.
6: Y mucha atención, porque el viernes 25 comienza uno de los grandes encuentros culturales de esta temporada, Festival Cultura UNAM, que hasta el 11 de octubre reunirá música, teatro, danza, cine, artes visuales y otras expresiones en distintas sedes universitarias. Hay actividades gratuitas y otras con boleto, así que vale la pena revisar la programación en su página oficial www.festival.culturaunam.mx.
5: Para el sábado 26, una opción especialmente bonita para niñas y niños es Techpactia Inamochcaldi. Nos gusta la biblioteca, en la biblioteca Alaide Fopa del Centro Cultural Universitario Tlatelolco. Y ese mismo día también pueden participar en la actividad La Memoria del Presente en el Colegio de San Ildefonso.
6: La Ciudad de México siempre tiene algo que contarnos, solo hay que salir a descubrirlo. Armen el plan, invitan a la familia o a los amigos y dense la oportunidad de disfrutar nuestra ciudad a través de su cultura. Nos escuchamos la próxima semana.

0: El carnaval Zoque Coiteco ilumina la tierra chiapaneca en Ocoso Cuautla de Espinosa. Una celebración de más de 500 años donde la raíz originaria Zoque se funde con la herencia árabe y la tradición cristiana. No es solo una fiesta, son 6 días de ritual, de ofrenda a Tajajama, el Padre Sol que marca el inicio del ciclo agrícola, la renovación y la continuidad de un pueblo que se reconoce en sus cowinás, casas sagradas donde la comunidad se organiza.
1: Creo que es el privilegio más grande para mí haber nacido en esta tierra, ¿no? Ocoso Cuautla me ha regalado todo lo que soy en la vida, desde persona, profesional y sobre todo ser un representante de nuestra cultura que tenemos en nuestro carnaval Zoque Coiteco.
2: Ser Zoque es un orgullo, una alegría muy grande, una representación en la cual nosotros demostramos nuestra identidad de nuestra tierra chiapaneca.
0: En cada cowiná, el pueblo se encuentra y al visitante se le da la bienvenida con harina de maíz en el cuello, que lo hace parte de la comunidad. Bailan el tigre y el mono, suenan la flauta y el tambor, y las comideras comparten el alimento sagrado, el cacapote, el puchinú y el huacasís caldo.
3: Pues con mucha alegría, sobre todo con mucho orgullo, porque pues somos un pueblo auténtico y sobre todo un pueblo con identidad. Eso es un privilegio que tiene este pueblo, que a través del tiempo, pues seguimos preservando nuestra historia.
1: Cuando yo me pongo este traje, cuando tengo la oportunidad de estar en el carnaval, lo hacemos con más pasión, porque sí creemos y estamos seguros de que sí movemos todo lo que hay en el universo para que tengamos lluvias, para que tengamos una buena cosecha y el pueblo sea muy rico en eso.
0: Es la ofrenda de la comunidad que agradece y marca un ciclo que se renueva. Vecinos, familiares y visitantes unidos para pedir lluvia, abundancia y buenas cosechas como hace 500 años. Así se vive el carnaval Zoque Coiteco.

0: Para cerrar esta primera media hora y aprovechando que estamos en el mes patrio, los dejamos con una frase de Leona Vicario. No solo el amor es lo que me ha hecho tomar parte en esta causa, también el convencimiento de que es justo y necesario.
1: Totalmente. Esta frase nos sigue recordando a más de 2 siglos que la historia se construye con nuestras convicciones y participación.
0: Antes de irnos, queremos mandarle saludos a José Luis Hernández Álvarez, Carlos Alberto Lira Lozano, GMS Electrificaciones en Toluca y Rafael Vázquez Castro.
1: También para Luis Calvillo, Cecilio Godínez, Verónica Muñoz Centeno, Carolina Corona Villarreal y Sergio Ponce en Washington, D.C.
0: Muchas gracias por acompañarnos todas las semanas. Recuerden que nos encuentran como La Hora Nacional Oficial en YouTube, Facebook, Instagram, TikTok, X, Spotify y en el número 55 34 83 42 39. También nos pueden mandar un correo electrónico a lahoranacional@cegov.gob.mx.
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3: Hoy recibimos a Melody Falcó, directora general del Instituto Estatal de Cultura Física y Deporte del Estado de Nuevo León, y nos va a compartir detalles sobre la Paralimpiada Nacional que será en unos días.
4: Les presentaremos información importante sobre Fuerza Civil.
3: Y tendremos música con el cantante regiomontano Tadeo Pequeño, conocido popularmente bajo el apodo de El Gigante del Regional.
4: Muy buenas noches, ¿cómo están, amigas y amigos? Bienvenidos, bienvenidas a Nuevo León en la Hora Nacional. Les saluda Roberto Uriel Torres. Quédense con nosotros y también les invito a que nos sigan en nuestras redes sociales. Estamos en Facebook, Instagram y TikTok como Nuevo León en la Hora Nacional.
3: Muchísimas gracias por estar con nosotros esta noche. Yo soy Angélica Páez y les quiero compartir los teléfonos que tenemos en cabina para que nos hagan una llamadita. Los números son 81-2020-2515 y 81-2020-2513.
4: Y así arrancamos Nuevo León en la Hora Nacional. Hoy nos acompaña aquí en Nuevo León en la Hora Nacional Melody Falcó, titular del Instituto Estatal del Deporte de Nuevo León. Bienvenida, buenas noches.
5: Buenas noches, ¿cómo están? Un gusto estar aquí.
4: Qué bueno, nos da mucho gusto también recibirla porque puros triunfos, ¿no? Les ha ido muy bien. Ahora acaban de terminar los Juegos Centroamericanos, ¿verdad?
5: Sí, sí, sí, todavía estamos celebrando los Juegos Centroamericanos. No, todavía. Ya terminaron hace unas semanitas, pero la verdad es que todavía pues están muy, muy recientes. Y finalmente es el evento internacional más importante que tuvo México en este año, ¿no? Fuera de los campeonatos mundiales por disciplina, pero este como delegación mexicana es, pues fue el más importante, que fueron en Santo Domingo, República Dominicana. Y sí, acaban de terminar. Y muy contentos porque pues México primero ganó primer lugar, ¿no? O sea, ya lleva como un par de ediciones ganando primer lugar, pero cada vez se consolida más. Nos da mucho gusto que nuestros atletas también hayan sido parte de ese triunfo y que colaboren obviamente para que México gane ese primer lugar. Y también pues muchos de nuestros atletas brillaron, la verdad es que muy orgullosa de ellos.
3: En Nuevo León tenemos muchos deportistas súper buenos y estamos, yo creo que siempre estamos contentos porque se acaba esta competencia y vienen siguientes que sabemos que también lo hacen increíble. Así que, ¿cuál es la siguiente meta para Nuevo León?
5: Sí, nada más para finalizar rápido con los Juegos Centroamericanos, tuvimos 28 medallas de oro, 21 de plata, 23 de bronce, 72 medallas en total. Y no solamente eso, que tuvimos como muchos atletas muy destacados que después iban a sus campeonatos mundiales, como Kenia Lechuga de remo, que obviamente ganó sus 2 medallas de oro, pero después se fue a Holanda a su campeonato mundial y ganó por primera vez el campeonato mundial de remo.
3: Wow.
5: Entonces fue algo como muy destacado. Y sí decirles que después de estos juegos, el gobernador les hizo una ceremonia para entregarles pues reconocimientos, estímulos económicos que se les da a los atletas por medalla, pero también hubo un incremento increíble en sus becas de ahora en adelante. O sea, Nuevo León se caracteriza por dar becas mensuales a sus mejores deportistas de alto rendimiento y de Olimpiada Nacional. Y este año no solamente se les siguieron con esas becas, sino que se incrementaron de manera como más del doble de lo que percibían anteriormente. Entonces, la verdad que los atletas, por ejemplo, todos los medallistas de Juegos Centroamericanos se llevan una beca mensual de 10,000 pesos.
3: Wow.
5: Mensuales que antes ganaban o se les daba 5,000 o 3,000 dependiendo su medalla. Entonces, creo que fue un incremento que los atletas están súper contentos y agradecidos porque es un respaldo, ¿no? Que sienten que, pues, para muchos de los gastos que a veces ellos tienen, sí, ¿no? Desde compra de material, equipamiento deportivo, ropa, etcétera, que les puede ayudar. Entonces, por ese lado, pues muy agradecidas con el gobernador, agradecidos ellos con el gobernador por este incremento tan importante en sus becas. Entonces, pero bueno, eso quería mencionarles porque creo que es algo
6: importante
5: y positivo. Y como decías que sigue, pues ahora vamos a la Paralimpiada Nacional, que es ahora, después de la Olimpiada Nacional, se tardan unos mesecitos y ya empezamos con la Paralimpiada Nacional, que va a ser en Jalisco. La tenemos a partir del 24 de septiembre.
3: Ya, o sea, ya, en unos días.
5: En unos días más, ya sale nuestra delegación. La verdad que nuestros atletas paralímpicos, pues también son unos campeones. Y muchos de ellos también han participado en eventos internacionales. Ahorita varios están yendo a un campeonato panamericano en Colombia, otros vienen de mundiales, etcétera. Entonces, bueno, mencionarles que tenemos una delegación de 296 atletas, 128 como entrenadores o auxiliares, para un total de 432 participantes en esta edición en Jalisco.
6: ¿Qué disciplinas Nuevo León tiene representantes paralímpicos?
5: Pues se convocan 12 disciplinas deportivas y Nuevo León va en las 12, ¿no? Okay. En las 12 disciplinas tenemos para triatlón, bocia. Bocia es una disciplina para los atletas de parálisis cerebral, ¿no? Que participan exclusivamente. Para natación, participan en todas las modalidades, desde parálisis cerebral, silla de ruedas, síndrome Down, etcétera. Entonces tenemos como que muy buena participación en paranatación. Okay. Tenemos para powerlifting, que también es, pues, levantamiento de pesas, para nuestros atletas con discapacidad. Para ciclismo, goalball. Goalball es fútbol para ciegos. Tenemos baloncesto sobre silla de ruedas, fútbol para ciegos, para tenis de mesa. Para atletismo, y ahí tenemos, pues, obviamente las de los infantiles y juveniles, y tenemos para danza deportiva. Entonces, bueno, en estas disciplinas Nuevo León participa con esta gran delegación.
6: Hay representantes de todas.
3: Qué emoción, la verdad es que siempre han hecho un muy buen trabajo, pero tengo la curiosidad, quiero preguntar, ¿cómo estamos este año? ¿Cómo lo ves? ¿Vamos por buen camino? ¿Esperas muchos triunfos?
5: Pues mira, sí, definitivamente que sí, tenemos grandes expectativas. Cada año, pues, estamos peleando los primeros lugares, tú sabes, tanto en Olimpiada como en Paralimpiada, es muy similar la fotografía. Nuevo León está en segundo lugar actualmente y pues probablemente sea esa nuestra meta, obviamente aspirando al primer lugar.
6: Para llegar a competir Nuevo León en las 12, o sea, tener inscritos en las 12 categorías, pues obviamente hay un trabajal detrás, ¿verdad? Porque además se requiere, pues, atención especializada, entrenamiento especializado, ¿no? Como un seguimiento muy puntual a los para atletas, ¿no? Que no es, pues, no es igual a los otro tipo de atletas.
5: Sí, definitivamente. Creo que ahí en el CARE, Centro de Alto Rendimiento, atendemos a los atletas convencionales y a nuestros atletas paralímpicos. Entonces tenemos, digamos, en nuestra pista de atletismo, por ejemplo, pues entrenan los atletas convencionales y todos los de paratletismo. Asimismo, contamos con un equipo de entrenadores muy calificados. Creo que eso es lo que hace que tengan buenos resultados, porque no es que se preparan un poquito antes para ir a la Paralimpiada, sino que están entrenando todo el año, ¿verdad? Todo el año están en la alberca, nuestro nuevo centro acuático, que ya ven que lo acabamos de techar.
6: Sí.
5: En hace unos meses el centro acuático que le nombramos Osmar Olvera, y la verdad muy contentos porque pues ya con la techumbre los atletas están un poquito más tranquilos, ¿no? Sin
6: más
5: tanto
6: cómodos,
5: sol.
6: Más cómodos, sí.
5: Más cómodos, entonces ahí también entrenan todos los atletas para natación y así en todas nuestras instalaciones, en powerlifting, etcétera, ¿no? Entonces, la verdad, nuestro equipo de entrenadores creo que es quienes pues hacen este gran trabajo todo el año atrás de los atletas, como tú dices, porque pues no es, es todavía más trabajo, ¿no? Sí. Porque requieren más tiempo a lo mejor para entrar a sus instalaciones deportivas, para poder entrar y salir de la alberca, por ejemplo. Es más acompañamiento, ¿no? Entonces la verdad que sí son los campeones los atletas, pero también todo su equipo multidisciplinario, entrenadores y obviamente los padres de familia que también están ahí, ¿no? Los papás son clave.
3: Claro, toda la gente, pues, son el activo más importante, nuestros atletas, las familias, como lo acabas de decir, pero también que tenemos el gran apoyo de la INDE con las instalaciones y pues todo el trabajo que se hacen. Ya nos tenemos que ir, pero no me quiero ir sin que le dejes un mensaje a Nuevo León para estar todos al pendiente de esta nueva competencia y echarles todas las porras.
5: Sí, pues que estén muy atentos a nuestras redes sociales para pues mandarles mensajitos. Creo que es muy padre que ellos sientan el respaldo, como tú dices, obviamente estamos nosotros, va un equipo del INDE a atender a nuestros atletas, estaré yo por ahí algunos días, pero sobre todo en redes sociales, pues que es lo que hoy en día los chicos siguen muchísimo, pues mandarles mensajitos de apoyo, felicitación, estén muy atentos a las redes del INDE con los resultados diarios y pues ahí puedan apoyarlos y darle seguimiento.
3: Lo podemos hacer ahí directamente en las redes del INDE.
5: Definitivamente, en las redes del INDE y muchas veces también las redes del gobierno del estado también duplican la información, entonces ahí también les pueden echar todos los buenos ánimos.
6: Muy bien. Muchísimas gracias por habernos acompañado, Melody Falcón.
5: No, al contrario, gracias a ustedes.
3: Esperamos que luego regreses a decirnos todas las increíbles anécdotas de esa competencia y todas las medallas que nos vamos a traer.
5: Claro que sí, les damos un reporte.
6: Aquí nos vemos.
7: Fuerza Civil, hoy en día contamos con una institución sólida, disciplinada, capaz de mejorar y responder retos en materia de seguridad. Hemos llegado a una transformación con mayor profesionalización, tecnología y capacidades especializadas. La División Aérea amplía nuestra capacidad de vigilancia, reacción y coordinación, integrando operaciones desde el aire para brindar una respuesta más efectiva, manteniendo siempre en todo momento el control territorial. La adquisición de las aeronaves Black Hawk es clave fundamental por su desempeño sobre objetivos específicos en áreas urbanas o rurales. Se direccionan con rapidez y sorpresa. Diariamente se realizan 5 sobrevuelos. Estamos hablando de 35 a 40 por semana. Siempre hay una planeación antes de realizar un sobrevuelo en coordinación con las diferentes divisiones, como lo es la División Caminos, en operativos carreteros, tenemos el operativo Carrusel, la División Blindada, el operativo Muralla, la División de Medicina Táctica, en la evacuación de compañeros heridos, disminuye los riesgos considerablemente, garantizando siempre en todo momento una atención rápida y oportuna. Asimismo, la División Metropolitana, se realizan dinámicas de proximidad con el fin de consolidar ese vínculo con la ciudadanía, el fortalecimiento de la nueva Fuerza Civil, la capacitación especializada, la incorporación de tecnología, la coordinación entre las instituciones y una planeación operativa han permitido en todo momento y ha sido fundamental en el crecimiento mediante 3 palancas de cambio. La primera palanca tenemos la dignificación de nuestro personal, mejorando las condiciones de trabajo y de vida y el crecimiento profesional. La segunda palanca, la filosofía de hechos y datos, que va de la mano con la tercera. Esto conlleva anticiparnos en todo momento al fenómeno criminal. Es evidente que el compromiso de los compañeros y compañeras se refleja diariamente en su servicio policial para garantizar la seguridad de Nuevo León.

0: música. Y para eso tenemos en la cabina de Nuevo León, en la hora nacional, a un talento de Nuevo León. Desde Gualagüises, el Estadio Pequeño. Y vamos a hablar sobre su proyecto.
1: Vamos a bailar.
0: Vamos a... Un momento, por favor, si pueden hacer más amplia la toma para pararnos. Pero vamos a cantar, bailar y platicar sobre Hablamos Mañana. ¿Cómo estás? Muy buenas noches.
2: Buenas noches. Sí, pues...
3: Hablamos mañana.
2: ¿Hablamos mañana?
0: ¿Sí? Okay. Ni modo.
2: Ni modo. Bienvenido. Muchas gracias por el espacio, antes que nada. Y nada, pues estamos presentando este nuevo sencillo. Ya tengo algunos cancioncitos ahí en las plataformas, pero este es mi nuevo sencillo. Y la verdad, honestamente, es la mejor canción que he grabado.
0: ¿Y las anteriores qué?
2: También están muy bonitas, pero esta es tiene algo que me atrapó así de... Bien cañón, no sé qué tenga la canción.
1: ¿Tú la escribiste?
2: Mi novia tengo. Ah. Entonces, ¿mandé?
1: ¿Tú la escribiste?
2: Yo tengo mis composiciones, okay. Pero yo no quiero sacar mis composiciones hasta que me consolide bien como artista.
1: Ahorita no es momento de arriesgarse, dices.
2: No, yo creo que, porque es que a lo mejor tengo miedo de que no pase nada con esas canciones.
0: Las tienes todavía en tu corazoncito.
2: Ah, claro. Y se queden ahí, ¿no? Entonces opté por grabar covers, por grabar canciones de compositores ya reconocidos que saben cómo escribir para que a la gente les guste, que han ganado Grammys. Y la verdad es que no me siento mal por hacerlo así. Pues, o sea, porque mucha gente me dice, pero tú tienes tus canciones, ¿por qué no cantas tus canciones? Tus canciones están bonitas. Pues sí, pero yo quiero sacarlas más adelante si es que nos consolidamos pronto. Digo, nos vamos a consolidar, pero no sé qué tan pronto.
0: ¿Quién escribió Hablamos Mañana?
2: Se llama Rogelio Salazar y César. No me acuerdo.
0: Y César. Rogelio y César. ¿Y qué escribieron Rogelio y César para que te tengan tan atrapado con esta canción? ¿De qué habla esta canción?
2: Es como, entre comillas, desamor, pero no, porque es cuenta que aquí como que la situación es como que ella está molesta y lo quiere terminar. Pero está molesta por algo que no es algo muy significativo, sino por algo muy leve. Entonces, lo que le dice el que escribe la canción, dice, ¿sabes qué? Estás muy alterada, pero hablamos mañana. Ya que tengas la cabecita fría, ya que estés más tranquila, hablamos mañana.
0: Cosas que suceden.
1: César Valdivia se llama.
2: César Valdivia, perdón.
1: Rogelio Salazar
2: y César Valdivia.
0: Pero como que ya te queremos, César. Solo no nos acordábamos de tu apellido.
1: Yo sí lo quiero porque yo busqué ese nombre.
2: Yo sí me les di el nombre, pero la verdad es que honestamente estoy bastante oxidado para hablar en cámaras y con el micrófono y se me olvida, me pongo...
0: No le dejamos traer su celular aquí, Roberto, si lo trae malamente.
2: Honestamente me siento un poco nervioso.
0: ¿Por qué?
1: El dato cultural, en Spotify, si le picas allá a cada canción, vienen los datos. También dice, de cada canción, dice productor Neto Gracia.
2: Exacto.
1: Sí. ¿Verdad?
2: Y ¿saben quién es Neto Gracia?
1: Me claro suena bastante. Yes.
2: Neto Gracia es, me lo mando un saludo a mi compadre Neto Gracia. Neto Gracia fue el que me hizo la producción de varias canciones y él es el bajista y dueño de La Casetera.
1: Ah, sí, cómo no.
2: Y fue bajista de Los Guardianes del Amor.
1: Con razón me sonaba tan.
2: Fue bajista de Los Guardianes del Amor hace ya bastante tiempo.
0: Todo esto se va a editar. Ah, no, estamos en vivo.
2: Sí, edítenlo,
0: bueno,
2: por favor.
0: Continuamos.
2: Edítenlo porque si me oyen se van a enojar.
0: Bueno, y la gente.
2: Y ya es de noche.
0: Sí, claro. Okay. La gente ya te conoce, te ha escuchado, desapareciste un poco, pero ¿qué onda contigo?
2: Sí, mira. Desafortunadamente, cuando pasó lo de La Voz México, me fue un poquito, pues, como que tuve unas emociones muy fuertes, porque era como que, ay, y luego de repente, hasta el suelo, ¿sabes? Tuve una depresión, digamos, ahí me deprimí un poco. Se me activó una enfermedad autoinmune neuromuscular que se llama miastenia gravis.
0: Ok.
2: La cual me afectó mis cuerdas vocales. Y por más, un poquito más de una década no pude cantar. O sea, como unos 11 años no podía cantar.
1: O sea, apenas no estás reactivándote ahorita.
2: Sí, empecé como que, porque tengo un tratamiento desde hace como 7 años y empecé como a tener ya recuperación. De repente tenía días buenos que podía cantar. Entonces ya tenía como la esperanza, porque yo, a mí mi neurólogo me decía, olvídate, ya no vas a volver a cantar nunca.
1: Qué horrible, qué terrible, sí.
2: Porque está la enfermedad se va por ciertos puntos y a ti se te fue a las cuerdas vocales. Ahí a los párpados, pregunta que yo se me caían los párpados, no podía mantener mis párpados abiertos y tenía visión doble. Pero bueno, pasó el milagro, volví a cantar y pues este tratamiento pues es de por vida, porque no, como es una enfermedad, me imagino que nunca la habrán escuchado, ¿verdad?
1: No, es rara.
2: Gravis. Es una enfermedad bastante rara que pues los científicos no le ponen tanto empeño, porque si acaso yo creo que en México habrá, yo creo que algunos 100 personas con esa enfermedad.
0: Pero has regresado a la música, ¿y cuál es tu objetivo o cuál es tu meta? Porque me imagino que antes, hace más de 10 años, decías, ay, pues yo quisiera estar a lo mejor en una plataforma que me dé difusión. Ya lo estuviste. Ahora que estás regresando y con tal vez una perspectiva diferente de, bueno, me la voy a llevar menos estresante, más tranquilo. Bueno, ¿cuál es tu objetivo?
2: Me pesa. No, lo que sí es que quiero comentar es que sí me pesa un poquito el rollo de la edad, en cuestión de que antes, cuando estuve en el rollo de la voz, pues me sentía todavía chavo, ¿no? Ahorita ya.
0: Estamos.
2: ¿Cuántos
0: años tienes?
2: 46.
1: Estás bien joven.
0: Yo tengo 56.
2: Ay, tú no pasas de 29.
0: ¿Y te sientes ya que estás, que ya se te fue el tren?
2: No, tampoco, pero o sea, sí siento que a lo mejor va a ser un poquito más complicado para competir con chavos, a lo mejor. En ese sentido, que ahorita los chavos buscan a los chavos.
0: Bueno, no, pues a lo mejor no vamos nada a competir, pero ¿qué tienes tú que darnos, aportar?
2: Es a lo que voy. Siento que sí tengo algo que ofrecer dentro de este mundo de la música, y creo pues que puedo lograr la meta. Mi meta es estar arriba del escenario. Realmente, yo tengo, me dedico a otras cosas. Ahora que me pasó lo de la enfermedad, tuve que reinventarme, porque antes me dedicaba nada más al 100% a la música. Tuve que reinventarme y la verdad es que me fue muy bien. Y tengo varios negocios, pero esto es mi pasión. Es algo que no sé cómo explicarlo, pero no, hasta se me quiebra tantito la voz, pero es algo que...
0: ¿Es algo que haces por gusto, no por otra cosa?
2: Es pasión, es algo que amas, no puedes dejarlo.
0: Y cuando la gente trabaja con pasión o ofrece algo con pasión, pues se nota, Roberto.
2: Sí, sí. Y además eso vuelve a mí siempre. O sea, ahora cuando estaba enfermo, pues no. Pero cuando empecé a recuperar mi voz, empecé a cantar otra vez, que me salía al lugar y así, me empezaron a llegar otra vez las ofertas, las de ¿por qué no vuelves? ¿Por qué no haces esto? ¿Por qué no haces lo otro?
0: Pues ya está aquí.
1: Pues de ya hecho, estás de regreso.
2: De hecho, o sea, porque yo no pensaba regresar en sí a la música. Yo quería subir música nada más para tenerla. Y yo decía, bueno, esté bien, ruquillo, escuchar mi música y plataforma. Pero Neto Gracia fue el que me dijo, o sea,
1: vio potencial en ti. Entonces ahí está ya.
2: Yo lo conozco hace muchos años. Él a mí siempre me ha dicho que le gusta mucho lo que yo hago. Entonces de repente me dice, Tadeo, vuelve.
1: Ya ves. Canta. Ya volviste. Tadeo Pequeño. Así que te busquen en redes sociales.
2: Sí, así. Tadeo Pequeño. Hablamos mañana. Vamos a cortar. Hablamos mañana. Bájenla, por favor, en todas las plataformas. Y próximamente ya va a haber video. Lo acabamos de grabar.
1: Hay video.
2: Editando.
1: Digo, si hay canción, hay video.
2: Sí. Si hay canción, hay video, pero.
1: Gracias.
2: Próximamente.
1: Gracias. Hablamos mañana.
2: Hablamos mañana.

0: Ya casi nos vamos, pero no nos despedimos sin antes compartirles una serie de eventos artísticos y culturales para que asistan durante la semana.
1: El Museo de Arte Contemporáneo de Monterrey, Marco, nos invita a su café literario para conversar sobre la novela La Miga del Jaguar, de Emmanuel Carrer, un libro en que el autor juega con los géneros y con las expectativas del lector, a quien seduce y manipula, llevándolo a territorios enigmáticos y planteando numerosas preguntas que no tienen respuestas sencillas. Martes 22 y 29 de septiembre, de 6:30 de la tarde a 8 de la noche. Para mayores informes, comunícate al número 81 82 62 45 41.
0: El ciclo de lectura La Terminal, clásicos y contemporáneos, nos invita a encontrarnos para conversar y reflexionar en torno a Si esto es un hombre, relato escrito por Primo Levi, obra fundamental sobre la memoria, la dignidad y la experiencia humana. Viernes 25 de septiembre a las 7 de la tarde en la Casa de la Cultura de Nuevo León. No tiene costo, pero hay que registrarse previamente llamando al 81 11 92 84 94.
1: La Escuela Superior de Música y Danza de Monterrey celebra sus primeros 49 años de existencia y nos invita a su gala musical con la participación de estudiantes y docentes de música. Una noche para celebrar la historia de la institución, el presente y el talento que da vida a nuestra comunidad artística. Asiste mañana, 21 de septiembre, a las 6 de la tarde en la Sala Ponce de la escuela. Entrada libre.
0: ¿Te interesa aprender a tocar el piano, pero no tienes experiencia previa? En el taller Preludio Iniciación Musical encontrarás herramientas básicas de teoría, lectura musical y ejecución en el piano para comenzar tu aprendizaje. Taller impartido por la maestra Ana Karen Marroquín González, Casa de la Cultura de Nuevo León, dirigido a personas de 18 a 25 años, los martes a las 3 de la tarde, del 29 de septiembre al 13 de octubre. No tiene costo. Informe e inscripciones vía WhatsApp al 81 11 92 84 94.
1: Es así como concluimos esta edición de Nuevo León en la Hora Nacional. Espero que la hayan disfrutado tanto como nosotros. Yo soy Dora Angélica Páez y les invito a vernos y escucharnos el próximo domingo a las 10:30 de la noche.
0: Muchas gracias por acompañarnos. Se despide de su amigo Roberto Uriel Torres. Nos vemos la próxima semana. Y recuerden que esta es una producción del Sistema de Radio y Televisión de Nuevo León y la Oficina de Comunicación del Poder Ejecutivo del Estado en colaboración con la Secretaría de Cultura Estatal. Antes de irnos, escuchamos con el debido respeto el himno nacional mexicano. We'll be right back.

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2: ¿Cuánto cuesta?
3: Eso sale en 60 pesos.
2: 60 pesos. Y entonces esta, ¿en cuánto me la puedes dejar?
3: En 50.
2: Para llevármela así como para animarme.
3: Así es.
2: ¿En 50 pesos?
3: 50 pesos.
2: Ok, ¿y si te compro dos?
4: ¿Cuántas veces has escuchado esa frase frente a un puesto de artesanías? Okay. Parece algo inocente, casi un juego. Pero, ¿alguna vez te has preguntado cuántas horas de trabajo, cuántas generaciones de conocimiento y cuántas manos están detrás de ese alebrije, de ese huipil, de ese barro negro que quieres llevarte por la mitad de su precio? El regateo es una práctica tan antigua como el comercio mismo. En México, tiene raíces profundas. Durante siglos, fue parte esencial de la vida en mercados y plazas. Un diálogo entre comprador y vendedor que iba más allá del dinero para convertirse en un vínculo social. Un acto de convivencia donde ambas partes salen ganando. Un centro de investigación ha estudiado el comportamiento de pequeños negocios artesanales que operan en condiciones de subsistencia y la conclusión es clara. El regateo indiscriminado que antes era juego, hoy tiene consecuencias graves.
5: El proceso es mucho tiempo. Por ejemplo, se tiene que urrir, enrollar el hilo, pero es todo esa mano.
4: Detrás de cada artesanía hay una inversión que no se ve. Horas de trabajo meticuloso, materias primas que cada vez cuestan más y la aplicación de técnicas que son patrimonio cultural transmitidas de generación en generación. Una pieza de barro negro de Oaxaca puede llevar días de moldeado, secado y bruñido a mano. Un rebozo puede requerir semanas en el telar. Cuando regateamos sin considerar eso, no solo minimizamos el valor de un objeto, afectamos directamente el sustento de una familia. Las ganancias del día de un artesano se van en lo básico: comida, salud, escuela, techo. Y los números hablan. Según el INEGI, las artesanías representan casi el 18% del Producto Interno Bruto Cultural de México, la actividad que más aporta a ese sector. Se estima que más de 8 millones de mexicanos elaboran productos artesanales, la mayoría de manos de mujeres indígenas. Sin embargo, el salario promedio de un artesano en 2025 fue de apenas 6.580 pesos al mes. Y el problema es más profundo de lo que parece. Desde hace años, las artesanías se perciben como simples souvenirs, lo que fomenta la búsqueda de precios bajos y desconoce el esfuerzo, la creatividad y el tiempo invertido en cada pieza. El regateo sistemático contribuye a una consecuencia dolorosa. Las nuevas generaciones ya no encuentran económicamente viable continuar con el oficio de sus padres y abuelos. El legado se rompe. La próxima vez que tengas un alebrije de Oaxaca, un rebozo de Tenancingo, un barro de Mata Ortiz o un bordado de Tenango entre las manos, recuerda que no estás comprando un souvenir. Estás sosteniendo siglos de historia, identidad y oficio. La UNESCO lo dijo claro. La artesanía es quizá el sector cultural donde más se percibe la tensión entre economía y cultura. Pregunta cuánto tiempo le tomó hacerlo, qué materiales usó, de dónde viene la técnica. Y antes de pedir rebaja, hazte la pregunta que de verdad importa. ¿Cuánto vale para ti que ese conocimiento siga existiendo? Un guión de Leonardo Santiago con información del portal Ciencia UNAM. Les saluda Mónica Genis.
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4: París, Francia. París, la célebre ciudad de la luz, es un faro global de elegancia, arte, intelecto y romanticismo que ha cautivado a viajeros durante siglos. Sus amplios bulevares y la majestuosa Torre Eiffel enmarcan una urbe que es sinónimo de alta costura, diseño vanguardista y alta cocina sofisticada. Más allá de su innegable herencia histórica, el París contemporáneo es un crisol multicultural sumamente diverso, donde comunidades de origen africano, asiático y árabe aportan dinamismo a barrios bohemios como el Belleville y Montmartre. Sus museos de clase mundial como el Louvre y sus icónicos cafés a la orilla del Sena siguen siendo el punto de encuentro de artistas, pensadores y estudiantes internacionales, consolidando su estatus como una de las metrópolis más influyentes del planeta.
3: Territorio animal.
4: La ninfa o Carolina. La ninfa es una pequeña cacatúa originaria de Australia que se ha convertido en una de las aves de compañía más deseadas del mundo gracias a su carácter afectuoso y su cresta móvil, la cual expresa sus diferentes estados de ánimo con total claridad. Estas aves son sumamente inteligentes y poseen una capacidad asombrosa para silbar melodías completas con una precisión increíble, interactuando activamente con los miembros del hogar. A diferencia de otros loros más grandes, las ninfas son pacíficas y disfrutan posarse en el hombro de sus dueños para recibir caricias prolongadas en la cabeza. Su mantenimiento requiere una jaula amplia, una alimentación variada y oportunidades para volar en espacios controlados y seguros. Su mirada expresiva y sus simpáticas mejillas anaranjadas conquistan de inmediato el corazón de cualquier amante de las aves.
3: Explorando la naturaleza.
5: Playa de las Catedrales, España. Ubicada en la costa de Galicia, el verdadero nombre de este monumento natural es Playa de las Aguas Santas. Su fama global proviene de las impresionantes formaciones rocosas esculpidas por el mar Cantábrico a lo largo de los siglos. Durante la marea baja, los visitantes pueden caminar bajo monumentales arcos de piedra y explorar cuevas marinas que recuerdan a la arquitectura gótica de una catedral. Es un paisaje dinámico y exótico que cambia por completo en cuestión de horas según suba el mar.

0: 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Caminando por México.
1: Tequila, Jalisco, ubicado a las faldas del imponente volcán homónimo. Este destino es la cuna de la bebida más emblemática de México. El paisaje azul de los campos de agave, declarado Patrimonio de la Humanidad, enmarca un pueblo de haciendas antiguas y destilerías históricas. Recorrer sus calles permite reconocer el proceso artesanal del tequila, fusionando historia, sabor y una fiesta cultural constante.
0: 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Cuida lo que comes.
2: Ensalada fresca de atún. Mezcla una lata de atún en agua con cubos de pepino, jitomate, hojas de espinaca y cilantro picado. Adereza únicamente con limón y sal de mar. Esta opción es rápida, económica, refrescante y aporta proteínas de excelente calidad.
0: 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Lo que no sabías.
2: El esmalte de los dientes es la sustancia más dura producida por el cuerpo humano, superando incluso a los huesos corporales.
0: La importancia del saber.
3: El estado de Alaska es el lugar de Estados Unidos donde más gente camina hacia su trabajo todos los días.
0: Las cosas que ignoras.
3: El sonido no viaja en el espacio porque no hay moléculas de aire para transmitir las vibraciones entre las estrellas.
0: Aprendamos juntos.
2: Las medusas inmortales pueden revertir su ciclo de vida y volver a ser pólipos cuando se enfrentan a crisis ambientales extremas.
0: Información sorprendente.
2: El hielo seco no se derrite, sino que se convierte directamente en gas en un proceso químico llamado sublimación directa.
0: El apunte del día.
3: Los perros tienen 3 párpados en cada ojo para proteger y mantener lubricada la superficie de su córnea constantemente.
0: Fórmula del conocimiento.
2: Los ojos de las avestruces son más grandes que sus propios cerebros, lo que les da una visión muy aguda.

0: vegetación sorprendente.
1: El desierto del Sahara fue una selva tropical hace miles de años, antes de sufrir un cambio climático drástico.
0: 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La importancia del saber.
1: Una nube promedio pesa aproximadamente 500 toneladas, aunque flota en el cielo gracias a su densidad y al viento.
0: El apunte del día.
2: El corazón de una ballena azul es tan enorme que un ser humano podría nadar fácilmente por sus arterias principales.
0: Lo que no sabías.
1: El sonido de un trueno es causado por la rápida expansión del aire calentado por la descarga eléctrica del rayo tormentoso.
0: 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Una vuelta al mundo.
1: Berlín, Alemania. Berlín es una ciudad única cuya identidad cosmopolita está profundamente ligada a la libertad, la resiliencia histórica, la contracultura y la vanguardia artística. Tras la caída de su emblemático muro, la capital alemana se transformó en el refugio predilecto para creativos, programadores informáticos, músicos y estudiantes de todo el mundo. Sus calles son un recordatorio constante de la historia del siglo XX, decoradas hoy con el arte urbano más disruptivo del planeta. Barrios multiculturales como el Kreuzberg y Neukölln son famosos por su vibrante vida nocturna y una escena gastronómica diversa que abraza el veganismo y las cocinas globales. Berlín no busca el lujo arquitectónico tradicional. Su verdadero valor radica en una atmósfera inclusiva, tolerante, bohemia y en su incesante capacidad de transformación cultural.
0: Explorando la naturaleza.
2: Playa de Arena Verde, Estados Unidos. Conocida oficialmente como Papakolea, esta joya exótica se encuentra en la Isla Grande de Hawái. Es una de las cuatro únicas playas en todo el planeta que posee arena de color verde oliva. Esta tonalidad tan extraña se debe a la presencia masiva de cristales de olivino, un mineral pesado que se desprende del cono volcánico que rodea la bahía tras las constantes erupciones. El mar erosiona la roca volcánica, lavando los materiales ligeros y dejando este espectacular matiz verde que contrasta con el océano.
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1: Dubái, Emiratos Árabes Unidos. Dubái ha emergido en pocas décadas desde el desierto para convertirse en una de las ciudades más hiperconectadas, lujosas y cosmopolitas del siglo XXI. Más del 80% de su población es de origen extranjero. La ciudad es famosa mundialmente por su arquitectura audaz que desafía los límites humanos, albergando el Burj Khalifa, el edificio más alto de la Tierra, e islas artificiales visibles desde el espacio exterior. Dubái funciona como un nexo comercial estratégico entre Europa, Asia y África, atrayendo inversiones, turismo de gran lujo y mentes brillantes orientadas a la innovación tecnológica. Es un oasis de modernidad donde la tradición árabe se enlaza con la ambición futurista más espectacular del planeta.
0: Territorio animal.
1: El perro. El perro es considerado, con toda justicia, el mejor amigo del ser humano debido a su lealtad incondicional, empatía profunda y una historia de domesticación que se remonta a decenas de miles de años. Descendientes directos de los lobos, estos maravillosos mamíferos han evolucionado junto a los seres humanos, adaptándose a una infinidad de tareas esenciales que van desde el pastoreo y la protección del hogar hasta el rescate en desastres y terapia emocional. Existe una asombrosa diversidad de razas, cada una con características físicas y temperamentos únicos, pero todas comparten la capacidad innata de comprender las emociones humanas y comunicarse fluidamente a través de sus gestos y ladridos. Poseedores de un sentido del olfato verdaderamente prodigioso, los perros no solo brindan compañía incomparable en el día a día, sino que se convierten en miembros indispensables de la familia.
0: Cuida lo que comes.
1: Fajitas de res con champiñones. Cocina tiras finas de bistec de res magra con una cantidad generosa de champiñones rebanados y cebolla. Sazona con pimienta y una pizca de sal. Es un plato proteico delicioso que no requiere grasas añadidas para destacar.
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1: La cordillera de los Andes es la cadena montañosa continental más larga de la Tierra, cruzando 7 países de Sudamérica.

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1: El corazón del camarón está localizado en su cabeza, cerca de su sistema digestivo y otros órganos vitales muy importantes.

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0: Territorio Animal.
1: La cotorra del sol. Esta pequeña ave destaca por sus vibrantes tonos amarillos, naranjas y verdes. Viven en bandadas sumamente ruidosas y coordinadas, alimentándose principalmente de semillas, frutas frescas y brotes tiernos de plantas.
0: Cuida lo que comes.
2: Ensalada de garbanzos y espinaca. Mezcla garbanzos cocidos con hojas tiernas de espinaca, cebolla morada finamente picada y cubos de pimiento rojo. Adereza con vinagre de manzana y orégano seco. Aporta una excelente cantidad de proteína vegetal y fibra para tu día.
0: Una vuelta al mundo.
2: Tokio, Japón. Tokio representa la fusión más espectacular y armoniosa entre las tradiciones ancestrales del continente asiático y el futurismo tecnológico más avanzado. Esta colosal e hiperactiva metrópolis sorprende al mundo con su impecable organización, seguridad absoluta y un orden civil ejemplar que contrasta con su alta densidad demográfica. El paisaje urbano transita con gracia desde los pacíficos santuarios sintoístas rodeados de naturaleza hasta los distritos de Shibuya y Shinjuku, iluminados por gigantescas pantallas LED y habitados por las últimas tendencias de la moda urbana global. Su capacidad para adoptar la influencia occidental sin perder un ápice de su mística identidad oriental la convierte en una joya cosmopolita verdaderamente única.
0: Explorando la naturaleza.
1: Playa de Arena Rosa, Bahamas. Ubicada en la isla Harbour, esta playa parece salida de un cuento de hadas debido al color rosa pálido de su arena. Este fenómeno óptico tan singular es el resultado de la mezcla de la arena blanca convencional con los restos pulverizados de millones de foraminíferos, unos minúsculos organismos marinos de caparazón rojizo que habitan en los arrecifes de coral cercanos. Con sus aguas tranquilas y cálidas, este destino caribeño ofrece un paisaje visualmente idílico, exótico y sumamente fotogénico para los viajeros.
0: Información sorprendente.
2: Los escorpiones brillan bajo la luz ultravioleta debido a una proteína especial presente en su exoesqueleto que los hace visibles.
0: El apunte del día.
1: La cordillera de los Andes es la cadena montañosa continental más larga de la Tierra, cruzando 7 países de Sudamérica.
0: Las cosas que ignoras.
1: Los delfines se llaman por nombres específicos mediante silbidos únicos que desarrollan para identificarse dentro de sus grupos sociales siempre.
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0: 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Una vuelta al mundo.
1: Sydney, Australia. Sydney combina de manera perfecta el dinamismo económico de una gran metrópolis financiera con un estilo de vida relajado, soleado y profundamente conectado con la naturaleza. Esta joya de Oceanía da la bienvenida a millones de inmigrantes y estudiantes de todas las nacionalidades, atraídos por su excelente calidad de vida y su vibrante mercado laboral. El puerto de la ciudad es su corazón geográfico y visual, enmarcado por la icónica y majestuosa Ópera de Sydney y el imponente Puente de la Bahía. Sus concurridas playas urbanas, como Bondi Beach, fomentan una cultura del bienestar y el deporte al aire libre que define el día a día de sus habitantes. Sydney es un destino cosmopolita tolerante, moderno, ecológico y abierto al mundo.
0: Territorio animal.
1: El canario. El canario es un ave doméstica pequeña y elegante que ha sido criada en cautiverio durante siglos, siendo mundialmente famosa por el prodigioso y melodioso canto de los machos. Estos pájaros destacan por su variedad de colores vibrantes que van desde el clásico amarillo brillante hasta tonos rojizos y blancos. A diferencia de los loros o las ninfas, los canarios no requieren una interacción física constante ni ser domesticados para el contacto humano directo. Ellos prefieren la seguridad de su jaula, donde disfrutan saltando entre perchas y balanceándose. Su cuidado es relativamente sencillo, basándose en una buena mezcla de alpiste, agua limpia, baños regulares y un lugar iluminado sin corrientes de aire. Su canto alegre aporta una atmósfera de paz, frescura y naturaleza inigualable a cualquier hogar.
0: Explorando la naturaleza.
2: Playa de los Huevos de Dragón, Nueva Zelanda. La playa de Kuekohe es mundialmente famosa por las esferas de piedra gigantes que descansan sobre su arena, conocidas como las Mueraki Boulders. Según las leyendas maoríes, estas estructuras perfectas son los restos de canastas de comida que naufragaron de una canoa ancestral. Científicamente, son concreciones calcáreas formadas en el fondo marino hace 60 millones de años que la erosión costera ha dejado al descubierto. Su apariencia de huevos de dragón gigantescos otorga al paisaje playero un misticismo primitivo e inolvidable.
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0: 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Caminando por México.
1: Bernal, Querétaro. Este pintoresco y tranquilo pueblo colonial está custodiado por la Peña de Bernal, el tercer monolito de piedra más grande del planeta Tierra. Sus calles coloridas invitan a caminar con calma, disfrutar de sus famosas gorditas de maíz quebrado y adquirir hermosas artesanías de lana. Es un destino cargado de energía positiva, misticismo, buen vino y paisajes desérticos espectaculares.
0: Cuida lo que comes.
2: Tacos de lechuga con pavo. Utiliza hojas grandes y firmes de lechuga francesa como tortillas. Rellénalas con picadillo de pechuga de pavo, cocinado con tomate, cebolla y sazonado con especias. Un antojito mexicano completamente ligero y muy bajo en grasas.
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0: Lo que no sabías.
2: Las lunas de Marte se llaman Fobos y Deimos, nombres que significan miedo y pánico en la mitología griega antigua clásica.
0: El apunte del día.
1: Los perros tienen tres párpados en cada ojo para proteger y mantener lubricada la superficie de su córnea constantemente.
0: Información sorprendente.
2: Los escorpiones brillan bajo la luz ultravioleta debido a una proteína especial presente en su exoesqueleto que los hace visibles.
0: La importancia del saber.
2: Una nube promedio pesa aproximadamente 500 toneladas, aunque flota en el cielo gracias a su densidad y al viento.
0: Las cosas que ignoras.
2: El veneno de la avispa marina puede matar a un ser humano adulto en menos de 3 minutos debido a paros cardíacos.
0: Fórmula del conocimiento.
2: Las ratas se ríen cuando les hacen cosquillas, aunque emiten sonidos de alta frecuencia que el oído humano no puede escuchar sin equipos especiales.
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2: Las plantas experimentan estrés y emiten sonidos ultrasónicos de alta frecuencia cuando sufren por sequía o cortes en sus hojas.
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0: Lo que no sabías.
1: Los astronautas pueden crecer hasta 5 centímetros en el espacio porque la columna vertebral se expande sin la gravedad terrestre.

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0: 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Una vuelta al mundo.
1: Berlín, Alemania. Berlín es una ciudad única cuya identidad cosmopolita está profundamente ligada a la libertad, la resiliencia histórica, la contracultura y la vanguardia artística. Tras la caída de su emblemático muro, la capital alemana se transformó en el refugio predilecto para creativos, programadores informáticos, músicos y estudiantes de todo el mundo. Sus calles son un recordatorio constante de la historia del siglo XX, decoradas hoy con el arte urbano más disruptivo del planeta. Barrios multiculturales como el Kreuzberg y Neukölln son famosos por su vibrante vida nocturna y una escena gastronómica diversa que abraza el veganismo y las cocinas globales. Berlín no busca el lujo arquitectónico tradicional. Su verdadero valor radica en una atmósfera inclusiva, tolerante, bohemia y en su incesante capacidad de transformación cultural.

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1: Gracias, muy buenos días. ¿Cómo está? Qué gusto y qué placer tener la oportunidad de saludarlos. Son las 6:02 a.m. en este lunes 21 de septiembre de 2026. Soy Francisco León Álvarez y en nombre de todos los que hacemos posible directa e indirectamente ese espacio informativo, agradecemos mucho su confianza, su tiempo y sobre todo que nos permita acompañarlo a cualquiera que sea su primer destino de esta mañana. Por cierto, este fin de semana ocurrieron varios hechos de inseguridad que, como diría Raimundo Elizalde, parecería que la tregua terminó, ¿verdad? Esa tregua de amabilidad entre grupos delictivos, autoridades, etcétera, etcétera, porque regresaron las ejecuciones, pero lo que más preocupa es el registro de delitos patrimoniales. ¿A qué me refiero con ello? Mire, en Escobedo, un hombre entró a una farmacia, no amagó al personal, pero sí obligó a que el personal entregara pues el dinero de las ventas, ¿no? Ahí tiene usted que el hombre le dio una caja de cartón en el que pues se llevó los pesos y los 50 centavos y todo. Y aparte, no conforme, va al refrigerador y agarra bebidas de energía, ¿no? Hidratantes también, sueros, etcétera, etcétera, etcétera. En Guadalupe, una persona que tiene un local, un negocio, se percata en su teléfono celular, con este sistema de alertas y alarmas, que había dos hombres al interior de su negocio que lo estaban robando, ¿verdad? Que lo estaban quitando todo lo que tenía de valor. Pues se va corriendo a su local, observa a estos dos sujetos saliendo de su local y atropella a uno de ellos. Ahorita está bajo la investigación porque se está tratando de determinar si es legítima defensa o no, pero lo que voy es que me parece que ya hay un hartazgo social de los delitos patrimoniales, un hartazgo por la inacción de algunas autoridades, un hartazgo por la inacción de los jueces y magistrados que pues dan libertad, ¿verdad? O de buenas a primeras dicen, no, que salga en libertad el presunto delincuente, que porque son delitos menores, y esto nos empieza a afectar a todos y a todas. No nada más en la economía, sino en la confianza, en el lugar donde estamos, en nuestra casa, en nuestro trabajo, etcétera, etcétera, etcétera. Entonces, no hay que echarlo en saco roto, hay que tomarlo en consideración y a ver qué es lo que dicen las autoridades esta semana, porque sabemos que tienen regularmente y frecuentemente algunos eventos públicos en relación a estos puntos. Pero antes, mi estimado Ray, buenos días. ¿Dónde andas? Adelante.
2: Muy buenos días, Paco, buenos días al auditorio. Informarte lo que ocurre durante la noche de ayer y madrugada de hoy. Primero, un evento violento que se presenta en el municipio de Escobedo. Un hombre fue ejecutado a balazos en la colonia Colinas del Topo Chico. Al menos un empistolado es quien le quita la vida. Este despliegue se dio cerca de las 10 de la noche en el cruce de las calles Loma de Agua Dulce y Minas, hasta donde se movilizaron policías municipales y paramédicos de la Cruz Roja y confirmaron el deceso del hombre de unos 55 años de edad. La víctima, de complexión delgada, mediana estatura y piel morena, quien hasta anoche no había sido identificada, a simple vista presentaba impactos de bala en el pecho. El fallecido no fue identificado, solo se dijo que vestía una playera blanca con botones, con rayas negras, pantalón de mezclilla azul, tenis blancos y gorra del mismo color. Hasta el momento no se tiene pista del o los agresores. Comentarte de otro hombre sin vida que fue encontrado en el municipio de García. Un hombre sin vida fue localizado durante parte de esta madrugada. El hallazgo lo realiza una persona de origen centroamericano en el río Santa Catarina. Este despliegue se da en la avenida Morones Prieto, a la altura de la avenida Venustiano Carranza. En el lugar, esta persona se encontraba en avanzado estado de descomposición. Vía una llamada 911 alertaban de esta situación. Elementos de la policía municipal de Monterrey llegaron para abanderar el área, mientras personal del Instituto de Criminalística todavía trabaja para realizar estas indagatorias. Vamos a estar al pendiente porque todavía esta mañana se trabajará en ese lugar donde realizaron el hallazgo. La víctima aparentemente es una persona en condiciones de calle. Ya por último, comentarte la muerte de un hombre que es investigada por las autoridades en el cruce de la avenida Lincoln y Libramiento Noroeste, frente a las instalaciones de Protección Civil de García, municipio de García. El hecho se presentó con dirección hacia el municipio de Escobedo, frente a las instalaciones de Protección Civil. La víctima, quien estaba decapitada, es encontrada a las orillas de la carretera por personal de la gasolinera, que escuchó un fuerte golpe y al asomarse vieron al hombre tirado sobre la orilla y sin cabeza. De inmediato la comunicación se dio con personal de Protección Civil de García, que llegaron, hicieron el llamado también a Fuerza Civil para que acordonaran en el área. Hasta el momento no se sabe la identidad. El hecho no afectó la vialidad, ya que estaba sobre el acotamiento. Comentarte también que no hay personas detenidas, ya que el presunto responsable, un trailero, huyó del sitio. Este es mi reporte, Paco. Que tengas tú y el auditorio un excelente arranque de día.
1: Bueno, pues muchísimas gracias, mi estimado Raimundo Elizalde. Gracias a usted por el favor de su amable sintonía. Esperemos que haya dormido muy bien, que haya descansado muy bien y que ya esté preparado para dar lo mejor de sí en este lunes arrancando semana. De verdad, qué placer y qué privilegio estar con usted. Vamos, si nos lo permite, con el resumen de información, lo que ha ocurrido en las últimas horas. Buenos días, bienvenidos. Un enfrentamiento entre elementos de Fuerza Civil y presuntos delincuentes se registró en el municipio de Los Aldama, Nuevo León. En el lugar, cuatro hombres fueron abatidos y fueron aseguradas cuatro armas largas, cargadores, cartuchos, equipo táctico y un vehículo. Asimismo, se informó que no hubo uniformados heridos tras este hecho en la zona oriente del estado. Bueno, y este fin de semana hubo una ejecución, una muerte violenta en Cumbres, cuarto sector. Ya fue identificada de manera extraoficial la víctima como Federico Elizondo, de 48 años de edad, quien murió al ser atacado a balazos en el sector de Cumbres, insisto, cuarto sector, al poniente de Monterrey durante la noche del sábado. De acuerdo con testigos, un hombre se acercó a su camioneta y le disparó en varias ocasiones a quemarropa. Bueno, también este fin de semana un hombre murió al ser atacado con armas de fuego en la colonia Topo Chico, en la zona norte del municipio de Monterrey. La ejecución fue reportada en la avenida Almazán y la calle Garza García. La víctima mortal fue interceptada por dos hombres que viajaban a bordo de una motocicleta. Bueno, y por estos hechos fue realizado un cateo en la colonia Unidad del Pueblo, esto tras, en las faldas del Cerro de Topo Chico, muy cerca de la zona conocida como Tierra y Libertad. Presuntamente estaría relacionado este cateo con el ataque que se dio en las calles Almazán y Garza García en la colonia Topo Chico, en un negocio de materiales para construcción, donde dos hombres habían llegado en una motocicleta y dispararon a quemarropa a un hombre que murió horas más tarde en un hospital. Bueno, y este fin de semana se presentó un robo con violencia en las colinas de San Jerónimo, en Monterrey. Una persona de entre 40 y 45 años fue atada con un cable de teléfono por parte de dos hombres que ingresaron armados a su domicilio. Trascendió que además esta persona fue golpeada y le cubrieron con una cobija, exigiéndole una caja fuerte, de la cual estos hombres sustrajeron el dinero en efectivo. También trascendió el robo de tres computadoras personales. Bueno, y autoridades del estado y federales realizaron distintos operativos en el centro de la ciudad de Monterrey, sobre todo en bares, centros nocturnos, etcétera. Y bueno, en Monterrey y en San Pedro Garza García. El objetivo era encontrar armas, drogas o detener a personas que estuvieran relacionadas con algún hecho delictivo. En un operativo de Fuerza Civil derivó en la captura de un hombre y una mujer en el municipio de Guadalupe, Nuevo León. La detención se realizó en el cruce de las calles Cisne y Águila, en la colonia Faisanes, segundo sector. En el sitio fueron asegurados Ángel, de 32 años, y Damaris, de 28, a quienes se les encontró cargadores abastecidos, un chaleco balístico, dosis de presunto cristal y marihuana, así como dinero en efectivo. Ambos fueron identificados como objetivos prioritarios vinculados a un grupo de delincuencia organizada que opera en Nuevo León. Bueno, policías de Monterrey lograron la detención de tres hombres originarios del estado de Jalisco por la presunta aportación de armas de fuego, supuesta droga y más de 200,000 pesos, quien, de acuerdo con la autoridad, son sospechosos de cometer un robo en una casa de cambio que se ubica en la colonia Mitras Norte. La detención de Ismael N., de 28 años, Alfredo N., de 27 años, y Carlos N., de 46 años, se registró en la calle Serafín Peña, entre Washington y Modesto Arreola. La captura se logró después de un reporte de personas armadas en una torre de departamentos ubicado en el centro de la ciudad. Bueno, y tras permanecer más de dos décadas en la clandestinidad, un hombre identificado como Luis N., quien se había fugado, se fugó de un penal en el Estado de México en el año 2004, fue recapturado por elementos de la Policía de Sanidad Victoria, Nuevo León. El prófugo, catalogado en su momento como un reo de alta peligrosidad, se escapó de un centro de reinserción social el 10 de marzo del 2004, con un supuesto apoyo de custodios del mismo centro penitenciario junto con otros seis reos. Este hombre fue detenido en Sanidad Victoria, tras alterar el orden público. Bueno, y derivado de un operativo coordinado entre fuerzas federales y estatales, un juez de control dictó auto de vinculación a proceso, incluso prisión preventiva, a Brian Israel, de 23 años, por su probable responsabilidad en delitos contra la salud. El ahora vinculado fue detenido el pasado 17 de septiembre en la colonia San Ángel Sur. Cuenta además con órdenes de aprehensión vigente por delitos de secuestro y otros vinculados con la desaparición de personas. Bueno, y esto ha llamado muchísimo la atención. Algunas bombas fueron inmovilizadas. Es el saldo de un operativo de elementos de la Secretaría de Seguridad Pública y de la Fiscalía General de la República, implementado este fin de semana en una gasolinera en el municipio de Montemorelos. El operativo que llamó la atención de la población fue visto en un establecimiento de la carretera Montemorelos hacia General Terán, tras la llegada de más de 30 elementos provenientes de la Ciudad de México, quienes emplayaron algunas bombas y colocaron los sellos. Mire, no se sabe, ¿verdad?, de qué es este operativo, pero pensaríamos que a lo mejor vendían gasolina adulterada en este negocio, porque trascendió que previo a inmovilizar las bombas, peritos federales extrajeron combustible como parte de las averiguaciones. Ahí para que echen ojo a aquellas personas que se dedican a la venta de gasolina que no es la que deberían de vender, porque ya andan bien recios los operativos, ¿eh? Y sobre todo el daño que ocasionan en los vehículos. No sé si le ha tocado a usted recibir gasolina adulterada. No, los vehículos se echan a perder por completo. Entonces, pues ahí mucha atención. Vamos a ver en qué deriva esta investigación y cuál es el resultado que comparta la autoridad en las próximas horas. Son las 6 de la mañana con 12 minutos. Estamos arrancando este espacio informativo. Vamos a la pausa. Es muy breve. Regresamos. Tenemos mucha información para analizar y compartir esta mañana. Buenos días. Bienvenidos.
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1: El periquito australiano. El periquito australiano es un ave doméstica verdaderamente encantadora que llena cualquier hogar de alegría gracias a su colorido plumaje, sus cantos melodiosos y su inteligencia social. Estas pequeñas aves exóticas son sumamente comunicativas y disfrutan enormemente de la interacción constante, por lo que se recomienda criarlas en pareja o dedicarles mucho tiempo diario para evitar la soledad. Poseen una habilidad innata para aprender a imitar sonidos del entorno e incluso palabras sencillas si se les entrena con paciencia y cariño. Observar su comportamiento curioso, sus acrobacias entre las perchas y escuchar sus alegres trinos matutinos convierte a los periquitos en una opción de mascota fascinante, colorida y sumamente viva para toda la familia.
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1: Las jirafas duermen solo 20 minutos al día. Esto para mantenerse alerta ante posibles depredadores que acechan en la sabana africana.
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2: Bueno, son ya nada más y nada menos que las 6:16 a.m. Muchísimas gracias por estar con nosotros, por permitirnos platicar. Y ya le decía sobre todos estos hechos violentos que me parece que a todos nos pegan, nos afectan. Y sobre todo hasta cierto punto nos da esta sensación o esta percepción, falsa idea tal vez quizás, de que las cosas no estén bien. Y el temor, ¿no?, de llegar a ser en determinado momento víctimas de algún presunto o posible delito. Pero bueno, vamos a analizar estos temas durante estos minutos para que por favor se quede con nosotros. Hoy es 21 de septiembre, se conmemoran diversas fechas, entre ellas el Día Internacional de la Paz, que se proclamó por la Asamblea General de las Naciones Unidas con el propósito de fortalecer los ideales de paz a través de la observación, pues sí, del mundo entero, ¿verdad? También es el Día Nacional de la Lucha Libre en México, ¿verdad? Establecido oficialmente en México para reconocer este deporte. Y bueno, imagínese, si usted conoce un luchador, ahí reconózcalo usted porque es el Día Nacional de la Lucha Libre y del Luchador Profesional. Bueno, y bueno, hoy es el día de flores amarillas, ¿verdad? Hoy es el día en el que se regala flores amarillas. ¿Por qué? Porque usted recordará, bueno, no sé si usted recordará, pero hace un par de años, poquitos en realidad, había esta serie de Floricienta, no sé si que después aquí en México la hizo Eiza González, y había una canción que se llamaba Flores Amarillas, ¿no? Y bueno, de hecho aquí, ahorita que venía por Venustiano Carranza, ya todos los negocios de las flores están con sus ventas de flores amarillas. Entonces, para que lo sepa, ¿verdad? Hoy es el día en que se regalan flores amarillas, porque es el ingreso de la pues de la primavera allá en Argentina, y acá es el otoño, ¿no? Pero bueno, gracias de verdad por estar con nosotros, por permitirnos arrancar. Ya le decía, delitos patrimoniales que están a la orden del día y que nadie está exento de ser una víctima de estos presuntos delincuentes. En Guadalupe se está investigando este caso. El propietario de un negocio identificó que presuntos delincuentes habrían ingresado a su local comercial. Se deja ir con toda su camioneta, ¿verdad? Y observa justo el momento, llega en el momento en el que estos delincuentes están abandonando su local. ¿Sabe qué hizo? Los persiguió. Pero no solo los persiguió, atropelló a uno de ellos. Ahora está bajo investigación, por un lado, el hecho del robo o el asalto, y por el otro lado, el hecho del atropello a esta persona. Mi compañero y estimado amigo César Rojas nos platica y nos amplía.
3: El robo a un negocio en el municipio de Guadalupe, Nuevo León, resultó con la detención del presunto ladrón y del dueño afectado, quien arrolló con una camioneta al sospechoso cuando pretendía escapar. Al local ubicado en la colonia de Los Lermas irrumpieron dos hombres que fueron vistos por el propietario mediante las cámaras de videovigilancia. Para impedir que robaran, se trasladó en su camioneta hasta el establecimiento y al llegar observó cuando estaban por darse a la fuga. Uno de los presuntos delincuentes logró escapar corriendo, según trascendió. El segundo sospechoso, al verse descubierto, descubierto, realizó una detonación de arma de fuego y segundos después fue embestido por el dueño en su vehículo. Producto del intencional atropello, el ladrón identificado como Gustavo, de 20 años, resultó con múltiples heridas, por lo que fue llevado a un hospital. Antes de ser hospitalizado en calidad de detenido, se le aseguró un arma de fuego calibre 9 milímetros. Como evidencia, también se recolectó en las inmediaciones un casquillo de bala percutido. En tanto, el propietario del negocio se identificó como Marcos Eliazar, de 30 años, quien quedó bajo arresto por lesiones causadas durante el atropello. El incidente delictivo ocurrió justamente en el cruce de las calles San Sebastián y General Bravo, hasta donde se movilizaron elementos de la policía de Guadalupe para efectuar las detenciones y tomar parte de los delitos. César Rojas, Radio Fórmula Monterrey.
2: Bueno, muchísimas gracias, mi estimado César Rojas, por la información. Estamos atentos a lo que derive de la investigación que está en curso. Oiga, este fin de semana, un hombre murió por aparentemente una congestión alcohólica dentro de una quinta conocida como La Piedra, localizada al interior de la Huasteca en Santa Catarina. El movimiento de las diferentes corporaciones de emergencia se dio cerca de las 8:30 de la mañana, donde Martín González, de 24 años, quien se encontraba ingiriendo bebidas alcohólicas desde un día anterior, imagínese usted, bueno, pues estaba ahí padeciendo algunos problemas de salud, entre ellos problemas cardíacos y respiratorios. Cuando llegaron al sitio, pues las corporaciones de emergencia pues informaron que esta persona ya había perdido la vida y que también los compañeros o también los acompañantes de Martín pues habían señalado que había perdido la conciencia minutos antes de que llegaran justamente estos cuerpos de emergencia. Bueno, vamos a otras cosas. Una cámara de seguridad captó el momento en el que un asaltante entró a una farmacia y amagó una cajera para robar en la colonia 4 de octubre del municipio de Escobedo. En la grabación se aprecia este hombre en playera guinda y una gorra de aproximadamente 30 a 35 años. Exige a la encargada del negocio la caja registradora, de la cual sustrae el dinero y toma objetos del mostrador. La encargada le da una caja de cartón para que pudiese llevarse todo lo que traía en la mano y posteriormente pues agarra algunas bebidas rehidratantes que estaban en un congelador. Y bueno, pues así logra salir del negocio sin que pues alguna autoridad haya intervenido en la materia. Estaremos, por supuesto, también atentos a esta investigación, que le digo, los delitos patrimoniales están pues muy fuertes y en todo momento, ¿no? Vamos, si nos lo permite, a otros temas. Lamentablemente un joven de 18 años murió atropellado en Juárez, Nuevo León. El conductor iba en estado de alcoholizado. Y lo que llama la atención es que, mire, iba manejando el conductor, embiste hasta...

0: López hasta el arribo de la policía municipal. El percance ocurrió a la altura de la zona Rinconada San Juan, sobre el puente que atraviesa el anillo periférico. Ahí elementos de Protección Civil de Juárez trataron de brindar auxilio al peatón identificado como David, de 18 años, pero murió un momento después de la caída. Extraoficialmente se dijo que el conductor de esta camioneta presentaba fuerte aliento alcohólico y se percibía en notorio estado etílico. Al momento de ser entregado a las autoridades por los vecinos del sector, tenía golpes en diferentes partes del cuerpo, así como heridas sangrantes, presumiblemente causadas cuando fue sometido. Sin embargo, tras ser revisado en el sitio, se determinó que no ameritaba el traslado médico de emergencia y quedó bajo arresto. El taxista, en tanto, resultó ileso tras recibir el impacto frontal de la camioneta y fue llevado a las instalaciones de la policía para rendir su declaración. César Rojas, Radio Fórmula Monterrey.
1: Bueno, 6:23 a.m. Gracias de verdad por estar con nosotros. Oiga, ya nos actualizan la información de estos operativos que hubo en gasolineras de varios puntos del estado. Nos dicen que al menos 7 gasolineras fueron aseguradas en Santiago, en Allende y Montemorelos. Estas acciones federales iniciaron durante el fin de semana por van a revisar la documentación contable, permisos de operación y bombas despachadoras. Esto porque pues sí, se tiene la hipótesis de que a lo mejor están vendiendo pues combustible que no es el que deberían. Y bueno, pues están ahí ya, la Fiscalía General de la República está trabajando en ello, de pronto, para que la población ahí en, pues sobre todo en estos puntos, en Santiago, en Allende y Montemorelos, sepa de qué se debió todo este despliegue. Por cierto, seguramente las acciones van a continuar, para que usted lo tome en consideración. Si de pronto ve un operativo en alguna gasolinera, no se estrese, es para bien de todos y de todas. Y bueno, pues ahí nada más estar atentos a lo que la autoridad determine en cuanto al resultado de esta investigación. Vámonos a otras cosas. Oiga, se celebró la segunda edición del Mercado Hecho en Nuevo León. César Rojas estuvo ahí, nos platica y nos amplía.
0: Con la participación de más de 180 emprendedoras, Nuevo León celebró la segunda edición del Mercado Hecho en Nuevo León, Mujeres que Inspiran, este fin de semana. En las instalaciones de la nave Lewis, del Parque Fundidora, Mariana Rodríguez, titular de la oficina Amara Nuevo León, cortó el listón inaugural del espacio, que por 2 días se convirtió en un apoyo a las mujeres a emprender su propio negocio, generar alianzas, oportunidades comerciales, redes de apoyo mutuo entre mujeres y, sobre todo, orientar, acompañar y formalizar los negocios de aquellas que empiezan este sueño. Es parte de los objetivos de este evento.
2: Que muchas veces tenemos que ir a muchos lugares para poder llevar a cabo un negocio formal, y que hoy se concentran en la Secretaría de Economía, que los acompañan paso a paso para poder formalizar sus negocios. Y sé que muchas de ustedes no se inscribieron en este mercado. Intentaron estar desde hace varios mercados y a lo mejor les dijimos, todavía no está listo tu negocio porque necesitas estar en el mercado formal, y no soltaron el dedo del renglón, no lo quitaron el dedo del renglón, y hoy es la primera edición en la que participan, gracias a que tomaron los cursos, gracias a que se registraron, a su papelería, a su emprendimiento y a que nunca dijeron no.
0: Durante la jornada se contó con un programa especializado con contenidos en finanzas, tecnología, marketing, construcción de marca, liderazgo y comercio. Esto con el propósito de que las participantes encuentren herramientas aplicables al desarrollo de sus proyectos. Entre las actividades se impartió la charla Impulso Financiero para Mujeres Emprendedoras, a cargo de Carlos Serna, subsecretario de Desarrollo Económico. César Rojas, Radio Fórmula Monterrey.
1: Bueno, pues así las cosas, son ya las 6:26 a.m. Gracias de verdad por continuar con nosotros. Antes de irnos a la pausa, la Comisión Nacional del Agua evalúa este mes, sobre todo también en octubre, si se va a llevar a cabo el trasvase anual de agua de la presa El Cuchillo, en el municipio de China, hasta la presa Marta R. Gómez en Tamaulipas. Esta revisión técnica responde al convenio firmado en 1996, el cual obliga a Nuevo León a ceder agua para el riego agrícola a los productores tamaulipecos del distrito 026, cuando El Cuchillo supere los 315 millones de metros cúbicos. Sin embargo, los técnicos de la CONAGUA y el gobierno del estado acordaron que la prioridad operativa será garantizar el suministro de agua potable para los habitantes de la zona metropolitana de Monterrey. Por esa razón, la decisión final dependerá de, pues, consolidar los niveles de reserva del Cuchillo para asegurar que la metrópoli no enfrentará cortes de agua durante esta temporada. Y mire, pues es que El Cuchillo ya sirvió para todo. Sirvió para pagar la deuda de agua hacia Estados Unidos. Pues ahora también la van a reclamar, me imagino, Tamaulipas.

0: y luego nos piden a nosotros que la cuidemos más que nunca, ¿verdad? Cuando la autoridad de pronto a veces pues nos da otras señales, ¿no? Pero bueno, 6 de la mañana con 27, marcamos pausa, regresamos con José Fredman y mucho más. Buenos días.
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12: Explorando la naturaleza.
13: Playa Punalú, Estados Unidos. Esta es la playa de arena negra más famosa del archipiélago de Hawái. Su intenso color oscuro nació del encuentro violento entre la lava ardiente de los volcanes activos y las gélidas aguas del océano, provocando que la roca se pulverizara instantáneamente. Además de su espectacular contraste visual con las palmeras verdes, Punalú es un refugio vital para las tortugas marinas verdes, que suelen descansar bajo el sol sobre la arena negra calurosa, creando una de las postales silvestres más exóticas de la isla.
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13: El desierto del Sahara fue una selva tropical hace 6.000 años, antes de sufrir un cambio climático natural muy importante.
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0: Bueno, gracias por continuar con nosotros. Está en la línea ya preparadísimo José Fredman, catedrático de la UDEM y también analista político. Buenos días, ¿cómo está?
14: Querido Paco, muy buenos días para ti, para todo el territorio. Qué gusto estar aquí contigo. Un lunes más, estimado.
0: Gracias por permitirnos tener esta conversación con usted. Estaba leyendo parte de su columna del norte y vemos ahí que toca el tema de Juárez, Nuevo León, ¿no? Que por cierto ha sido un municipio que, digo, sin querer agredir a nadie, ¿verdad? Pero ha reinado y gobernado la opacidad, ¿no? En los últimos meses, no nada más a título personal, sino lo hemos visto en otros medios, cómo se han enviado solicitudes de transparencia para preguntar cosas básicas, incluso como cuántas calles se han pavimentado, y parecería que esto es un secreto de Estado. O sea, no hay información alguna sobre cosas tan sencillas. Y bueno, no nada más eso, ¿no? También hay otros ahí tintes netamente políticos.
14: Sí, el caso hoy justamente, como tú lo mencionas, tocó un poco el tema de lo que ha sucedido en los últimos meses en el caso de Juárez, y creo que para mí, por lo menos, es un caso paradigmático, es un caso muy interesante de análisis, porque sucedieron cosas que normalmente no suceden con ese nivel, digamos, de descaro. Digamos, son muy transparentes, entre comillas, por decirlo de esta manera, son muy transparentes en hacer las cosas, pero son poco transparentes en dar a conocer qué es lo que verdaderamente están haciendo en el interior. ¿A qué me refiero con esto? Recordemos que el ahora años de la institución, pues era el alcalde Juárez. Uh-huh. Juárez generalmente ha estado históricamente gobernado por un solo partido, llega Movimiento Ciudadano, y de pronto este año el gobernador invita al entonces alcalde a ser secretario de Igualdad e Inclusión, y lo que sucedió frente a todos nosotros, y no hubo repercusión de ningún tipo, fue que el exalcalde pues propone a su esposa como alcaldesa. El cabildo lo aprueba, y una vez que lo aprueba el cabildo, el Congreso también lo aprueba. Entonces ese fenómeno, por supuesto que es uno de los peores fenómenos que hay en la política mexicana. Uno puede ser o sentirse dueño del poder y heredarlo, pasárselo a tu familiar, o en este caso a tu esposa, y luego las consecuencias de eso, pues es lo que tú mencionas, que Paco, solicitó de información, no sabemos a ciencia cierta qué es lo que se está haciendo, cómo se está gobernando, o cómo está gobernando la ahora alcaldesa, porque recordemos que constantemente en eventos va el secretario y pareciese que él sigue siendo el alcalde y propone cosas y da a conocer proyectos que se inician en Juárez, pero a la alcaldesa la vemos poco, se conoce poco. Entonces sí hay una opacidad que es lamentable, Paco, porque dentro de poco iniciará el proceso electoral local. El próximo año pues van a ser las elecciones de ese municipio, y será interesante estar viendo hacia dónde van, por ejemplo, los recursos de la Secretaría de Igualdad e Inclusión, cómo es que se van a operar esas clientelas electorales que siempre se han operado de esa manera. Recordemos que el gobernador al inicio de su sexenio, uh-huh, cambió el nombre de Secretaría de Desarrollo Social a Secretaría de Igualdad e Inclusión, porque supuestamente la FEDESOL de Nuevo León era más bien una secretaría que operaba para construir estructuras y clientelas electorales, y supuestamente ahora con Igualdad e Inclusión eso no iba a ser. Pero pues la semana pasada vimos que todos los esfuerzos de Igualdad e Inclusión, de Participación Ciudadana y hasta de la Secretaría General de Gobierno, pues son, por ejemplo, para la promoción de Mariana Rodríguez para la gubernatura, evidentemente. Entonces, sí hay una serie de opacidad, y en la columna que escribió hoy para el Norte, pues también hay mucho, mucho de nepotismo en la política de Nuevo León.
0: Digo que esto no es para digamos herir los sentimientos de nadie, simplemente son cosas que están ahí, que están pasando y que hay que observarlas totalmente. Me llama mucho la atención, por ejemplo, en su momento el Congreso, cómo autorizó, sin titubear, sin decir agua, nada, todos levantaron su manita para que fuera la esposa del hoy secretario quien se quedara en turno, cuando en teoría, pues en los, al menos en los discursos, pues parecería que el Congreso ha estado muy, muy en contra, muy opositor y también muy analista de todo lo que llega a ser todo el partido de Movimiento Ciudadano, ¿no?
14: Sí, el Congreso de Nuevo León en ocasiones se rasga las vestiduras porque los contrapesos no están funcionando y porque el Ejecutivo está queriéndolo incidir en su trabajo, pero también en casos como estos, el Congreso demuestra que como poder ha sido impotente y ha sido incapaz de poder cumplir su función.
0: Sí.
14: Lo que dijeron los diputados en aquel entonces cuando votaron a favor, que fueron todos, ¿eh?
0: Sí.
14: Si mal no recuerdo, fueron 4 o 6 diputados, 4 estuvieron en contra y una abstención. O algo así fue la votación. Pero todos los del PRI, todos del PAN, creo, votaron a favor. Entonces uno se pregunta, ¿por qué? ¿Cuál fue el motivo de que el Congreso haya aprobado esto? Pues resulta que el Congreso se lavan las manos y dicen, bueno, como el Cabildo ya lo aprobó, en el Congreso es mero trámite. Es una oficina nada más para hacer el trámite, para darle el sello, para dar el carpetazo. Pues no, eso en realidad para eso no sirve el Congreso. El Congreso debió haberlo subido a la tribuna, debió someterlo a discusión y ahora sí, ya con argumentos, ya con discusión, ya puesto en la agenda pública de manera democrática, pues tomar una decisión. Pero no, fue simplemente una oficina más de trámite gubernamental, y para eso no está hecho el Congreso. Entonces sí deja mucho que desear el papel del Congreso y también del Cabildo. ¿Cómo es posible? posible que en este país, sobre todo en este estado, pues los cabildos siguen siendo esas, recordemos que en el cabildo hay representantes de todos los partidos, sí. Y los regidores no son los empleados del alcalde.
0: No.
14: Entonces, a los regidores los pone la ciudadanía. Y resulta que los regidores y la nada pues, también es lo mismo. Nadie sabe quiénes son. Nada más ahí andan haciendo gestiones de alguna silla de ruedas o algún otro tipo de trámite. Pero tenemos que prestar atención, estimado Paco, a qué es lo que están haciendo los cabildos en los municipios y el verdadero papel del Congreso.
0: Totalmente de acuerdo, sobre todo porque los regidores no ganan dos pesos, ¿verdad? Y sí, pues ellos también son de otros partidos, tendría que haber oposición, pero pues al final del día no todos están, pues digamos, bajo la misma línea. Pero ya para ir cerrando, mi estimado José Fredman, estamos ya en época de informes, siempre digo que hay una época de informes, estamos ya arrancando esta época, y me parecería a título personal como que no hay mucho que, digo, en términos generales, tanto municipal como estatal, no hay mucho que destacar, ¿no?
14: No, fíjate que hace ratito estaba escuchando los algunos anuncios y he estado viendo un poco lo que, por ejemplo, lo que presumen los alcaldes, pues presumen lo que me parece a mí está un poco contradictorio, ¿no? Lo que presumen, pavimentamos esta calle, pues es que, pues, ¿cómo la tenías? O sea, ¿cómo tenían la calle tan en mal estado para presumir que por fin, después de 15 años la pavimentaste? Lo mismo sucede con el caso, por ejemplo, de Apodaca, de San Nicolás. Recuerdo en San Nicolás, se tornaron en la avenida Diego Díaz de Berlanga, tardaron 2 años, sí. Una cosa así, para poder pavimentar o poner drenaje en esa avenida.
0: Sí.
14: Entonces, sí deja mucho que desear, honestamente, lo que presumen, porque un informe de gobierno básicamente es pura presunción de alguna u otra cosa que hicieron los alcaldes de pavimentar calles, que digo, tampoco creo que sea mucha presunción. Y el caso del gobernador, pues seguramente presumirá todas las obras inconclusas, todas, pero al final del día pues iniciadas. Entonces sí se viene pues un poquito de política ficción en estas semanas de informes, ya luego vendrá la elección del gobernador, pero insisto, debemos de estar presionando para algo que escribir la columna, que es cuidar la integridad electoral en este estado. Entonces, creo que, así como lo escribí, creo que es momento de que la ciudadanía volteemos también a ver a otras instituciones, como la Fiscalía de Delitos Electorales, como el Instituto Estatal Electoral, como el Tribunal Electoral, para saber, para conocer un poquito de las reglas y saber que hay autoridades electorales que pueden estar deteniendo los incentivos que hace la clase política aquí en el estado y los gobernantes en funciones y los secretarios. Entonces sí se vienen momentos interesantes, querido Paco.
0: Pues le agradezco mucho que nos haya tomado la llamada, vamos a estar atentos, y sí es mi gran pregunta, ¿qué es lo que van a informar, verdad, algunos alcaldes? Porque sí está el tema muy, muy complejo y muy complicado.
14: Correcto, pues muchísimas gracias, querido Paco, te mando un abrazo a ti, a tu auditorio, y siempre es un gusto estar aquí platicando con ustedes los lunes.
0: Gracias, sin más recordar, hoy hay columna, ¿verdad?, ahí en el norte.
14: Sí, hoy la Fiscalía de Orgullo de mi nepotismo, para pues, un poquito reflejar esas malas prácticas que se viven aquí en el estado y que no son exclusivas de Morena, eso sí, de Movimiento Ciudadano, perdón.
0: Sí.
14: Sí quiero ser muy, muy, muy claro, y que son prácticas que aplican casi todos los partidos.
0: Totalmente de acuerdo. Pues le agradezco mucho. Bonito día.
14: Gracias, Paco.
0: Bueno, José Fredman, catedrático de la UDEM y analista político. Vamos a la pausa, pero antes el resumen nacional. Buenos días.
4: Francisco, muy buenos días. Un elemento de la Secretaría de Marina, identificado con el nombre de Néstor, fue vinculado a proceso por su presunta responsabilidad en la muerte de un motociclista de 25 años y lesiones ocasionadas a un menor de 12 tras un hecho de tránsito ocurrido en la alcaldía Tlalpan. El juez le impuso prisión preventiva oficiosa y estableció un plazo de 3 meses para el cierre de la investigación complementaria. Por otra parte, 2 hombres de 18 y 20 años y una mujer de 60 fueron detenidos por su probable responsabilidad en un homicidio de la alcaldía Milpalta. A los implicados les aseguraron 100 110 bolsitas con marihuana, cerca de 300 gramos del mismo vegetal a granel y 6 teléfonos celulares. En tanto, durante este sábado 19 de septiembre, a través del programa Conduce sin Alcohol, Fiestas Patrias 2026, un total de 60 conductores fueron trasladados al Centro de Sanciones Administrativas y de Integración Social por exceder los límites permitidos del alcohol al volante. Además, 59 vehículos fueron remitidos a un depósito vehicular. Durante toda esta semana del alcoholímetro, 402 conductores han sido enviados al Torito y 398 carros al corralón. Por último, como resultado del dispositivo de seguridad y vigilancia Estadio Seguro, policías de la Secretaría de Seguridad Ciudadana detuvieron a 22 personas durante el partido entre América y Guadalajara por revender boletos, alterar el orden bajo los efectos del alcohol y uno más por participar en una riña. Francisco, el reporte.
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15: El hielo seco no se derrite, sino que se convierte directamente en gas en un proceso químico llamado sublimación directa.
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16: El tucán. Esta colorida ave destaca inmediatamente por su enorme y vistoso pico, el cual utiliza hábilmente para alcanzar frutas en las ramas delgadas. Habita en las copas de los árboles amazónicos, llenando el denso entorno con sus característicos cantos.
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17: El embajador de Estados Unidos en México, Ron Johnson, reconoció que durante la administración de la presidenta Claudia Sheinbaum, las autoridades mexicanas han desmantelado 2.700 narcolaboratorios en el país. La Coparmex pidió al INE vigilar o intervenir ante actos anticipados de pre-campaña y campaña que puedan generar ventajas indebidas en la contienda electoral. Además, hizo un llamado a detectar oportunamente situaciones que puedan generar dudas sobre la certeza de la elección. La Secretaría Anticorrupción informó que 47 servidores públicos fueron sancionados con destituciones, inhabilitaciones de hasta 10 años y multas por 4.6 millones de pesos tras comprobarse faltas graves como desvío de recursos y contrataciones ilegales. Informó Itzel Vanegas. 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
0: Bueno, muchísimas gracias por continuar con nosotros. Tenemos todavía mucha información para compartir, para analizar y sobre todo debatir. Pero antes, vámonos con cosas que hay que platicar y que usted tiene que conocer. Andrés Mijes puso en Cadereyta el monumento a la corrupción e ineficiencia por el puente La Unidad, que lleva más de un mes sin avances. Hoy ponemos el reloj en cero para ver cuánto tardan en jalar, dijo, tras constatar que la obra pues no avanza y la gente lleva 20 años sin acceso digno. El pues antimonumento ya se ha visibilizado en otras obras abandonadas y según Mijes, se ha hecho pues que el Estado empiece a trabajar, ha hecho que el Estado empiece a trabajar. Afirmó que Nuevo León debe alinearse con el Plan México de Claudia Sheinbaum y advirtió que vendrán pues más visitas de la presidenta de pues de nuestro país. Eso dijo el aspirante, ¿verdad?, a la coordinación de la defensa de la soberanía nacional. Pero bueno, vamos a, pues por supuesto, con mi estimada Araceli Garza, el lunes de Araceli. Buenos días, adelante.
18: Francisco, muy buenos días. Esta es nuestra conversación de hoy. En unos días más está por iniciar el año electoral en Nuevo León. El próximo 6 de octubre el Instituto Estatal Electoral dará el banderazo. Y mientras esto sucede, sigue en riesgo que las alianzas en Nuevo León entre partidos políticos no se sostengan. El Partido del Trabajo pende de un hilo de que no se mantenga la coalición con Morena, esa que en elecciones pasadas conformaron y que conocemos como Juntos Haremos Historia. Y es que le platico que en los 10 nombramientos que ha dado la dirigencia nacional morenista de sus futuros candidatos a los gobiernos, el Partido del Trabajo solo ha avalado con su presencia a uno o dos de los candidatos. El resto se ha ausentado. Y tal parece que así será en los siguientes. Y es que las declaraciones que dio Reginaldo Sandoval, el coordinador de los diputados federales en el Congreso, han sido fuertes y reveladoras. Mientras que aquí en Nuevo León la diputada Guadalupe Rodríguez del Partido del Trabajo solo sostiene que quieren un juego limpio. Reginaldo fue más revelador. se sienten mangoneados, relegados, maltratados, pisoteados y que no los están tomando en cuenta. Y esto que sí pone en riesgo a una fuerza para el 2030. En el Partido Acción Nacional y en el PRI las cosas no andan tan diferentes. Los grupos internos de los partidos están distanciados aún más y la batuta que llevan los líderes nacionales no confirman las alianzas. Es un error pensar que Nuevo León, el candidato a la gubernatura y a la alcaldía de Monterrey, por ejemplo, se dé en una coalición que se integra el PRI y el PAN, pero que sea solamente para un partido. Lo que una cosa sí aparece el día de las votaciones y es que son los traidores a un proyecto. Si no, entonces, ¿cómo explica usted que los triunfos de los dos últimos gobernadores se dieron con todas las sorpresas del mundo? Soy Araceli Garza y léanos en 15 segundos mx.com. Gracias.
0: Bueno, muchísimas gracias, mi estimada Araceli, por el comentario editorial del día de hoy. Estamos, por supuesto, muy atentos de lo que surja. Y bueno, vamos a estar ahí atentos también en lo que se dé a conocer en los próximos minutos. Gracias, buenos días. Vámonos con más información que se ha presentado. El ayuntamiento, con César Garza Villarreal por Adrián Garza, es una guardia de honor en el obelisco Juan Ignacio Ramón, en la calle Juan Ignacio Ramón, a las 8:30 para recordar la fundación del 20 de septiembre de 1596 por Diego de Montemayor con 12 familias. El cronista Leopoldo Espinosa destacó el crecimiento de 57 mil empleos y 328 mil viviendas. Asistieron los diputados Héctor Morales y Armida Cerratos y la magistrada María del Rosario Garza Alejandro. También asistieron pues varios funcionarios públicos, entre los que destacan síndicos, regidores, diputados, entre otros, a este, pues sí, a este festejo de 430 años de Monterrey. Bueno, Samuel García y Mariana Rodríguez acudieron al mercado hecho en Nuevo León y mujeres que inspiran en la nave Lewis del 19 al 20 de septiembre. Ante más de 180 emprendedoras, el gobernador subrayó que el gobierno apoya a todos y a todas para emprender, formalizar o crecer sin importar el género. Ser hombre o mujer no debe ser barrera. Invitó a los participantes a acudir a la Secretaría de Economía para preguntar por los apoyos. Samuel García señaló que el financiamiento es clave para las MIPYMES y que con NAFIN y Bancomex, el programa Nuevo Impulso Nuevo León ha entregado cerca de 10.896 millones de pesos a 4.383 negocios. Prometió seguir apoyando el emprendimiento. Vamos a hacer el Nuevo León que siempre quisimos de mujeres. Mariana Rodríguez inauguró por su parte el mercado hecho en Nuevo León, Mujeres que Inspiran, que en su segunda edición reunió a 180 emprendedoras con capacitación en finanzas, tecnología, marketing, liderazgo, e-commerce, además de estrategias para formalizar y vender. El programa es, pues, permite una venta de productos locales con capacitación y vinculación para fortalecer negocios y atraer clientes. Bueno, entonces en Mier y Noriega, el gobernador Samuel Alejandro García Sepúlveda supervisó la rehabilitación del sistema de agua a Las Palomas para mejorar el agua en el ejido Las Palomas. Recordó que hace 10 años como diputado prometió ayudar tras escuchar que pues, no llegaba el agua a las escuelas. Como senador donó su sueldo en pipas, pero eran soluciones pues temporales. Ahora como gobernador cumplió con la obra principal, el agua. El gobernador dijo que con agua y drenaje arreglarán de fondo la infraestructura, terminarán el tanque y están limpiando el ducto que pues se llenó de sarro y con eso se garantiza agua permanente en el ejido Las Palomas. Además, arrancan 4 estaciones para llevar agua potable a las zonas más alejadas del sur de Nuevo León. Mi estimado Eduardo Ortega, pues sí, dalo, adelante.
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0: Oye, es que me asusté porque vi el reloj y vi que ya es casi 52, ¿verdad? Ya me comí mucho tiempo. Lalo, adelante.
19: Hola, hola, Francisco, te saludo con mucho gusto y bueno, te platico que los Rayados regresaron a la senda del triunfo al vencer 1-0 al Cruz Azul en el Gigante de Acero. César Garza marcó al minuto 7 el único tanto del encuentro, resultado con el que Monterrey escaló hasta la 10ª posición. Tigre sufrió una dolorosa derrota en su visita a la frontera. Los felinos cayeron 2-0 ante los Bravos de Juárez con un doblete de Óscar Estupiñán y descendieron al lugar número 16 de la clasificación. América y Chivas dividieron puntos en una nueva edición del Clásico Nacional. Guadalajara tomó ventaja con Brian González y un autogol de Miguel Vázquez, pero Miguel Borja apareció con un doblete para rescatar el empate a 2 para las Águilas. Atlas y Pumas igualaron a un gol en el Estadio Jalisco. Ángel Azuaje adelantó a los universitarios, mientras que Luis Estévez consiguió el empate antes del descanso. Pumas terminó con 10 jugadores por la expulsión de Adalberto Carrasquilla. El Santos de la Laguna protagonizó una espectacular remontada en el Nemesio 10. Los guerreros perdían 2-0 frente al campeón Toluca, pero reaccionaron para llevarse una sorpresiva victoria de 3-2. En la NFL, los vaqueros de Dallas consiguieron su primer triunfo de la temporada al imponerse 37-20 sobre los Commanders. Dallas dominó el encuentro y colocó su marca en una victoria y una derrota, mientras que Washington cayó 0-2, y con esto, pues bueno, tienen que remar desde atrás. Los Raiders de Las Vegas mantuvieron el paso perfecto tras derrotar 26-14 a los Chargers. Kirk Cousins lanzó 3 pases de anotación y la defensiva aprovechó los intercambios de balón para asegurar la victoria, mientras que en Kansas City también se conservó el invicto al superar dramáticamente 33-30 a los Colts de Indianapolis en tiempo extra. Los Jefes colocaron su récord en 2 victorias, mientras que los Colts siguen sin conocer el triunfo. Y finalmente, por último, en fútbol internacional, Atlético de Madrid se quedó con el clásico de la capital española al derrotar 2-1 al Real Madrid. Los colchoneros subieron al segundo lugar con 16 puntos y desplazaron al conjunto de José Mourinho hasta la tercera posición con 15 unidades. Resultado complicado para el Real Madrid en la liga. Pero bueno, Francisco, es lo que tenemos en información deportiva.
0: Bueno, pues agradezco mucho el reporte. Como quieras, estamos atentos, ¿verdad? Pasadita hay que las 3 de... No, ya las 4, ¿no? Contigo, para Deportes con Cintia.
19: Sí, vamos a estar, ahí nos cambiaron el horario, pero en la tarde con Cintia Vanegas, ahí pueden escuchar el reporte actualizado de los deportes.
0: Bueno, pues agradezco mucho el reporte, vamos a estar atentos y bueno, más tarde está con Cintia toda la actualización.
19: Claro que sí, estamos al pendiente, muy buenos días.
0: Gracias, buenos días. Bueno, pues ahí la información de los deportes. Oiga, antes de despedirnos, como casi todos los días, tenemos una nota curiosona, ¿verdad? Oiga, un nuevo estudio publicado por la revista Frontiers in Space Technology se reveló que el agua presente en la Luna solo alcanzará para abastecer a una pues ciudad durante 100 años, lo que pone en duda pues los planes de Elon Musk y de otros pues empresarios con mucho dinero de una ciudad autocreciente con millones de colonos lunares. El estudio reveló que una ciudad de más de 1 millón de habitantes agotaría las reservas de agua, conocidas como en la Luna, a solo 2.4 años, suponiendo que el agua pues se destinaría para uso personal agrícola, así como industrias pesadas y centros de datos previstos. Por consiguiente, cualquier asentamiento lunar tendría que abastecerse en estrictas normas de reciclaje de agua, como las de pues altísima eficiencia que se aplican en las estaciones espaciales. Pues también este estudio cuenta con la eficiencia de haber analizado pues la información y los datos que se tienen hasta el momento. Y pues bueno, ahí si usted quería, ya ve que están también vendiendo viajes a la Luna y no sé qué tanto, pues bueno, ya vemos que no hay nada como la Tierra, yo creo. Por eso hay que cuidarla, hay que preservarla, hay que darle su cariñito, ¿verdad? De pronto con todo este tema de medio ambiente, evitar la contaminación, sembrar árboles, sin duda es lo único, ¿verdad?, que nos permitiría pues seguir habitando en este espacio. Pero bueno, antes de despedirnos, les recuerdo que siguen estos operativos en algunas gasolineras del estado. No le quiero decir la zona metropolitana porque la realidad es que están básicamente en todas partes. Y este operativo, insisto, se desprende de una serie de denuncias relacionadas con la venta de combustible ilícito en estaciones de servicio, pero vamos a esperar a que la Fiscalía General de la República nos haga pues ya de conocimiento público cuál sería el motivo de estas inspecciones. Lo que sí le quiero referir es que hay estaciones que van a estar cerrando, hay estaciones que van a tener sus sellos de clausura o de suspensión, y bueno, esperemos que esto no afecte el tema de pues la venta, ¿verdad?, de combustible, que de pronto pues sabemos que puede ahí causar también pues algún estrés entre los empresarios y no sé, de pronto cómo animarse a cerrar previo a esto. Pero bueno, ya nos despedimos. Muchísimas gracias por permitirnos acompañarlo. Que tenga usted excelente lunes, arranque de semana. Nos vamos a la segunda hora por el 7:70 de AM. Quédese en esta frecuencia con Azucena Uresti. Y le recuerdo que a las 3 de la tarde llega Cintia Vanegas con más información por el 89.3 de FM y todo lo que usted necesita saber en un solo espacio. Cuídese mucho. Dios mediante el día de mañana lo veo primero por televisión, 5 de la mañana, y posteriormente a las 6 de la mañana aquí, abriendo la conversación y dándole poder a su voz. Cuídese mucho. Hasta mañana.
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25: Pátzcuaro, Michoacán. 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Posee una profunda herencia purépecha que se manifiesta en sus coloridas artesanías y rica gastronomía tradicional. Durante la Noche de Muertos, el pueblo y la isla de Janitzio se iluminan con velas, creando un espectáculo ritual conmovedor.
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26: Las orcas no son ballenas reales. Pertenecen zoológicamente a la familia de los delfines oceánicos, siendo los más grandes del mundo.
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27: ¿Qué tal? Bienvenidos. Son las 7 de la mañana. Es lunes 21 de septiembre del año 2026. Soy Azucena Uresti y estas son las noticias. En medio de inconsistencias, se ha desarrollado el caso del hallazgo de 59 millones de litros de combustible ilícito en la planta de gas natural del noreste, ubicada en San Juan Iturbide, en Guanajuato. El jueves, la Fiscalía General de la República informó que sobre el histórico golpe contra el huachicol y que el inmueble, así como cajas de documentos contables, contenidos y unidades de transporte habían sido revisados y que eran ilegales. No hubo detenidos. De hecho, el viernes el secretario de Seguridad, Omar García Harfuch, informó en la mañanera el porqué. Dijo que no había nadie ahí, pero horas más tarde el secretario de Seguridad de Guanajuato, Mauro González, contradijo a Harfuch y dijo que sí había personal en el lugar al momento en que se estaba realizando este operativo, que incluso la planta continuaba operando. Gas Natural del Noreste, operadora de la terminal, rechazó que su operación sea ilegal, pues cuenta con permisos con vigencia de 30 años. Recordó que es un centro de almacenamiento, más no de distribución, por lo que el combustible no le pertenece. En un comunicado dijo confiar en las instituciones, así que llamó a investigar adecuadamente para acreditar la legalidad de sus operaciones. Finalmente, la Fiscalía reconoció que apenas está investigando y que por la complejidad del caso lo entregó a la Fiscalía Especializada en Materia de Delincuencia Organizada. que no ha recibido la documentación completa de algunas de las empresas que acrediten el origen, manejo del hidrocarburo. Es decir, se dijo primero que se aseguró la planta y se anunció con fanfarrias antes de que se realizara la investigación oportuna, y que la planta fue sancionada y no es dueña del combustible. Luego de que el miércoles el Universal informara que la Marina declaró como reservada hasta 2030 la información sobre el patrimonio de su extitular, el almirante José Rafael Ojeda, el viernes la Secretaría Anticorrupción anunció la desclasificación de sus declaraciones patrimoniales. En esta se detalla que el año pasado Ojeda recibió una remuneración total por 2,004,282 pesos por sueldos, honorarios, bonos, aguinaldo. También reportó la compra a crédito en 2009 de una camioneta de 255,000 pesos, dos créditos hipotecarios por 4,5 millones de pesos adquiridos en 2020 por Banejército, y otro de 1,800,000 del mismo año por el Instituto de Seguridad Social para las Fuerzas Armadas. El Universal también informó que la Unidad de Transparencia de la Marina confirmó que Rafael Ojeda se mantiene activo como asesor del actual titular, Raimundo Morales, y que según el tabulador estaría recibiendo un sueldo de 150,000 pesos. Sin embargo, esto fue rechazado el viernes por la presidenta Claudia Sheinbaum.
1: ¿Sigue en activo como asesor de seguridad?
2: No, él es retirado, es secretario retirado, como todos los secretarios de Marina, que una vez que terminan su función se retiran.
1: Porque se habla que tiene percibe un sueldo de 150,000 pesos mensual.
2: Pues sí, porque por este retirado, cargo. Es un almirante retirado. Todos los jubilados de la Defensa Nacional y de la Marina reciben su jubilación. Entonces, dependiendo del nivel que hayan tenido, es la jubilación.
27: Además, la presidenta dijo que Rafael Ojeda no se encuentra escondido.
2: Sí, el secretario de Marina no está escondido. Y tiene una solicitud de parte de la defensa de una de las personas detenidas para que sea llamado a declarar. Y la fiscalía está viendo esta circunstancia, pero ni está escondido ni absolutamente nada.
27: Este fin de semana la presidenta continuó con su gira por varios estados de la República. En Guanajuato estuvo acompañada por la gobernadora panista Livia Denise García. Sin embargo, cuando la mandataria fue presentada ante los asistentes, comenzaron los abucheos. La presidenta interrumpió el acto.
3: Venimos las dos juntas, la gobernadora constitucional del estado de Guanajuato y la presidenta. Por cierto, dos mujeres. Este es un evento que no es de partidos, no es electoral, es un evento republicano, de rendición de cuentas. Así que, ¿verdad que todos nos vamos a respetar a las dos? ¿Sí?
27: Bueno, luego en Querétaro la presidenta fue recibida por el gobernador panista Mauricio Curi. No la acompañó al templete, pero a pesar de ello los asistentes gritaron consignas contra el gobernador.
3: No, estamos en un informe. No, hay que ser respetuosos. Ya en época electoral ya pueden decir ustedes lo que quieran. Yo estoy contando la historia de México. Entonces hay que ser respetuosos.
27: Luego el sábado, más tarde llegó la presidenta al Estado de México, inició su discurso con dos horas de retraso. Ahí la acompañó la gobernadora morenista Delfina Gómez, quien evidentemente no fue abucheada. El sábado, Sheinbaum viajó a Chihuahua, donde la gobernadora Maru Campos no asistió al evento, pero ambos tuvieron una reunión en el aeropuerto. De esto habló la presidenta.
3: Lo que le comenté es que en caso de que haya habido una violación a alguna ley, que tiene que procederse, y ella estuvo de acuerdo.
5: ¿Hay algún proyecto?
3: ¿Algún funcionario de su gobierno haya cometido algún delito, que se proceda?
27: La gobernadora Maru Campos también habló de la reunión.
6: Finalmente, el día de hoy me reuní en privado con la presidenta de la República. Era un encuentro necesario para ambos gobiernos. Después de meses de diferencias sobre lo que estamos haciendo en materia de seguridad desde Chihuahua, nos hablamos y escuchamos con mucha franqueza y con firmeza. Ambas reconocemos que debemos mejorar nuestros canales de comunicación sin que renunciemos a nuestras convicciones y a las posiciones que ambas defendemos.
27: La presidenta después estuvo en Baja California, acompañada de la gobernadora morenista Marina del Pilar. Ahí reconoció el trabajo de la mandataria, por supuesto tampoco la abuchearon. Más tarde viajó a Baja California Sur, donde compartió el templete con el gobernador morenista, el único que sí le tocaron abucheos, Víctor Manuel Castro.
4: De bienvenida del gobernador constitucional del estado de Baja California Sur, Víctor Manuel Castro Cosío. Buenos días.
27: En su mensaje, la presidenta rechazó que los programas sociales sean utilizados para comprar el voto.
7: No olvidemos que antes solo llegaban cuando iba a haber elecciones, que se dedicaban a comprar el voto. Nosotros no compramos votos, nosotros damos derechos al pueblo de México, que es muy distinto. Se llama construir justicia, justicia social.
27: La gira del fin de semana concluyó en Culiacán, Sinaloa, donde Sheinbaum estuvo acompañado por la gobernadora interina Graciela Dávila. La presencia de retenes falsos en carreteras de Sonora encendió de nuevo las alertas. En redes sociales se difundió el asalto a una pareja, a quienes les habrían quitado unos $1,400 en un supuesto retén sobre la carretera federal 15 en México Nogales.
8: ¿En cuánto ocupa? ¿En
9: la banca móvil cuánto traes?
8: ¿En la qué?
9: ¿La banca móvil cuánto traes?
8: ¿Qué es la banca móvil?
9: ¿En tu cuenta?
8: No, traigo dinero.
9: Pues búscale porque conoce.
8: ¿Cuánto fuma?
9: Saca todo el dinero que traiga.
8: Es todo, como ¿cuánto fuma?
9: Todo lo que traiga en su bolsa, póngamelo ahí. Diciendo, no,
8: te voy a tocar nada más,
9: güey.
8: No, sí, está bien, no, me estaba checando que no traiga nada.
9: Más. La mano. ¿Cómo, muquita, güey?
8: No, oiga.
9: Baja la mano, no un asalto. Aquí nada más. ¿Es más efectivo en otro lugar?
8: No, es todo, oiga.
9: ¿Qué traigas arriba las cantidades o algo así,
8: pues? ¿Cómo?
9: ¿Qué traigas arriba las cantidades o algo
8: así? No, no traigo arriba ni de $1,000.
9: ¿Cuánto trajiste?
27: Ahí mismo, en Sonora, varias personas que viajaban en un camión de Arizona a Sinaloa fueron asaltadas por presuntos policías. Cipriano Félix, que viajaba junto con su esposa, narró en entrevista para Univisión que los agentes subieron al camión argumentando una revisión, les pidieron documentos, la cartera y vaciar el contenido de sus bolsillos. Los despojaron de $1,000.
10: Saliendo de Santana, como a 2 kilómetros, está una central. Adelante de esa central estaba el retén. Y tuve que sacar todo lo de las bolsas, papeles que traía, acá traía otro dinero. Y ya al momento ya lo empezó a contar y de repente dice, guardes eso en su bolsa ahí y ponga eso allá, ponga esto acá. Y yo me distraje, sí, y en ese momento él, pues yo pienso que se quedó con el dinero.
11: ¿Cuánto tenía?
10: 1,400, me quedé sin nada.
27: Este fin de semana se reportaron en México 116 asesinatos, un promedio de 38 por día. Los estados con más ejecuciones, Guanajuato con 15, el Estado de México 12, Baja California 10, Sinaloa con 8, además de Chiapas con 7 homicidios. Fue localizado con vida el empresario, joyero y ciudadano estadounidense Luis Mario Zúñiga, de 49 años, quien había sido secuestrado el jueves cuando llegaba a su negocio en Culiacán. Tras permanecer casi 48 horas privado de la libertad, la víctima regresó por cuenta propia con su familia y se reporta en buen estado de salud. Mientras tanto, continúa la investigación ahí mismo en Culiacán por el caso de José Antonio Castro Mesa, de 29 años, quien continúa desaparecido desde el 15 de septiembre. Al momento solamente se ha recuperado su camioneta. Un hombre muerto y 10 personas heridas de bala, algunas de gravedad, es el saldo que dejaron los disturbios registrados el jueves entre fuerzas de seguridad y habitantes de Quechultenango, quienes se oponían a la ejecución de un operativo en la zona y retuvieron por varias horas a 29 militares y policías. El alcalde de Quechultenango, David Astudillo, contradijo directamente la versión del secretario de la Defensa, Ricardo Trevilla, acusado a la Federación de minimizar lo ocurrido, pues el viernes solo reportó 2 civiles con lesiones leves, así como heridos militares.
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27: De esto y más le estaremos informando si nos acompaña después del corte, agradeciendo como siempre la amabilidad de su compañía. Gracias, bienvenidos y muy buenos días.
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27: Son las 7 de la mañana con 15 minutos. Bueno, pues la semana pasada se anunció con bombo y platillo el decomiso o el hallazgo de 59 millones de litros de hidrocarburo en Guanajuato. Esto lo anunció la Fiscalía General de la República, las autoridades de Guanajuato, y bueno, pues se preguntó si había personas detenidas, se dijo que no, que este era el siguiente paso, pero que pues ya estaban identificadas. Luego en Guanajuato dijo el secretario de Seguridad, Omar García Harfuch, que no había gente. Luego las autoridades de Guanajuato pues lo desmintieron, dijeron que sí, que incluso la planta seguía operando, y bueno, pues los dueños de esta planta emitieron un comunicado también diciendo que ellos tienen todos los permisos, que ahí no hay huachicol, que ahí no hay hidrocarburo robado y ni combustible. Dicen, la empresa rechazó que sea combustible ilegal esta terminal o esta planta operada por Gas Natural del Noreste, que es filial del grupo CIMSA. La compañía dice que su operación es legal, que tiene todos los permisos, que no es propietaria de todo el combustible, pero que almacena productos a terceros, y menciona en su comunicado que entre sus clientes, por ejemplo, ha estado Pemex o ExxonMobil, Valero y algunas otras empresas, y que en el momento en que se acuerda que Andrés Manuel López Obrador dijo que iba a terminar con el huachicol fiscal y todas esas cosas, bueno, pues dice esta empresa que ellos fueron relevantes, pues que apoyaron mucho al gobierno para que no se acrecentara la escasez de combustible. Así que la Fiscalía General de la República, bueno, pues está ahí en una situación bastante incómoda respecto a lo anunciado, 59 millones de litros de combustible incautado, cuando en realidad podría ser legal. Y la empresa ha recibido sanciones antes de que se investigara, porque tan no se tiene la seguridad que la empresa sigue funcionando y está abierta. Enrique Pérez, tú te encuentras ahí en San José Iturbide, Guanajuato. ¿Cómo estás? Y buenos días, Enrique.
1: Muy buenos días. Pues mira, nos encontramos transmitiendo desde San José Iturbide. Estamos aquí a un costado de lo que es la comunidad La Fragua, en donde precisamente está situada esta empresa de gas natural del noroeste del grupo Cimsa, en donde, bueno, pues recientemente se dio esta noticia, y ya hoy tenemos un sondeo que se realizó con los pobladores de esta comunidad, pues refieren que la empresa está trabajando normalmente. En cualquier momento también empiezan a llegar las pipas tanques para abastecerse de este combustible, y también indican que días previos a que se diera a conocer pues este cateo y resguardo, el día 4 de septiembre fue la fecha donde se realizó esta incautación, este cateo. Hubo un fuerte dispositivo de seguridad por parte de ámbito federal y estatal. Sin embargo, días después, el 10 de septiembre, las actividades pues se continúan realizando cotidianamente. Tienen preocupación, claro, por la gran cantidad de combustible que está almacenado, como podemos ver ahí en los medios.
27: Bueno, sí, perdóname, Enrique, es que te escuchas muy mal, discúlpame, por favor. Lo que me dices es que la planta está abierta, está funcionando. Me dejan verla para que nos acompañen en televisión, para que la podamos ver, toda la imagen que nos está enviando Enrique Pérez desde ahí, desde San José Iturbide. Pues es enorme, pues efectivamente, cuando las personas decían, es que esto parece una pequeña planta de Petróleos Mexicanos, pues sí, lo estamos viendo ahí, por supuesto. Entonces esta empresa dice, pues a ver, no es combustible ilegal. Te estamos operando de manera legal, todos los permisos están en orden, los permisos incluso están en los portales del gobierno, contamos con las autorizaciones ambientales y de seguridad industrial contenidas en los oficios. Y los pone en los oficios en su comunicado, expedidos por la Agencia Nacional de Seguridad Industrial y de Protección del Medio Ambiente del sector de hidrocarburos. El material estatal y municipal cuenta con permisos de uso de suelo. La operación de la terminal es completamente lícita y verificable, y está regulada y supervisada por las autoridades federales, estatales y municipales. Gas Natural del Noreste ha puesto a disposición de las autoridades competentes la información y la documentación que acreditan la legalidad de su operación y la relación comercial con las empresas usuarias de la terminal. Entonces, pues, ¿qué pasó? ¿Qué pasó aquí con las autoridades? ¿Qué pasó con este anuncio que se hizo, le digo, pues con mucha espectacularidad? ¿Por qué se anunció este cateo? ¿Por qué se anunció que había combustible ilícito? Si es así, ¿cuántos de los 59 millones de litros están acreditados como legales? ¿Cuántos como ilegales? ¿Cómo está entonces funcionando esta terminal? Si ahí presuntamente se encontraban el supuesto, de hecho, mayor decomiso de huachicol en el país. Pues muchas preguntas. Ramsés Peche, experto en tecnología. ¿Cómo estás, Ramsés? Buenos días.
2: Buenos días, Ana. ¿Cómo estás? Un gran gusto saludarte.
27: Igualmente. Muchas preguntas, ¿no?, respecto a este anuncio que hizo la autoridad la semana pasada.
2: Yo creo que debemos de empezar de que la palabra huachicol por parte de la FGR tiene que tener ahora en adelante, con esa experiencia, mucho cuidado. Creo que lo que debieron haber salido a decir es un aseguramiento por origen no acreditado. ¿Por qué te digo esto, Azucena? Tú recordar que en días pasados el secretario de Seguridad, comentó que esto empezó el 3 de julio, cuando detienen a una pipa con 33 mil litros, de la cual el chofer no pudo determinar el CFDI. El CFDI es un timbrado o como un seguimiento de los productos, tanto por el SAT como todos los que estamos dentro del mercado de los combustibles. Uh-huh. Y lo que hicieron ellos, jalaron el hilo y encontraron que había una compañía de gas licuado de petróleo que había facturado ese combustible. Ahí empieza la primera sospecha. ¿Qué quiere decir esto? Que no puedes un concesionario que tiene gas LP no puede vender gasolina ni diésel. De ahí jalan el hilo y llegan hasta esta planta de almacenamiento que correctamente tiene todos sus permisos. Y hay que decir algo muy importante: la planta de almacenamiento, como todos lo han comentado, no es dueña del combustible. Ella así recibe es. El combustible, uh-huh. recibe la papelería, y aquí empieza el inconveniente. Yo creo que los de la FGR se saltaron algo muy importante, que lo que llamamos nosotros es la verificación documental y fiscal. ¿Qué quiere decir? Es el cruce entre el SAT, el ANAM, la Comisión Nacional de Energía, los pedimentos, el CFDI, la carta aporte y controles volumétricos en línea. Eso no lo hicieron, muy probablemente. ¿Por qué?

0: era justamente, bueno, que se había hecho un operativo y que habían llegado a una pipa que tenía combustible que no había sido comprobado, que no era que no estaba comprobada su origen, y fueron a esta planta y dieron por hecho que todo el combustible de ahí era ilegal, o lo llamaron huachicol de manera equivocada cuando no se presentaron los documentos.
1: Sí, y es importante porque la FIPA, la identificación, lo que llamamos el CFDI, es la, y la carta aporte y el cumplimiento de hidrocarburos de esa carga, es muy importante que cuando se hace una investigación, se haga el cruce. La Comisión Nacional de Energía, el SAT, las agencias aduanales, los pedimentos de importación, todo eso se puede cruzar hoy con las nuevas leyes que están hoy en día, y yo creo que fue una desesperación por dar un dato que no debió haber sido, porque la planta, vuelvo y repito, hay que identificar si utilizaron su documentación en forma apócrifa por parte de esa pipa. Hay que investigar si es así, o segundo, si hubo una en la cadena de la salida del producto del centro de almacenamiento hacia afuera, hubo una corrupción en cuanto a la papelería como fue utilizada. Eso lo tiene que determinar la FGR. Yo estoy dando unos puntos de vista, pero creo que hay que tener mucho cuidado con esta lección que estamos observando de esto. Es que hay que tener cuidado que no todo es huachicol, no todo mundo está fuera de la ley, y es inconcebible que tú puedas decir que 59 millones de litros sean huachicol. Imagínate, claro, todo lo que tuvo, claro, pasado de la aduana.
0: Oye, Ramsés Pech, experto en energía. Además, no es cualquier planta, o sea, esta planta, esta terminal, supongo que la tiene el gobierno identificada, toda vez que, por poner un ejemplo, estuvieron muy cerca en el tema de el desabasto de combustible que provocó Andrés Manuel López Obrador en el inicio de su sexenio. O sea, la tienen perfectamente identificada, es una planta estratégica.
1: Sí, y yo, por ejemplo, entré a los permisos de la Comisión Nacional de Energía, está vigente hasta el 2046, ha tenido ciertas sanciones, como bien lo comentas, pero está funcionando la planta. Mira, yo creo que aquí de esto, básicamente, no vamos a llamarle pifia, un error documental, que es lo que no hizo bien la FGR, por lo que estoy observando. Esto es muy importante porque hoy en día la parte de almacenamiento es importante en el país. Estamos viendo los problemas que hay a nivel mundial del diésel, que está subiendo el precio y todo lo demás. Pero esto frena las inversiones porque entra en la duda cualquiera que quiera invertir si en un momento dado caso todo le van a llamar huachicol. La otra es que la logística y el precio entra bajo presión porque entra la duda si ese centro de almacenamiento que maneja un gran volumen y que es estratégico en esa zona lo hubieran llegado a cerrar. Imagínate el problema de desabasto de
0: pero combustible. Además, no saberlo, o sea, no me a mí sí me pareció una pifia, perdóname, porque saben perfectamente las autoridades pues que esta planta es muy importante en el Bajío, en el Valle de México. ¿Cómo vas a esa planta, le llamas huachicol antes de comprobarlo? Pues es un error.
1: Es un error de la investigación. Por ejemplo, en la investigación estuve yo revisando, bueno, de acuerdo a lo que hemos visto nosotros, primero tú tienes que hacer una investigación. No estoy diciendo que así lo hacen, pero estoy con la experiencia que tenemos.
0: Me dices, por favor, al regresar, ¿cuáles serían los pasos que se brincaron, por favor, Ramsés? Volvemos contigo. Sí.
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9: Son las 7:30. Ramsés Peix, experto en energía, nos cuenta, bueno, lo que tú llamas un error de papeleo respecto a este anuncio de la Fiscalía General de la República y las autoridades de Guanajuato del decomiso, dijeron, de 59 millones de litros de combustible que ellos llamaron huachicol en una terminal de CIMSA ubicado en Guanajuato, que dice la empresa, a ver, no, calma, o sea, nosotros tenemos todos los permisos de almacenamiento de petrolíferos, están las actualizaciones ambientales y de seguridad industrial, también tenemos los permisos en materia ferroviaria, en estatales y municipales, evidentemente los federales, y bueno, pues dice que Gas Natural ha puesto a disposición de las autoridades la información y la documentación que acredite la legalidad de la operación. Ramsés, definitivamente la autoridad actuó mal.
10: Sí, y creo que, a ver, no, lo que estoy revisando con todo esto que hemos observado, la palabra huachicol ya es muy fácil de decir, que todo lo que incautan ya es huachicol. Hay que tener mucho cuidado, no hay que salir diciendo esto, nos va a servir sobre todo a las instancias del gobierno, que no todo es huachicol. Hay que tener cuidado porque pueden mandar un mensaje inequívoco al mercado, sobre todo hoy en día que necesitamos inversión que venga a nuestro país en infraestructura. Y yo creo que yo estoy revisando y hay 7 puntos que se podrían decir que se tendría que hacer una investigación de este tipo. El primero, la detección en campo. El campo es detectar si hubo un problema sobre un producto, y en el campo lo detectaron con la pipa y hicieron la secuencia. Luego hay la apertura de la carpeta de investigación, y en la apertura de la carpeta de investigación tienes que hacer la verificación documental y fiscal, es decir, el cruce de toda la información con todas las instancias que tienen los documentos. Es ahí donde se rompió y donde sacaron la palabra huachicol. De ahí deben salir los actos contra el control judicial, el peritaje, la imputación y la judicialización y todo lo que se tenga que hacer en un momento dado. Se rompió en la verificación documental y fiscal. Es lo que yo recomendaría, si me lo permitieran las instancias, es, hay que crear una línea antes del operativo, de sobre todo, antes de que tú vayas a hacer una incautación, revisar la papelería. Si tienes en el campo incautas, después que hayas incautado, estuvo bien lo que hicieron de la cadena hasta descubrir que había una factura de una empresa que no correspondía de acuerdo al permiso que tenía, y a partir de ahí hacer los cruces de información. Eso es lo que tienen que hacer. Segundo, hay que ver una responsabilidad por dueño de la carga. Hay una regla explícita: quien es el dueño del producto responde por su documentación. Es decir, la planta de almacenamiento no es la garante del combustible, pero si es la garante cuando llega el combustible de su procedencia, y ellos tienen toda la documentación inscrita de quién, dónde vino, de qué refinería, si es de Pemex o de cualquier otra compañía. Y luego debe haber un protocolo de comunicación por etapa. No puede haber una descomunicación, que es lo que yo estoy observando por todas las cuestiones que dicen en la parte local y en la parte federal, donde no hay una comunicación real de qué realmente es la investigación que se está siguiendo. Sí. Y por último, debe haber un plazo de sanación y reapertura en el dado caso que se hubiera cerrado, cosa que no veo en la ley.
9: Bueno, pues vamos a ver qué se dice en la conferencia. Algo se tendrá que justificar, supongo, o aceptar el error, pues también es una posibilidad, siempre una respuesta. Ramsés, vamos a ver qué dicen y si es posible al ratito retomamos la comunicación contigo, si eres tan amable.
10: Gracias, que tengas un buen día.
9: Gracias. El viernes la presidenta Claudia Sheinbaum dijo que el almirante Rafael Ojeda no era investigado y que tampoco estaba escondido.
11: Sí, el secretario de Marina no está escondido y tiene una solicitud de parte de la defensa de una de las personas detenidas para que sea llamado a declarar, y la fiscalía está viendo esta circunstancia, pero ni está escondido ni absolutamente nada.
12: ¿Sigue en activo como asesor de seguridad?
11: No, él es retirado, es secretario retirado, como todos los secretarios de Marina, que una vez que terminan su función se retiran.
12: Porque se habla que tiene un o percibe un sueldo de 150 mil pesos mensuales.
11: Pues sí, porque
12: por este
11: retirado,
12: cargo.
11: Es un almirante retirado. Todos los jubilados de la Defensa Nacional y de la Marina reciben su jubilación. Entonces, dependiendo del nivel que hayan tenido, es la jubilación.
9: Bueno, pues Epigmenio Mendieta, abogado de Fernando Farías Laguna, de los hermanos Farías Laguna, con nosotros. Abogado, ¿cómo estás? Buenos días.
13: Susana, qué gusto saludarte a ustedes, auditorio. Buenos días.
9: Muchas gracias. A ver, entre otras cosas, la presidenta dice, Ojeda no está siendo investigado, ni está escondido, y si él quiere ir a declarar, pues él lo va a decidir.
13: Pues me parece que no es así. Toda persona que tiene conocimiento de un hecho está obligada a comparecer ante la autoridad. Pero además, cuando tú lo has solicitado como parte de la defensa ante una juez, y la juez ha ordenado de manera jurisdiccional que comparezca, pues ya no está en su voluntad decidir si quiere o no quiere comparecer. Está obligado a comparecer. Pero me parece que hay aquí una gran contradicción, uh-huh. Azucena, y lo pongo a tu consideración. Se trata supuestamente de la afectación más importante que ha tenido nuestro país en materia económica por el famoso huachicol fiscal. Se cuantifica más o menos entre 660 y 740 mil millones de pesos. Me parecería que esto tendría que ser de interés nacional, no solamente de la presidenta de la República, sino de todos los poderes, lograr la comparecencia de todos los servidores públicos que de alguna manera estuvieron involucrados y que resultan en la cita de esto. Uh-huh. Yo he seguido con toda puntualidad los programas y las entrevistas que tú has tenido, donde se ha mencionado de una gran cantidad de información que ha aparecido en el contenido de unos WhatsApps de una persona que estuvo involucrada en estos hechos.
9: Así es.
13: Tu sentido común y el mío y de tu auditorio, ¿no te dice que deberían de ser citados todas estas personas para el efecto de que puedan comparecer? Ahora, ¿no te dice nuestro sentido común que si la vía jurídica ya la están cerrando o los están exculpando a priori, no tendría que haber también un interés político por parte del Senado de la República para crear una comisión especial? ¿No tendríamos que estar interesados hasta dónde están involucrados, desde cuándo, cuántos estuvieron, cómo se vieron involucrados, sí, y después cómo se beneficiaron? Esas son las preguntas que no tendría el interés de contestarlos todos.
9: Así
13: o de,
9: es.
13: O de plano no nos interesa. Uh-huh. Y solamente ya elegimos a quiénes son los culpables. Ellos tienen que aparecer como beneficiarios y como operadores de una red de 740 mil millones de pesos, aunque el dinero no esté ahí. Pues me parece que son las preguntas que no se contestan. Y me parece que institucionalmente hay la intención de que todo esto se cierre en la responsabilidad de dos personas y que todos los demás que se vieron beneficiados, ¿ok?, queden así.
9: Oiga, abogado, a ver, por partes. Usted, la más reciente, la vez anterior, cuando platicamos, pues nos dijo que la Fiscalía General de la República no había encontrado al señor Ojeda para entregar el citatorio. Ustedes habían solicitado que, pues, acudía a declarar como testigo, que no lo habían encontrado. Luego nos dimos cuenta que estaba en un campo de golf, que cada sábado iba a un campo de golf y que lo encontró un reportero antes que las autoridades. Y ahora, pues sabemos que es además asesor del actual secretario de Marina, que recibe un sueldo, que recibe un salario, y la presidenta dice que no está escondido, que está perfectamente ubicable. Entonces, ¿por qué no lo encontraron?
13: En principio, por mandato de ley, todos los exsecretarios de Marina y de la Secretaría de la Defensa Nacional, una vez terminados su encargo, pasan a situación de retiro, pero también con una característica, que es como asesores. Siempre van a tener ese cargo, hasta en tanto sean incapacitados para tal efecto. Y dos, claro que tienen perfectamente ubicado a través del Estado Mayor.
14: Pues sí.
13: El Estado Mayor tiene efectivamente una custodia para cada uno de ellos por la alta responsabilidad que tuvieron. Sí saben dónde están, sí saben dónde viven, pero claramente no hay la intención de que él pueda comparecer a declarar en relación a estos hechos. Y eso me parece, por decirlo menos, verdaderamente grave, porque él tendría que comparecer a manifestar tres cosas en principio que tú también has informado. Uno, ¿se presentó o no a formular una denuncia? Ajá, si existe esa denuncia, ¿dónde está ese documento? Así si fue solamente una charla de café, pues entonces que también no lo diga. Segundo, ¿se reunió o no con el contralmirante Rubén Guerrero? ¿Qué fue lo que le informó? ¿Qué hizo con la información? ¿Qué decisiones o acciones tomó para evitar o para en particular con sus sobrinos? ¿Sabía que ellos estaban involucrados o no? O la película es completamente distinta.
9: Claro.
13: La persona que nos podrá informar única y exclusivamente eso, pues es el secretario.
9: Sería muy sencillo, de alguna forma, que el secretario de Marina en el sexenio de López Obrador, pues quedara exento, quedará exonerado, pues, o de esta investigación o de estas sospechas, si presenta la denuncia o la alerta o el documento que le dio al entonces fiscal general de la República, Alejandro Gertz Manero, alertándolo sobre esta red de huachicol. Pero no lo presentan, porque pues probablemente no haya nada y se quedó en una charla de café para intentar deslindarse desde el principio de esta situación.
13: Eso sería muy importante, porque además lo que nos quieren contar es que en la Secretaría de Marina, habiendo oficiales de mucho mayor rango, de almirantes de una estrella, de dos estrellas y de tres estrellas, con mandos por arriba de los hermanos Farías, que pudieron perfectamente estar en el staff y que están en el staff del entonces secretario. Déjame decírtelo de manera coloquial, incluso utilizando una metáfora. Todo parecía que los niños en la casa la estaban destruyendo y los adultos no hacían absolutamente nada.
9: Así es, correcto.
13: Era un desorden, perdón por el calificativo, era un desorden esa secretaría. Entonces, cada quien hacía lo que quería, los niños podían estar saqueando la institución y haciendo cosas incorrectas y nadie se dio cuenta.
9: Así es, y toda la familia, no nada más los niños, toda la familia en todo el condominio, y el que estaba a cargo del edificio, pues no se dio cuenta. Qué extraño. Entonces, dice la presidenta Claudia Sheinbaum el viernes, no está escondido, no hay ninguna carpeta de investigación en su contra, eso lo sabemos porque ustedes lo han llamado a testificar, o sea, que cuente qué fue lo que sucedió y que él va a determinar si declara, que si no declara y cómo lo va a hacer. ¿Lo van a volver a llamar abogado?
13: Sí, nosotros tenemos una autorización, una citación formal para el efecto de que él comparezca y no vamos a desistir de eso.
9: ¿Cuándo se presenta esta?
13: La insistencia de hacerlo es cumplir una resolución judicial.
9: Claro.
13: No es un capricho personal. Hay una orden de un juez mediante la cual tienen que comparecer a darle esa versión de los hechos.
9: Déjeme regresar con usted, abogado, por favor.
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2: Playa de las Catedrales, España. Ubicada en la costa de Galicia, el verdadero nombre de este monumento natural es Playa de las Aguas Santas. Su fama global proviene de las impresionantes formaciones rocosas esculpidas por el mar Cantábrico a lo largo de los siglos. Durante la marea baja, los visitantes pueden caminar bajo monumentales arcos de piedra y explorar cuevas marinas que recuerdan a la arquitectura gótica de una catedral. Es un paisaje dinámico y exótico que cambia por completo en cuestión de horas según suba el mar.
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3: El Centro Pro Derechos Humanos y otras organizaciones pidieron a un juez de distrito en Sinaloa emitir una resolución definitoria sobre los límites constitucionales y convencionales de la intervención de la jurisdicción militar cuando están involucradas personas civiles y en particular cuando se cometen graves violaciones a derechos humanos. En la cumbre de alcaldes de Urban 20 realizada en Nueva York, Estados Unidos, la jefa de gobierno Clara Brugada destacó redes de cooperación técnicas entre gobiernos locales para afrontar retos comunes. Ofreció su experiencia en la Ciudad de México con las utopías de espacios públicos transformadores con cultura, deporte y cuidados gratuitos para que se conviertan en derechos. Larry Rubin, presidente de American Society of Mexico, indicó que los arbitrajes inversionistas-Estado en el país no significan por sí mismos algún incumplimiento de obligaciones internacionales. Sin embargo, consideró prioritario profundizar en mecanismos de prevención de controversias.
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0: Son las 7:45. Gracias al abogado Epigmenio Mendieta, abogado de los hermanos Farías Laguna, por seguir con nosotros. Entonces, me decía, abogado, una vez que la presidenta dice, está ubicado, no está escondido, si él quiere ir a declarar, va a ir a declarar, ustedes van a insistir, y yo le preguntaba, ¿cuándo van a presentar de nuevo esta petición?
1: Esta semana haremos un nuevo requerimiento a manera de recordatorio a la Fiscalía General de la República para el efecto de que dé cumplimiento a la orden girada por el juez. También haremos lo mismo a través de la juez de control de procesos penales federales con sede en el altiplano, pues para comunicarle el incumplimiento injustificado que habrá por parte de la institución. Es decir, es hacer cumplir la decisión de la juez que está en manos de la Fiscalía. De tal manera que, como ya te lo dije en otro momento, ya hay una instrucción dada por la juez y esas decisiones de la juez no es que se puedan revocar a voluntad de las partes.
0: ¿Qué pasa si no responde el señor
1: Ojeda? Medidas de apremio. Me parece que la autoridad que tiene tanto un juez como un agente del Ministerio Público está a través de una figura que conocemos como autoritas. Es la capacidad para hacer cumplir sus decisiones y darles dientes para el efecto de que lo puedan hacer. De tal manera que la ley establece medidas de apremio, que podrá ser en principio desde un apercibimiento, después una multa, después quizás elevar el monto de esa multa y finalmente hacerlo comparecer a través de la fuerza pública. Bueno. Pero sí tiene que haber un mecanismo a su seno para hacer cumplir las decisiones y las determinaciones de los jueces.
0: Pues sí.
1: Caso contrario, pues entonces eso significaría que estamos frente a jueces que no son capaces de hacer cumplir sus decisiones.
0: Sí.
1: Y estamos entonces en el mundo al revés.
0: Y en contraparte, ante funcionarios que no tienen congruencia entre los dichos y los hechos, ¿no? Porque, bueno, pues estos secretarios y estos personajes ligados a López Obrador o a Morena, pues se dicen transparentes, honestos, que no traicionan a la patria, que están dispuestos a declarar, a decir las cosas como son, sin engañar al pueblo y tal. Y pues estamos ante funcionarios incongruentes y que no son capaces ni siquiera de cumplir con sus responsabilidades básicas.
1: Y yo te lo llevo mucho más allá. Todos los servidores públicos, incluso la presidenta de la República, al momento de rendir su cargo y de protestar, protestaron en términos de la Constitución, cumplir y hacer cumplir la Constitución y las leyes que de ellas emanen. Eso significa entonces que, entre otras, es la obligación de comparecer ante una autoridad cuando se le requiera. Esto no es una voluntad, no es una decisión personal y no es de que si quiere o no quiere, pues es una obligación. Y esto entonces tendría que estar en el terreno de la obligatoriedad y en el estuviste, comparece. Rinde tu declaración y de ahí deslindamos las responsabilidades. No tendría que ser a priori.
0: Sí, claro. O sea, sí, él tendría que haberse presentado ya, toda vez que se le está requiriendo por la autoridad, pero pues o es demasiada la soberbia, o es demasiada la culpa, o no sé, o las dos cosas, tal vez.
1: O demasiado abogado. El interés para que solamente aparezcan unos como responsables y otros queden exculpados. Eso es a lo que yo me refiero con un tema de justicia selectiva. Si los hermanos Farías tuviesen la facultad para firmar, para ordenar cambios, para proponer ascensos, pues entonces la ley orgánica y todas las disposiciones de derecho que rigen en la Marina, pues no sirvieron en el sexenio del 18 al 24 para absolutamente nada.
0: Correcto.
1: Los que mandaban completamente en la institución eran en aquel entonces dos capitanes. Porque tuvieron el cargo hasta posteriormente.
0: ¿Dos? Bien,
1: ahora, sí. Ya son vicealmirantes. Ellos pueden ordenar en toda la casa, que es lo que te decía.
0: Y
1: me parece que esto no es así.
0: Y dos almirantes o vicealmirantes o capitanes de un montón, o sea, no son los únicos.
1: De muchísimos. Por eso te digo que en esa cadena de mando, pues hay arriba de ellos gente con mucho mayor capacidad. Almirantes de una, dos y tres estrellas. Pero además, el cargo operativo que tuvieron fue de mando medio. Eran de mando medio. Por arriba de ellos tenían funcionarios a los cuales les tenían que regir sus instrucciones. Por cierto, Azucena, ¿no sería de sentido común nada más haber llamado a los jefes de cada uno de ellos para que declararan cómo se comportaron en ese periodo?
0: Supongo
1: pues
0: que
1: me
0: sí.
1: Me parece que eso sería lo más básico. Pues yo te tengo la noticia que a ninguno de ellos, a ninguno, lo han citado para el efecto de que pueda declarar en relación a estos hechos.
0: ¿Cuándo podríamos o debería la jueza ir dictando estas medidas al no presentarse Ojeda a declarar como testigo? ¿Cuándo podríamos empezar a tener noticias respecto a ello?
1: Tendrá que ser como resultado de la comunicación que hagan las partes del incumplimiento. Eso lo vamos a hacer nosotros este mismo día y esperemos que el acuerdo deba de recaer dentro de los 3 días siguientes, como lo establece la propia ley.
0: Entonces podemos platicar si hay alguna respuesta por allá el miércoles, abogado.
1: Tendría que ser más o menos jueves, porque son 3 días hábiles los que necesita la juez. Jueves o viernes tendríamos o deberíamos de tener algún acuerdo al respecto.
0: Bueno, pues ya lo volveremos a molestar. Tuvo oportunidad de ver, bueno, no sé si sea de su interés esto de la declaración patrimonial, porque también se mencionaba a sus sobrinos en algún momento respecto a la compraventa de algún tipo de inmuebles, etcétera. Ojeda reporta una declaración patrimonial de 2 millones de pesos anuales, como cargo que ya usted decía de asesor en la Marina. Dice que no tiene inmuebles, que solamente tiene un coche del 2009 y 2 créditos hipotecarios. Abogado.
1: En el caso de mis clientes ya conocía la información, esa información obra dentro de la carpeta de investigación y me parece que lo que ellos reciben es perfectamente congruente con lo que tenían sus cargos públicos. Pero además, me parece que esa declaración patrimonial, lejos de ser perjudicial, pues me parece que beneficia. Claramente, porque si usted la revisa con todo detenimiento, no están ahí los 740 mil millones de pesos que están buscando por el huachicol fiscal.
0: En la declaración de Ojeda.
1: No está. Pues, yo estaba hablando en este momento de la de mis clientes.
0: Ah, de tus clientes.
1: La de Ojeda, pues me parece que podría ser.
0: Tampoco aparecen, obviamente.
1: Sí, exacto. Y pues podría ser interés de la Fiscalía General de la República, claro, si quisieran investigarlo, pero bueno, ya tienen orden presidencial de que no se le investigue.
0: ¿Hay alguna relación, algo que falte en la declaración patrimonial de Ojeda que tenga relación con sus clientes?
1: No lo observo a primera.
0: O sea, ¿nunca hicieron ninguna transacción?
1: No vienen los anexos, que sería la parte importante donde se desprende la información detallada.
0: ¿Pero no hicieron ninguna transacción sus defendidos con su tío? ¿Que usted tenga conocimiento?
1: No que yo tenga conocimiento, Azucena.
0: Bueno, pues hablamos en unos días, abogado. Como siempre, muchas gracias. Y bueno, pues exhortar al señor Ojeda, que bueno, si no lo encontró la fiscalía, lo encontraron los compañeros de Ovaciones, en el club de golf, tiene una escolta militar, seguramente le dan algún monitoreo de medios al asesor del secretario de la Marina actual, pues exhortarlo a que se presente, ¿no, abogado? Pues como decía el señor López, el que nada debe, nada teme.
1: Sí, siempre los medios de comunicación hacen un mejor trabajo que los policías de investigación.
0: Sucede en muchos casos. Gracias, Epigmenio Mendieta, gracias, muy amable.
1: Un abrazo para usted, Azucena. Gracias. Gracias por su interés. Hasta luego.
0: En Morelos, Teresa Flores, ¿cómo estás, Tere? Buenos días.
2: Muy buenos días, Azucena. Pues ya fue entregado de manera formal el cuerpo de Claudia Tacoronte Aguilera a sus familiares como parte de los protocolos correspondientes que marca la ley. Autoridades de la Fiscalía General de Justicia en la entidad hicieron entrega pues de este cuerpo al padre del estudiante, al señor Valentín Tacoronte, quien realizó el procedimiento legal en México para que fuera repatriado a España. Mientras tanto, Azucena, te informo que ya se dio esta vinculación a proceso de El Tripas por el feminicidio de este estudiante. Dictaron auto de vinculación a proceso a Francisco Javier Meléndez, alias El Trompas, por el feminicidio de Claudia, estudiante universitaria de nacionalidad española. La audiencia inicial se realizó en los juzgados de Ciudad Judicial de Cuautla, la cual duró aproximadamente 2 horas, por lo que la jueza Ana Patricia Salas Ruiz determinó vincular a proceso a Francisco Javier por el delito de feminicidio, al considerar que el imputado incurrió en las causales de lesiones infamantes y exposición en lugar público. Asimismo, ordenó prisión preventiva oficiosa y concedió 4 meses de plazo para el cierre de las investigaciones complementarias. Este sábado, Azucena, se cumplió prácticamente una semana de este lamentable feminicidio.
0: Bueno, pues entonces tendremos información de este señor hasta el próximo año.
2: Hasta el 18 de enero del 2027, exactamente.
0: Gracias, Tere.
2: Estamos pendientes en el estado de Morelos.
0: Michelle Rivera, en Sonora, buenos días.
3: Buenos días, Azucena, qué gusto saludarte a ti y al auditorio. Comentarte de que luego que se hiciera viral un video en el que denuncian un atraco, porque no se le puede llamar de otra forma, un robo a una persona de la tercera edad en un punto de revisión de elementos de la Fiscalía General de la República en Sonora, pues y hablo de una persona de la tercera edad originario de Sinaloa que denunció haber sido robado en este punto de revisión de la carretera federal México 15 a la altura de Santa Ana en Sonora. Salen a la luz otros casos de otras 2 personas de la tercera edad, de 74 y 84 años de edad, que interpusieron ya una denuncia ante la FGR justamente por robo en este mismo punto de revisión de esta institución, en el mismo lugar, Azucena. elementos, sí. ¿Qué es lo que pasa? Elementos suben estos autobuses de pasajeros con el argumento de revisión, bajan las personas de la tercera edad y es ahí donde comienzan a preguntar, pues, ¿cuánto dinero traen? Que muestren todo lo que traen, incluso cuánto dinero traen en la banca móvil para cometer este delito. Se suben al autobús y se van con las billeteras vacías. Al menos tenemos ya dos casos oficialmente denunciados ante la FGR de personas de la tercera edad, arriba de 70 años, que denuncian a elementos de la FGR por robo en estos puntos de revisión en el estado. La Fiscalía de Sonora dice que investiga.
0: Vamos a escuchar uno de ellos. Adelante.
3: Sí.
4: Saliendo de Santana, como a 2 kilómetros, está una central. Adelante de esa central estaba el retén. Y tuve que sacar todo lo de las bolsas, papeles que traía, acá traía otro dinero. Y ya al momento ya lo empezó a contar y de repente dice, guardes eso en su bolsa ahí y ponga eso allá, ponga esto acá. Y yo me distraje, sí, y en ese momento él, yo pienso que se quedó con el dinero.
5: ¿Cuánto tenía?
4: 1,400, me quedé sin nada.
0: Bueno, pues ahí está uno de los testimonios, otra vez la alerta en esta zona, Michelle, a ver qué dicen las autoridades, y si eres tan amable, pues nos cuentas, por favor.
3: Así será, Susana, seguimos investigando. Muy buen día.
0: Gracias, muy buen día para ti, Michelle Rivera, corresponsal en Sonora. Vamos al corte, gracias a quienes nos acompañaron de 7 a 8 de la mañana en televisión, a partir de las 8 y hasta las 10, seguimos juntos en todas las plataformas de Grupo Fórmula, YouTube, X, Facebook Live, y en todas las estaciones de radio de la República. Regresamos.
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0: Cuida lo que comes.
1: Ensalada fresca de atún. Mezcla una lata de atún en agua con cubos de pepino, jitomate, hojas de espinaca y cilantro picado. Adereza únicamente con limón y sal de mar. Esta opción es rápida, económica, refrescante y aporta proteínas de excelente calidad.
0: Territorio animal.
2: El guacamayo rojo. Estas majestuosas aves surcan los cielos de la selva tropical, llamando la atención por su plumaje escarlata brillante. Son animales monógamos que forman parejas para toda la vida, anidando en los huecos de los árboles más altos y robustos.
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0: 8 de la mañana, saludamos a las personas que a partir de este momento se suman a nuestro programa a través de Telefórmula. Muy buenos días a todos, bienvenidos. Y a quienes han estado con nosotros desde hace una hora en Radio Fórmula, en YouTube, en radiofórmula.com.mx, en nuestras distintas redes sociales, de nueva cuenta. Buen día, buen lunes, buena semana. Deyanira, buenos días.
1: Buenos días, Ciro. Vamos con un resumen de la información. La injerencia no resuelve los problemas. La injerencia provoca violencia. Aseguró ayer la presidenta Claudia Sheinbaum en Culiacán en su primera visita con Graciela Domínguez como gobernadora. La presidenta dijo que las fuerzas federales continuarán en el estado todo el tiempo que sea necesario y que no se va a retirar a ningún elemento del ejército, de la Guardia Nacional o de la Marina. Aeroméxico descartó que se haya dado una filtración de información financiera de sus clientes después de que la Secretaría de Anticorrupción y Buen Gobierno informó que abrió una investigación por una supuesta filtración de una base de datos de más de 15 millones de clientes de Aeroméxico. Ante alcaldes y representantes de más de 30 ciudades del mundo reunidos en Nueva York, la jefa de gobierno, Clara Brugada, llamó a construir una coalición mundial por una vivienda más accesible y planteó la necesidad de impulsar políticas que garanticen el derecho a permanecer en las comunidades. La jefa de gobierno, Clara Brugada, se reunirá hoy con el alcalde de esa ciudad, Zoran Mandami. Y en estos momentos, el dólar interbancario se cotiza en 17 pesos con 20 centavos.
0: Corrección, nos corrige la redacción, muchas gracias. Que no fue esta, Manuel, la última semana de recorridos de la presidenta Sheinbaum. Los recorridos de,
2: faltan,
0: sí. Primer informe del 1 de septiembre. Nos dice la redacción, falta Guerrero, Michoacán, Puebla, Sonora, Tabasco y la Ciudad de México. No sé si todos pues, va a recorrer el fin de semana, pues difícil, ¿no? Porque pues moverte de Sonora a Tabasco pasando por Michoacán, complicado. Pero bueno, son los estados que le faltan todavía por recorrer a la presidenta Sheinbaum en esta gira de 32 entidades con motivo de la difusión de su segundo informe de gobierno. ¿Qué más, Manuel?
2: Bueno, y nos escribe Mari Carmen Cortés, y a propósito de este asunto de la Secretaría de Anticorrupción investigando una presunta filtración de información reservada, clasificada, de clientes de Aeroméxico, y de Aeroméxico, que dice que no tiene registrado esto, dice Mari Carmen Cortés, el problema es si fue una falla de la Secretaría en proteger datos personales. Ahí estamos, Ciro, con el tema de datos personales. Mira. Entre los riesgos está el robo de identidad, por supuesto, ¿no?
0: Pero si gobernar no tiene chiste. No decía así el señor que lleva 2 años escondido.
2: Así es.
0: Gobernar no tiene chiste. No, cualquiera lo hace. Lo importante es, hay que ser honesto. ¿Y qué tal si en... ¿Cómo decía Germán Martínez? El austericidio.
2: El austericidio, sí.
0: Tener que correr a toda la gente que trabajaba, todos los grandes servidores públicos que tenía el país, corrieron a quienes verdaderamente protegían los datos personales. Y ahora los cuida, vete tú a saber quién. A ver si le podemos meter más ese tema, ¿no?
2: Sí,
0: no,
2: Ciro,
0: tenemos
2: sí,
0: respuesta,
2: sí.
0: Más información de Aeroméxico.
2: No, de Aeroméxico no, Ciro. Estamos
0: a ver si consigues un poco más.
2: Anticorrupción.
0: ¿No? Vamos a. Y también de Aeroméxico. Vamos a pausa, volvemos.
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23: El estado de Alaska es el lugar de Estados Unidos donde hay más personas que caminan diariamente hacia su trabajo.
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23: Los tiburones existieron antes que los árboles y los anillos de Saturno, sobreviviendo a 4 grandes extinciones masivas del planeta.
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24: Los colibríes son las únicas especies capaces de volar hacia atrás y mantener un vuelo estático.
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0: 8:09, si usted nos escuchó al inicio del programa, hablamos de una encuesta que publicó hoy el Reforma sobre San Luis Potosí, cómo venían las cosas, cómo están los partidos, y bueno, a propósito de las elecciones, de lo que viene para el próximo año, y de lo que ha sido la historia electoral de participación ciudadana, de expectativas de la gente frente a los partidos, frente a la democracia. Ayer se difundió un documento muy, muy interesante, muy bien hecho, además con una, realmente con una presentación visual que uno agradece enormemente. El documento se llama Historia Visual de la Transición Mexicana a la Democracia. Es un estudio de Integralia Consultores y la Universidad de la Libertad, y lo que muestra, lo que enseña en mapas y gráficas, es cómo cambió la competencia electoral en México durante las últimas 3 décadas, que además las agrupan, estas 3 décadas, en los de la caída de el gran dominio priista, usan la palabra hegemonía, esa palabra académica, sociológica, de la hegemonía priista, de 1991 al año 2000. Luego los años de la competencia democrática o de la pluralidad democrática del 2000 al 2018. Y luego los del ascenso de Morena del 2018 a la fecha. La publicación considera cerca de 485 millones de votos emitidos en 12 elecciones federales entre 1991 y 2024 y permite observar cómo México pasó de un sistema dominado por una fuerza política, el PRI, a una etapa de mayor pluralismo y competencia y más recientemente a una nueva concentración del voto y del poder político. Este documento de Integralia y de la Universidad de la Universidad de la Libertad trae resultados, trae una serie. Coméntanos un poco más de lo que es este estudio y dónde pondrías tú las notas, los temas centrales, lo que revela, no quiero decir lo que descubre, pero lo que revela el acento de este trabajo. Luis Carlos Ugalde, qué gusto escucharte en este programa, director general de Integralia. Buen día, Luis Carlos.
1: Ciro, buenos días. Esta publicación, Historia Visual de la Transición Mexicana a la Democracia, que todo mundo puede consultar en su teléfono, y esto quiero decirlo antes de entrar al tema sustantivo, hay cientos, miles de ensayos, libros, papers publicados en los últimos 30 años sobre el cambio democrático en México, pero creo que este es el primero en donde lo que buscamos es que la historia fluya a tus ojos mediante una lectura atractiva, dinámica, en donde uno pueda ir viendo qué pasó con los votos, con los votantes, con los partidos. ¿Qué es lo que muestra esta historia? Lo que es una crónica de cómo un sistema hegemónico, donde el PRI era el partido dominante, casi único, se fue abriendo a la competencia, cómo en los últimos 30 años ha habido 26 partidos que han competido por el poder político, la mayoría ha desaparecido ya, sí. Y luego cómo empieza a distribuirse el poder político a nivel de todas las regiones del país. Ahí hay un mapa en donde tú vas viendo cómo todo el país que era antes rojo, o sea, PRI, se va pintando de azul, de amarillo con el PRD, como en la década, la primera década del milenio, tenemos un país tricolor en el sentido de que hay tres partidos compitiendo fuertemente, luego hay una pequeña recuperación del PRI con Peña Nieto, y luego es muy impresionante cómo a partir de 2018 todo el país se pinta de color morena. Entonces, es como una historia de salir de un sistema dominante hegemónico, pasear un rato por el mundo del pluralismo, la competencia y luego volver al origen. Es casi una U la que se refleja en este estudio y lo que hacemos es la crónica. Ahora bien, esta crónica viene acompañado de lo que la gente ha pensado en estos últimos 30 años, cómo la gente percibe la democracia, cómo percibe a los partidos. Y hay, por cierto, un dato que quienes vean este estudio les va a llamar la atención, porque creo que genera una preocupación que cuando yo lo vi dije, ah, caray.
0: Entre los a ver si coincidimos, ¿eh? Últimos, yo voy por últimos, ahí, a ver si te escucho y dime si coincidimos.
1: En los últimos 10 años, Ciro, lo que se detecta es una valoración muy baja por la democracia. Lo que se valora es que la gente puede preferir un sistema autoritario, que la gente valora poco que el gobierno no le haga caso y negocie con los demás. Y esta como predisposición natural de la gente a decir, no me importa el tipo de gobierno que tenga, siempre y cuando el gobierno me resuelva mis cosas, crea una predisposición muy peligrosa para que en el futuro podamos tener el sistema que queramos y mientras la gente reciba beneficios, la gente no le va a importar ese sistema que tenga.
0: Yo iría por otro dato, Luis Carlos. A la pregunta, al gráfico de porcentaje de la población de México y el resto de América Latina que está satisfecha o muy satisfecha con su vida. 82% de las personas consideran que están satisfechos, Luis Carlos. Sí, es el punto más alto comparado con uno parecido del 2020, supongo, antes que la pandemia. Cuando llegamos a la democracia, esa cifra no existía. Era mucho más baja, estaba en 74%. ¿Cómo explicas o cómo explican ustedes, cómo analizan que 82% de los mexicanos digan que están satisfechos o muy satisfechos con su vida, cuando, por ejemplo, el porcentaje latinoamericano es algunos puntos menor? ¿Cómo lo lees? ¿Cómo leer ese dato, Luis Carlos? Y además, relacionándolo con lo que acabas de decir.
1: Te voy a dar mi opinión personal, porque esta crónica de la historia visual de la transición a la democracia es una crónica. No hay explicaciones, no hay juicios, no hay interpretaciones. Te voy a dar la mía. A mí me parece que la llegada de López Obrador a la presidencia generó un gran entusiasmo de la población. Y creo después que la inclusión emocional que hizo y que ha hecho la llamada 4T del pueblo ha tenido muy buenos resultados, porque la gente se siente tomada en cuenta. La gente puede pensar que la seguridad no funciona, que no hay medicinas, pero la gente se siente incorporada emocionalmente en el gobierno. Y luego los programas sociales han tenido un impacto muy potente. Entonces, tú en este estudio lo que ves es que después, a partir de 2018, hay una recuperación del optimismo de la población muy significativo. La gente dice que está satisfecha, y eso creo que tiene que ver con esta narrativa.
0: Pero hay algo ahí que me brinca, Luis Carlos. Hay algo que me brinca, y entiendo, es una crónica. La satisfacción en el 2020 era del 83.5%, pero hace un año había caído a 73.4%.
1: Sí.
0: De un año para acá subió de 73.4% a 81.9%. Pues, ¿qué pasó? ¿Qué pasó?
1: Si esa pregunta la hiciéramos hoy, porque la pregunta se tiene en 2023-2024, es muy probable que eso se esté deteriorando, y tiene que ver en parte con que la narrativa popular del gobierno ha empezado a resquebrajarse por muchas razones, entre ellas el abuso del poder, la corrupción, el tema de la vinculación con el crimen organizado y otras historias. Pero el hecho es que al menos hasta el periodo de 2018, 2020, 2022, lo que este estudio muestra es que hay un gran optimismo de la población respecto a la llegada de un nuevo gobierno. Por cierto, cuando Fox llegó en el 2000, hubo también un optimismo en la población, no tan significativo, pero también lo hubo, y después se fue deteriorando con el paso del tiempo.
0: Se levantó un poco con Calderón. Y bueno, tenemos que hacer una pausa, Luis Carlos. Queremos hacerte una última pregunta. Como parte de esta historia visual de la transición mexicana a la democracia 1991-2024, es espectacular, ¿eh? El trabajo, descárguenlo, véanlo en sus teléfonos, en sus dispositivos, es espectacular. Ya la calidad de gráficos que están manejando, la limpieza, lo atractivo que son, pero tu lectura, y esta lectura ya se la hacemos al analista, ¿tomarías estos datos de cara a lo que viene, a lo que vamos a vivir en 8 meses? Nos faltan 8 meses y 2 semanas para la elección del 2027. ¿Si harías una correlación entre esta crónica que presentan y lo que viene para las próximas semanas, los próximos meses? ¿Nos esperas un par de minutos y concluimos?
1: Por supuesto, sí.
0: Luis Carlos Ugalde, director general de Integralia Consultores. Espectacular trabajo. Historia visual de la transición mexicana de la democracia 1991-2024. Integralia y la Universidad de la Libertad. Hacemos pausa, volvemos.
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35: Playa de los Huevos de Dragón, Nueva Zelanda. La playa de Kuekohe es mundialmente famosa por las esferas de piedra gigantes.

0: nosotros.
1: Continuamos con Ciro Gómez Leyva por la mañana.
2: Veinticuatro, estamos conversando con Luis Carlos Ugalde, analista, uno de los analistas políticos centrales de México desde hace muchos años, alguna vez presidente del Instituto Federal Electoral, director desde hace varios años ya de la empresa Integralia, entendido muy exitosa empresa Integralia Consultores, y que ayer, Luis Carlos, creo que fue ayer, ¿no? Yo al menos recibí ayer, comenzaron a difundir este documento, Historia Visual de la Transición Mexicana a la Democracia, 1991-2024, del que hablamos hace unos momentos, que además de ser una crónica de varios aspectos de la vida política, muy centrada también en la parte electoral, en las expectativas democráticas de la sociedad, es un documento realmente bello en cuanto a su plasticidad, en cuanto a su claridad para poder consultarlo. ¿Qué te deja, qué te aporta como información, como conocimiento para lo que estamos viviendo, Luis Carlos? Si es que se puede sacar un balance de esta crónica, ya nos decías tú con qué te quedabas, de cara a lo que ya estamos viviendo, porque ya estamos en el año electoral, pero viviremos, supongo, con más intensidad de aquí al primer domingo de junio, la elección federal, 17 gubernaturas, etcétera.
3: Hago tres reflexiones, Ciro. Uno,
2: ¿sí?
3: ¿Por qué México salió a hacer una transición a la democracia y luego regresamos al origen? Necesariamente hay una desilusión con esto llamado la transición, y creo que se requiere una reflexión crítica para decir que entre muchas cosas buenas que hubo, que las hubo, hubo muchas cosas malas que las hubo, y que la apertura, el pluralismo se acompañaron de mucha corrupción, de inseguridad, de abuso del poder, y eso creo yo que generó desilusión, y en medio de esa desilusión surgió el relato populista en el cual estamos ahora. Entonces, primer ejercicio, crítica de qué falló, porque de repente se vende como si la transición hubiera sido un paraíso que nos fue arrebatado, y yo creo que fue dilapidado. Segundo comentario, en 2027 creo que lo que está en juego por ver es si la expansión hegemónica de Morena sigue o si esta ha terminado, tocó techo y empieza un retroceso, quizá moderado, pero un retroceso. Esa es la pregunta electoral del próximo año. Yo, en lo personal, intuitivamente, y por lo que veo en las encuestas y por lo que veo en el humor público, siento que la expansión hegemónica de Morena tocó techo en 2024 y que ahora vamos a ver un retroceso moderado de esa hegemonía, y que eso, por
2: moderado,
3: supuesto, va a impactar.
2: Moderado
3: me refiero a que probablemente Morena pierda la mayoría calificada, pero claramente sea el partido más relevante de la Cámara de Diputados. Me refiero a que si Morena hoy tiene 12 de las gubernaturas que se compiten el próximo año, probablemente pierda una, pierda dos, pierda tres en un caso extremo, pero esas dos o tres hablan de un retroceso moderado, puede ser el caso. Sería sorprendente, creo yo, que avanzara más. Esa es mi perspectiva, viendo lo que ocurrió la semana pasada, viendo las condiciones locales, creo que es difícil, pero entonces es una hegemonía que se va a mantener, pero creo que habrá tocado techo. Es mi perspectiva. Y la tercera reflexión, y esta es la más importante, para quienes creemos en la democracia liberal, en los contrapesos, en el balance, en el pluralismo, creo que la gran pregunta para los próximos 10 años, y ahora, ¿cómo contribuimos a reparar? No a volver a un mundo idílico que tuvo muchos pecados del pasado, no. ¿Cómo ayudamos a reparar lo que se ha dañado? ¿Cómo ayudamos a construir un futuro de pluralismo, de inclusión, de honestidad, de integridad en los gobiernos? Y ese creo que es el desafío, no solo en México, lo es en los Estados Unidos, lo es en Europa, lo es en muchos países del mundo. Esa es la pregunta central, y al publicar este libro lo que nosotros queremos es provocar una reflexión de qué pasó

0: y de qué hacemos hacia el futuro.
1: Buenísimo. Pues muchas gracias, muchas gracias. Se puede consultar esto de consulta gratuita.
0: Sí, sí,
1: cualquier
0: sí,
1: persona puede descargar esta historia visual.
0: Yo los
1: de la
0: invito
1: mexicana
0: a
1: la democracia.
0: Yo los invito a que en la página de Integralia y en la página de la Universidad de la Libertad está la liga al estudio, y los invito a que en su teléfono, porque este es un texto, una publicación hecha para sus ojos, en sus teléfonos, la naveguen, vean los grafas, las mapas, los gráficos, y lo compartan por teléfono, porque es la mejor manera de hacerlo. También hay una versión PDF, pero creo que en teléfono se ve mucho mejor esto.
1: Voy a ver en teléfono. Yo lo vi primero en una PC y ahora en una laptop, pero lo voy a hacer ahora que termine el programa, lo voy a hacer en mi teléfono. Felicidades, felicidades a Integralia, felicidades a la universidad también, la Universidad de la Libertad, qué buen trabajo, y muchas gracias, Luis Carlos. Me quedo con una duda, cuando dices Morena tiene 12 de las 17 gubernaturas en juego y probablemente o podría perder dos, ¿te refieres a que perdería en total 7? O sea, si bueno, hoy tiene 12, caería a 11 o a 10. ¿A eso te refieres?
0: Digamos, hoy el mercado, hoy de las 17 que se compiten el próximo año, hoy Morena tiene 12. 12. El Verde tiene una y la oposición tiene 4. Entonces, yo creo que de ese marcador 12-5, digamos, que hay con los otros partidos,
1: 12-5.
0: Morena podría perder de esas 12, podría perder a lo mejor una, o podría perder dos, o tres.
1: Sí, sí. Que en realidad ese marcador es 13-4, ¿no? No es 12-5.
0: Así es 13-4.
1: Sí, se
0: es
1: lo cargamos 13-4. A la 4T, pues 4T.
0: Así es.
1: Es 13-4. Podría pasar a ser un 12-5, quizá un 11-6, yo veo bien difícil el 11-6, pero eso te refieres.
0: Así es, eso me refiero, a eso me
1: refiero. Porque me quedó la duda, dije, porque si pierde 2, entonces tendría 15, pero no. Si pierde, caería a 12 o a 11 gubernaturas. Muchas gracias y qué gusto escucharte por acá, Luis Carlos Ugalde.
0: Gracias, Ciro, buenos días.
1: Buen día, Manuel.
2: Pues interesantísimo, Ciro. Así que mientras estabas platicando con él, yo estaba aquí navegando precisamente por estas páginas pues visuales, ¿no? De esta historia visual de la transición mexicana a la democracia, donde vas viendo efectivamente cómo elección por elección, pues se van moviendo los resultados, ¿no? Lo que ellos llaman los equipos, los ciudadanos como espectadores. Bien interesante ese trabajo y efectivamente, como dice Luis Carlos, pues es un documento para ver, Ciro, para verlo, ¿no? Para verlo cómo se va moviendo pues en un aparato, ¿no? En este caso la computadora, no lo he visto en el celular, pero en la computadora la verdad se corre bastante bien, Ciro, con todos los datos que va señalando a lo largo de las elecciones, pues desde antes, ¿no? Que es 91, Ciro, 91, ¿no?
1: Desde el 91.
2: Sí.
1: Desde el 91, sí. Sí, sí. Bueno, ¿qué pasa con la mañanera? ¿En qué está la mañanera? ¿Está Sofía por
2: sí,
1: ahí?
2: Sí, está Sofía Enriquecido, te está escuchando.
1: A ver, venga, Sofía.
3: Hola, Ciro, buen día.
1: Allá ¿dónde estás?
3: En Palacio Nacional. Estoy en Xcaret.
1: ¡Hombre!
3: Estoy en un festival.
1: Buenos días,
3: pero,
1: entonces.
3: Si quieres, eso te lo platico
1: pero
3: más
1: estás,
3: adelante.
1: Estás,
3: muy buenos sí. días a las 9:32 de la mañana.
2: ¿Cómo? No,
1: para ti.
2: ¿Para ti?
3: Pues sí, que para mí son las 9:32. ¿Para ti, Manuel?
1: Y para algunos 8:33. Son las 16:32.
3: Mira qué
1: por acá,
3: cosmopolita.
1: 16:32. Pero bueno, venga.
3: Oye, ya habló la presidenta sobre su visita ayer a Sinaloa y reitera la presidenta que el injerencismo debilita las instituciones, dice el injerencismo en México y el mundo, dice la presidenta, está demostrado que una injerencia, una intervención no fortalece las instituciones nacionales de seguridad ni de otro tipo. Dice la presidenta que Sinaloa es el ejemplo de cómo el injerencismo puede provocar violencia. Repite una vez más que la detención de uno de los capos del narcotráfico provocó un rompimiento de un grupo delictivo y eso generó una violencia, dice la presidenta, que vive esta situación en el estado. Dice, lo hemos ido conteniendo. Tal cual, lo mismo que repitió el día de ayer, pero cierra diciendo coordinación sin subordinación, cooperación para el desarrollo, sin injerencia,
1: venezolanos
3: y lo sostengo.
1: Todo el injerencismo trae violencia, ¿no? Le pregunten a los venezolanos. Por cierto, hoy va a estar en Nueva York Delcy Rodríguez. Ya nos escribieron acá nos están escribiendo. Sí, que sí, también el desembarco en Normandía trajo más violencia, pues sí, una guerra terrible, pero acabaron con aquello. En fin, bueno, la presidenta está en lo de ayer, no ha sacado nada nuevo hoy.
3: Sí.
1: Vamos a regresar contigo en un momento, Sofía, hasta donde estés, te seguiremos. A ver, tomen a Sofía, está muy contenta ahí. ¿Qué dice festival? A ver, ¿pueden mover un poco la cámara? Se puede hacer un pan, ahí está. Festival gastrocultural.
3: Gastrocultural, Xcaret 20.
1: ¿Qué es ahí tú?
2: Comiendo, pues, ¿qué va a hacer? Pues comiendo.
3: Pues ahorita te cuento, comiendo, efectivamente.
1: Bueno, vamos a pausa, son las... ¿Qué horas son ahí donde está Sofía?
3: 9:34.
1: Pero en el centro del país son las 8:34, casi 8:35. Nos vamos a pausa, volvemos.
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7: Taxco Guerrero. Construido de forma caprichosa sobre las laderas de la montaña, este pueblo es mundialmente reconocido por su profunda tradición platera. Sus estrechas calles empedradas y la majestuosa iglesia de Santa Prisca crean un paisaje urbano colonial único. Recorrer sus platerías artesanales y subir a sus miradores regala postales inolvidables llenas de historia viva.
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7: Playa de las Catedrales, España. Ubicada en la costa de Galicia, el verdadero nombre de este monumento natural es Playa de las Aguas Santas. Su fama global proviene de las impresionantes formaciones rocosas esculpidas por el mar Cantábrico a lo largo de los siglos. Durante la marea baja, los visitantes pueden caminar bajo monumentales arcos de piedra y explorar cuevas marinas que recuerdan a la arquitectura gótica de una catedral. Es un paisaje dinámico y exótico que cambia por completo en cuestión de horas según suba el mar.
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13: En Puerto Peñasco, Sonora, fuerzas federales y estatales detuvieron a 7 presuntos secuestradores y liberaron a 3 personas, informó el secretario de Seguridad Omar García Harfuch. Durante el operativo, 3 agentes de la Agencia Ministerial de Investigación Criminal de Sonora resultaron lesionados. El alcalde de Tonatico, Estado de México, César Hernando Fuentes, falleció por un accidente de tránsito según reportes preliminares. La gobernadora de la entidad, Delfina Gómez, confirmó el fallecimiento del emecista. Apenas el sábado, Fuentes Domínguez participó en el certamen de la Reina de las Fiestas Patrias 2026. La Secretaría Anticorrupción y Buen Gobierno sancionó a 47 servidores públicos de diversas dependencias federales por cometer faltas administrativas graves y no graves, así como una empresa por presentar facturas alteradas. Ordenó destituciones e inhabilitaciones de hasta 10 años y multas económicas por un total de 4.6 millones de pesos.
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0: 8:39, ¿en qué nos quedamos, Sofía?
1: Estábamos en los temas de la mañanera, ya decía que repitió lo que dijo ayer en Sinaloa y ya comentabas más temprano con Manuel el tema de este programa, esta decisión que se toma para restringir los celulares. Explican un poco qué es lo que se decidió, son tres niveles diferentes. De entrada, para la educación básica, sin celular durante la jornada escolar, esto incluye los recreos. Es decir, todos los alumnos de primaria y secundaria no podrán tener los celulares ni en las clases ni en los recreos. La presidenta dice lo pueden tener guardado en la mochila para alguna emergencia. Después, para media superior, dice la presidenta, y dice este acuerdo, uso responsable y seguro con limitaciones según cada institución, es decir, van a ir ahí decidiendo entre las escuelas. Y para la educación superior, esto también será una decisión de cada escuela, pero el llamado es a fomentar el uso responsable y seguro. ¿Qué es lo que sigue en este acuerdo que firmaron todos los secretarios de seguridad, dice la de educación? Dice la presidenta, fue por unanimidad, los 32 secretarios de educación aprobaron este acuerdo, que va a firmar hoy la presidenta, mañana se publica en el Diario Oficial de la Federación y entra en vigor en 30 días. Esos 30 días los van a utilizar para asambleas en las escuelas, para irles explicando, y finalmente a partir del 3 de noviembre es cuando ya entrará en vigor este acuerdo de regulación de celulares en las escuelas.
0: Es un acuerdo, esto no es una reforma.
1: Sí, un acuerdo.
0: La ley es un acuerdo.
1: No, un acuerdo entre los 32 secretarios de educación.
0: Muy bien. Ahora cuéntanos, ¿dónde estás?
1: Estoy en Xcaret porque se está llevando a cabo el Apapachoa Festival Gastrocultural Xcaret 2026. Este festival comenzó el viernes. Apapachoa con X, como apapacho, pero con X.
0: Ah, ya lo vi.
1: Es la tercera edición, empezó el viernes, termina el miércoles y reúne básicamente a 70 estrellas Michelin, bueno, más de 70, son 73 estrellas Michelin, es decir, chefs internacionales y nacionales que tienen estrellas Michelin. Hay conferencias, hay cenas especiales, hay distintas experiencias relacionadas con la comida, hay una feria de libro que se inauguró el día de ayer, hay desayunos, hay actividades culturales, y el miércoles cierra con un concierto de Emmanuel, este evento. Ayer estuve en algunas de las conferencias que se llevan a cabo con estos chefs de talla internacional. Ayer estuvo la conferencia de la chef francesa Dominique Crenn. Ella es la chef que está siendo homenajeada en este festival. Ella es francesa, tiene un restaurante en San Francisco, California, y es la primera mujer en Estados Unidos que recibió 3 estrellas Michelin. Ayer una plática muy, muy interesante, justamente sobre el poder de las mujeres en la cocina, y por ahí en algún momento incluso refiere a la presidenta Sheinbaum para decir en la conferencia, ustedes saben bien sobre el poder de las mujeres, tienen a una presidenta como mujer que dice, yo no me meto en temas de política, yo no la conozco, pero lo que yo puedo ver a través de las fotografías y de los discursos, pues es que es una mujer que tiene mucho poder.
0: Oye, y has comido muy bien, supongo.
1: He comido muy bien el viernes, hice piso 6 desde aquí. Antes de eso pudimos ir, pues de entrada, a ver el show de Xcaret, de este show en lo que donde te van contando toda la historia de México desde la conquista, todo la historia de México, y vas acompañado de una comida, de una cena de 7 tiempos, cada uno de sus tiempos con su respectivo maridaje, con su respectiva explicación, y cada uno de los platillos de un chef Michelin.
0: ¿Cómo acabó la noche, compañera?
1: Pero era solo maridaje, sirve, era nada más probar el vino.
0: Pero pues 7 maridajes. Y,
1: pero el piso 6, ahí está, el piso 6 está de prueba de que acabó bastante bien la noche.
0: Bueno, pero les dan de comer Michelin o Michelin, ¿qué es Michelin, Michelin?
1: Pues aquí le dicen Michelin, aquí yo he escuchado que Michelin. Dicen estrellas Michelin. También hay comida durante los conversatorios, en los pasillos hay algunos puestos para que también puedas degustar otro tipo de comida oaxaqueña, comida michoacana, comida yucateca. y insistir. Hoy es el día 5, el día empezó el viernes, sábado, domingo, y es el día 4 y termina el miércoles. Entonces, aquellos que estén interesados, pues todavía quedan muchos días de actividades por aquí.
0: Muy bien, gracias Sofía. Y en medio de todo eso, siguiendo la mañanera. Regresamos contigo en unos momentos. Miriam, buenos días.
1: Regresamos más adelante.
2: Ciro, buenos días. El tema que teníamos en seguimiento es el de la Lotería Nacional, este premio que se ganó el ciudadano Fernando Calixto Vilchis en 2024, el premio especial del 15 de septiembre, el último sorteo del presidente Andrés Manuel López Obrador. Recordemos, Ciro, que en estos premios serán en especie principalmente, hubo premios en efectivo, pero eran vehículos, joyas, y en el caso, en nuestro caso de Fernando Vilchis, era una bodega en la zona urbana de aquí de la Ciudad de México, en la alcaldía Álvaro Obregón, a una cuadra, dos cuadras de Periférico, esto es en San Antonio. Pues una bodega que perteneció a Ferronales, a Ferrocarriles Nacionales. Se la gana cuando empieza en el proceso de escrituración, se da cuenta que esa propiedad pues ya tenía dueño, un error, una negligencia del gobierno federal, en donde directamente el responsable es el Instituto para devolver al pueblo lo robado, y hemos dado seguimiento a este caso. Al día de hoy, tengo que decirte, Ciro, que siguen las pláticas con el gobierno federal, así me han informado el mismo Fernando Vilchis y su abogado, siguen en pláticas para ver de qué manera se le puede dar la titularidad, las escrituras de esta bodega del INDEP que él se habría ganado. Pero pues en eso están, no ha avanzado gran cosa. Nosotros presentamos el caso aquí, Manuel, hace un par de semanas.
3: Dos semanas.
2: De manera inmediata hubo respuesta de las autoridades, el mismo INDEP nos mandó una tarjeta informativa señalando que no es que hubiera un error, sino que hubo un problemita ahí, porque sí, efectivamente el predio tenía otro dueño, pero que lo estaban subsanando. El tema es de que dos semanas después siguen las pláticas, por decir negociaciones, sino porque eso es lo que es, y no hay nada firme todavía para el ganador de la Lotería Nacional de hace 10 años, a quien le dieron un bodegón, ¿no? Aquí en la Ciudad de México, le dijeron, aquí están las llaves, pásele, pero ¿qué cree? Tiene dueño y no puede hacer absolutamente nada con su predio, es más, ni siquiera ir a solicitar que le pongan la luz. No, ni siquiera un recibo de luz puede tramitar a su nombre, puede hacer nada. Una tomada de pelo, sí, para este ganador de la Lotería Nacional.
0: Pero a ver, ¿cuándo respondió el INDEP, el Instituto para Devolver al Pueblo lo Robado, que leímos aquí? ¿Fue hace dos semanas?
2: ¿Hace dos semanas?
0: No fue la semana pasada,
2: no,
0: fue hace dos.
2: No, fue hace dos semanas. Hace dos semanas. La semana pasada justo dimos a conocer una entrevista que le hice a Fernando Vilchis, una llamada telefónica. Él decía, pues sí avanzó, muchas gracias por la exposición del tema, avanzó en cuanto pues ya lo contactaron, ¿no? Personal, sobre todo, él hacía mucho hincapié del INSUS, uno de los institutos involucrados en este caso, dice, pero estamos esperando también al INDEP, y en eso estamos. Una semana después, pues las cosas no son muy diferentes, a lo mejor porque se atravesaron las fiestas patrias, no lo sé, Ciro, pero dos semanas después no ha avanzado gran cosa. Y ahora sí que la víctima, porque ya ni siquiera es ganador, aquí la víctima, pues esperando que por fin de alguna manera se destrabe y él pueda hacer efectivo su premio, que lo que le falta es la escrituración, ¿no? Que la propiedad pase a su nombre.
0: Y eso, pues, se supone que lo están ayudando, pero no pasa nada.
2: Pues no pasa nada, dos años después.
0: Los hechos, no pasa nada.
2: No pasó, sí.
0: Y que no digan dos años después que los trámites son lentos y que son los tiempos de la administración. En fin, la Lotería Nacional de 2024, no la actual, la de 2024.
2: Sí, estamos en 2024.
0: A fin de cuentas, y seguramente sin saberlo, defraudó a un ganador, punto. Le dio un premio que no podía cobrar completo. Esa es la historia. Mire.
2: Así es, aquí lo
0: esa es la historia.
2: La historia directa.
0: Y 2 años después.
2: No lo ha cobrado.
0: Pese a que se ha hecho público, pese a que ha peleado el ganador por poder cobrar completo su premio, la autoridad sigue sin entregarle su premio. Punto. Por más que digan que están haciendo lo conducente, lo necesario para ayudarlo. Gracias Miriam.
2: Gracias, Ciro.
0: Gracias. Gracias por sus opiniones, los comentarios, lo que decíamos al inicio del programa sobre los partidos políticos, Manuel, sobre el PAN, sobre uh-huh. la caída del PAN. Están enojados algunos panistas, pero yo, pues, enójense, conténtense. ¿Con qué hechos de la realidad desmienten su caída? ¿Con qué hechos? Diciendo que están trabajando muy duro y que van a obtener muy buenos resultados el próximo año. Ah, bueno, está bien. Yo no sé si están haciendo un trabajo nunca visto, un trabajo silencioso, subterráneo, y nos van a verdaderamente a sorprender dentro de 8 meses con resultados que hoy somos incapaces de imaginar. Pero si nos remitimos a las elecciones del 2024 y a las del 18 y vemos quiénes dirigen hoy el PAN y quiénes dirigían hace unos años y son más o menos los mismos, y cuando dicen que iban a promover candidaturas ciudadanas, tú ubicas a un gran ciudadano o a una veintena de ciudadanos muy notables en distintas comunidades, hoy entusiasmados porque van a ser candidatos del PAN. ¿Ubicas a 3, Manuel?
3: No.
0: ¿Ubicas a 5? ¿Ubicas a 10?
3: No.
0: Y vete a donde quieras, ¿eh? A Chiapas o a Sonora o a Zacatecas, a donde quieras. ¿A qué parte del país?
3: No, sí, no. La verdad es que no ubico a ninguno.
0: Bueno, pero pues gracias, ¿no? A las personas que dicen que las cosas no son así en el PAN, no, sí son así. Y nos remitimos al último dato que tenemos, que es la elección del 2024 o a la elección de este año en Coahuila, a la mayor parte de las encuestas, y el panorama no pinta bien para el PAN. Repito, pues esto lo podemos concluir, este comentario, 3, 4, 5 días después de las elecciones de junio, y cuando digamos el PAN obtuvo este número de votos, obtuvo estas gubernaturas. Eso lo sabremos más adelante. Hoy parecería que no están haciendo gran cosa. ¿Qué más, Manuel?
3: Bueno, pues se está hablando, Ciro, en una de un ataque, de varios muertos por ataque en un campo de béisbol en el Valle de Santiago, en Guanajuato. Sujetos armados se aproximaron a un campo de béisbol en Valle de Santiago, Guanajuato, abrieron fuego contra quienes estaban ahí. Un ataque armado dejó varias personas muertas y al menos 5 lesionadas allá en este lugar de Guanajuato, en Valle de Santiago. Los hechos ocurrieron ayer por la tarde en las inmediaciones del campo de béisbol de la comunidad Duranes de Arriba. Dice, sujetos armados se aproximaron al sitio, dispararon contra quienes estaban en el lugar. Los primeros informes señalan que por lo pronto al menos tres personas murieron. Una víctima quedó tendida en un costado del campo y otra frente a la escuela primaria Gabriela Mistral, aledaña al sitio. Medios locales allá en Guanajuato indican que realmente estamos hablando de 4 muertos, así que estamos hablando de entre 3 y 4 muertos, Ciro. La zona, pues,
0: a ver
3: como
0: si
3: siempre,
0: podemos ir, ¿no?
3: Sí.
0: A ver si podemos ir a Valle de Santiago.
3: Ok, ahorita vamos a Guanajuato. Elementos del Ejército, Guardia Nacional se movilizaron al sitio para acordonar el perímetro, resguardar la escena en espera de los peritos forenses. Pero justamente ahora sí lo vamos a Guanajuato precisamente con esta información.
0: Bueno, ¿qué más? ¿Algo más?
3: Ya solicitamos, Ciro, hace rato a la Secretaría de Anticorrupción una entrevista, ¿no? Entrevista que tenga que ver con el asunto de los datos que presuntamente fueron hackeados por parte de la empresa Aeroméxico, ¿no? Pero vaya, no hemos recibido todavía alguna respuesta de parte de la Secretaría de Anticorrupción, simplemente para saber si vamos a tener acceso a un poco más de información, además además del boletín que efectivamente ellos sacaron ayer con estos datos donde informaban justo de este presunto hackeo, ¿no? Pero bueno, no hemos tenido mayor respuesta de parte de ellos, Ciro, y eso lo que tiene que ver con anticorrupción. Y si quieres un poquito más adelante, regresamos con Sofía, porque la presidenta ya se refirió a su encuentro con Maru Campos, un encuentro que me parece que dejó un buen sabor de boca en la reunión que se dio el sábado pasado ahí en Ciudad Juárez con ellas, ¿no?
0: ¿Buen sabor de boca en quién?
3: Pues yo creo que en las dos, Ciro, ¿no? Yo creo que en las dos, ¿no? La una habla bien de la otra habla bien de una, están haciendo
0: ¿Habló bien acuerdo. Ahora la presidenta Sheinbaum de Maru Campos?
3: Habló en uno de los chacaleos, decía que tuvieron un encuentro.
0: No, sí, frágil. lo vi, pero ahora en la mañanera.
3: Ah, sí, en la
0: porque,
3: mañanera.
0: Pues, lo
3: sí,
0: que correcto, dijo el Ciro. Fin de semana después de la reunión es que sí, que se habían reunido, sí. Que era importante reunirse, pero que sí, rápidamente, ¿no? La presidenta, pero que sí hubo una ilegalidad.
3: Una injerencia.
0: De la CIA,
3: se tiene que castigar,
0: lo que ha dicho varias veces, uh-huh. Eso es hablar bien, o dijo algo más en la mañanera, bueno,
3: en la mañanera.
0: Tiempo. Vamos a escucharlo ahora que regresemos del corte. Maru Campos muy cuidadosa, creo que sí. La carta que le envió a la presidenta fue muy buena, porque no tenía ironías, porque no reclamaba, porque no se victimizaba, fue muy buena, y creo que finalmente la respuesta de la presidenta al reunirse con Maru Campos, no en las condiciones que Maru Campos proponía, pero al haberse reunido, también es un gesto de concordia. Pero pues yo más bien lo que vi el fin de semana de la presidenta fue ya, es todo. Esto es lo que voy a decir de Maru Campos, ningún elogio, nada más, pero me quedo con la incógnita, me quedo con la duda, y ahora lo sabremos un poco más adelante, de qué dijo sobre ella hace unos momentos en la mañanera. Son las 8:56, hacemos pausa, volvemos.
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16: En el operativo desplegado por la Fiscalía General de la República y la Secretaría de Seguridad y Protección Ciudadana, bombas despachadoras de combustible de al menos 7 gasolineras fueron aseguradas en Santiago, Allende y Montemorelos. En medio de un septiembre muy caluroso y con pocas lluvias en Nuevo León, sitios especializados prevén que el otoño inicie este martes con precipitaciones moderadas. Ante el colapso vial en la carretera nacional, el gobernador Samuel García señaló que la línea 5 del metro era una solución a la problemática de movilidad en la zona sur de la ciudad. Además de que el Estado no ha ingresado el proyecto a la Conagua, la construcción de una segunda cortina en la presa El Cuchillo requiere del consenso o aval de Tamaulipas, fue el acuerdo del 96. Así lo dijo Luis Carlos Alatorre, director del organismo Cuenca Río Bravo de la dependencia federal. La Secretaría Anticorrupción y Buen Gobierno inició una investigación luego de detectar que en Telegram se ofrecen a la venta 15 millones de registros de pasajeros que volaron con Aeroméxico. Después de más de 12 años, los Rayados volverán a enfrentar este viernes al Atlante en la Liga MX, aunque en diferentes circunstancias, pues ambos equipos son muy distintos a los que se vieron las caras en el Clausura 2014. 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
13: Continuamos con Ciro Gómez Leyva por la mañana.
0: Yo de la mañana, Lourdes.
17: Esta es la información. Sinaloa es una demostración de cómo el injerencismo provoca violencia y debilita las instituciones. La situación que hoy vive el Estado se dio por la detención de uno de los capos del narcotráfico y el rompimiento de un grupo delictivo, aseguró esta mañana la presidenta Sheinbaum. Dijo que sí se debe detener a quienes cometen delitos, pero cuando un gobierno extranjero tiene información, debe compartirla para que sean las instituciones mexicanas quienes procedan. Aeroméxico descartó que se haya dado una filtración de información financiera de sus clientes después de que la Secretaría de Anticorrupción y Buen Gobierno informó que abrió una investigación por una supuesta filtración de una base de datos de más de 15 millones de clientes de Aeroméxico. Ante alcaldes y representantes de más de 30 ciudades del mundo reunidos en Nueva York, la jefa de gobierno, Clara Brugada, llamó a construir una coalición mundial por una vivienda más accesible y planteó la necesidad de impulsar políticas que garanticen el derecho a permanecer en las comunidades. La jefa de gobierno, Clara Brugada, se reunirá hoy con el alcalde de esa ciudad, Soran Mamdani. En estos momentos, el dólar interbancario se cotiza en 17 pesos con 22 centavos.
0: Laura Cardoso, qué gusto, buenos días.
18: Hola Ciro, hay alerta en el Pacífico porque anoche se formó la tormenta tropical Polo que amenaza con lluvias intensas. Pues esta alerta se mantiene a la población de varios estados con pronóstico de lluvias intensas hoy en Oaxaca y muy fuertes en Michoacán y Guerrero. De acuerdo con el Servicio Meteorológico Nacional, las lluvias más fuertes se esperan en Oaxaca, principalmente en la costa sur, y en Michoacán y Guerrero las lluvias serán muy fuertes. También se esperan lluvias fuertes en Jalisco y Colima. Esta tormenta tropical Polo además provocaría vientos con rachas de hasta 50 kilómetros por hora en las costas de Colima, Michoacán, Guerrero y Oaxaca. El mayor riesgo, Ciro, estará en el mar. Se pronostican olas de 2 a 3 metros en las costas de Guerrero y Michoacán, mientras que en Oaxaca alcanzarán entre 1.5 y 2 metros y medio. En Jalisco y Colima también habrá mar de fondo con olas hasta de 2.5 metros. Hoy a las 6 de la mañana el centro de Polo se ubicaba ya a 325 kilómetros al suroeste de Zihuatanejo, Guerrero, y 385 kilómetros al sur de Manzanillo, Colima. Por eso hay una vigilancia constante y ante este escenario las autoridades mantienen una zona de vigilancia desde Tecpan de Galeana en Guerrero hasta Punta San Telmo, Michoacán. Esta alerta, Ciro, no es menor. Las lluvias podrían provocar deslaves, crecidas y desbordamiento de ríos y arroyos, además de inundaciones en zonas bajas, y por eso las autoridades llaman a la población de las zonas afectadas a mantenerse atentas a los avisos oficiales. Uy. Y seguir las indicaciones de Protección Civil. Próximo reporte, aviso meteorológico, como a las 10 de la mañana.
0: En una hora más o menos. Polo, entonces, Polo.
18: Así es.
0: Y las alertas en Guerrero, Michoacán y Oaxaca, Laura.
18: Sí, todo el Pacífico, muy prácticamente. Bien. Vamos a esperar la trayectoria de Ciro porque se espera que se convierta en huracán el miércoles y que no cambie de trayectoria porque parecería que solo va a ir bordeando las costas sin tocar tierra. Esperemos que sí.
0: Muy bien. Pues muchas gracias. Muchas gracias, Laura Cardoso. Un saludo. Gracias.
18: Abrazo, buen día.
0: Gracias, ojalá lo mejor siempre viene. Lo sabemos muy bien, los septiembres, que por fortuna este no ha sido tan complicado, y ojalá no sea el caso con esta tormenta, huracán Polo, y los octubres sabemos bien lo que significan para las costas mexicanas, en el Pacífico, en el Golfo, en el Caribe. Suerte a Guerrero, a Michoacán y a Oaxaca. Nosotros hacemos una pausa y regresamos mucho más esta mañana, último día del verano. Hoy termina el verano, mañana ya vamos a estar transmitiendo en el otoño. De hecho, hoy es el cambio de estación. Gracias por recordarnos. Los 9:05, volvemos.
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3: Continuamos con Ciro Gómez Leyva por la mañana.
5: Con 9, Manuel.
6: Te reportaba, Ciro, sobre un ataque a un campo de béisbol, a personas en un campo de béisbol en Valle de Santiago, Guanajuato. Nuestro compañero de Grupo Fórmula Guanajuato, Israel Alatorre. Te escuchamos con este reporte. Adelante, Israel, buen día.
7: Sí, buen día, Israel. Muy buenos días. Y bueno, pues este reporte que está surgiendo este fin de semana, pues sangriento en Valle de Santiago y en todo el estado de Guanajuato. Empecemos rápidamente con Valle de Santiago. Se reporta ayer a las 4 de la tarde un campo de béisbol donde estaban pues familias y jugadores disputando un partido y se da un ataque armado en contra de los que estaban ahí asistentes. Se habla preliminarmente de 4 muertos y de 5 heridos. Hay medios de comunicación que traen 3 muertos y también la misma cifra de heridos. Se cree que una de las personas que también falleció fue rumbo al hospital, es lo que se tiene hasta el momento. Sin embargo, pues parecía que ahí iba a terminar todo. Y no, este día también al amanecer se habla de 3 muertos más que fueron encontrados en una comunidad rural conocida como La Tejonera, allí en Valle de Santiago, es lo que se tiene hasta el momento de información de lo que está sucediendo. No ha declarado la autoridad por qué se desató esta ola de violencia en este municipio. Y también otros compañeros están reportando que hoy por la mañana hay más heridos por impacto de arma de fuego y lesionados. También se están hablando por inhalación de humo. No sabemos todavía qué tipo de accidente es lo que se está reportando ahí. Estamos en la investigación.
8: ¿Qué pasó, Israel? ¿Qué se comenta?
7: Esto es lo más reciente que existe hasta el momento en Valle de Santiago. Y también haciendo un análisis de cómo se está comportando la situación de criminalidad en este fin de semana, bueno, pues hubo 12 muertos tan solo el sábado, y de estos 12 muertos también hubo otro fallecido ahí mismo en Valle de Santiago, así es que algo se está moviendo en esta zona,
8: sí,
7: de este municipio.
8: Pero a ver,
7: que es colindante.
8: ¿Qué pasó? ¿Me escucha? No sé si me escuchas, sí. Israel, ¿qué pasó en este campo de béisbol, partido de béisbol? Entendemos
7: no
8: la reserva de la autoridad, pero ¿qué se comenta?
7: Tratando de dialogar con las autoridades, ver si hay algo de información, porque es un nuevo ataque en un campo deportivo aquí en Guanajuato. Ya son varios los que se han registrado. Recordamos el último, donde también hubo 5 fallecidos en Salamanca, que era un campo de fútbol pues privado, sí, como se le conoce. Vendían cervezas, terminó el partido de fútbol, se queda la gente consumiendo bebidas, y ahí es cuando llega un grupo armado y los ataca. Fue lo que pasó en la ocasión anterior. En esta no sabemos todavía si es muy similar la situación, donde ya solamente eran algunos jugadores, donde se ataca a los que venden las cervezas, a los que están administrando el campo de béisbol, si era privado o también era, pues son llaneros muchos de ellos, al final de cuentas, Ciro.
8: Bueno, muchas gracias Israel Alatorre.
7: Grupo seguimos Formula investigando 1, y les pasamos el reporte.
8: Manuel.
6: Valle de Santiago es una población que está precisamente al sur de Salamanca, muy cerca, sí, al sur de Salamanca. Deben de ser unos 20 minutos, quizá 15, 20 minutos de trayecto entre Salamanca y Valle de Santiago, que por eso te hace la referencia.
8: Era una zona de una riqueza agrícola.
6: Pues sí.
8: Muy grande, así. Yo recuerdo haberla recorrido en las campañas presidenciales, creo que en las de 1994, y con todos los problemas y los problemas de distribución y las pobrezas en distintas comunidades, lo que generaba el Valle de Santiago era muy impresionante. Pues estamos hablando de hace 33 años, Manuel.
6: Y evidentemente, pues está lejos, Ciro, está lejos eso que comentas, ¿no? También todo lo que tiene que ver con Celaya, porque pues no está lejos Celaya, no está lejos Irapuato, ¿no? No está para nada. Está, digamos que en esas tres ciudades harían un triángulo perfecto: Irapuato, Valle de Santiago, con Celaya, ¿no? Y ahí Salamanca en medio. Pero pues ese es el punto donde ahora estamos viendo que la información ni siquiera puede ser precisa en el número de personas muertas que resultaron, más el evento de la madrugada de hoy, ¿no? Pues en fin, ya sabremos si hay algún tipo, simple y sencillamente, de enfrentamiento con la población, alguna agresión a la población civil o algún tipo de reacción de parte de los grupos delincuenciales, Ciro, por alguna circunstancia de un operativo policiaco que se esté llevando a cabo y del cual no se haya informado, porque la verdad es que no lo tenemos a la mano, Ciro.
8: Bueno. Sofía, ¿qué dijo la presidenta Sheinbaum sobre su reunión con Mario Campos? El sábado.
4: Sí, el sábado a la una, al llegar al aeropuerto de Ciudad Juárez, ahí la recibió la gobernadora, y fue muy breve hoy la presidenta. Podemos escuchar lo que dijo.
5: Bueno, en términos institucionales y como gobierno estatal y gobierno federal, acordamos que cualquier tema que ella tenga de coordinación con el gobierno de México, pues a través de la Secretaría de Gobernación, y en temas de seguridad con el secretario de Seguridad, está la coordinación. Esa, pues, evidentemente es indispensable que se dé. Sobre el tema de la presencia de elementos de una agencia estadounidense, pues yo le planteé que la Fiscalía tiene su investigación y que en todo caso pues eso le corresponde a la Fiscalía, no nos corresponde como gobierno de México. Y ella dijo pues que en efecto, que así es. Entonces hasta ahí. Eso fue lo que platicamos.
4: Y hasta ahí, eso fue todo lo que refirió la presidenta.
8: No, pues generosísima, Manuel. Qué bárbaro, sí. Qué generosa la presidenta.
6: Yo no dije generosa, ¿no? Sino dije se portó bien. Términos. Una con la otra, una con la otra. Bueno. Yo recuerdo la hostilidad, Ciro, la hostilidad, bueno. Durísima hostilidad de parte de la presidenta Sheinbaum días posteriores al tema del operativo allá en Chihuahua, cuando no se quería referir ni a ella. Cuando decía, ahí está el secretario Harfuch, lo va a recibir él, ahí está la secretaria de Gobernación. Yo me refiero a que están en mucho mejores términos esta reunión, Ciro. Finalmente se dio una buena reunión entre las dos. Hacía falta una reunión entre una presidenta y una gobernadora como Maru Campos, ¿no?
8: Perdón, ¿de dónde sacas una buena reunión? El adjetivo bueno, ¿de dónde? Se dio una reunión, punto.
6: Porque si le pongo el malo, Ciro, entonces ¿de dónde salimos?
8: No,
6: salimos
8: con una mala reunión. El adjetivo, si no da vida, mata. Quítale el adjetivo, una reunión.
6: Una reunión. Punto. A mí me pareció correcto.
8: Lo que dice la presidenta, uno, términos institucionales, pues qué bueno. Que cualquier cosa es con la Secretaría de Gobernación o la Secretaría de Seguridad, ¿no? Pues qué bueno. Y que la investigación de agentes de extranjeros, ya cuando menos no dijo la CIA, eso lo está viendo la independentísima Fiscalía
6: de la República.
8: ¿Qué tienen que ver? No, bueno, pues gran información, qué bueno. Ni una palabra de concordia, ninguna palabra de simpatía, nada. Nada. Bueno. Y Maru Campos sacó un video el mismo sábado y luego se guardó, que yo sepa, no hablaba.
6: ¿No?
8: Pero bueno, quedará en el registro que ante la posibilidad de que la presidenta Sheinbaum desairara a la gobernadora de Chihuahua en su recorrido por Ciudad Juárez. Fue la única parte de Chihuahua
6: que tocó. Sí, Ciudad Juárez, el único punto que visitó de Chihuahua. Sí,
8: solo Ciudad Juárez, que desairara a la gobernadora, y no, se reunieron. Y bueno, de acuerdo con la presidenta, Sheinbaum, la reunión se dio en términos institucionales, pues sí. Acordaron que las cosas, los asuntos entre el gobierno federal y el estatal, los viera la gobernadora con la Secretaría de Gobernación o la Secretaría de Seguridad, pues qué bueno. Y que aquel asunto que las enfrentó hace 5 meses, el de los agentes de la CIA en un operativo con fuerzas federales, con fuerzas ministeriales mexicanas, pues que ese ya no es asunto de la presidencia. Que se lo está llevando la Fiscalía General de la República. Bueno, muy bien. Está bien. Concordia en los tiempos, concordia política en los tiempos mexicanos. 2026. En cambio, más o menos correcta la relación con la gobernadora de Guanajuato, Manuel.
6: Sí. Bueno, pues ahí creo que hay imágenes una junto a la otra, ¿no? Celebrando a la gobernadora con saludos a la población, a la gente que estaba ahí en la reunión, que fue a escuchar el mensaje de la presidenta. Yo lo creo que le fue bien a la gobernadora Olivia de Mis, le fue bien porque no hubo abucheos. En ese sentido, le fue bien porque no hubo abucheos y porque ahora sí que a cuanto evento fue la presidenta en Guanajuato, ahí estuvo acompañado de la gobernadora, ¿no? Pero pues me parece que lo trabajó bien la gobernadora.
8: Bueno, muy bien, pues vámonos a pausa.
6: Y regresamos, estamos por la mañana, gracias por sus comunicaciones, @ Ciro Gómez L en nuestra cuenta de X, por Facebook, Instagram y Threads Ciro Gómez Leiva, por X y por TikTok, @ Radio-Fórmula, por Facebook, Radio Fórmula, por Instagram y Threads, Radio Fórmula MX. Nuestro sitio para que nos visite, radiofórmula.com.mx. También si nos quiere llamar, llámenos al 5552-79-2291. Repito, 5552-79-2291. Estamos transmitiendo también a través de nuestras cuentas de YouTube, Ciro Gómez Leiva Oficial, y por Grupo Fórmula en YouTube. Pausa, volvemos.
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1: Caminando por México.
3: Creel, Chihuahua. Ubicado en las tierras altas de la Sierra Tarahumara, este pueblo es la puerta de entrada principal a las majestuosas barrancas del Cobre. Rodeado de imponentes bosques de pinos, misteriosas formaciones rocosas y hermosas cascadas, es el hogar ancestral de la comunidad Rarámuri. Su estación del tren Chepe añade un encanto nostálgico ideal para la aventura alpina.
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0: del caso Mari Carmen. Qué gusto, buen día.
1: Buen día, Ciro, buen día, Manuel, buen día a todos.
2: Hola, María.
1: Mira, es un caso extraño porque es la Secretaría de Anticorrupción y Buen Gobierno la que lo denuncia, la que lo pone, y son ellos los responsables hoy día de verificar que nuestros datos estén protegidos. El INAI era la responsabilidad que tenía, desaparecen al INAI, le pasan todos los datos, no solo de transparencia de la información, sino de la protección de datos personales, y varias veces los comisionados del INAI alertaban sobre el riesgo que esto implica si no tienen un buen control sobre los datos personales. Tú cada vez que vas a un doctor o una empresa, cualquiera, te obligan a firmar un papelito en el que dices que
0: estás
1: de acuerdo con tus datos, y es responsabilidad del INAI, o era, protegerlos. La empresa los protege, pero pues el INAI es lo que tiene toda esta base
0: ahora
1: de
0: es
1: datos.
0: Del gobierno, ahora es el gobierno.
1: Del gobierno. Ahora es el gobierno.
0: Aunque, como el gobierno dice que ellos sí son honestos, entonces que no hay de qué preocuparse.
1: Y lo que dice en su comunicado Aeroméxico, siento yo que se está lavando las manos y no tendría tampoco que lavarse las manos así. Yo no fui, yo no sé nada, y mis datos están bien. La Secretaría de la Función Pública, la Secretaría de Buen Gobierno, que ya no es Función Pública, lo que dijo es que este monitoreo se realizó el hackeo supuestamente el 18 de septiembre, que se detectó un usuario vendiendo una base de registros de 15 millones de registros, y le ponen hasta el peso de 1.10 GB, ¿no? O sea, que son unos superdatos que incluyen nombre completo, correo electrónico, teléfono, celular, fecha de nacimiento y fecha de alta. Ojo, no habla de tarjetas de crédito. Esto es importante, pero con esto te pueden robar tu identidad. Y luego lo que sería más preocupante es que dice la Secretaría de Buen Gobierno obtuvo una muestra de estos datos de 100.092 registros, así lo pone exacto, 100.092, con esos mismos campos entre los que se identificaron, yo digo aquí, ojo, nombres de usuarios de diversas personas, incluidas personas servidores públicas. ¿De qué estamos hablando? ¿De la presidenta, de secretarios, de gobernadores? Porque servidoras públicas es desde el que barre la calle hasta la presidenta, ¿no? Y figuras públicas, ¿quiénes son figuras públicas? Tú, un actor, un cantante, eso no se dice, pero es preocupante que te digan que hay una muestra de 100.092 registros con esos mismos campos y que se van a analizar los datos. Entonces, ¿es posible exposición o no es posible exposición? ¿De dónde salió esta muestra de 100.092 registros? Yo creo que tendría que haber más información de cómo la Secretaría de la Anticorrupción y Buen Gobierno está protegiendo los datos personales. Supuestamente mucho del personal del INAI, el que hacía esto, se pasó a la Secretaría de Anticorrupción y Buen Gobierno. Habría que verlo. No sabemos realmente aquí, esta información es muy imprecisa, pero creo que sí es preocupante que el propio gobierno hable de esta base de datos de 100.092 registros.
0: Bueno, y punto. Y esperar a ver qué más informa el gobierno y qué más informa Aeroméxico. Y mientras tanto, me imagino que tú alguna vez habrás comprado un boleto en Aeroméxico con tu tarjeta de crédito. Alguna vez en tu vida,
1: pero,
0: o muchas veces en tu vida.
1: De acuerdo con esto, no son los datos de la tarjeta de crédito. Porque acá hay que hacer, pues, de entrada, cambia tu NIP. Cambia tu clave de correo electrónico.
0: ¿Ciento cuántas personas?
1: 100.092 registros, pues, dice. Que,
0: o sea,
1: este,
0: cambia
1: es una muestra.
0: ¿Tu NIP de qué? ¿De tu correo electrónico?
1: Sí, dice sí. Cambia tu clave para el correo electrónico, tu NIP de tu tarjeta de crédito, por si las moscas. Pero la del correo electrónico es importante cambiarla. De por sí te dicen que lo cambies seguido, que yo nunca hago, por cierto, pero hay que hacerlo. Y son 100.000, dice, es una muestra. O sea, si esta muestra la obtuvo de esta base de datos, entonces si ¿sí la hackearon o no la hackearon? O si ¿sí está a la venta o no está a la venta, y de dónde la obtuvo? Eso no lo dice la Secretaría. Y a mí me parece muy mal que ahora no quieran decir más. ¿Cómo? Pues sueltan la bomba, sueltan el problema. Todos son 15 millones de personas, tú y yo y muchísimas personas compramos boletos de Aeroméxico, 15 millones, y entonces quiénes sí, quiénes no estamos expuestos. Y luego esta muestra, ¿de dónde salió? No, no lo dice. Obtuvo una muestra, autoridad dice, obtuvo una muestra. Dice, en 1092 registros, incluidas personas, servidores públicas y figuras públicas. ¿Qué es un servidor público? Insisto, desde la presidenta hasta el que está barriendo la calle son servidores públicos. ¿Quiénes? Evidentemente está refiriendo a servidores públicos de alto nivel, si no, no lo diría.

0: Y que ya
1: y figuras ahí está
0: el
1: públicas,
0: teléfono, la dirección y el correo del subsecretario de Estado.
1: Figuras públicas, tú eres una figura pública. Pues sí, se referían a ti.
0: También. Entonces, y no, no hay unas tres direcciones. Sí. Y de ahí sí se saca, de ahí sí hay un robo de identidad. Si yo tengo tu teléfono, tu dirección, pues entonces yo puedo sacar falso. Bueno, yo no, pero cualquier ladrón puede sacar un INE falso y presentarse a un banco con tu identidad, tu dirección, tu teléfono y solicitar un crédito. Entonces también hay que estar muy atentos, por si las moscas, de los reportes de Buró de Crédito. Porque oh, cada vez que alguien solicita un crédito, cada vez que hay, para comprarte desde un sartén o lo que sea crédito, se va al Buró de Crédito para ver si te lo autorizan o no. Entonces, ahí pues, sobre todo créditos grandes, un coche, una casa, algo, entonces sí te avisa el Buró de Crédito, acaba, tal banco está solicitando sus datos, sí te avisa el Buró de Crédito si está registrado. Entonces es lo que yo haría, pero me parece muy mal, por parte de México no aclare bien exactamente cómo ellos manejan los datos, cómo se los pasan a la Secretaría de Anticorrupción y qué está pasando en el gobierno con el manejo de nuestros datos personales, porque este es Aeroméxico, México, pero has comprado Liverpool y mil cosas, y bueno, seguramente tu Iberia también, no sé si nada más viajes en Aeroméxico, pero imagínate todas las veces que pagas con una tarjeta de crédito. No, o sea, bueno, sí está preocupante, o que vas al doctor, en los hospitales te obligan a firmar 50,000 papelitos cada vez que vas a hacerte un análisis mínimo de sangre, del manejo de datos, de la base de datos, de cómo está la empresa, de que cumple, porque si no, sancionan severamente a la empresa. Por eso yo creo que de México se lava las manos para decir yo no fui, porque si no multan a la empresa si hay una filtración de datos por parte de la empresa.
1: Híjoles. Bueno, pues pues suerte, Mari Carmen, pues qué más.
0: Igualmente.
1: Pues suerte, suerte.
0: Pero todo
1: ante la protección, ante la confianza en las instituciones, sí, la protección del gobierno, las reservas de la empresa, pues suerte, compañera. Pues sí, suerte.
0: Sí, suerte.
1: Deséame tú suerte a mí también. Deséamela tú a mí también. Sí.
0: En sí, todos los, o sea, los datos personales se los piden en todo, acá constantemente tienes que firmar hojitas en todos lados de la protección de datos, cada vez que haces en cualquier empresa, las empresas se tienen que proteger para que no las multen, por eso Aeroméxico dice yo no fui, si no imagínate la multototota que le caería por no proteger sus datos personales.
1: Bueno, pues muchas gracias, gracias.
0: Gracias a ustedes, buen día.
1: Manuel.
2: Pues ahí está, Ciro, parte de la complejidad, ¿no? Parte de la complejidad de este manejo informativo, que creo que además se está haciendo con muchísimo cuidado, ¿no? No sé si porque la Secretaría de Anticorrupción no le interese dar más información o porque no tiene más información, Ciro, ¿no? Por un lado. Y por el otro, Aeroméxico, creo que entiendo bien lo que dice Mari Carmen, ¿no? Dice, pues evidentemente, ¿para qué se mete? Si puede salir hasta trasquilada, ¿no? Puede salir hasta sancionada. Bueno, comentábamos al inicio del programa una de dos encuestas, la de Verónica Delgadillo, la presidenta municipal
1: Guadalajara,
2: de Guadalajara, ¿no?
1: Encuestas del Reforma.
2: Del Reforma, de Mural, ¿no? Por lo que veo, obviamente se repitió aquí también, en Mural como punto central, porque dice Verónica Delgadillo, me siento contenta y agradecida por la confianza de las y los tapatíos en la encuesta publicada hoy allá por Mural. Sin duda, estos números son gracias al trabajo de un gran equipo de todos los días, que todos
1: bla,
2: los días pone el corazón.
1: Bla, está bla, muy bla, contenta, está muy contenta.
2: Por supuesto que está contenta, sí, ¿no? Y replica en sus redes sociales la encuesta que comentábamos al inicio, que sí le da posibilidades altas de reelección que ella está buscando.
1: Muy bien. Bueno, nada más.
2: Nada más, Ciro. Por aquí nos dicen, mandan un comunicado, Ciro. Dice, bueno, pues no sé si te interese, pero Aeroméxico lo que está difundiendo a las 9 de la mañana con 30 minutos es que va a ampliar su conectividad en el Caribe con nuevas rutas a Jamaica y a las Bahamas. No es la información que estamos buscando, pero pues es lo que está difundiendo.
1: Bueno, pues está bien. Felicidades, ¿no? Aeroméxico, pero bueno. Uf, bueno. Manda pausa.
2: Vámonos
1: manda
2: a pausa. Estamos por la mañana.
1: Sí, manda pausa.
2: 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Estamos por la mañana, hacemos un corte, no le cambie.
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10: Una vuelta al mundo.
11: Hong Kong, China. Hong Kong es una deslumbrante y densa metrópolis vertical donde la energía milenaria del sur de China choca de manera electrizante con la herencia colonial e institucional británica. Como uno de los centros financieros más dinámicos de Asia, su espectacular horizonte de rascacielos se eleva entre el mar y verdes montañas, creando un paisaje visualmente inolvidable. La ciudad funciona bajo el concepto de una doble identidad, donde los mercados tradicionales de medicina china y los templos aromáticos coexisten con centros comerciales de ultralujo y sedes bancarias internacionales. Su población flotante de expatriados y comerciantes de todas las nacionalidades interactúa diariamente en el puerto de Victoria, manteniendo Hong Kong como un portal cosmopolita indispensable, vibrante, rápido y comercial para el comercio global actual.
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12: La Comisión Nacional del Agua advirtió que la tormenta tropical Polo, localizada sobre el Océano Pacífico, generará lluvias intensas en Nayarit y Oaxaca, muy fuertes en Michoacán y Guerrero, así como fuertes en Jalisco y Colima. Además, provocará oleaje de 2 a 3 metros de altura en las costas de Guerrero y Michoacán. La International Chambers of Commerce México advirtió que los órganos jurisdiccionales especializados en competencia económica, radiodifusión y telecomunicaciones podrían enfrentar una saturación operativa por una posible ola de juicios de amparo ante una eventual suspensión de líneas telefónicas móviles derivado de su falta de registro. El Gabinete de Seguridad informó que durante el fin de semana se registraron 116 homicidios dolosos, misma cifra que en el periodo anterior. Las entidades con más asesinatos fueron Guanajuato con 15 y Estado de México con 12 fallecimientos.
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0: escuchando a Bad Bunny con esta canción que se llama Nueva York. Y lo escuchamos, Ciro, porque desde el inicio del programa hablábamos sobre las actividades allá en aquella ciudad de Estados Unidos. La jefa de gobierno, Clara Brugada, ha tenido actividades que, por cierto, ya hace unos minutos subió a sus redes sociales, que se reunió ya con él, pues con el alcalde de esa ciudad, con el señor Matt Dani. Dice que, bueno, que ellos van a hacer acá en la Ciudad de México todo lo que tiene Nueva York bien. Y bueno, preguntaba sobre la reunión. La Asamblea General de la ONU comienza mañana, es una semana del 22 al 29 de septiembre, Ciro, y una de las reuniones que se ha comentado más que va a tener el presidente Trump va a ser con la presidenta encargada del gobierno de Venezuela, Delcy Rodríguez. Ella aterrizó anoche allá en Nueva York y, bueno, se tiene previsto que ella se reúna con el presidente de Estados Unidos, Donald Trump, mañana martes. Entonces, bueno, allá en Venezuela es una noticia que está, están muy interesados en esta reunión. La reunión de Delcy Rodríguez con el presidente Trump, sí. Esto sería mañana, así es que, bueno, pues vamos a estar pendientes, Ciro. Y hablando de Venezuela, por cierto, María Corina Machado, ella está en Panamá, llegó allá hace un par de meses y, bueno, dice que está preparando su regreso a Venezuela, pero pues nada más con María Corina Machado allá en Panamá, previendo su regreso
1: a Venezuela.
0: Van a cumplir
1: la próxima semana nueve meses sí. De la caída de Maduro.
0: Sí.
1: Y sigue, Delcy Rodríguez sigue siendo la presidenta de Venezuela.
0: La presidenta.
1: Y parece que muy tranquila y muy de la mano con Donald Trump. Donald Trump en lo suyo, con sus amigos, con las petroleras, haciendo los contratos que siempre quisieron hacer, tomando el petróleo que siempre quisieron tomar de Venezuela. Algo ha servido todo esto para detener la represión, o mucho ha servido la represión del régimen criminal de Maduro y de Delcy Rodríguez. Pero pues Delcy Rodríguez le entendió muy bien a cómo venía el juego. Dijo, es con Trump. Y Venezuela hoy es, por lo visto, uno de los grandes, grandes aliados de Donald Trump, de Estados Unidos, no solo en América, sino en el mundo. Y creo que la van a recibir muy bien, desde luego el gobierno de Estados Unidos. Vamos a ver cómo la tratan Naciones Unidas y a ver si hay alguna protesta por parte de los venezolanos en Nueva York. Bueno, terminó la mañanera, Sofía.
2: Sí, ya terminó la mañanera allá en Palacio Nacional y le preguntan a la presidenta sobre este aseguramiento de combustible, estos 59 millones de litros asegurados en un depósito en San José Iturbide, en Guanajuato, si hubo algún error, pues, después del comunicado de la empresa, y la presidenta dice, eso lo tiene que informar la fiscalía, si había una actividad ilegal o qué fue lo que llevó al aseguramiento, porque dice, sale la investigación de la delegación de la fiscalía en Guanajuato y de ahí viene la orden de cateo. Ahora lo va a traer la fiscalía en materia de delincuencia organizada, entonces que investigue la fiscalía y que ellos informen, dice la presidenta. Le preguntan también sobre Ayotzinapa, el sábado se cumplen los 12 años, la presidenta había dicho que habría un nuevo informe público antes de esto, le preguntan cuándo sería y simplemente dice, tiene que ser esta semana, porque el fin de semana, el domingo, se cumplen los 12 años. Y le preguntan también sobre la presencia de algunos coordinadores de Morena en sus eventos, estos que ya fueron designados coordinadores de la soberanía, y dice la presidenta, pues no hay nada que les prohíba ir, ni siquiera ha empezado la inscripción formalmente, entonces ellos van como cualquier ciudadano. Dice que es complicada esta designación, que evidentemente va a haber algún desconcierto de parte de alguno de ellos, pero pues recuerda que desde que se formó Morena se tomó la decisión que no fuera por dedazo, sino por estas encuestas. Y ya para terminar, sobre Sinaloa, le preguntan si habló sobre el gobernador con licencia Rubén Rocha con la actual gobernadora, dice la presidenta, no hablamos de eso, lo que sabemos es que él está en su casa y le pide al gabinete de seguridad que informe si tiene algún tipo de protección el gobernador Rubén Rocha. Y nada más, repitió su condena al asesinato de Claudia Tacoronte, esta joven española asesinada allá en Cuautla, Morelos.
1: Nada más sobre ella. No, pues rápidamente el gobierno de España, pero a una velocidad sorprendente. El viernes el canciller del gobierno español le dio las gracias al gobierno mexicano por la velocidad con la que había hecho las investigaciones para dar, Manuel, con el, pues, con el supuesto,
3: con el presunto asesino,
1: autor material, que en este caso también es el autor intelectual y es todo, y que es terrible. Terrible, aquí no necesita formar parte de una organización criminal. ¿A qué se dedicaba este tipo? Se dedicaba a asaltar y asaltaba. ¿Por qué? Porque la probabilidad de éxito es del 99%, salvo que te equivoques. O como él mismo dijo, o como dicen que dijo, la regué, ¿sí? Salvo que le tires a alguien que va a provocar una reacción rápida de las policías, como fue este caso, y pues lo capturaron, un señor que le dicen el Trompas. Y rápidamente el gobierno español, ya con el padre de la muchacha en territorio mexicano, recogiendo el no sé si el cadáver o las cenizas, y el gobierno español diciendo que agradecía al mexicano por la velocidad con la que habían hecho las investigaciones.
3: Así tal cual, Ciro, se dieron las cosas efectivamente en el caso de Claudia Tacoronte. Y no más, Ciro, la verdad es que no más.
1: Ya, no más y ya. Y ahí terminó el asunto. Bueno, oye, a ver, ya llegó el Pareja.
3: Aquí anda el Pareja López, sí.
1: ¿Todavía trabaja con nosotros el Pareja López?
3: Sí, por supuesto que sí.
1: Ciro, por lo menos. Antes de que nos hables de la jornada, el que debe estar, creo que hoy llegaba acá, territorio español, es ni más ni menos que el Vasco Aguirre. Lo traen a la misión de salvar del desastre absoluto al Valencia. Alguna vez gran equipo de la Liga Española, hoy penúltimo lugar en la tabla. Buen día, Pareja. El Vasco Aguirre.
4: Sí, por la mañana, buenos días, Manolito, buenos días.
3: Pareja,
4: buenos
3: días a
4: todos. Sí, ya está por allá. Ya creo que ya se firmó el contrato. Y
1: sí, pues, pero lo había firmado en México, creo que llegaba hoy.
4: Sí, ya está allá, ya ves que sí, perdió con la Real Sociedad, desafortunadamente, el Valencia 3-2, y por eso le apuraron a Javier Aguirre para que estuviera ya presente con el equipo y que desde la próxima fecha pues ya lo empiece a manejar él. Entonces, sí, se espera mucho de él, aunque le hicieron un contrato por lo que resta de la temporada, y si lo salva, según esto es una de las condiciones, lo salva, le van a dar más tiempo.
1: Puede renovar.
4: Un año más lo
1: renovará. No, si lo salva y pone al Valencia, creo que entre los seis o siete mejores lugares.
4: Por ahí que vaya.
1: Pero también el contrato, según leí en la prensa de por acá, si para diciembre, dentro de 3 meses, la pausa de Navidad, creo que son 2 semanas que se tiene en la liga, el Valencia está en último lugar, va para afuera, Javier Aguirre. Sí, entonces, pues no va a tener mucho tiempo el Vasco Aguirre. ¿No? Suerte en el Valencia.
4: Sí, que le vaya bien, la verdad que le vaya bien, pero pues yo creo que se acostumbró a eso, Javier. Y para eso lo contrataron varios equipos, si recuerdas, que era para salvarlos, ¿no?, del descenso, y en algunos
1: y
4: de ellos...
1: Casi en todos tuvo éxito. Ojalá,
4: le
1: ¿no?, porque Valencia es una gran institución del fútbol español, ojalá. Suerte al Vasco Aguirre.
4: Claro que sí, que le vaya bien, Ciro. Oye, se jugó la fecha 9 de la Liga MX, y en esta fecha el Clásico Nacional América contra las Chivas, buen partido, la verdad, partidazo. El primer tiempo fue totalmente para el Guadalajara. Inclusive yo vi, le pusieron un baile al América, pero baile, iban 2-0 y pudieron haber sido por ahí hasta 4-0. Pero en el segundo tiempo cambió todo el panorama, ya que el director técnico de las Chivas, Milito, hace algunos cambios que no le resultan y le permite al América reaccionar, ¿no? Mostró capacidad de reacción y empatan a 2 goles. El primer gol, un golazo de Miguel Borja, de chilena, no sé si lo viste, es un golazo que...
1: Sí, lo acabamos de ver.
4: Pero es un golazo, ¿eh? Es un golazo, la verdad, de esos que hace mucho que no se veían. Yo no lo veía desde hace Imagínate, ¿te acuerdas en los goles
1: de Hugo Sánchez?
4: Hugo Sánchez contra la Volpe, que le mete un gol de chilena en CU y después decía la Volpe que no le iba a meter otro gol igual, y se lo repitió en la segunda vuelta allá en el Azteca. Ya no veía un gol como este, como el de Miguel Borja, y pues la verdad la reacción que tuvo el América pues fue muy buena, fue muy positiva para que el América pues rescatara el empate a dos goles, sino después Pumas fue al Jalisco, empata 1-1 con el Atlas y Pumas pues sigue a la baja, ya se encuentra en el lugar 12 de la tabla general. Cruz Azul visitó al Monterrey y pierde 1-0. Intentó por ahí, pero sabes que aquí hay una imagen que a mí en lo personal no me gustó ver. El auxiliar técnico, estaban haciendo el tiempo de hidratación, el minuto 26 más o menos, y el auxiliar técnico de Holwiki, que yo no creo que él lo haya puesto y se lo haya ordenado, él estaba dando las indicaciones a los jugadores y Holwiki nada más viendo. No sé por qué, pero para mí es una imagen lamentable para...
1: Pues a lo mejor tenía que ver con el clima y con la hidratación.
4: No, porque tú ves, ojalá y la puedas ver, tú ves a Holwick ahí nomás acercándose, pero sin decir nada, y el auxiliar está ahí manoteando y diciéndoles a los jugadores. Creo que eso no lo debe permitir Joel, porque pues, es el técnico campeón, él es el que manda. Él es el que debe dar esas indicaciones a su equipo, y sobre todo después hace algunos cambios, Wiki, y saca a Paradela y a Palavecino y se enojan con él. ¿Qué es eso? No sé, aquí hay cosas raras que debe tener mucho cuidado Joel y controlarlas porque se le pueden hacer problemas grandes, y Cruz Azul no está para eso, la verdad. Es un equipo, una gran institución como para estar permitiendo situaciones como estas, Ciro. Ojalá que lo corrija bien,
1: bueno.
4: O el Wiki, ¿no? Oye, los demás resultados, 1-1 Puebla contra el Atlante, Juárez ya ganó 2-0 a Tigres, San Luis 3-1 a Necaxa, Pachuca empata 2-2 con Tijuana, Querétaro 1-1 con el León, y el Toluca pierde en Toluca, fíjate, 3-2 con el Santos de Torreón. En la próxima jornada, viernes, Atlante Monterrey, Tijuana Atlas, sábado Chivas Querétaro, Santos Pachuca, Tigres Puebla, Cruz Azul que recibe al Toluca, domingo Pumas San Luis, León Juárez y Necaxa contra el América. Los primeros 8 lugares están Toluca, Chivas América, Cruz Azul, Querétaro, Tijuana León y Puebla. Viene fecha FIFA donde la hace.
1: Oye, esta jornada sin seleccionados.
4: Sin seleccionados, sí, FIFA. No para aquí la Liga MX, y en esta fecha FIFA, que es una nueva etapa de la selección mexicana con Rafa Márquez, el sábado 26 México-Colombia, el 29 martes 29 México-Perú, sábado 3 de octubre México-Estados Unidos, y el 6 de octubre va México contra Chile, Ciro.
1: Bueno.
4: Y rápidamente te doy, oye, en el derbi de Madrid... El derbi de Madrid.
1: Sí, ganó el Atlético.
4: Fue colchonero 2-1. El derbi. Así que, y hubo dos acciones ahí que no quiso expulsar a jugadores del Atlético, el árbitro.
1: Y que aprovechó Mourinho para justificar la derrota
4: del
1: Madrid. Ya ves que Mourinho es un poco como aquel, ¿no?
4: Sí.
1: Expresidente de México, nunca pierden eso. Cuando pierden, es que fue un complot. Bueno, gracias
4: por. Un abrazo, Ciro.
1: Gracias. Deyanira.
2: 9:54 por la mañana. Sinaloa es una demostración de cómo el injerencismo provoca violencia y debilita las instituciones. La situación que hoy vive el estado se dio por la detención de uno de los capos del narcotráfico y el rompimiento de un grupo delictivo, aseguró esta mañana la presidenta Sheinbaum. Aeroméxico descartó que se haya dado una filtración de información financiera de sus clientes después de que la Secretaría de Anticorrupción y Buen Gobierno informó que abrió una investigación por una supuesta filtración de una base de datos de más de 15 millones de clientes de Aeroméxico.
5: Mañana comienza la Asamblea General de la ONU en Nueva York. La presidenta interina de Venezuela aterrizó anoche para participar en estos debates y mañana se reunirá con el presidente Trump. El canciller Roberto Velasco estará presente en la Asamblea en representación de la presidenta Sheinbaum. Al menos 3 personas murieron y otras más resultaron heridas después de un ataque armado en un campo de béisbol en Valle de Santiago, Querétaro. Hasta el momento se desconoce el motivo del ataque. Y en estos momentos el dólar interbancario se cotiza en 17 pesos con 22 centavos.
1: Manuel,
3: nos hace saber Laura Cardoso, Ciro, que Oaxaca y Guerrero están en máxima alerta por las lluvias de la tormenta tropical Polo, que podría intensificarte a huracán hoy, Ciro, hoy lunes. El sistema también va a provocar lluvias muy fuertes en Michoacán.
1: Lo que nos dijo Laura hace unos momentos.
3: No, era huracán mañana, Ciro, así que se está moviendo la condición.
1: O sea, se adelanta.
3: Huracán hoy.
1: Uy, uy, uy, uy. Uy, uy, uy. Suerte allá en Oaxaca, en Guerrero, en Michoacán. Gracias al equipo de Por la Mañana. Se quedan con Chumel Torres. Buen lunes, buen inicio de semana, buen fin de verano. Pásela muy bien.
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16: En el operativo desplegado por la Fiscalía General de la República y la Secretaría de Seguridad y Protección Ciudadana, bombas despachadoras de combustible de al menos 7 gasolineras fueron aseguradas en Santiago, Allende y Montemorelos. En medio de un septiembre muy caluroso y con pocas lluvias en Nuevo León, sitios especializados prevén que el otoño inicie este martes con precipitaciones moderadas. Ante el colapso vial en la carretera nacional, el gobernador Samuel García señaló que la 5 del metro era una solución a la problemática de movilidad en la zona sur de la ciudad. Además de que el Estado no ha ingresado el proyecto a la Conagua, la construcción de una segunda cortina en la presa El Cuchillo requiere del consenso o aval de Tamaulipas por el acuerdo del 96. Así lo dijo Luis Carlos Alatorre, director del organismo Cuenca Río Bravo de la Dependencia Federal. La Secretaría Anticorrupción y Buen Gobierno inició una investigación luego de detectar que en Telegram se ofrecen a la venta 15 millones de registros de pasajeros que volaron con Aeroméxico. Después de más de 12 años, los Rayados volverán a enfrentar este viernes al Atlante en la Liga MX, aunque en diferentes circunstancias, pues ambos equipos son muy distintos a los que se vieron las caras en el Clausura 2014. 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
9: Señora bonita, mi amigo, amo de casa, ¿ya vi el reloj? Ya son las 10. Y es lunes, el cuerpo despierta en huelga, el ánimo llega tarde y el fin de semana se esfumó como si fuera guachicol. Para colmo, hoy es el Día Internacional de la Paz, justo cuando el país anda que arde. Pero mientras tanto, prenda la tele o súbale a su radito porque estas horas no son horas. Con las pipas en la masa. Presumen golpe histórico al guachicol en Guanajuato, pero se vienen cositas. ¡Cayó la red! Mario Delgado anuncia que a partir de octubre quedan estrictamente prohibidos los celulares en primarias y secundarias de todo el país. ¡Antes muerta que sencilla! La alcaldesa de Valle de Bravo copió el look de Miss Universo para el grito y crece en los reclamos. ¡Ese de rojo! Le gritan a Noroña sus cosas otra vez en el aeropuerto, otra vez, y él responde haciéndose la víctima, otra vez. 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

0: cierto, señora bonita, amigo de casa, bienvenida sea usted a No Sonoras, transmitiendo en vivo desde Escar... ¡Ah, no!
1: Ya sabía.
0: Sí, que... pensé que... ¡Ah, güey! Todos los compañeros allá... ¿Ah? Pues, ¿y sí, uno?
1: Ni modo. Entre Azucena, Ciro, Peregrino y tú. Mira.
0: Écheme, no va a salir una hernia estar cargado aquí de sesión. Ya estamos de vuelta aquí en Grupo Fórmula. Les saludo como cada día. Chumel Torres me acompaña como siempre, mi cangrejillo playero Gabriel Mimí. Vamos rápidamente a un corte comercial porque ya tenemos.
1: Espérate. ¿Cómo pasó su fin de semana?
0: Bien, señor.
1: ¿Cómo le fue de simulacro?
0: ¿Cómo le fue de simulacro? Sí, me asusté, pero yo tenía la tranquilidad de que ya sabía que era simulacro, porque sí me sacó un susto importante. Ajá.
1: Un suspiro.
0: Sí, gordo. Es que esa alarma ya no está chida, güey.
1: La del teléfono.
0: Aunque digas,
2: simulacro. Es universal.
0: Así, de todos modos.
1: Yo estaba en un centro comercial y el que sonó fue el teléfono de todos y sí se.
0: No,
1: se
0: yo eran las 12, era muy temprano para mí. Claro, sí. Es el mediodía. En sábado, no, me estaba llegando yo creo que a la casa.
1: Ibas entrando.
0: Sí, iba entrando, exactamente. Es simulacro, muchachas, no se alarmen.
1: Ay, muchachos.
0: Vamos a un corte comercial y regresamos. Usted no se nos vaya, estamos aquí en No Sonoras.

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0: 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No son horas.

0: hacer ahorita, amigo? ¿Qué, Gabriel? Sonríe.
1: Ay, qué rico ceviche. Ah, no.
0: Ay, así. Ay, aquí estamos en la Ciudad de México. Transmitiendo. El decomiso que le habíamos platicado, ¿se acuerda usted? El viernes, con todo cariño, afecto y simpatía, el jueves, de 59,336,000 litros de huachicol que nos dijeron la fiscalía. ¡Hombre, este!
1: ¡Qué bárbaro!
0: ¡Histórico! ¿Qué? ¡Histórico hallazgo! ¡Golpe al huachicol! Resulta que sí era empresa de
1: Fernando. No. Está, hay señalamiento. Se está investigando. No empieces de burlón, güey.
0: ¿Qué?
1: No empieces a burlarte de las pobres autoridades.
0: ¿Tú crees que me voy a burlar de las autoridades mexicanas que dijeron que habían dado un golpe al huachicol y era una empresa que estaba resguardando?
1: Se está investigando. Estamos en eso. Estamos en eso.
0: El combustible es... Bueno, 59 millones de litros fueron incautados en San José Iturbide, allá en Guanajuato, presentado por el gobierno como un golpe histórico al robo de hidrocarburos, y ahorita está enfrentando cuestionamientos legales después de que una empresa que se llama Gas Natural del Noroeste, filial de una empresa que se llama Grupo Cimsa, pues rechazó cualquier irregularidad y acreditó contar con los permisos vigentes para operar su terminal de almacenamiento. El cateo real ocurrió el pasado viernes 4, dado que las autoridades no revelaron al anunciar el hallazgo como un decomiso histórico. 13 días después, la terminal reabrió operaciones. Estaban cerrados.
1: El 10 de septiembre.
0: Y entonces el combustible fue retirado del sitio porque pues lo estaban resguardando. El tema es que llegó la fiscalía y dijo: óigame, ¿por qué hay tanto huachicol? No es huachicol. Lo que pasa es que nosotros nos dedicamos a almacenar combustible de Pemex y de otras empresas. Ah, sí. A ver, ¿dónde están las acreditaciones? Con mucho gusto, señor. Aquí están las acreditaciones. Muy bien. Hábil y conspicuo,
1: No, pues vamos a revisarlas.
0: Vamos a revisarlas por una. A ver si todo está en regla. A ver, Gutiérrez. Todo está en regla, muy bien. Pero aquí ha de haber algo encerrado. ¿Y por qué no había nadie cuando llegamos? Porque era puente, jefe. Y ahorita ya está todo lleno. ¿Por qué? Porque ya retomamos operaciones. Y si vuelvo la próxima semana, ¿qué voy a encontrar? Pues nada, es que tengo que regresar el combustible. Muy bien.
1: Veo que tienes respuestas para todo.
0: Veo que estás preparado. Como
1: listillo, listillo. Te crees muy inteligente.
0: Muy inteligente, guachicolero.
1: Aquí el asunto, lo que parece...
0: ¿Y por qué no es un episodio de La Pantera Rosa?
1: Les están diciendo que tal vez...
0: No diga así, di oui.
1: Que tal vez se precipitaron un poco en anunciar el asunto. Porque si nos vamos al jueves, viernes, sí todos estaban... En un operativo conjunto de las autoridades, de las fiscalías, y ahorita ya cambió el discurso, ya es... No, pues fueron los de Guanajuato, güey. Sí.
0: Es la fiscalía local, eso la regalaron. Ya es como es Guanajuato, esta gente no hay que confiar.
1: Está lleno de momias.
0: Es gente que no es de provecho.
1: Hoy en la mañana, doña Claudia Sheinbaum sí ya dijo: no, pues que informe la fiscalía de Guanajuato. Ellos son la presidenta.
0: ¿Nosotros qué? Pero el jueves... histórico, el águila así, y de repente estaba todo en regla. Todo en regla, muy bien.
1: Están aclarando el asunto porque Gabriel, dicen, digo, posesión no es lo mismo que que almacenaje, ¿no?
0: El tema es que ya dijeron, en el momento no hay nadie, pero aseguraron que va a haber detenidos. Sí. ¿Qué eres? Pato, señora. Sí,
1: porque...
0: Algo
1: van a encontrar. Es como cuando te revisan el celular.
0: Ajá.
1: Si quieres encontrar algo, vas a encontrar algo.
0: Es como cuando tu morra no te cache ningún pelo de nadie y se está saliendo con una calva.
1: Algo se va a encontrar.
0: Esto fue lo que dijo el señor García Harfuch con respecto a este decomiso, diciendo que no había nadie, precisamente porque estaban de puente. Pero qué sospechoso que no hubiera nadie. Porque Chumel fue a trabajar en puente. No ando yo en la escala. A ver, ponme a ver qué dijo el señor Harfuch.
2: Y las detenciones y la investigación, pues por supuesto que va a haber detenidos, pero vienen después. En ese predio, en ese momento, no había nadie, por lo evidente. Era una movilización grande del gobierno, de las autoridades estatales y del gobierno federal, pero las investigaciones continúan y las detenciones, igualito que en los otros casos, se van a dar. O sea, no ha habido un solo caso donde haya habido aseguramientos grandes que no tengamos detenidos.
3: Pero en el predio, ¿no había nadie quien cuidara ese predio?
2: En ese momento no.
3: ¿O les dieron el pitazo a quien estaba ahí?
2: Pues lo sabremos con las primeras detenciones, pero repito, en todos los casos donde ha habido aseguramientos grandes o pequeños, hay detenidos. Y en este caso no va a ser la excepción, va a haber detenidos como, y lo vamos a reportar aquí.
0: Un abrazo al compañero Israel.
1: ¡Cállate, Israel! Casi le dice Harfush. ¿Cómo eres preguntón?
0: ¿Cómo fregas? Sí,
1: ¿cómo serás hocicón?
0: Sí, ¿verdad, güey?
1: ¡Cállate, que no hubo nadie ya!
0: Eres de fórmula, ¿eh? A ver si me dicen lo mismo que fuera, güey. Y lo Israel, oiga, pero a ver, hay que decirlo bien.
1: O le habrán dado el pite, que te calles ya.
0: ¡Ya,
1: Israel!
0: Estoy correspondiendo bien, güey.
1: Bueno, algo encontrarán.
0: Algo encontrarán, sí. Y yo deseo que encuentren algo.
1: Estamos seguros de que lo van a hacer.
0: Disculpen, Israel.
1: Fue Israel al Dave.
0: Si no encuentro culpable, sí. Al compañero, ni modo.
1: Mira, es que no es por ser por levantar sospechas, pero es lo que parece que están. O sea, ahorita están escarbándole, buscando a ver a quién ya le echan la culpa.
0: Sí,
1: ya no es.
0: Wey.
1: Ya no es este.
0: Y si están el tema es que se van a hacer patos toda la semana de que no la regaron.
1: No, yo creo que mañanita pasadita.
0: Oiga, señora, ¿por qué hay tantas drogas? Porque es una farmacia similar. Ah, bueno. Sí, es que, sí. Y ese güey bailando afuera, ¿qué? Es la botarga, lo.
1: ¿Por qué hay tanto coche y chocolate? Es un estacionamiento, señores. Sí, sí, sí.
0: Ese niño, ¿por qué tiene tantos vehículos? Es mi caja de Hot Wheels, señor. No. Ok. Saliste con
1: algo, encontrarán.
0: Algo encontrarán. Seguros. Ojalá algo encuentre el largo brazo de la ley. Y si hay que arrestar a alguien, yo propongo a nuestro compañero Israel Aldave.
1: Por preguntón.
0: Y si tiene que haber implicados, yo creo que él es implicado. Siempre nos vendía a nosotros gasolina aquí.
1: Si el peso de la ley tiene que caer sobre alguien.
0: Si el peso de la ley tiene que caer sobre alguien, yo diría que caería sobre un compañero de fórmula.
1: Sí.
0: Y en este momento, pues, tocó perder.
1: El más preguntón.
0: No, claro que no. Le damos un abrazo. Anticorrupción detecta el hackeo de la semana, Gabriel. La Secretaría de Anticorrupción y Buen Gobierno, es un decir, inició un rastreo forense tras detectar la supuesta filtración y venta no autorizada de una base de datos de más de 15 millones de registros de usuarios ahora en Aeroméxico, Gabriel.
1: Sí, mano.
0: Se identificaron información de servidores públicos y de figuras de interés general. Mira, somos un chorro, Gabriel.
1: Somos.
0: No, pues, ¿tú crees que no venimos ahí?
1: Bueno, Aeroméxico ya dijo que no, ¿eh?
0: Y todos los compañeros que se fueron a escalar, ¿cómo lo van a hacer? Ah, no es cierto.
1: Aeroméxico descartó cualquier vulneración.
0: No, pues, lo que van a decir.
1: A su infraestructura, al menos, de que tenga que ver con lana.
0: Había una venta de un gigabyte, ¿te acuerdas?
1: Sí, por Telegram estaban vendiendo ahí y...
0: Por Telegram estaban vendiendo ahí en el mercado negro unas USBs con 1.10 gigabytes de puro dato, Gabriel. ¿Y qué haces con estos, Gabriel? ¿Extorsión o qué?
1: Pues, güey, es que todas estas listas las vendes.
0: Suponiendo que yo comprase... Suponiendo que Israel Aldave me vende un...
1: No.
0: Suponiendo que Israel Aldave me vende un USB de un gigabyte. Y le vi esto que son todos los datos de Aeroméxico. ¿Y yo qué pudiera hacer con esto? Pensando mal.
1: A su vez, sí. Tú las puedes revender a o sea, güey, trae teléfonos, trae identidades, teléfonos, datos de... Aquí la cosa es que dicen que no traen datos bancarios. Pero por favor, ¿no?
0: Nada, o sea, si tienen la dirección, el correo, los datos biométricos y el CURP, está facilísimo.
1: Ahorita hay empresas cualquiera. Ajá. Es como una cartera de clientes.
0: Sí.
1: Es una cartera de clientes. Sí, o sea, todas estas veces que, por ejemplo, te están llame y llame a tu celular empresas y que tú dices, güey, pues yo nunca les di mi teléfono.
0: Ah, ellos son.
1: Por ejemplo, podría
0: Yo pensé
1: ser,
0: que eran los presos diciendo así. Estás hablando
1: no,
0: de
1: no, también, también. Pero, por ejemplo, te dicen, oye, taxis el amarillito.
0: Ajá.
1: Te ofrece tu ofertón de, oye, güey, pues ¿de dónde sacaste mis datos?
0: ¿Es con eso?
1: Pues, cosas como estas son las que se venden, o sea...
0: Con razón se saben luego tu nombre, ¿verdad?
1: Sí, no, güey. Y se saben quién es el nombre de tu jefa, dónde viven, dónde... Y extorsionan gente, o sea... Toda esta cantidad de datos se venden a un sinnúmero de gente que las pague.
0: Sí, sí.
1: Entonces, por ejemplo, si tú pagas esto por revenderlo... Por revenderlo, sí, vamos, puede ser desde una empresa de seguros que quiere carterita de clientes hasta gente que puede extorsionar.
0: Sí puede ser.
1: Pero afortunadamente...
0: Afortunadamente
1: pues,
0: ya
1: por eso
0: dijo...
1: ya se está...
0: Investigando.
1: Ya se está acabando los registros de los celulares y todo esto.
0: Esta semana me toca a mí, Gabriel.
1: Vas a bailar.
0: Me van a dar cuello, güey. Cualquier cosa por Paloma, cualquier cosa por el portal del SAT. Ahí me encuentran. En mi carpeta cuarta de investigación.
1: Tú ya tienes todos tus datos.
0: Yo no creo.
1: No
0: wey.
1: Lo sabes.
0: Yo no
1: wey.
0: Creo.
1: No
0: lo creo. Sabes. Te digo que no creo porque cuando fui a cambiar de celular me dijo la señorita del lugar donde tengo.
1: No, quemes a la muchacha.
0: Me dijo. No me dijo. Quemes, no la quemes. Oye, ¿no estás registrado? ¿Te registro una vez? Y le digo, mi amor, ¿para qué, güey?
1: Claro que estaba.
0: Dice, tiene que ser hasta 30. Y yo, güey, vamos a jugárnosla.
1: Tú y yo contra el mundo.
0: Sí, yo contra el mundo, mira. Sí, yo que a mí sí me van a bloquear. Digo, me están vigilando todo el tiempo.
1: Ya saben que es tu teléfono.
0: Un saludo a la...
1: Y si no lo saben, pídanmelo, yo se los doy.
0: Un saludo a la Secretaría de Gobernación que me está escuchando todo el tiempo. Abrazos. vamos a un corte comercial y de regreso, el uso de celulares en la primaria escasea. Vamos a un corte comercial y regresamos con esto.
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17: Los caballitos de mar machos son los que cargan los huevos y dan a luz a sus pequeñas crías marinas.
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0: 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Ya estamos de regreso. Güey, así me la pusieron.
1: ¡Qué matemático!
0: No, es que yo.
1: ¡Qué bárbaro!
0: Me encanta a mí el GAT. Es

0: durante toda la jornada escolar, según lo anunció el titular de la Secretaría de Educación Pública, Mario Delgado. Dijo, no más, no. Celulares, pip, pip.
1: Protección
0: a los niños, infancias. Para que les vaya bien en el examen del...
1: Se ha quejado mucha gente, pero al mismo tiempo mucha gente dice, ¿no es como que demasiado? Sí. O sea, pueden llevar el celular. Uh-huh. Ah, y además no crean que es una regla, ¿eh? Se llegó a un acuerdo, o sea, lo van a hacer muy, muy pacíficamente. No crean que le van a dar un zape a su hijo si lo encuentren ahí.
0: Granaderos van a intervenir TikTok.
1: Toda la fuerza de la ley.
0: Al primer TikTok que suba, un toletazo. Después, al gulag.
1: No, se les va a pedir que guarden el celular.
0: Con un electrochoque.
1: No, de manera muy amable y muy y muy educada.
0: Desde ¡Nos va a un TikTok, güey!
1: Hoy doña Claudia Sheinbaum dijo que inclusive en los recreos, ¿eh?
0: No.
1: O sea, que no va a haber excusa. Entonces, ¿para qué lo llevan, no?
0: ¿Para qué lo llevan? ¿Para qué se lo compran? No se lo compre. Vamos a ver qué fue lo que dijeron hoy en la mañana con respecto a esta política anticelulares en la escuela.
2: La propuesta es que no se permita para primarias y secundarias, restringir su uso en estos niveles educativos. En media superior, cada institución deberá acordar las limitaciones para garantizar el uso responsable y seguro de estos dispositivos y con fines pedagógicos. Y para educación superior, pues fomentar el uso responsable y seguro por una ciudadanía digital con ética y pensamiento crítico. Así que voy a someter a la consideración y el visto bueno de la presidenta de México de este acuerdo de CONAEDU, y si tenemos su visto bueno, para que sea publicado y entre en vigor. Vamos a hacer asambleas en las escuelas para informarle a los maestros, a las maestras y sobre todo a las familias de estas nuevas regulaciones. Sí, una vez que se publique, presidenta, son 30 días porque queremos aprovechar esos 30 días para hacer las asambleas. O sea que será a finales de octubre cuando entre en vigor ya esta regulación.
0: Teoría de la conspiración, Gabriel.
1: A ver.
0: Esto es porque salimos bien mal en la prueba pizza y están diciendo de es culpa de los celulares.
1: Sí, así tiene que ver, ¿verdad? Tiene que ver. Pero
0: es culpa del modelo educativo.
1: Pero el discurso de quitar pantallas y todo eso ya viene de antes.
0: Sí, no, ¿sí? Digo que la 4T es muy salió más señora panista que las señoras panistas. Así de que es que los celulares, los chavos no están aprendiendo nada. Y es como dice Memo, van a llegar allá a la escuela y le digo, ¿qué estás ahí? Abre la mochila. No, señor, es marihuana. Ándale, pues. Pensé que era celular.
1: Pásele.
0: Exacto.
1: Pásele.
0: No, señor, es fentanilo. No traes TikTok, bueno. Ándale, pues, adelante.
1: Y es parte de una tendencia mundial,
0: y
1: ¿no?
0: Es que, mira,
1: en varios estados de la República Mexicana ya empezaron.
0: En varias cárceles ya no se les permite.
1: Y ya en Europa, en Sudamérica, ya se usa esto en... Claro que sí, güey. Pues no eres ciudadano del mundo como...
0: No desinformes a la señora.
1: Perdóname, güey, pero yo... mira, ahora mismo estoy leyendo los boletines.
0: De... Por ejemplo, en Londres.
1: En...
0: Diferentes.
1: Cosmopolitas.
0: Exacto. Oye, metropolitana.
1: Se ha implementado ya en muchos lugares. Aquí coincide también con el odio que le tiene el gobierno
0: a los niños. O sea, no a los niños,
1: pero a los mensajes que luego se están mandando.
0: Ah,
1: ahora.
0: Sí. A las memisa.
1: Todo esto entra en una controversia porque qué tan peligroso es mandar a tu chavito ya en estos tiempos. Digo, nosotros íbamos sin ninguna bronca, sin celular a la escuela.
0: Sí.
1: Básicamente no había.
0: No.
1: A ver, ¿quiénes son los más chavos? Vivi. ¿A qué edad?
0: Tiene 39, güey. O sea,
1: sí, ya. Tienes como 45. Vamos, oye, ¿a qué edad te dieron chance de tener celular?
0: ¿A los
1: 16? 16.
0: No,
1: pues ya estabas en qué, ¿prepa?
0: No, ya estaba grande. Pero es que, a ver, ahorita los moros, no que lo necesiten, no lo necesitan, claramente. Pero...
1: No, pero güey, a ver...
0: Pero ya no
1: traes... Ahí te va.
0: Se van a burlar de ti, güey.
1: No, ahí te va. Acuérdate... Y ya tiene que 9, 10 años, sí, del temblor del 2017.
0: Chamán.
1: ¿Cómo le hacían todos para comunicarse con sus hijos?
0: Ajá.
1: ¿Te acuerdas?
0: Sí, sí, sí.
1: ¿Te acuerdas que el Víctor estaba chillando porque no podía comunicarse con su...
0: No, yo con Tristán, lo bueno es que a Tristán le tenemos un AirTag que le pusimos desde muy niño.
1: Esa es la cosa, o sea, ese es el asuntacho, ¿no?
0: Hasta dónde puedes... Y el tema es que, a ver, ahorita en las primarias y en las secundarias, si no traes celular, eres como de, no te puedo comprar un celular.
1: No, deja
0: yo lo hablo...
1: Deja eso,

0: esas son burlillas, sí, pero por ejemplo,
1: socialmente,
0: hay parejas, papá o mamá, o solo papá o solo mamá, que chambean y es la única manera de comunicarse.
1: Que tienen que comunicarse,
0: con,
1: sí.
0: Con sus hijos, ¿no? Oye, ya saliste. Oye, ¿cómo vas? Sí. Oye, llegaste a la escuela. Entonces está medio difícil, ¿no?
1: No sé, la implementación está bastante. Si ya les quitaron a los pobres chavos.
0: Los dulces.
1: Ajá. Ya les quitaron este.
0: Los chetos.
1: Los chescos. Los chescos.
0: Sí.
1: Y luego los.
0: Mamá Coco quería quitarles el Nintendo.
1: ¿Te acuerdas? Hombre, mamá Coco quería regular el Nintendo que va a hacer videojuegos nacionales.
0: Hijo.
1: Ayuda al pequeño Andrés Bros. Y luego ahora, pues ya sin celular. Entonces, bueno, pues chavos, bienvenidos a El Salvador. Ahora, güey.
0: No.
1: Me bajaron a mi gallo, güey.
0: A mi Turris Ávila,
1: güey. Mil votos. A mi Mil Votos que lleva, estaba perfilando. Fíjate, tanto que se peleó con Alessandra Rojo de la Vega, güey. Porque él quería estar ahí en la Cuau. Y ya le dijeron hoy. Que siempre no, mi rey.
0: No, hoy, el jueves, viernes, él mismo
1: pero
0: anunció.
1: Él ya dijo que. No,
0: él mismo anunció que se bajaba para darle paso a alguien que.
1: Oye, un mensaje se quedó todo a mandar. Por eso no vendría con la Azucena hoy.
0: No, güey. No sé. Empieces intrigoso.
1: No, lo estoy diciendo en la cámara.
0: No le toca los lunes.
1: Te lo estoy diciendo a ti, ¿Será por eso que no?
0: No le toca los lunes.
1: ¿Será por eso que no vino con la Azucena hoy?
0: No, yo creo que no.
1: Porque era mesa de vatos, güey.
0: No, pero no le toca los lunes.
1: ¿Quién sabe? A lo mejor no quería que le preguntaran.
0: No.
1: Ah, bueno. Quería tocar el jueves, ya me dijeron. Continuamos. Arturo Ávila, diputado federal y Gonzalo Morena, en San Lázaro, no me interrumpas. Anunció el pasado jueves 17 de septiembre que declinaba su aspiración a la alcaldía de Cuauhtémoc, dejando paso a. ¿A quién crees, Gabriel?
0: Chan.
1: Pompifa. Citlali, a la presidenta de la Comisión Nacional de Morena y exsecretaria de las mujeres, Citlali.
0: Doña Citlali.
1: Ya, mami Citlali para allá.
0: Eso dicen, pero no es algo oficial. Ella dice,
1: si
0: pues yo creo que soy el
1: si
0: mejor
1: el río suena para... es porque ya corrieron a Arturo Ávila. Sí.
0: No lo corrieron,
1: pero sí dijo, vamos a declinar respetuosamente. Yo creo que la indicada. Pero no te lo digo yo, que te lo diga el 1,000,000 de votos. Échamelo, hermoso, por favor.
2: A ver, la alcaldía Cuauhtémoc sin duda es la alcaldía, una de las alcaldías más importantes de todo el país. Para recuperar esta alcaldía del peor gobierno que ha habido en la historia, el de Alessandra Rojo de la Vega, se requiere de una unidad importante. Platicando con varias y con varios compañeros, nosotras y nosotros pensamos que el cuadro que encabece los trabajos de la coordinación debe ser un cuadro con el que todos podamos simpatizar, en donde todos podamos participar, y hemos pensado que un cuadro que es un referente, es una amiga, es una compañera, hoy está en otra función, ojalá y acepte, debería de ser Citlali Hernández.
1: Ese es el cuadro, Gabriel.
0: Yo lo veo más trapezoide.
1: Yo lo veo más paralelepípedo, Gabriel.
0: Bueno, ya rompió récord mi querido Arturo Ávila.
1: ¿De qué?
0: Pues ya ahora es menos cero. Ya ni siquiera llegó a la elección. Otro más al que le aplican la...
1: La Marcelina. Sí, de que está ahí. Y quiero agradecer, siéntese compañero, lo que decía yo. Y ya va ahorita mi Citlali.
0: Bueno, pero también.
1: Pero todo sea por la unión. Es lo que siempre le he dicho yo a la mamá de Tristán. Cualquiera, aunque nos peleemos, hay que estar unidos siempre. Vamos a un corte comercial y regresamos, usted no se nos vaya.
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10: Explorando la naturaleza.
11: Playa de las Catedrales, España. Ubicada en la costa de Galicia, el verdadero nombre de este monumento natural es Playa de las Aguas Santas. Su fama global proviene de las impresionantes formaciones rocosas esculpidas por el mar Cantábrico a lo largo de los siglos. Durante la marea baja, los visitantes pueden caminar bajo monumentales arcos de piedra y explorar cuevas marinas que recuerdan a la arquitectura gótica de una catedral. Es un paisaje dinámico y exótico que cambia por completo en cuestión de horas según suba el mar.
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13: En el espacio de Azucena Oresti, en Grupo Fórmula, Pigmenio Mendieta, abogado de los exmarinos Farías Laguna, adelantó que esta semana presentará un nuevo requerimiento a la FGR para que se cumplimente la orden judicial de presentación a declarar del exsecretario de Marina José Rafael Ojeda Durán. El gobierno de Delfina Gómez en el Estado de México anunció que alista un plan integral para prevenir el embarazo adolescente con especial atención en Ecatepec, Chimalhuacán y Toluca, municipios que registran la mayor incidencia en la entidad. La estrategia contempla educación en sexualidad y servicios de salud. El secretario de Educación, Mario Delgado, destacó que la beca Rita Cetina de Educación Básica acumuló 8.5 millones de becarios, en tanto que gracias al programa La Escuela es Nuestra, se renovaron más de 73 mil escuelas en el país. Informó Amy Arriaga. 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
1: Señora bonita, amigo de casa, ya estamos de regreso en Grupo Fórmula. Le estamos platicando en el bloque pasado acerca de la decisión que tomó el señor Arturo Ávila con respecto a la alcaldía de Cuauhtémoc. Y dijo, ¿sabes qué? Se me hace que este cáliz todavía lo voy a tener que rechazar, ¿no?
2: Cero broncas,
1: quiero ser. Y en un ejercicio muy parecido al que hiciera Marcelo Ebrard 3 veces ya.
2: ¿Cuántos van?
1: ¿De Marcelo?
2: De varios. En Morena se acostumbra mucho. No, en todos los partidos.
1: Sí, en todos los partidos, ¿no? Pero por lo general en Morena es más visual, porque es muy notorio cuando alguien quiere ir por una.
2: Le pasó a Noroña, le pasó a.
1: Pues a mi Noroña, güey. Pero a puro gallo.
2: A Harfush le pasó.
1: ¿Qué?
2: A Harfush le pasó.
1: ¿Con la qué?
2: Con Clara Brugada, güey.
1: ¿Sientes?
2: ¿No te acuerdas, güey?
1: No, güey. No me acuerdo, ¿no?
2: Sí, pues sí. O sea, por este asunto de la paridad de género.
1: Por The Duck.
2: No.
1: Ah, bueno, paridad de género, paridad, sí. Porque se viste mujer.
2: ¿Quién? ¿Harfush?
1: El que sea.
2: ¿Qué pasa, güey? Si mujer, huele a hombre.
1: Una mujer
2: tatuado
1: es lo,
2: así.
1: Una
2: rico,
1: mujer,
2: wey.
1: En estos tiempos, una mujer es lo que tú quieres que sea.
2: No,
1: güey. Sí, nomás se pone una gorra y ya dices.
2: Discúlpame, pero involúcrame.
1: No. El tema es que, bueno, se declinó. Diciendo tanto.
2: ¿Declinó?
1: Que se peleó con Alessandra, güey, que no, sí, voy a defender, güey, a la Cuauhtémoc, vas a ver. Y de repente,
2: no hay nada dicho todavía ahí.
1: No hay nada dicho,
2: digo, oficialmente.
1: Pero se ve ahí la.
2: Pero menos de 24 horas.
1: Ahí,
2: después,
1: ahí se ve la silueta de quién viene.
2: No. Sí. Menos.
1: En menos de 24 horas.
2: Así es.
1: Después de que destapase Arturo Ávila el pasado jueves de 17 de septiembre a Citlali Hernández como su relevo. Relevo, no puede ser relevo, algo que nunca empezó. Güey.
2: No te pongas arjona.
1: No, me estoy poniendo arjona.
2: No te pongas arjona.
1: Nomás estoy diciendo técnico, técnica.
2: ¿Por qué siento
1: que te estás... Pues nomás estoy haciendo
2: ¿Por qué siento que te estás burlando, güey?
1: Estoy haciendo...
2: No, o sea, lo estás
1: lenguaje
2: diciendo...
1: español, mi escudo. Y diciendo, no puedes tú decir...
2: Te estás burlando,
1: güey. No me estoy burlando. ¿Crees que me va a burlar de alguien que estuvo 3 años diciendo, y la Cuauhtémoc va a ser el número 1 y van a ver cómo con la 4T? Y luego, bueno, pues, ¿quién va? La compañera. Sí. No me estoy burlando de eso. No me burlo ni hoy ni nunca, Gabriel. El tema es que tú no puedes decir relevo si tú no empezaste la carrera. Y ya, es todo lo que pienso decir. A 24 horas, el pasado jueves 18, ya amanecieron pintas y plantillas con aerosol en la zona de Buenavista, en el centro de la Ciudad de México. Los diseños muestran las iniciales CH dentro de un corazón y dice... CH nos une. Y la silueta blanco y negro del Chapulín Colorado. ¿Pusieron al Chapulín Colorado? No, hombre, no saben dónde están metiendo, ¿eh? No saben en qué están metiendo. ¿Qué?
2: ¿Está consensuado?
1: Ay, no. No, Gabriel, no. El señor Roberto Gómez Bolaños es súper celoso de la marca. Súper. ¿Te acuerdas, sí, cuando hicimos un sketch y nos hicieron bajarlo?
2: Sí.
1: ¿Sí? ¿O crees que...?
2: ¿Tú crees que se iban a arriesgar? Bueno, Dios sabe a qué se refiere este CH. Para mí es Chumel Torres.
1: Chumel Torres. Es mi candidatura.
2: Todo. Pero siempre, también coincide con
1: la... Siempre que
2: siglas,
1: lo vea usted, tómese una foto, arróbeme y diga, bien, no, Chumel Torres, candidato.
2: Coincide con las siglas de doña Citlali Hernández.
1: O Chumel Torres, que sí es mío. Yo me tomo para mí... ¿Cómo se llama? Me hago responsable de estas pintas. Yo las mandé a hacer con todo el dinero que tengo.
2: Pero sí se sabe.
1: Con lo que me ahorré de no ir a Xcaret.
2: Se sabe que con todas las millas que me ahorré de no ir a la playa.
1: Ahí estoy, mira. Y ahí va a estar yo en Xcaret. Esto puede haber sido una imagen real, pero ni modo, tuvimos que recrear la IA. Exacto.
2: Se sabe que los herederos de la marca son muy celosos, como dices.
1: Muy celosos. No, don Roberto es. No hay manera de que tú hagas algo del Chapulín si no tiene permiso. A menos que sí o sí. Gabriel, me sorprende tu nivel de intriga.
2: ¿Tú te aventarías? Ahora, si sí, hay que decir. Citlali Hernández dijo, momento, me monto.
1: Eso no es mío.
2: Tranquilos, yo, o sea, hizo un llamadillo ahí a los que hayan hecho estas pintas.
1: Sí.
2: Que no lo hagan, por favor.
1: No lo hagan, son mías. No lo hagan, son mías. Son de Chumel Torres. Cada vez que las vean ustedes, yo me adjudico esas.
2: Si Claudia Hernández pidió ayer.
1: Quien las está haciendo, yo les pago para que hagan más.
2: Pidió ayer, no. Pidió ayer
1: si a estas pintas y dice, ¿quién me va a pagar? Venga aquí a las oficinas de Forma, yo le pago.
2: Citlali pidió a los militantes
1: son mías.
2: No dar.
1: No sé por qué dijo Citlali, si son mías.
2: Equivocados, como pintas.
1: Voy a empezar a hacer una campaña de que son mías.
2: No, güey, ¿por qué?
1: Para que digas Citlali es
2: tú ni vives en la vida, has estado en la Cuauhtémoc.
1: Claro que sí, Gabriel.
2: No, a ver.
1: ¿Cuál es la Cuauhtémoc? ¿Es la Roma?
2: La Roma, la.
1: Ahí está, Condesa. Yo antes viví, es más, viví más años en la Cuauhtémoc que la Benito.
2: Ah, no, la Benito. Es Benito. No.
1: No, la VJ es acá donde estoy yo. Cuando llegas, cuando pasas cruces el este, el Popeyes. Y estás en el
2: viaducto.
1: Ajá. Yo le digo la Popeyes. Popeyes es.
2: Porque ahí está el Popeyes.
1: Porque está el Popeyes.
2: Sí.
1: Este es la única manera que yo.
2: No, Insurgentes divide a la Roma de la Condesa.
1: Sí, pero viaducto, cuando bajas a Popeyes, sí, ahí ya es Benito, ya es Cuauhtémoc. Cuando bajas para acá, para mi casa.
2: Ah, es la Juárez la que está más.
1: Yo te digo porque me da mucha risa que dice bienvenidos a BJ. Y yo, vivo en el barrio correcto. Ahí está, no, Chumel Torres.
2: Benito Juárez.
1: Chumel Torres, yo inicié esto. Yo inicié este movimiento. Me disculpo por lo que con la ciudad.
2: No, güey, no.
1: Si
2: no.
1: yo hice mi candidatura de Chumel Torres nos une, ahí está, claramente. Yo fui, Gary.
2: Vas a ser ahora alcalde.
1: Yo soy alcalde. Es más, voy a hacer como que gano y antes de eso me.
2: Te bajas.
1: Declino.
2: Declinas. ¿Por
1: declino
2: mí? ¿Por mí?
1: Por Arturo Ávila. ¡Ah!
2: Y se cierra el Ouroboros.
1: ¡Ándele, güey! Así, ¿eh? El movimiento, así ya gané. Y le mete. Compañeros, quiero declarar en favor de Arturo Ávila. Adelante, por favor.
2: Y así se cierra. ¿Eh? Y la serpiente se muerde la cola.
1: Come a sí misma el Ouroboros político, Gabriel. Entonces, bueno, ya hicieron un llamado. Tenemos el llamado, ¿ah? De Citlali, mi rival por la alcaldía.
2: Mi rival es mi propio corazón.
1: Mi rival es mi propia mente, Gabriel. Vamos a ver qué me dijo lo que dijo Citlali con estas pintas que yo hice.
3: Mira, qué bueno que me lo preguntas para decirlo con mucha claridad. Yo asumí un compromiso con el partido, que fue la presidencia de la Comisión Nacional de Elecciones. Lo voy a concluir hasta el final. Implica la definición de todas las coordinaciones, las coaliciones, y en efecto mi encargo acaba antes de que inicien las campañas. Y yo aprovecharía tu espacio, querido Juan, para hacer un llamado a nuestros militantes, simpatizantes en Cuauhtémoc, que además agradezco mucho sus palabras y que piensen que yo pueda ser una opción de unidad, a que no demos elementos equivocados. Salieron pintas y cosas que yo de repente ya no sé si vienen de la derecha, si es como iniciativa de nuestros compañeros.
1: Vienen a mí. Me disculpo, todas las pintas que dicen CH son de Chumel Torres.
2: Que no.
1: Que sí.
2: No digas eso.
1: Y si no, van a ser.
2: Yo me encargo de
1: y
2: que
1: si no son, las voy a empezar
2: no,
1: a hacer.
2: No, güey.
1: Es que imagínate,
2: no.
1: Tu madre es así que de.
2: Para empezar, esto sería.
1: ¿Cómo te verías?
2: El delito electoral, ¿no?
1: Yo no me estoy lanzando de nada, yo estoy.
2: No, hacia ti, güey. Hacia la señora.
1: Deberíamos hacer una campaña que, o sea, se escuche CH. Y somos nosotros. No, y que nos entreviste, Becerra.
2: No.
1: Ándale, y vamos con Becerra. Te agradezco tu espacio, querido Juan. Por estar aquí promocionando.
2: ¿Cuál Juan?
1: Promocionando nuestro espacio radiofónico con estas pintas.
2: Muchas gracias.
4: Hola.
1: Bueno, ya dijo que no es ella, pero usted ya sabía que no es ella, soy yo. Pero como dice la señora, no coman ansias, Gabriel. Porque luego esas ansias se van aglutinando, güey. Y de tanta ansia uno llega a tener mucha ansiedad, güey.
2: No, Citlali es una mujer muy inteligente,
1: sí.
2: y muy pasional. A veces se enfrasca en discusiones.
1: No, se me hace tan pasional, de verdad, sí.
2: Contestarle, sí,
1: no,
2: se pone
1: no,
2: a contestar.
1: A mí se me hace muy cabeza fría, ¿sí? Ah,
2: no,
1: en Twitter.
2: Twitter.
1: No, sí, sí. En vivo es bastante.
2: A mí se me hace una de las
1: sí.
2: En general, pues, de los de Morena, más articulados, ¿eh?
1: Sí, de los articulados, pero tienes razón, en Twitter sí.
2: Pero a veces cae en
1: Twitter sí se prende. Sí.
2: Cae en el hate y el que se enoja.
1: Sí, cae en el hate, cae en el hate. O sea, porque en vivo, pocas.
2: Y es por eso que le siguen
1: dando. Pocos responden también. O sea, aquí en el en corto, y con la Kenia López se dan a
2: cabo. No,
1: bien.
2: Y miedo a un debate con Citlali Hernández.
1: Sí, no, hombre,
2: porque,
1: sí.
2: Digo, es una persona muy inteligente.
1: Es muy inteligente.
2: Y muy,
1: es muy inteligente.
2: Y muy articulada.
1: Sí, la verdad, sí. Lo más en redes se me prende mucho.
2: Sí.
1: En redes sí. Ahí
2: cae muy fácil en enojarse.
1: Oye, yo una cuestión personal, Gabriel. La alcaldesa de Valle Bravo, en el Estado de México. Voy a hacerle pintas allá, al Valle Bravo. Porque resulta que el pasado 15 de septiembre, en su ceremonia del grito de independencia, la señora Michelle Núñez Ponce quiso mancillar el hogar Torres Bosch. Ay, y no me parece.
2: No digas eso, güey. Ya, Fátima, déjame trabajar.
1: Déjame, le digo. La carita de teléfono. Porque ahora resulta que salió con un vestido rojo del diseñador Fer Santos, pedrería, sí, cristales, imitando al vestido de Fátima Bosch.
2: ¿Qué? A mí no me queda claro si...
1: ¿Qué?
2: Si, a ver, háblale a Laurita Pérez Cisneros.
1: ¿De qué?
2: Que ella sabe todo.
1: Sí.
2: ¿Es el mismo vestido o es una imitación?
1: Está fácil. No, es una imitación.
2: ¡No!
1: Pero es una imitación.
2: ¡No te quemas!
1: Es una imitación, ¿sí? Porque, mira, tiene el mismo triángulo isósceles. Tiene el mismo triángulo escaleno. Que tenía mi Fati cuando ganó su corona. Y ese señor dijo, ¡qué bonito vestido! A ver... Y esto a mí se me hace una afrenta, Gabriel, porque el tema es que fue al día siguiente fue maquillada por Alfonso Weitzman,
2: el maquillista de las estrellas.
1: Mira, no, es que le copió el vestido hasta la capa y todo.
2: Bueno, la cosa es que esto fue en el grito, Gabriel. Y ahorita ya le están haciendo de todo. Que porque el vestido costó.
1: Mira, bastante. Gabriel, no me quiero enojar porque, ¿sabes?
2: No seas lambiche. Estás de lambiscón.
1: No, estás de lambiscón.
2: Con doña Fátima, vos.
1: No, el tema es que...
2: Ni en el mundo te
1: hace. No, ni en el mundo me hace nada. El maquillista de las estrellas fue allá y le echó su maquillada. Y las fiestas patrias del municipio cerraron en un concierto gratuito de Belinda. Se mete con todo lo que... pagado por el ayuntamiento con un costo estimado extraoficial de 10 millones de pesos.
2: No, ¿qué?
1: 10 millones, no, toda la fiesta.
2: Ah, yo pensé que el vestido, no.
1: No, por ahí anda, ¿eh?
2: En la Lago yo sí te lo consigo, ¿en qué será?
1: Pero que te quede así. Una cosa es que lo traigas ahí, nomás ahí arrastrando.
2: Pero que no el vestido...
1: Es que llegues tú y lo portes ahí.
2: ¿Qué no el vestido responde a las formas del usuario?
1: El vestido responde a la belleza
2: De la interfaz humana,
1: el proxy, Gabriel, que le decimos
2: los sapientes.
1: Que le decimos los diseñadores. Y entonces la señora imitó este vestido. Es que sí, ¿sabes qué? Es muy de... Ay, ¿cómo quiero decir?
2: Eso es lo que yo creo que no, güey. Porque las señoras así de copete alto...
1: Ajá.
2: Pues ¿cuándo van a usar una imitación de un vestido, no? Yo diría. Porque es como el traje que... O como te estaban cotorreando ahorita que le robaste el saco a don Joaquín López Dóriga.
1: No, yo no robé nada a nadie.
2: ¿Ves? ¿Ves cómo te prendes?
1: Que, no, es un vestido, o sea, no es imitación, pero sí dijo... Qué bonito el vestido de la Fátima Bosch. Házmelo igual. Y es de... Doctora, no se le va a ver igual.
2: No, güey. No, es muy guapa la señora...
1: Sí, pero...
2: Alcaldesa.
1: El tema es que, ¿sabes qué? Es muy de señora de decir de... Espérame.
2: Yo digo que no.
1: ¿Tú crees que no tienes una tía?
2: Yo digo que una señora no se arriesgaría.
1: ¿Tú crees que no tienes una tía?
2: Sí.
1: Que cuando salió el vestido de Jennifer López, ese del verde, dijo, ay, me voy a hacer uno igual para el bautizo de Raulito. Es de, tía, pesa usted 250 kilos.
2: No.
1: Es de, pon tú que te compras el vestido, ¿por qué te pones en la otra pierna?
2: No, pero yo digo que, ajá, digo, respondiendo a cómo funciona el asunto de la gente que le gustan los modelos exclusivos,
1: ajá,
2: que no dices, hazme el vestido para verme como fulanita, ¿no?
1: Está el vestido igualito.
2: No pudo hacer una compra en Shein.
1: ¿Una qué?
2: Compra en Shein. Una compra en Shein.
1: ¿En Shein? No creo.
2: De que dijiste, ay, mira, ese ignoraba yo.
1: No,
2: que
1: porque
2: lo usó.
1: Sí es de Fer Santos, sí es del diseñador. Entonces, si fue el Weisman, allá me quedé y es barato, no es. Belinda cantando. ¿Tú crees que Belinda dice, ay, qué padre, me gusta mucho ir allá y voy y canto? Sí, había billete. De hecho, la agarraron la Auditoría Superior de la Federación con irregulares de 40 millones de pesos.
2: Bueno, pero eso ya son cosas. Que traen.
1: Ahora dijo,
2: moral.
1: Ya dijo, Núñez Ponce dijo, no fue comprado. Fer, el diseñador, no el de Maná, me lo prestó como parte de una colaboración sin ningún costo para mí.
2: ¿Ves? Es influencer la señora, todo le sale gratis.
1: Eso fue, sí. Un vestido de Fer Santos gratis.
2: Pues nada más fue un uso, no sé.
1: Nomás a mí me enervó.
2: Mira, ni le quitó la etiqueta, güey.
1: ¿Te imaginas? Bueno, el tema es que ya salió.
2: ¿Cómo
1: ahí
2: se hace? A ver, a ti te han patrocinado trapitos.
1: ¿Qué?
2: ¿Cómo es el asunto? ¿Te lo pones sin ensuciar?
1: Y lo regresas, sí, claro.
2: Pero ni a la tintorería o...
1: Bueno, no, yo lo pongo. No, yo lo pongo, la tinto. Depende, Pablo. Cuando es muy cara, por ejemplo, con mis cuates los reggaetoneros, ajá, que traen ¿te acuerdas de los Spotify Awards?
2: Sí.
1: Traen un Rolex, un Cartier así en fregón, y los espera el vato ahí abajo, güey.
2: Por eso, pero esos son accesorios.
1: Sí.
2: ¿Cómo aplica cuando es ropita?
1: No, tú llegas y no la manchas nada, o sea, procuras.
2: Ni una lavadita,
1: No, tú no se la das,
2: Una tintorería.
1: No, tú se la das al brother, así ya está. Ya, toda. Pero es que no, el tema es que tú no te puedes ser responsable por la lavandería de la que cuando tú la llevas. La tiene que ver el diseñador.
2: Ay, qué fuchi, ¿no?
1: No, pues sí, pero que el que se agarra es él.
2: Ay, guacala.
1: No se lo prestan, no se lo mandas el otro.
2: Güey, todo sudado ahí, todo.
1: No sé, güey.
2: Vamos. Lo menos es sudado.
1: No sé, el tema es que...
2: Imagínate que traes ese vestido así de pegado tú, Chumel Torres.
1: Yo.
2: Y te dan las ganas de ir al tocador.
1: Yo no voy desde junio del 98.
2: Soy de tránsito lento.
1: Y yo me operé en Houston para...
2: Imagínate, vas, ¿cómo le haces para subírtelo todo? Y
1: no, pues tienes un equipo, ¿no?
2: ¿De a poco? ¿Y si
1: o no comes nada?
2: ¿Y si la estola queda dentro
1: de? No comes nada. Yo creo que no comes nada.
2: Pura gelatina,
1: sí,
2: ¿no?
1: Sí, güey, pura gelatina. Wey. Pues no viste a Dua Lipa que hasta se sienta así para que no se le arrugue. Es en serio. Todo esto es el video. Ahí en los MTV cuando van así a los Oscars, se sientan así para que no se les arrugue.
2: No, güey.
1: No, sí. Es broma, ¿eh? Ni siquiera estoy jugando.
2: ¿Ni estornudan?
1: Ajá, ¿nada? Están así y lo. Ajá, hay un video muy famoso de Dua Lipa que llega así y se sienta, ay, ¿cómo estamos? Y se lo llega y se sienta así. Porque no, porque se les explota.
2: Del botonazo.
1: El botonazo. Hasta Dua Lipa le da el botonazo.
2: Bueno, entonces lo regresas susito.
1: Susito.
2: Ay, guácatelas.
1: Susito. Y ya el diseñador se encarga de ¿eh? Pero bueno, resulta que dice la señora Núñez Ponce que el vestido de Fati, que le salió.
2: Fue prestado.
1: Digo, a mí Fátima no me dijo nada, que le prestamos el vestido a la señora. Yo no sé. Ella está en sus negocios, a mí yo ni me entero. Que no fue comprado, que Fer me lo prestó como parte de colaboración, sin ningún costo para mí y que sería devuelto al diseñador. No se han hecho comentarios, yo quiero que hasta aquí se quede.
2: Aclarado el punto.
1: Yo no quiero
2: hablar más. Gente de Valle de Bravo, ¿qué le está usted buscando, Ronald Chicharrón?
1: También, Valle de Bravo.
2: Tiene una alcaldesa bonita. Que se vea más bonita en un vestido. Mira, es vestidazo rojo, Jessica Rabbit.
1: Está bueno, está bonito el vestido, la verdad. Sí.
2: La verdad, güey.
1: Ya se acabó nuestro tiempo, muchas gracias por acompañarnos. Se quedan ustedes con el señor Marco Antonio Regil. Nos vemos mañana en punto de las 10 de la mañana y hoy a las 8 de la noche en YouTube, en el Pulso de la República. Que tenga usted un excelente inicio de semana y ya se puede ir usted a trabajar. Y no se olvide mi campaña, CH, Chumel Torres, nos une.
2: No.

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2: En el operativo desplegado por la Fiscalía General de la República y la Secretaría de Seguridad y Protección Ciudadana, bombas despachadoras de combustible de al menos 7 gasolineras fueron aseguradas en Santiago, Allende y Montemorelos. En medio de un septiembre muy caluroso y con pocas lluvias en Nuevo León, sitios especializados prevén que el otoño inicie este martes con precipitaciones moderadas. Ante el colapso vial en la carretera nacional, el gobernador Samuel García señaló que la línea 5 del metro era una solución a la problemática de movilidad en la zona sur de la ciudad. Además de que el Estado no ha ingresado el proyecto a la Conagua, la construcción de una segunda cortina en la presa El Cuchillo requiere del consenso o aval de Tamaulipas por el acuerdo del 96. Así lo dijo Luis Carlos Alatorre, director del organismo Cuenca Río Bravo de la dependencia federal. La Secretaría Anticorrupción y Buen Gobierno inició una investigación luego de detectar que en Telegram se ofrecen a la venta 15 millones de registros de pasajeros que volaron con Aeroméxico. Después de más de 12 años, los Rayados volverán a enfrentar este viernes al Atlante en la Liga MX, aunque en diferentes circunstancias, pues ambos equipos son muy distintos a los que se vieron las caras en el Clausura 2014. 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
4: El lago Baikal en Rusia contiene aproximadamente el 20% del agua dulce no congelada de todo el planeta.
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0: pasó? Buenos días a toda la República Mexicana y sur de los Estados Unidos. Soy Marco Antonio Regil, aquí desde los estudios de Grupo Fórmula en México. Hoy es un día muy especial y le mandamos mucho, mucho amor a las más de 1.3 millones de personas y sobre todo también de familias que viven con un familiar que tiene Alzheimer. Hoy estaremos tocando el tema, estaremos recordando una entrevista que tuvimos con el actor Alan Slim en mi podcast, donde él nos platicaba justamente lo que está viviendo con su papá, y yo le compartía lo que viví con mi mamá. Ustedes seguramente recuerdan, lo compartí mucho. Mi mamá falleció de Alzheimer y es una enfermedad muy, muy fuerte y muy cruel, y la mayor parte de la gente no sabe qué hacer cuando el Alzheimer se presenta, ni siquiera lo sabe reconocer. Entonces estaremos recordando un poquito de eso y estaremos comentando aquí en el programa algunas cosas que hemos aprendido quienes hemos vivido con un familiar con Alzheimer. Así que les mandamos abrazos y mucho, mucho amor a todos los, no solamente a la gente que lo tiene, pero a los cuidadores, a las familias que están alrededor de esas personas. Y también más adelante en el programa tendremos a nuestro querido historiador Pedro J. Fernández, que es historiador y creador de la plataforma en redes sociales Don Porfirio, que está estrenando un nuevo libro que se llama El Apóstol Caído, El Juego de la Silla, segunda parte, donde aquí en este juego nos narra qué sucedió en México después del exilio de Porfirio Díaz, la llegada de Francisco y Madero. Es este chismecito histórico o relato histórico, novela histórica. Estaremos platicando de eso. ¿Por qué la llegada de Madero no trajo a México la paz que se esperaba? Quienes comenzaron a mover sus piezas mientras él intentaba gobernar, la lucha por el poder que terminó con Madero, ¿realmente cambió o seguimos viendo el mismo juego? Así que estaremos recordando y aprendiendo un poco de la historia de México con este nuevo libro de Pedro J. Fernández, que se ve buenísimo. Ya me lo hicieron llegar y bueno, será de los libros que leeré próximamente. Y más adelante estaremos hablando de la dieta de la milpa, porque lo comentábamos hace algunas semanas, hemos pasado en nuestro México, ya lo sabemos, de la dieta de la milpa, que era la dieta de los frijoles, las tortillas, los elotes, los garbanzos, o sea, la dieta de lo que se da en la milpa, a una dieta de ultraprocesados, con un montón de refrescos y bolsitas y papitas y jamones y tocinos y un montón de cosas que obviamente no nos hacen bien. Pero ¿cómo podríamos regresar a la famosa dieta de la milpa, que es el equivalente a la dieta mediterránea? En Europa, el estándar de una dieta sana es la dieta mediterránea. En América Latina, pues su equivalente sería la dieta de la milpa, que tiene alimentos que sí nos corresponden más a los latinoamericanos. Estará con nosotros Fernanda Alvarado, maestra en nutrición y dietética, especialista en nutrición comunitaria y educadora en diabetes, para hablar de esto. Quédense aquí con nosotros porque estaremos tocando estos temas muy, muy, muy interesantes. 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Aprender a respirar es algo básico y muy importante. Una pausa y arrancamos con el contenido aquí en Fórmula después de mensajes.
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0: Bueno, estamos aquí de regreso y nos estamos percatando que hoy es el último día del verano. Mañana empieza oficialmente el otoño. Gina Jaramillo, ¿lista para el otoño?
19: Muy buenos días, feliz. El otoño me encanta, es mi estación favorita del año, de hecho.
0: Sí, a mí
19: sí,
0: también.
19: Sí, me gusta mucho.
0: ¿Te ha tocado estar en otoño en los lugares donde se vive el otoño, que se cae, por ejemplo, en Estados Unidos, en Boston, en esa zona de Estados Unidos? Aquí en México, en las montañas, yo creo que se debe
19: que
0: ver
19: se deshojan los árboles.
0: Que se deshojan, se ven así los campos amarillos, sí. Dorado, como color cobre, sí. Precioso.
19: En México pasan un poco inadvertidas las estaciones, no están tan marcadas, no. Pero simbólicamente es muy bonito el otoño.
0: En las montañas tal vez sí, ¿no? Lo que pasa es que acá en las grandes ciudades no estamos ubicados en zonas, pero amor, en San Cristóbal de las Casas.
19: Apenas tenemos verde.
0: Apenas. No, en San Cristóbal de las Casas, por ejemplo, en algunos lugares así de en Chiapas, donde hay montañas y...
19: Pues en Comitán, fíjate que no es tan claro el otoño.
0: No.
19: No, es más selvático todo el año, pero sí queremos mucho al otoño.
0: Bueno, pues mañana empieza el otoño. Mañana se acaba el verano. Y entonces, le mandamos un abrazo a Mexicali, a Mérida, a Monterrey, ¿a dónde más? A Acapulco, a Veracruz, a Tampico, a Oaxaca... Pues para ver si ya se acaba el calor, ¿no? Mañana híjole, empieza el otoño.
19: Mañana empieza el otoño. Deseje un poquito que empiece a disminuir la temperatura paulatinamente.
0: La lógica sería que acabara el calor, aunque no necesariamente es así.
19: Oye, y también para la banda esotérica, pues hay mucho ritual, que es el equinoccio, que, ¿no? Entonces todo
0: el equinoccio. Bueno, pues no, aquí en Ciudad de México no tenemos árboles que se ponen amarillos, pero tenemos fotos, con mucho gusto las compartimos y las ponemos ahí a través de Telefórmula. Oigan, pues hablando de cosas agradables, Sofía Enríquez, periodista de Grupo Fórmula, se encuentra en Quintana Roo porque arranca el Festival Gastrocultural de Xcaret allá en Quintana Roo. El festival se llama Apapachoa, que me imagino que es de apapacho, ¿no?
19: Viene del apapacho.
0: Del apapacho. Es un evento gastronómico que celebra la cocina del mundo fusionando ingredientes y sabores de México, preparados por reconocidos talentos a nivel nacional e internacional, posicionando a Xcaret como epicentro de la gastronomía de México. Nos enlazamos con Sofía Enríquez para que nos dé más detalles para los que quieran lanzarse a Xcaret el fin de semana o cuando puedan durante este festival. Aquí está.
9: Hola Marco, muy buenos días, te saludo desde Xcaret, desde el Festival Apapachoa 2026, que para quien no lo conozca, esta es su tercera edición y es un festival gastrocultural. Es un festival que reúne a más de 70 estrellas Michelin, vienen chefs de todo el mundo, chefs internacionales, vienen chefs nacionales. Es un evento que tiene relatos con sabor, son conferencias donde puedes platicar con los chefs, con los especialistas, con los sommeliers, tienes también cenas de gala, tienes también desayunos que inspiran, tienen experiencias sensoriales, tienen también aquí por los pasillos de Xcaret, puedes ver algunos puestos donde puedes consumir distintos alimentos, en fin, es un super plan de para venir a Xcaret. Termina este miércoles 23 de septiembre, se cierra con un concierto de Manuel, y yo rápidamente quiero platicarte, Marco, de la conferencia que nos dio ayer Rasmus Munch. Él es un chef con estrella Michelin, tiene su restaurante allá en Dinamarca, en Copenhague, y él no solo es un chef con estrella Michelin, no solo es un chef top, es un chef que busca generar un impacto, es un chef especialista, pionero en temas de sustentabilidad, en temas de innovación tecnológica, tiene una alianza con la fundación de Steve Jobs para reducir las emisiones de carbono, tiene también alianzas para ayudar a organizaciones benéficas, y esa es solo una de las conferencias que hemos podido escuchar ahora en este festival Apapachoa. Toda la información, Marco, en apapachoa.com, ahí pueden comprar los distintos paquetes, hay paquetes accesibles para venir al festival, también hay paquetes para disfrutar de Xcaret, así que tienen todavía hoy, mañana y el miércoles para venir al Apapachoa 2026. Un abrazo, Marco,
0: abrazos, Sofía, muchas gracias, pues un abrazo a toda la gente que se encuentra en Quintana Roo o los que van a viajar para allá. Apapachoa.com, la mejor forma de disminuir la huella de carbono y la contaminación es comer menos carne y menos alimentos que vengan de origen animal y más alimentos de origen vegetal. Algo que me gusta de Xcaret, has estado por allá, Gina, me
19: sí,
0: imagino.
19: Sí, sí.
0: Tienen un par de restaurantes 100% basados en plantas, tienen plant-based, en sus menús hay opciones basadas en plantas en casi todo el hotel, en casi todos los restaurantes, pero especialmente tienen un par de restaurantes que yo he visitado que el chef Miguel Bautista, a quien le mandamos un abrazo hasta Yucatán, le hizo el menú, que es un chef de muy buen nivel, y están deliciosos.
19: Se antoja.
0: Deliciosos.
19: A mí me gusta Xcaret. Me divierte, me gusta, me parece un lugar muy lindo.
0: Muy lindo. Pues apapachoa.mx, dijo, ¿verdad? Apapachoa.mx. Si no, busquen Xcaret y busquen a Apapachoa, y estoy casi seguro que Sofía Enríquez dijo apapachoa.mx, no, y que haya dicho .com, apapachoa.mx. Bueno, ok, perfecto. Oigan, hoy en el Día Mundial del Alzheimer, una enfermedad muy fuerte, muy, muy, muy dura para la gente que le da. Hay más de 1.3 millones de personas que viven con algún tipo de demencia. Entre el 60 y 80% de los casos de demencia son Alzheimer, o sea, no toda la demencia es Alzheimer. ¿Tú has tenido algún familiar en tu familia?
19: Sí, fíjate que sí, Marco, mi abuela materna tuvo Alzheimer, y la verdad es que fue muy, muy rápido ver cómo se fue disminuyendo mentalmente, físicamente, evidentemente, socialmente, es de las primeras alertas.
0: Es fuerte.
19: Muy fuerte.
0: Es fuerte. Aquí tenemos un segmento del podcast, un episodio muy bueno, si alguien quiere escucharlo, verlo, lo estrenamos hace algunas semanas, pero hoy, al ser el Día Mundial del Alzheimer, lo recordamos, se llama Nadie te prepara para esto, la realidad del Alzheimer en la familia, con Alan Slim, que es actor, pero también es psicólogo, con maestría en educación especial, y nos compartió él su experiencia con un papá con Alzheimer, y yo también. Fue un podcast muy emotivo, los dos lloramos, nos conectamos, y es un podcast ideal para cualquier persona que quiera aprender más sobre el Alzheimer o la gente que lo esté viviendo con algún familiar. Aquí tenemos un segmento para recordar ese episodio.
11: Es una enfermedad que te toma por sorpresa, es una enfermedad cruel porque vas perdiendo a tu ser querido de poquito a poco. ¿Cómo fue que ustedes se dieron cuenta? Para que la gente sepa cuáles son esos primeros síntomas que los hicieron ustedes sospechar, decir, aquí hay algo raro.
13: Yo recuerdo lo primero que empecé a notar, y me acuerdo que mi papá le tenía mucho miedo al COVID. Ya habíamos notado a mi papá que había tenido algún tipo como de cambio de tema. Por ejemplo, en una cena familiar de Navidad, hablando de, sí, porque el pastel estaba muy rico, ¿cuál te gustó más? O no sé qué, y él de repente dice, el barco se fue y navegó y se fue lejos y el mar, y se hizo un silencio abismal. Yo me acuerdo, esa fue la primera vez que noté algo muy raro, y lo volteamos a ver y nos reímos todos al mismo tiempo. Ajá. Mi papá también se empezó a reír y dijo, ay, no sé qué me pasó. Y seguimos hablando. Justo fue un foquito rojo que nos causó gracia. Y evidentemente las cosas empezaron a avanzar. Le da una crisis a mi papá por la falta de oxigenación en el cerebro por el COVID. Mi papá entró en una crisis como de paranoia y empezaron a suceder cosas muy raras que jamás habíamos visto en mi papá. Empezó a tener como alucinaciones, como se escapó de la casa dos veces. Me decía, ¿cómo vamos a escapar de esta cárcel? ¿No? O sea, él creía que era un prisionero y que tenía que salir. Entonces empieza a ver como las ventanas con rejas, como si fuese una cárcel, y empieza él a completar en su mente como una historia. Y yo, todo está abierto, mira, ven, vamos a la puerta y podemos salir. Entonces abríamos la puerta y decía, no, nos están viendo, no podemos salir hacia allá, regrésate. Entonces regresaba, ¿no? Una en específico fue de toda la rutina de todos los días, Marco, de llevar a sus hijos a la escuela. Un día fue a dejarlos y ya no supo cómo regresar a casa. Lo único que él pudo hacer en ese momento es agarrar su celular y marcar a su esposa y decirle, oye, no sé dónde estoy, ¿puedes venir por mí? Eso fue lo más alarmante de todo.
11: A mí pasó exactamente lo mismo. Una vez mi mamá agarró el auto en San Diego, se cruzó a Tijuana con una sobrina chiquita y se perdió en Tijuana. Y no había celulares en ese tiempo. Entonces fue casualidad de que la conocían y todo, y localizaron a uno de mis hermanos y la fuimos a encontrar allá a Tijuana perdida. Y una vez a mí me tocó en el hospital, despertó, estaba recuperándose de una intervención y despertó y dijo, me secuestraron. Le digo, no, mamá, me secuestraron. Y se arrancó las agujas y todo, y tuvieron que llegar los doctores y la seguridad. Fue horrible la escena. Y sí, se sentía secuestrada. ¿Y cómo permitiste que me secuestraran? ¿Por qué me trajiste aquí? Cuando empiezan estas escenas, son durísimas.
13: Es una alucinación.
11: Son fuertes y tú no sabes ni siquiera cómo asimilar lo que estás viendo. Y es una enfermedad también muy lenta. Va apareciendo. Cuando uno empieza a notar los síntomas en el ser querido, es porque ya está avanzada la enfermedad. Nos hubiera encantado saber esto antes. Hubiera sido maravilloso que alguien te dijera, oye, cuidado, tu abuela tuvo Alzheimer, si tu papá lo llegara a tener, cuidado con esos síntomas.
0: Pues ahí está el episodio, lo pueden ver en mi canal de YouTube, Marco Antonio Regil TV. Nada más busquen mi nombre, Marco Antonio Regil, y buscan Alan Slim, o van a mi canal de YouTube y ahí buscan Alan Slim y ahí aparece el episodio. Fíjate, mi querida Gina, que eso que le estoy comentando yo ahí a Alan, fue muy duro, porque ese auto, ese auto que en el que se fue mi mamá, que cruzó de San Diego a Tijuana y se perdió, se lo tuvimos que quitar. Y es el auto que yo le había dado justamente en 1997, cuando empecé a hacer Atínale al Precio y empecé a ganar por fin en la vida, después de 12 años de trabajar duro, por fin empecé a ganar buen dinero. Yo le regalé ese auto con mucho amor, y era el chiste. Era, a ver, ¿qué me regalaste, Marco Antonio? Un auto, mamita, y un auto. Y era el chiste. Era un Nissan Altima, me acuerdo, nuevo. Así que recorrimos todo California con él, me la llevé hasta San Francisco, porque ya vivía en San Diego. Y un par de años después, tres años después más o menos, se lo tuve que quitar.
20: Claro.
0: Porque pues ese fue el episodio que dijimos, no se puede. Le quité las tarjetas de crédito, le quité todo lo que le había dado, porque no podía estar sola. Y es súper duro, es horrible, horrible, horrible tener que quitar lo que has dado, porque se pueden hacer daño solos.
20: Claro.
0: Le llamaban por teléfono y le vendían cosas, daba el número de la tarjeta.
20: No, así que están muy expuestas. Las personas mayores están hiper expuestas y muy vulnerables, ¿no? Es muy fácil caer en cualquier tipo de estafa. Los cuidados se tienen que maximizar, estar al pendiente.
0: Y no discutirles. Pues, claro. No discutirles. Cuando a mí ya nos vamos a ir al corte, ya no alcanzo a contarles mucho, pero mi mamá se desorientaba enormemente. Yo nací en Tijuana, pero de chico, como de los año y medio, dos años, hasta mis 7, 8 años, vivimos en Coyoacán. Entonces, mi mamá, yo le llevaba parques que vivíamos en San Diego, y todo era Coyoacán. Entonces, mira, qué bonito Coyoacán, cómo ha cambiado. Ay, ¿te acuerdas que te...? Y yo, sí, mamita, claro que sí. No les discutas porque se estresan más. No les discutas. Yo aprendí a decirle, sí, mamita. mamita, sí es cierto, te acuerdas. Ay, oye, ¿dónde están los organilleros? Ahorita vienen por ahí. Pues no había.
20: Pues no, claro.
0: Pero no les discutas a tus familiares con Alzheimer, es un tema
20: importante ahí, que tomen el tip.
0: Bueno, día del Alzheimer, les mandamos un abrazo. Busquen organizaciones en toda la República Mexicana para orientación. Volvemos después de la pausa.
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0: está la Sonora Santanera con el Santo el Cavernario, porque hoy es Día Nacional de la Lucha Libre, de luchador profesional mexicano. Les mandamos un abrazo a todos los luchadores. ¿Ruda o técnica?
1: No, ruda, obviamente. ¿Cómo va a ser ruda? Por supuesto. Tú, rudo técnico. No, ruda siempre. ¿Cómo?
0: Te vas con los cochinones.
1: Ruda siempre.
0: Qué cosa. Bueno, homenaje al deporte del espectáculo más popular de México, reconocido mundialmente como patrimonio inmaterial de la capital de la República Mexicana, folclor, teatro, identidad popular, diseño artesanal, la lucha libre. Un abrazo. Ayer llegué al AIFA y siempre que llego al AIFA paso al baño.
1: Claro.
0: Y está el baño ese cuando está el santo ahí mientras hago pipí, está el santo y Blue Demon y todo.
1: Es una
0: ahí. Señal
1: para que vayamos a las luchas, Marco.
0: Exacto.
1: Vamos, es muy divertido, es un gran plan.
0: ¿Sabes que nunca he ido?
1: Bueno, se va a cambiar pronto.
0: Pero me pongo.
1: Ya estamos organizando ahí, ¿verdad? En la pecera. Vamos a ir a las luchas.
0: Me pongo mi máscara del aguacate vengador y que es mi identidad. Ay, no podía decirlo. Ya lo dije. También.
1: Hoy es el día del artista plástico, así que un saludo, por favor, a todas las personas que han entregado su vida, su creatividad y su tiempo a las artes. Y es que fíjate que, según la Secretaría de Cultura, en México operan más de 1,400 museos y centros culturales, y obviamente son los creadores quienes transforman el arte en este país. Aquellos que son escultores, pintores, que hacen grabado, que hacen fotografía, que hacen documental, música, pues la verdad es que muchas felicidades. Ustedes dirán, bueno, ¿qué tiene que ver la música con los artistas plásticos? Pues todo. Así que muchas felicidades al 90% de mis amigos.
0: Que son artistas
1: plásticos. Y amigas y todas las personas que se dedican a las artes.
0: El mundo de China.

0: lo que hace
1: Stephen King. Es todo lo que hace Stephen King, da mucha pesadilla.
0: Está endiablado. Bueno, Carrie, El Resplandor, It...
1: tremenda.
0: Misery y muchas más. Feliz cumpleaños, Stephen King, 79 años de edad. Y ahí anda todavía. ¿Todavía andará escribiendo algo Stephen King?
1: Pues yo creo que sí. Sí.
0: Bueno, hoy tenemos a un autor que está un poquito más joven que Stephen King.
1: Nada más tantito. Un par de años más joven.
0: Como la mitad de. ¿Cuántos años tienes, Pedro J. Fernández?
2: Cumplo 40 en noviembre.
0: Ahí está, la mitad de los años. Sí. Pedro J. Fernández, historiador, creador de la plataforma en redes sociales Don Porfirio, autor del libro El Apóstol Caído, El Juego de la Silla 2. Mira, estos libros buenísimos. El 1. Es El Ocaso del Águila, aquí lo tenemos, ajá, ¿no? Y el 2 es la continuación, sí. Ese es El Apóstol Caído. Para los que están viendo aquí en Radio en Telefórmula, bien, los que de Radio Fórmula, pues les platicamos. Mira, de entrada están hermosos tus libros, no sé quién te hace el diseño gráfico.
2: Yo tampoco, pero están bonitos. No, que sé que no te las pintabas, pero los ven muy bien.
0: Gracias al artista que le hizo su portada.
1: Gracias al artista anónimo que le hizo su portada.
2: Sí, déjame no el nombre, pero digo, no lo conozco.
0: Oye, y aquí la novela...
1: Javier Escalante, perdón, fotografía del autor, la fotografía es de Javier Escalante.
0: Está muy buena.
1: Que el diseño es de Hachette.
0: Creo que es de las mejores portadas que he visto, de verdad, o sea, está muy fregona.
1: Y a mí está muy bonita, además invita a la lectura, sí. Ya me da mucha emoción que alguien se rife en 2026 a hacer historia, sí. A escribir historia. De verdad, muchos aplausos para ti, querido.
0: Aplauso. Gracias. Pedro J. Sí. Fernández. Qué bueno que no es la J, si no serías Pedrito Fernández.
2: Me ha tocado.
0: El aventurero.
1: Sí. Sí.
2: Me ha tocado llegar a entrevistas y queremos al cantante. Oye, se fregaron.
0: ¿En serio?
1: El escritor, sí.
0: ¿Te ha tocado llegar y pensar que venía el aventurero?
2: Sí.
0: No jodas, en serio, perdón, no fregues. Sí. ¿Cómo no van a investigar? Oye, Pedro J. Fernández, eres el aventurero de la historia.
2: Sí.
0: Te vamos a poner así. Bueno, el aventurero de la historia. En este nuevo libro, aquí aparece Madero.
2: Madero.
0: ¿Dónde acaba El Ocaso del Águila? ¿Dónde empieza aquí? Y cuéntanos el chismecito histórico, ¿verdad, Gina?
1: Hoy sí, me estoy saboreando. Sí, venga. Sí, sí.
2: Bueno, el primer libro termina con la renuncia de Porfirio Díaz. Es todo entre 1908 y 1911. Y entonces, ajá, en el segundo ya no está Porfirio y Madero tiene que ser candidato otra vez. Es la primera parte del libro. La segunda es su presidencia. Y la tercera es la decena trágica. Por eso está ahí Victoriano Huerta.
1: Oye, ¿cómo ha sido para ti vincularte tanto a un personaje histórico que muchísimos mexicanos amamos, otros lo odiamos? Es muy dual lo que sucede con Porfirio Díaz. Número uno, ¿cómo inició tu fascinación por este personaje y qué has descubierto con tantos años de conocerlo tan de cerca?
2: Pues porque mi abuela, que le mando muchos saludos, que está en Puebla, que acaba de cumplir 91 años.
1: ¡Wow!
2: Me senté a ver El Vuelo del Águila.
0: Ah, sí. Me asustó, dije, porque mi abuela pensé que iba a decir, fue novia de Porfirio Díaz. Y yo soy nieto de Porfirio Díaz.
1: Nieto de Porfirio Díaz.
0: Fuertes confesiones.
2: Ninguna relación.
0: Soy claro. Pedro J. Fernández Díaz.
2: No. Y entonces me gustó porque era ver más allá de la presidencia y me metí a su vida y dije, independientemente de que las personas que piensen que es héroe o villano, porque sí está esta dualidad, la verdad es que tiene una vida muy interesante, sobre todo la vida antes de la presidencia, cuando es héroe militar, porque está en todos los momentos importantes de la historia.
0: 5 de mayo, la batalla de Puebla, todo el rollo.
2: Todo el rollo contra Benito Juárez, o sea, siempre está ahí, o sea...
0: Pero primero estuvo del lado de Benito Juárez.
2: Sí, eran grandes amigos y luego ya se pelean y...
0: Eran compas. Nunca has tenido un compa que...
1: Frenemy.
0: Al principio eran friends. Oye, pero Arnold Burkholder, que estuvo con nosotros, le mandamos un abrazo a nuestro querido doctor en historia. Arnold Burkholder ha dicho cosas fuertes aquí en el programa. Una de ellas es que tanto Porfirio Díaz como Salinas de Gortari, dos personajes nada queridos en la historia de México, le ayudaron a México a modernizarse.
2: Sí. Sí, el caso de Porfirio.
0: Fuertes
2: Díaz.
0: Declaraciones. Sí,
1: ay, no, yo, hasta me
0: no, yo casi me caí de la silla cuando dijo eso, Arnold. ¿Cuánto fue el jueves o el viernes?
1: El jueves pasado.
0: Que yo.
1: No, me salí.
0: Como Condorito así.
1: Sí,
2: pues es que mete a México a la revolución industrial, pero no mide las consecuencias. Exacto. O sea.
1: ¿A qué costo, no?
2: ¿A qué costo social. Pero claro, en ese momento no se veía un costo social hasta después. O sea, si no hubiera habido un costo social, no tendríamos la revolución mexicana. Entonces, también es lo que le pasa a Porfirio. Tiene estos grandes aciertos y estos grandes errores y no sabemos qué hacer con los dos. Llega la revolución y nos acordamos de todo lo peor de Porfirio Díaz. Sí. Pero entonces queremos presumir algo de nuestra ciudad y decimos, es que ese edificio lo hizo Porfirio Díaz.
0: Claro. Bellas Artes.
1: Sí, Bellas Artes.
2: Es que a mi abuelita, a Porfirio Díaz le mandó una carta porque sacó 10 en la escuela. Entonces, tenemos este amor-odio con Porfirio Díaz. Sí. Lo amamos y lo odiamos al mismo tiempo.
1: ¿Y tú dónde estás más en el amor?
2: En el punto medio.
1: ¿En el punto medio?
2: Estoy en el punto medio.
0: Oye, pero es que

0: Todo el primer cuadro de la Ciudad de México, todo lo que hoy consideramos bellísimo del centro histórico de la Ciudad de México, pues fue de tiempos de Don
1: Pero una
0: Porfirio,
1: vez más, ¿a
0: ¿no?
1: qué costo? ¿Al eurocéntrico?
0: No estoy aplaudiendo, nomás estoy, diciendo, pues sí nos gusta, pero nomás sepamos de dónde viene.
1: Claro.
0: Sí, muy eurocéntrico, con abuso y no estamos aquí echándole flores. Sí. Pero pues sí nos gusta Bellas Artes.
1: Sí nos gusta Reforma.
0: Es que esa es parte de la dificultad de ser un mexicano de hoy, que tenemos que abrazar el pasado bonito y horrible que tuvimos.
2: Lo
0: bueno y lo no bonito.
1: No, y también lo que siempre decimos las historiadoras, historiadores, no puedes juzgar la historia con los ojos del presente, porque entonces es un bucle interminable que no te lleva a conclusiones.
0: ¿Te oíste,
1: Georgina? ¿Te escuchaste?
0: ¿Escuchaste, Gina Jaramillo? Gina Jaramillo escuchó a Gina como los dos Spider-Mans.
1: Exacto, como los Spider-Mans.
0: Pues sí, es que es fuerte, pero es lo que es.
2: Sí, entonces Porfirio, pues es esta dualidad de lo bueno y lo malo, y todo lo bueno tiene un costo y lo malo, pues también no todo es atribuible a Porfirio Díaz, pero pues estaba sucediendo durante el gobierno de Porfirio
0: Díaz. O sea, en su
2: Díaz.
0: Mente, él creyó que estaba haciendo lo mejor para México.
2: Sí.
0: Todos los dictadores en su cabeza piensan que están haciendo lo mejor.
2: Todos los presidentes de México han creído
0: que están haciendo lo mejor en su momento.
2: Y que son necesarios.
0: Sí, López Portillo creo que estaba haciendo algo bueno para México. Sí. Todos.
2: Todos se sienten necesarios, hasta que no.
0: Hasta que no. Pero cuando llega Madero, ya vamos a ir un corte en dos minutos, pero cuando llega Madero, esperaban lo mismo que esperábamos cuando llegó Fox después del PRI. O sea, cuando llega un cambio, pues todos tenemos la esperanza de que las cosas cambien. Y sí hubo un cambio, Madero cambió a México y fue el milagro que se esperaba.
2: No, porque se rodeó de porfiristas. El Congreso era porfirista y la Suprema Corte era porfirista y la mitad de su gabinete era porfirista. Entonces, por eso dura año y medio.
0: Pero
2: su gobierno.
0: No era el que venía a tumbar a don Porfirio.
2: Sí, pero él creía en la bondad. Es decir, muy en la bondad de los desconocidos.
1: O sea, tú dirías que le faltó rigor.
2: Le faltó rigor, pues creía que como él había llegado, todo el mundo iba a cambiar y querían lo mejor para México.
0: Me suena.
1: Siento que sí.
2: Pues no, más bien todos querían la silla presidencial, que es diferente.
0: Esa es la ilusión que hemos tenido los mexicanos en muchas épocas, ¿no? Donde creemos porque llega un nuevo gobierno, un nuevo presidente, automáticamente las cosas van a cambiar.
1: Sí.
0: Y las cosas no cambian mientras México, los ciudadanos, no cambiemos.
2: Y en este caso, pues las personas que estén en el gobierno, si son las mismas, pues no va a cambiar.
0: O sea, que se rodeó de la misma gente que derrocó. Qué fuerte, ¿no?
1: Qué fuerte.
2: Exactamente.
0: Y duró un año y medio nada más Madero en el gobierno.
2: Sí, porque sube en 1900, a finales de 1911 y muere a principios de 1913.
0: ¿Lo matan?
2: Lo matan, en la decena trágica.
0: ¿Lo traicionan?
2: Lo traiciona Victoriano Huerta y mucha de la gente que estaba alrededor después de una infame presidencia de 45 minutos.
0: ¡Qué fuerte!
1: ¡Qué fuerte! Pero además también, digo, a la distancia ahorita nos vas a platicar, pero seguramente en tus investigaciones has encontrado nuevas causas, algo que a lo mejor no se contó en el oficialismo.
2: Ah, sí, o sea, tenemos esta... O sea,
0: tenemos esta pausa.
1: Tenemos este chisme regresando.
0: Y después de comercial. Okay. Sí, era un teaser. Era un ganchito para que no se vayan. Sí. Pedro J. Fernández, el aventurero de la historia, está con nosotros. Volvemos después de mensajes para hablar de lo que no se dijo oficialmente cuando Madero fue presidente.
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4: 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Una app que te califica. Una rutina de 12 pasos. 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
5: Soñaré. 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
6: La rana flecha azul. Este diminuto y exótico anfibio posee una piel de color azul brillante que advierte a los depredadores sobre su potente veneno letal. Los indígenas locales utilizaban históricamente sus secreciones para impregnar las puntas de sus flechas de caza.
4: El apunte del día.
6: La cordillera de los Andes es la cadena montañosa continental más larga de la Tierra, cruzando 7 países de Sudamérica.
4: Las cosas que ignoras.
6: El cerebro humano genera más electricidad en un día que todos los teléfonos móviles del mundo juntos actualmente en funcionamiento.
4: La importancia del saber.
7: El sentido del olfato de un perro es 1000 veces más sensible que el de cualquier ser humano en el mundo.
8: Lo que no sabías.
9: Los cerdos no pueden mirar hacia el cielo físicamente debido a la estructura ósea y muscular de sus cuellos rígidos.
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12: Las plantas experimentan estrés y emiten sonidos ultrasónicos de alta frecuencia cuando sufren por sequía o cortes en sus hojas.
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14: La presidenta Claudia Sheinbaum anunció que tras el acuerdo unánime del Consejo Nacional de Autoridades Educativas, la medida que regula el uso de celulares en las primarias y secundarias del país entrará en vigor a partir del martes 3 de noviembre.
15: El objetivo es recuperar la creatividad y evitar este uso indiscriminado de las pantallas. A partir del 3 de noviembre, lo publicaremos el día de mañana, ya no podrá utilizarse como una herramienta educativa en la escuela la pantalla. Bueno, ni tampoco en el recreo.
14: La justicia de Estados Unidos informó que sentenció a 4 años de prisión a Javier Aguilar, exoperador de una empresa particular, por sobornar a Petroecuador y Pemex para suministro de gas etano.
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0: sí, están escuchando tal cual el himno de Estados Unidos con un mariachi. Y este mariachi se llama Herencia de México, que interpretó el himno nacional de Estados Unidos en el estadio de los Tigres de Detroit. La agrupación, que fue nominada ya también al Latin Grammy, se presentó en el parque donde juegan los Tigres de Detroit en Michigan, y entonaron el himno estadounidense. Así que vestidos de charros, son originarios de Chicago, y pues fue un momento bastante especial. Especialmente si te pones a pensar que ese es el momento donde Donald Trump está persiguiendo inmigrantes, hablando mal de los mexicanos y de los inmigrantes, y en un momento tan fuerte que haya invitado, la verdad que los Tigres de Detroit, mis respetos, porque eso es decir algo fuerte. Sin decirlo, le están diciendo a Trump: aquí está un mariachi tocando el himno nacional de Estados Unidos. Qué fuerte,
1: es un statement político impresionante. Sí. Me gusta.
0: Muy sí. Ahí está el final, mira, súbele al volumen. Con la bandera de Estados Unidos en el béisbol, mi abuelo se levantaría de su tumba y diría: eso, vamos a reconquistar Estados Unidos.
1: Que nos regresen Texas.
0: Texas y California. Oigan, y hablando de música, Ed Sheeran admitió, lloró en un concierto. Se abrió y lloró en un concierto y dijo: me equivoqué, perdón, y estoy de acuerdo en que lo que pasó el 7 de octubre, el ataque terrorista contra los jóvenes israelíes, fue terrible, y la respuesta del gobierno de Israel contra Palestina ha sido peor todavía, y no es justo, y lo que pasa en Palestina es horrible. Entonces abrió después de toda la rebambaramba que se le armó y ya lo admitió.
1: Igual no le fue bien, ¿eh? Yo me eché varios comentarios y la gente decía: es que las disculpas necesitan las palabras adecuadas.
0: Claro.
1: Y le dijo: ay, fue terrible, estuve mal. No habló de genocidio, no habló de lo que se tenía que hablar.
0: No.
1: Pero bueno,
0: hizo su versión de disculpa.
1: Claro.
0: Hizo su versión de disculpa, y pues ahí está el otro que tuvo que, él tuvo que hacer un donativo para lavar la cara. Es el dueño de los Patriotas de Nueva Inglaterra, el dueño del estadio de Gillette. Le hizo un donativo a la causa palestina, creo que $2 millones por ahí donó. Pero todo el mundo dice lo mismo, que es nada más ya para lavarse la cara después de todo el desastre, porque ese fue el dueño de ese estadio que le había prohibido a Ed Sheeran que llevara al telonero a, ¿cómo se llama? Es McLemore, a abrir, porque se había manifestado. O sea, en el país, qué chistoso, ¿no? En el país de la libertad de expresión y todo, cero libertad de expresión cuando se trata del tema de Palestina.
1: Cero. Y del tema de Palestina, y sobre todo del tema del dinero. ¿Qué realmente mueve ese dinero? Claro. ¿Hacia dónde se está yendo esa inversión? Entonces ahí creo que también con esto de Ed Sheeran fue como la punta del iceberg, que dejó ver al empresario, al del estadio, en fin, todos los recursos que se están moviendo por abajo.
0: Y durante el fin de semana también se ha estado hablando ya mucho y abiertamente en redes sociales de lo importante, yo creo que tenemos que hacer una sección sobre eso, de distinguir: una cosa es la religión judía, otra cosa es el sionismo, y otra cosa es el gobierno de Israel. Son tres cosas diferentes: religión judía, el sionismo y el gobierno de Israel. Uh-huh. Son tres cosas distintas, porque no podemos agarrar parejo e irnos contra la religión judía cuando son los sionistas y el gobierno de Israel los que están haciendo esa terrible masacre, esa limpieza étnica horrible lo que están haciendo en Palestina. Pero ya hablaremos de eso más adelante.
1: Pero importante, no meter todo en la misma cazuela.
0: No, hay que
1: tener ahí, por favor, la diferencia y prestar atención justo en las palabras.
0: Pensamiento crítico. Exacto. Pedro J. Fernández, ¿quieres hacer algún pronunciamiento político?
2: No.
0: De ver cómo es Sheeran. Oye, estamos hablando de Madero. Madero, a ver, hay una revolución en México y todo el mundo odia a Porfirio Díaz, y gana la revolución y llega Madero y todo el mundo está esperando que haga justicia y que corte cabezas y que se deshaga de los porfiristas, y llega Madero y no se pudo.
2: No, porque Madero es: lo voy a hacer todo de acuerdo a la ley. Ajá. Entonces Zapata es el ejemplo perfecto, porque le cae muy bien Madero, lo hace su padrino de bodas, y a los 3 meses Zapata lanza el plan de Ayala y dice: Madero es un traidor a la revolución. Porque Madero le dice a Zapata: vamos a repartir las tierras, pero de acuerdo a la ley. El Congreso es porfirista, entonces no está cambiando las leyes, no está pasando nada. Y entonces Zapata le dice: ¿cómo quieres que digamos, la misma ley que nos fregó a todos. Claro, así no funcionan las cosas.
0: Sí.
2: Y entonces empieza a haber un desencanto muy rápido del maderismo.
0: ¿Pero por qué? ¿Qué trae en la cabeza Madero? ¿Por qué hace eso? Yo no recordaba eso de la historia. Así no me lo enseñaron en la escuela.
1: A mí no me contaron esa parte.
0: Esa parte no me la contaron.
2: Era muy idealista, como era espiritista, pero...
1: Claro, era espiritista.
2: Sí, sí, pero sí. Un espiritismo que era un espiritismo religioso, y entonces él creía en la bondad de las personas y en la evolución del ser humano, y todos los mensajes que recibía eran casi casi bíblicos. Él creía que llegando él, porque estaba destinado, México iba a cambiar. Entonces confiaba confiaba en las personas. Así confió en Victoriano Huerta y acabó con una bala en la espalda.
0: Pero tienes que tener dos dedos de frente para pensar, hubo una revolución, la gente dio su vida, hubo muertes, hubo una injusticia terrible, el pueblo de México está esperando justicia. Algo. Y la mínima justicia es que saque yo del gobierno a todos los que estaban con Porfirio.
1: Además, en un escenario político, no de fe, no de dogma, ¿no? Como que también ahí se desubicó un poquito.
0: Sí, no era de hacer una matanza y fusilar y ahorcar gente, no, pero de sacarlos del gobierno y cambiar las leyes.
1: Ya me enojé.
2: Qué desencantados con el maderismo. Pues sí, pues eso pasó con Madero. Entonces permitió que todos estos porfiristas, pues, dijeran, ahora me toca a mí.
1: Claro.
2: O sea, o porfiristas que no estaban en el gobierno, pero que estaban en el país, como Bernardo Reyes, de ahora me toca a mí gobernar. Félix Díaz también quería gobernar. Francisco León de la Barra, que quedó en lugar de Porfirio Díaz, dijo, pues también a mí me toca. Y pues para que les toque a ellos hay que quitar a Madero.
1: Claro, un poco el juego de las sillas. Sí. O mucho el juego de las sillas.
2: Por eso se llama así el
0: libro.
1: El libro.
0: Y luego, decías tú en el corte comercial algo de
1: Pancho Villa. La escena trágica.
2: Pues es justamente un levantamiento de Bernardo Reyes y Félix Díaz con
1: cadetes. ¿Qué año fue esto?
2: En 1913, en febrero de 1913. Pues planean un levantamiento, intentan tomar Palacio Nacional, no lo logran. Hay unas fotos de cómo quedan los cuerpos tendidos frente a Palacio. Como no pueden tomar Palacio Nacional, se recluyen en la Ciudadela, y entonces Madero sale del castillo de Chapultepec en la famosa Marcha de la Lealtad, llega a Palacio Nacional y él dice que él se va a encargar desde ahí de toda la maniobra. Y todo el mundo le dice, vete de aquí, vete de la ciudad, pero no, él dice que no. Los rebeldes quieren que renuncie, Madero dice que no va a renunciar, porque si el pueblo lo escogió, él se tiene que quedar ahí, no importa qué. Y son 10 días de enfrentamientos, de balazos, de miedo. O sea, terrible, terrible, terrible. Mientras los rebeldes estaban pactados. Además, quien estaba ayudando a Madero, según, era Victoriano Huerta. Y entonces los rebeldes con Victoriano Huerta se reúnen en la embajada de Estados Unidos a pactar para sacar a Madero del poder.
0: ¿Y por qué en la embajada de Estados Unidos?
2: Pues porque Estados Unidos quería sacar a Madero del poder. Estaba ahí metido en la revuelta.
0: Andaba metiendo la cuchara para no variar. Estaba
2: porque,
0: ahí
2: sí, el embajador. Además, empresarios de Estados Unidos habían apoyado a Madero originalmente contra Porfirio Díaz. Entonces, mientras estaba levantándose Madero contra Porfirio Díaz, el papá y el hermano de Madero estaban en Estados Unidos consiguiendo armas y dinero. Así se luchó la
0: pelea. ¿Y a cambio de qué querían esos empresarios?
2: Petróleo. Y Madero no se los dio. Y entonces, de repente llegó el embajador y dijo, acordamos algo y no me estás cumpliendo.
0: Ahí sí estuvo bien Madero. O sea, y no darles el petróleo. Pero había acordado.
2: Pues que había acordado.
0: Había acordado. O sea, estuvo bien para México no darles el petróleo, pero les quedó mal porque lo acordó dárselos y luego... Fíjate que siempre no.
2: Y entonces, pues ya completamente contra la espada y la pared, arrestan a Gustavo Madero, lo martirizan terrible en la Ciudadela. No voy a entrar en detalles porque estamos al aire.
0: ¿Lo martirizan? ¿Lo torturaron?
2: Lo torturaron y lo mataron.
0: Pues si dinos algo, ¿qué le hicieron?
2: Pues lo estuvieron torturando por varias horas, le sacaron el ojo, tenía un ojo de vidrio y le sacaron el ojo sano con una bayoneta. Hasta que llegaron a darle el tiro de gracia. Entonces le avisan a Madero, Madero ya completamente triste, renuncia a la presidencia.
0: ¿Pero bajo órdenes de quién fue esa tortura?
2: De Victoriano Huerta.
0: Ok.
2: Con los rebeldes de la Ciudadela. Entonces, Madero renuncia, sube al poder Pedro Lascurain durante 45 minutos. Y su único acto de gobierno es nombrar secretario de Gobernación a Victoriano Huerta para que cuando renuncie Pedro Lascurain, Victoriano Huerta llegue al poder en un golpe de Estado legal.
1: O sea, Victorino Huerta, fatal.
2: Sí.
1: Villanazo.
2: Y entonces suben a Madero, dice que lo van a llevar a Lecumberri, donde habían pactado que se le iban a llevar a Cuba o a Japón, exiliado. Y llegando a Lecumberri en la noche, lo sacan, junto con Pino Suárez, lo sacan del coche y les disparan el 22 de febrero de 1913. Y así muere Madero, traicionado por la gente en la que quería confiar.
0: Oye, aquel que fue candidato del PAN a la presidencia, ¿era nieto de Madero o qué era de Madero?
2: ¿Te acuerdas? Sobrino nieto.
0: Sobrino nieto. Sí. Que tenía un eslogan, yo me acuerdo que decía, Madero moverá México, eran las tres M's, MMM. Madero moverá México. Órale. Y pues no ganó en los tiempos del PRI, creo que no sé.
1: No jaló.
0: Creo que era contra López Portillo, no me acuerdo contra quién era, pero ese era sobrino nieto de Madero.
2: Algo así, creo. Ya. O sea, sí era familia.
1: Y de todos esos personajes, ¿qué conclusión tienes? ¿O cómo lees México a través de estos personajes?
2: Justo me gusta esta serie porque los veo a través de la ambición. O sea, todos, o sea, nos los enseñan como todos quieren lo mejor para México.
1: Como superhéroes, claro.
2: Pero cuando uno se mete a ver la ambición que había detrás, es no, todos quieren llegar al poder. Todos quieren, o sea, todos se sienten merecedores del poder, o porque se sienten continuadores de Porfirio Díaz, o porque quieren romper con Porfirio Díaz. Y entonces, en esa idea, los que se acerquen al poder durante la Revolución Mexicana, pues es una idea de que quieren salvar a México o porque quieren darle continuación a lo que era más o menos estable, porque hay que romper con eso para crear un nuevo México. Y como todos se sienten salvadores y todos creen que son la única posibilidad de llegar al poder, entonces
1: la mejor opción.
2: Sí, se vuelve una cosa, yo digo, de lucha de egos.
0: Oye, el PRI, que era originalmente el Partido de la Revolución Mexicana, así se llamaba, Partido de la Revolución Mexicana, según recuerdo, se funda luego cuando llega la Revolución. O sea, Madero era de lo que ahora, bueno, lo que después se conoció como el PRI.
2: Se funda a final de los 20.
0: De los 20, el Partido de la Revolución Mexicana. Uh-huh. Y luego ya fue el Partido Revolucionario Institucional. El PRI es el que le trae estabilidad a México después de que un presidente y otro presidente y otro presidente y traiciones y muertes y todo. El PRI como partido, al precio que sabemos que fue muy alto, ¿verdad? No estamos aplaudiéndole a esa parte de la historia, pero fue el que le da estabilidad al país y se acaban esas rebatingas de poder, ¿o no?
2: Pues al principio de la década de los 30, sí, o sea, era como hay que contener la guerra civil de alguna forma, llevamos dos décadas peleándonos, o sea, nos podemos imaginar la crisis humanitaria, la crisis económica, o sea, el país en esos 20 años quedó destruido. Y entonces Calles pues intenta tener un control del país, y entonces por eso Calles está detrás de la muerte de Pancho Villa, de Venustiano Carranza y de la mayoría de estos personajes de la década de los 20, de si estuvieron dando lata unos años antes, hay que acabar con ellos para que nadie se levante y podamos volver a tener un México en paz.
0: ¿Quién funda entonces el PRI o quién acaba con esa inestabilidad?
2: Calles,
0: o sea, él es el fundador del PRI.
2: Sí, Calles.
0: A él se le ocurre, vamos a fundar un partido.
2: Sí.
1: Y de alguna manera estandariza, ¿no? También.
2: Sí.
1: Ahora yo, o sea, pienso en estos personajes, siendo un país como adoradores de íconos, ¿no? Por excelencia, nos fascina.
2: Nos encanta. Somos muy fetichistas,
1: muy iconoclastas, y me parece que todos estos personajes ocupan ese lugar dentro de la cultura colectiva, como íconos. Uh-huh. Y eso ya no pasa, afortunadamente, o pasa menos,
2: pasa
1: mucho menos. Y en estas revisiones históricas, ¿qué dirías? ¿Cómo llegamos a ponerlos en ese lugar de íconos? O además de que nos funciona muy bien porque pues es una moneda casi de control histórico y narrativa, pero hay algo ahí, ¿no? Con los íconos.
2: Sí, como que se convierten en banderas de lucha. Por ejemplo, vemos a Zapata.
1: Claro.
2: Con este robo de tierras que hubo durante el Porfiriato, entonces él se convierte en esa bandera.
1: En el Robin Hood.
2: Sí, porque incluso cuando hice mi novela de Zapata, yo soy un héroe local y a mí me interesa lo que está pasando en los pueblos de Morelos, pero la gente le escribe de todo el país pero ahora ven al norte o ven a este, porque queremos que hagas lo mismo, y Zapata no puede estar en todos lados. Entonces Zapata se vuelve un símbolo de lo que está pasando también en otras partes. Estos personajes se vuelven símbolos y se vuelven banderas de lucha. Y yo creo que por eso hasta la fecha los recordamos y los tenemos muy vigentes.
1: Bueno, Zapata es muy querido hasta la fecha, es uno de los grandes favoritos. Uh-huh. Y lo vemos por todos lados y en representaciones artísticas y ocupa lugares importantes en exposiciones.
2: Sí, pero se nos olvida que fue un héroe local nada más.
1: Ajá. ¿Y qué pasó con Zapata hacia el final? Recuérdame.
2: Lo traicionaron en Chinameca y lo mataron.
0: Oh, la canción.
2: A todos estos personajes los traicionan.
0: Puras traiciones. Oye, debe haber sido horrible. ¿Seguirá siendo así la política hasta la fecha? Donde no puedes ni voltearte, sí. Tienes que estar contra la pared.
2: O sea, ¿no? Sí, pero sin que los maten.
0: Sin que los maten.
1: Exacto. Sí. Yo creo que es como parte del juego, ¿no? Político, desafortunadamente.
0: Qué fuerte.
1: Por eso hay retrocesos en tantos países. Porque pensaríamos que esos lugares por excelencia de toma de decisiones, ajá, juegan en equipos, pero dentro, ya, de los equipos también hay rivalidades.
2: Y ambiciones personales.
1: Y ambiciones personales, justo.
0: Ambiciones personales. Oye, entonces, tu nuevo libro, El Apóstol Caído, El Juego de la Silla 2. Si alguien no ha leído El Juego de la Silla 1, que es El Ocaso del Águila, les recomendarías mejor que leyera el primero, que si se vayan en orden. ¿O no? ¿O puede leer
2: pueden leerlos por separado? Al principio del Juego de la Silla 2 viene el resumen del 1.
0: Ah, okay,
1: ah, muy bien.
0: Muy inteligente, chamaco. Sí. Muy inteligente.
2: Y vienen también pies de página con un montón de datos históricos y todo. O sea, ya, para que la gente se pueda entrar a esta serie desde cualquier libro.
0: Muy bien. Pues felicidades. Entonces, lo que vamos a aprender en la síntesis es: en El Juego de la Silla 1 de Pedro J. Fernández, ¿qué hay? ¿Qué aprendemos? Y en El Juego de la Silla 2, ¿qué hay y qué aprendemos?
2: En El Juego de la Silla 1 vemos el inicio de la Revolución Mexicana, vemos la caída de Porfirio Díaz y el ascenso de Madero. En El Juego de la Silla 2 vemos ya completo el ascenso de Madero, su breve presidencia y finalmente su caída, que implica la llegada de Victoriano Huerta, porque el próximo libro es sobre el gobierno de Victoriano Huerta.
0: Ya.
1: Bien. Oye, mujeres destacadas.
2: Sí, estoy explorando también en este, sobre todo en este libro, a Sara Madero, porque creo que es un personaje que no se le da la suficiente visibilidad. Y sobre todo cuando pensamos en el vacío de poder que dejó Porfirio Díaz, no pensamos en el vacío de poder que dejó también Carmen Romero Rubio. Ajá. Y entonces Sara Madero tiene que lidiar con eso.
0: Ya. Muy interesante.
1: Muy interesante.
0: Muy interesante. Muy interesante. Pues muchas gracias, Pedro J. Fernández. Sus libros a la venta en cualquier lugar donde hay un libro en México. Ahí, exacto, lo pueden encontrar.
1: ¿Tienes presentaciones pronto?
2: La ciudad, síganme en mis redes porque los voy a poner ahí, pero voy a estar en la FIL de Guadalajara y Monterrey.
0: Muy bien, ¿cuáles son tus redes, amigo?
2: En Instagram y Twitter soy PedroJ86, en Twitter también tengo @DonPorfirioDíaz y en Instagram como @DonPorfirio.
0: Muy bien, perfecto, pues muchas gracias. Oigan, nos despedimos de Telefórmula, pero antes de que nos despidamos de la señal de Telefórmula, quiero mandarle un abrazo a Jalisco, porque acaban de lanzar la primera licenciatura en música mexicana del país en Cocula.
1: Wow,
0: Jalisco.
1: Muy bien.
0: Felicidades, Jalisco, programa académico enfocado en mariachi y patrimonio regional. Es que me encanta el mariachi, amamos el mariachi. Se va a impartir en la Escuela Regional del Mariachi en el municipio de Cocula. La carrera contará con reconocimiento oficial de la Secretaría de Innovación, Ciencia y Tecnología, siendo operada por la Escuela de Artes de la Secretaría de Cultural Estatal. El plan de estudios está diseñado para ejecutantes con experiencia e incluirá materias como el solfeo, canto, gestión cultural, instrumentos, vihuela, guitarrón, trompeta. Inician las clases del primer programa universitario en su tipo en agosto de 2027. Están a un año, así que felicidades a Jalisco, porque si queremos que el mariachi y la música mexicana viva, qué bueno que se lance una academia, una licenciatura en música mexicana en Cocula. Qué hermoso. Felicidades, Jalisco. No sé quién tomó esta iniciativa, pero si nos escuchan y quieren venir a platicar de eso, pues que vengan. Por aquí, favor, les aplaudimos. Se quedan con Maxine Goodside en Telefórmula y en Radio Fórmula. Volvemos después de una pausa.
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8: En un operativo desplegado por la Fiscalía General de la República y la Secretaría de Seguridad y Protección Ciudadana, bombas despachadoras de combustible de al menos 7 gasolineras fueron aseguradas en Santiago, Allende y Montemorelos. En medio de un septiembre muy caluroso y con pocas lluvias en Nuevo León, sitios especializados prevén que el otoño inicie este martes con precipitaciones moderadas. Ante el colapso vial en la carretera nacional, el gobernador Samuel García señaló que la línea 5 del metro era una solución a la problemática de movilidad en la zona sur de la ciudad. Además de que el Estado no ha ingresado el proyecto a la Conagua, la construcción de una segunda cortina en la presa El Cuchillo requiere del consenso o aval de Tamaulipas por el acuerdo del 96. Así lo dijo Luis Carlos Alatorre, director del organismo Cuenca Río Bravo de la dependencia federal. La Secretaría Anticorrupción y Buen Gobierno inició una investigación luego de detectar que en Telegram se ofrecen a la venta 15 millones de registros de pasajeros que volaron con Aeroméxico. Después de más de 12 años, los Rayados volverán a enfrentar este viernes al Atlante en la Liga MX, aunque en diferentes circunstancias, pues ambos equipos son muy distintos a los que se vieron las caras en el Clausura 2014. 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
13: Hijo de la luna.
14: Estamos de regreso y estamos platicando de una compañía que se llama Elekta, que tiene aparatos para cáncer. El vocero es René López Cepeda y nos está explicando de qué se trata. Pero en comerciales me dijo una cosa muy importante, que son máquinas que van directo al tumor. A ver, René, cuéntanos. Llega el rayo directamente al tumor y no daña las células sanas que están alrededor del tumor.
15: Así es.
14: Eso es importante.
15: Muy importante, y más para el Hito, que atiende a niños.
14: A niños.
15: Ellos entendieron que era muy importante tener la mejor tecnología para tratar a los niños en México.
14: Para que no tengan efectos secundarios tan graves.
15: Exacto, para que el futuro de ellos fuera pues lo mejor que se pudiera. Entonces ellos, de hecho, apenas en unos días se va a inaugurar uno de los equipos más avanzados, que se llama Unity, ¿no? Se llama Unity este equipo porque lo que hace es conjugar dos mundos. En un lado tiene un equipo, un acelerador para tratamiento de cáncer, y en el otro lado, o sea, en el mismo equipo, una resonancia magnética. Entonces, ahora los doctores que están tratando a los niños van a poder ver, mientras están aplicando el tratamiento, el tumor en tiempo real, o sea, al mismo tiempo, y van a poder adaptar el tratamiento para el cáncer del niño. Los niños van cambiando, ¿no? Todos los días crecen, los órganos se van moviendo, entonces es muy importante adaptarlo para que el niño tenga los menores efectos secundarios, que solamente se atienda el cáncer o se ataque el cáncer sin dañar los órganos o los tejidos sanos que están alrededor.
14: Sí, porque eso pasa mucho, ¿no? Con la quimio.
15: Así es.
14: Que matan las células malas, pero también las buenas.
15: También las buenas, exactamente.
14: Y entonces el paciente se siente
15: así fatal. Es. ¿Sí? Claro, claro. Entonces, cuando hablamos de niños y pensando precisamente en el futuro, pues es lo que nosotros hicimos esa mancuerna con el Teletón, ¿no? Entonces, nosotros aportamos la tecnología, la experiencia, conocimiento que les permite a ellos hacer el tratamiento con estos niños y permitirles tener un mejor futuro, ¿no? Porque hoy en día, de hecho, las cifras de la Organización Mundial de la Salud, pues es que cada 4 minutos se detectan 3 cánceres en niños y adolescentes.
14: Muchísimo.
15: O sea, imagínense la cantidad. Mientras estamos hablando, en el mundo ya está sucediendo estas terribles noticias, ¿no?
14: Y fíjense que el hospital que tiene Teletón en Querétaro para niños es una maravilla, ¿eh?
15: No, hombre, ese es primer mundo, la verdad.
14: Primer mundo.
15: En México tenemos acceso a este tipo de servicios y la verdad es que es algo que nos debe de llenar de orgullo a los mexicanos, ¿no?
14: ¿Cómo no? Es un hospital de veras de primer mundo.
15: Sí, sí, uno la atención cuando uno llega, la calidez que caracteriza al Teletón, pues se siente y esa combinación es lo que a nosotros nos hace sentir muy orgullosos de estar con Teletón, ¿no?
14: Entonces, exacto.
15: En Electa nos enorgullece y nos hace sentir muy felices tener un propósito tan noble y ayudar pues a la sociedad mexicana.
14: Y nos decía que Electa es una compañía sueca.
15: Sí, sí, es una empresa que tiene más de 50 años de creación, nació en Suecia, como muchas cosas que hoy en día utilizamos, los cierres, por ejemplo, que usamos, fueron inventados por suecos, los termómetros, muchas cosas que hoy todos los días utilizamos y pues esta es una de esas nuevas, ¿no?
9: ¿Y tienen algún conteo de cuántos niños han logrado?
15: Bueno, sí, el Teletón, claro, claro, el Teletón tiene una de las, de hecho, de las tasas más altas
14: de sobrevida,
15: en el mundo. O sea, estamos hablando de más de 80% de sobrevida de cáncer,
9: ¿no? Entonces,
15: la verdad que...
14: Y mundial, tiene un récord maravilloso ese hospital de Querétaro.
15: Definitivamente un referente mundial.
9: Claro. Sí. Y qué mancuerna tan bendita, ¿no? Porque al final, o sea, esta humanidad que decías con la tecnología que comentan, que evidentemente tiene esta empresa, híjole, juego ganador.
14: Para Teletón, bueno, qué maravilla. Acuérdense que Teletón arranca el 11 de octubre.
15: El 10 de octubre.
14: El
15: 10 de octubre, sí.
14: Pues muchas gracias, René, te agradezco que hayas venido.
15: Al contrario, gracias a ustedes.
14: Ojalá sigan tratando niños y salvando vidas.
15: Así es.
14: Muchas gracias.
15: Gracias a ustedes.
14: Gracias. Bueno,
16: oye, como escaleras y serpientes, de un tema tan bonito, tan pro, de repente nos bajamos a Pedrito Sol y sus regadas.
14: Ay, Pedrito Sola y sus regadas.
16: ¿Qué creen que hizo? Bueno, digo, yo creo que ya se hizo viral, ya la mayoría ya sabemos, sí, ¿no? Pero entró a la granja para cuidar animalitos y que las vaquitas y los borreguitos, todo que sea el granjero feliz, pero se le salió la lengua. Entonces andaba de chismosito y empezó, ¿qué crees? Yo supe que David Cepeda era gay. Sí, anduvo con un periodista de aquí, de Azteca, sí, sí, sí. Ya, casualmente cortaron, yo creo que el del Switch dijo, no.
9: Ay,
16: no.
9: Diosito.
16: Ay, Dios, y le cortó y ya se fueron, ya sabes, con Ivonne Montero a la granja.
14: A los borreguitos.
16: Pero ya se había dicho, ya lo habían agarrado, y ese bait ya es viral. Entonces,
14: válgame Dios.
16: Obviamente toda la prensa fuimos a buscar a David Cepeda, porque aparte fue el último capítulo, y pues esto es lo que pasó.
17: David, ahí está. David,
18: regálanos unos minutos, David.
17: David siempre es muy educado con
18: David. Procederás legalmente en contra de lo que está diciendo Pedro Sola.
19: Vas a proceder legalmente.
18: No me empujes, no me empujes. Estás en propiedad privada. Es una agresión.
20: Estás en propiedad privada.
18: No puedes tocarme.
20: Estás en propiedad privada.
18: No puedes tocarme.
20: Es propiedad privada. Es propiedad privada.
18: Vamos a evitar eso, David. David, ve. Nosotros estamos pidiendo que vea la entrevista, David. ¿Procederás legalmente en contra de Pedro Sola?
21: Por favor. Permite, por favor. Muchas gracias.
17: Ya, ya. Así estamos aquí.
21: Ya.
17: Viene de este lado. Del lado de... Hacia acá.
22: David Cepeda acudió al último capítulo de la telenovela Tan Cerca de Ti,
1: que protagonizó al lado de Oka Jenner y un gran elenco. Sin embargo, no quiso tener ningún tipo de acercamiento ni a su llegada ni a su salida del lugar con la prensa para evitar contestar acerca de las declaraciones hechas por el conductor Pedro Sola en la granja VIP, donde habló de la orientación sexual del actor, por lo que los medios deseaban saber si es que procederá legalmente en contra del conductor de Ventaneando.
2: Caballero, es que aquí es propiedad privada, caballero. De la cadena para
22: afuera. David,
23: nos regalas unos minutitos, porfa.
22: Por favor, David.
23: Tú siempre has sido...
1: David, unos minutitos.
23: 5 minutos.
1: David, unos minutos.
23: David,
1: regálanos unos minutos, David.
22: Siempre es muy educado con
1: David. David, procederás legalmente en contra de lo que está diciendo Pedro Sola. No me empujes, no me empujes. Es una agresión. Es una agresión. No puedes tocarme.
2: Es propiedad privada.
1: David, ve, nosotros estamos pidiéndote bien la entrevista, David. ¿Procederás legalmente en contra de Pedro Sola?
2: Por favor. Permite, por favor.
22: Ya.
23: David, por favor. Tú siempre has sido lindo con nosotros.
22: David, solo regálanos unos minutos, David.
23: ¿Y eso te mandará Pedro Sola?
22: ¡Unos minutos!
2: David.
1: David, deberían de respetar tu intimidad y tu privacidad. ¡Defiéndete!
22: David.
14: ¿Para qué? Una pregunta. ¿Y a qué le van a preguntar a David Cepeda? ¿Es cierto o no es cierto?
16: Es que él estuvo presente.
14: Yo la verdad no creo, ¿eh?
16: Él estuvo presente en el último capítulo de Tan Cerca de Ti. Él como protagonista pues tiene que ir. Pero cosa extraña, porque ves que David siempre enfrenta... ¿Ha tenido alguno que otro escándalo? Y él siempre enfrenta, habla, es muy lindo y casualmente...
14: ¿Pero qué le van a preguntar? Oye, Pedro Sola dijo, ¿esto es cierto? ¿O quién es el periodista con el que andaba? ¿Y qué les importa? Es que es cierto y si no... Pues no es cierto.
16: Lo que queremos saber es si va a demandar a Pedrito, porque pues que diga una acusación así, ajo, no es nada de malo tener una orientación sexual distinta, no tiene nada de malo, pero él como galán de telenovelas, uno de los protagonistas premium de Televisa, a lo mejor puede afectar en imagen, en sentido que las mujeres creemos que,
14: ay tú crees, después de haber visto el video que nos mandaron de
16: Max,
14: él,
16: ya no nos va
14: yo
16: después,
14: no les creo nada.
9: Pero lo que sí es real es que en 2026 no podemos como prensa ser tan retrógradas y tan, ya sabes, o sea, parece que estamos en las cavernas de, y entonces, ¿qué? ¿Con quién te metiste? Pero sí,
16: ¿quién es el periodista?
14: Bueno,
16: ¿quién
14: les importa?
16: Pero como lo dijo Pedrito en el programa estelar de Azteca y ya se hizo viral, es evidente que sí es nota, porque aparte David sí es un protagonista muy importante.
14: Claro.
9: Yo creo que las cosas que se hacen en una habitación entre dos es como la importancia que uno tiene que darle a comer helado. Si te gusta el de fresa o el de vainilla o el de chocolate o te echas los tres al mismo tiempo, es
14: da igual,
16: pero queremos saber si
14: pero,
16: al menos
14: por qué les tiene que dar
16: no saber si eso no es saber qué procede contra Pedrito.
14: Pero a ver, ¿por qué les tiene que dar santo y seña? Es lo que yo digo.
16: Pues al menos que diga, ay, Pedrito, te pasaste, y a ti qué te importa, Pedrito, por eso te voy a demandar. O algo.
14: No,
16: aunque sea
14: nada.
16: Contra Pedrito,
14: bueno,
16: no contra
14: vamos a corte.
16: Pero contra Pedrito.

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0: luego de que el conductor de Ventaneando, Pedro Sola, comentara en el reality de la granja VIP que cuando David Cepeda trabajó en TV Azteca, todo mundo sabía de su orientación sexual. Laura León dijo que David no debe hacer caso a ese tipo de comentarios, pues solo él sabe quién es y es lo único que debe importarle.
1: ¿Qué opinan que dicen que David Cepeda es de la comunidad gay, según Pedro Sola dijo en un programa que se llama La Granja VIP? ¿Qué opina que a David dicen que salió?
2: Cada quien hace con su tesoro lo que quiere. Cada quien.
1: Pero tesoro. ¿Es válido tesoro que...?
2: No, yo no sé, mi vidita. Cada quien, ¿me entiendes? Muchas gentes tienen sus opiniones muy personales, pero criticar y hablar de una persona sin tener justificación, que estuviste en la cama, Pedrito.
1: ¿Crees que a lo mejor él se quedó con las ganas?
2: Y tenías ganas, Pedro, basta, por favor. Sí, claro que sí.
1: Dicen que lo va a demandar David Cepeda, ¿le parece a usted
2: esto? No, yo no me meto en esas cosas, tesoritos, ni se metan en esas cosas. ¿Para qué dan importancia? No tiene importancia. Cada quien que opine lo que quiera y si no es que... ¿Qué? Claro. No, ya Davidcito, lo amo profundamente. Es el caballero más increíble y lindo que se puedan imaginar. Hemos viajado juntos, pero un caballero en toda la extensión de la palabra. Se dicen muchas cosas, no lo tomes en cuenta, mi vida. Uno sabe lo que trae adentro.
3: Tú sí viste. Señora, las pláticas se han dado con Carol.
2: No, yo no, ¿qué quieres? Ay, que yo no, pues trabajamos juntos, tesoritos, pero es un caballero, un señor.
0: Sí. Para Grupo Fórmula, Benice Ortiz.
2: Ay, amo que ya metieron a Laura León a este chisme.
4: Yo no
2: que
4: sé.
2: Todo provocado por Pedrito en la granja. Mira todo lo que desató ya. Hasta Laura
4: Vicky,
2: León ya llegó.
4: Pero
2: este
4: yo
2: chisme.
4: No sé si a mí me gustaría que me defendiera Laura León. Yo siento que.
3: Porque se le ve el labio. Porque luego dice, uno sabe lo que trae adentro.
4: Te raspa más que la acusación.
2: No, lo quiso ayudar y lo embarró un poquito.
4: Y lo embarró en la pared.
2: Lo que sí es que es muy lindo y cada vez que viene nos suelta buen chisme. Y aparte,
3: ay, a mí, yo lo adoro. Ni creo que sea gay. Es tan guapo y tan sexy. Que la verdad, a mí me da...
4: Y es una ilusión para todos, hombres y mujeres,
2: no,
4: eso es una realidad.
2: Guapo. No,
4: una super ilusión, porque aparte...
3: Y te da unos abrazos tan sabrosos.
4: Bien ricos, ¿verdad? Y huele delicioso.
3: No.
2: Cuando vino, bajita...
3: No me amarguen el café, por favor.
2: Te voy a decir algo, nada más algo, porque Maxine es fan de su video sexual. ¿Tú lo has dicho, Max?
4: Oye, Maxine estuvo a nada de escupir ese café.
3: Después de haber visto ese video...
2: Por eso. Entonces eres fan.
3: No soy fan, lo vi una vez.
2: Ah, bueno, entonces, perdón, no eres fan, pero te gustó ese video. Entonces, cuando viene, Max le dice a David de su video y David dice, Max, y eso que me agarraron muy cansado, dando a entender que eso fue el peor video que le pudieron tomar, el peorcito.
3: Dije, ay, me agarraron cansadito.
4: Ya debería de cobrar regalías por ese video,
3: sí, qué bárbaro. Le digo, ya no te puedo ver igual cada vez que te veo.
2: Entonces, a lo que voy, si él agarra de broma ese video, que sí fue en su momento un gran escándalo, que no agarré de broma las declaraciones de Pedrito.
3: Ay, claro, y Pedrito la riega un día sí y otro también.
2: Sí, entonces...
3: Y luego Pati paga las consecuencias.
2: Pati Chapoy.
3: Ya ves que primero la mayonesa, luego los perros. Ajá. Luego abucharon a Pati en el auditorio, ¿por qué? Porque acababa de pasar lo de los perros.
2: Ah, en el Auditorio Nacional, cuando Cristian Castro le dice, la gran periodista aquí presente, mi alma, mi no sé qué, Pati Chapoy, todos, pero porque acababa de ser lo de los perritos.
3: Claro. Entonces, Pedrito Sola la riega un día sí y otro también.
2: Y ahora, cuando le llegue la demanda de David, vas a ver.
3: No creo que lo demande. Mira, ¿por qué te metes en eso?
4: David debería hacer mejor otro video porque este ya está muy visto.
3: Ay, sí, ese ya está muy visto. Que nos haga otro. Ay, Davidito, yo te quiero con todo mi corazón. Bueno, les cuento de la Casa de los Famosos anoche. Salió Cintia Clitbo.
4: Híjole, pero
3: Cintia Clitbo. Yo no entiendo por qué volvieron a salvar. Bueno. Yo cuando veo las posgalas con el diablito me muero de risa. Le puso Rain Man a este cuate, ¿cómo se llama?
2: Ese Pérez.
3: No, hombre, el de deportes,
4: A Memo Schultz.
3: Bueno, le puso Rain Man porque no da una todo el tiempo. Cuando hicieron el enfrentamiento, Jair le dijo, bueno, esta semana estuviste más aguado que las semanas pasadas. No te la pasaste toda la semana
4: dormido. Otro que te quiere ayudar y te mete un raspón.
3: Oye,
4: ¿no?
3: Pero es que toda la semana duerme.
4: Sí, pero...
3: Entonces no entiendo por qué lo volvieron a salvar.
4: Pues ya lo quieren. Yo creo que la gente le tiene como ternura. Y lo que sí sé es que Televisa Deportes...
3: pero ternura, eso no se trata de ir a dormir a la casa de los famosos.
5: Es que como es el que menos se mete en líos, es como familiar.
3: Por eso, siempre ¿cómo se va a meter en líos si todo el día duerme? Por eso.
4: Y a nosotros, ¿qué nos gusta? La gente problemática, Vicky.
3: Ándale.
4: Como Alex Intec. No.
5: Como Alex Intec, justo, pero también tiene mucho apoyo de Televisa Deportes.
4: Pero justo, Televisa Deportes ha estado alargando que se reúnan los niños con Memo, porque entiendo que la jugada final que quieren hacer es como enternecer más por los niños y a lo mejor que le pueda ir ahí.
3: Ay, bueno, yo lo entiendo. Ya lo volvieron a salvar y la que salió fue Cintia Clitbo. Y yo estoy de acuerdo con el diablito. Es como Rain Man.
4: Sí. Oye, ¿y cómo vieron a Cintia Clitbo? Estuvo fuerte también, ¿no?
3: Lo que no, le dijo a fíjate Ernesto. Que ella salió muy contenta, como diciendo, ay, Fiu, por fin.
4: Ajá.
3: A ver, vamos a ver la nota.
6: La competencia está que arde en la Casa de los Famosos México. A tan solo unas semanas de la gran final, Cintia Clitbo tuvo que despedirse del reality, convirtiéndose en la octava eliminada de la temporada. La noche de este domingo 20 de septiembre, 5 habitantes se enfrentaron al voto del público. Cintia, Ernesto La Guardia, Karina Torres, Memo Schutz y S. Pérez. Pero después de una semana llena de tensiones, confrontaciones y alianzas cada vez más evidentes, llegó el momento de conocer quién abandonaría la casa. La primera en salir de la placa fue Mariana Ochoa, quien logró salvarse y continuar en la competencia. Y la tensión aumentó cuando Cintia y Ernesto terminaron frente a frente en la temida silla giratoria. Finalmente, la decisión de la audiencia favoreció a Ernesto. Cintia tuvo que abandonar la casa, dejando atrás un sueño de llegar a la gran final. Pero la gala también estuvo cargada de emociones, pues los habitantes recibieron mensajes de sus familiares, provocando lágrimas y momentos muy conmovedores. Con esta eliminación, Ernesto, Karina, Memo y Ese continúan en la competencia, mientras las estrategias y las alianzas comienzan a pesar cada vez más. La recta final está muy cerca y cualquier movimiento podría cambiar el rumbo del juego. ¿Quién será el próximo en despedirse de la Casa de los Famosos México? Para Grupo Fórmula, Eddie Gutiérrez.
3: Bueno, yo creo que Cintia no debió de haber salido. Y otra cosa que le tenemos que platicar a la productora, a la jefa. ¿Por qué les ponen esos cinturones tan feos a los vestidos de... que anden con el cinturón horrendo negro que traen?
5: Es que es para sostener el micrófono.
3: Sí, pero bueno, estoy de acuerdo. Pero cuando es la gala, no.
4: Arruina
3: el outfit. Les echan a perder los vestidos.
5: Pero es que de qué otra manera, porque el micrófono está en el cuello, pero la cajita es como el...
4: Pero son las baterías, que es lo que pesa.
5: Monitor, o sea, ajá. Y te lo digo porque yo entré a la academia cuando fue de periodistas, era un rollo y tienes que fuerza traer la cajita hasta para ir al baño.
4: ¿Y pesa?
5: Sí, pues es una cajita como de pilas, como...
3: Sí, como un teléfono, hasta el tamaño del teléfono.
5: Y cada 8 horas te mandan a pedir, no sé ahorita cómo sean las pilas, pero nosotros que nada tuvimos 2 días.
4: Como cada 12.
5: Cada 8 horas, Vicky, pasa al confesionario y ahí te cambiaban las pilas y es todo el rollo y hasta lo quitabas para dormir, pero a nosotros nos ponían también en el
3: pero
5: cuello.
3: Por lo menos en la gala que no se los pongan, se ven horrendos con los vestidos. Estas se ponen, bueno, se lucen para que tener buen vestido y luego les ponen ese cinturón tan feo.
4: Sí, que se ve feísimo.
5: Lo que sí es que Cintia no tenía que salir, o sea, la verdad es que yo
3: no tenía que salir. No tenía que haber salido.
4: Estaba a punto de explotar.
3: Yo hubiera sacado al Pérez.
4: Ajá.
3: O a Schutz. A cualquiera de los dos los hubiera echado para afuera. Pero a Cintia no, porque Cintia sí daba contenido.
5: Ahora, lo que es que yo creo que el público dejó a ese Pérez porque trae un lío casado con Mariana Ochoa y todo el día pelean. Entonces, a lo mejor, al salirse ese Pérez, ya con quién pelea Mariana Ochoa.
3: Pues con la otra, con Gema.
5: Sí, pero ese es más burlón. Ese bueno, es más...
3: A mí ayer me chismosearon, una comadre de ahí adentro, que la que va a ganar es Mariana Ochoa.
5: Ay, qué bien.
3: Que regresó porque le dijeron regresa y ganas. Eso me contaron. Es chisme de pasillo. De Radio Pasillo.
4: Pues Mariana, ayer ya...
3: no está confirmado, pero eso me chismosearon una comadre ayer.
4: Y está dando un montón de contenido. Mariana, ayer puso en jaque a Ernesto La Guardia diciendo, bueno, vamos a contar que tú y yo salimos, confirman que sí salieron, y Ernesto pues cometió...
5: Ernesto y Mariana.
4: Ajá.
3: Fueron novios,
4: En la etapa de Amor Real, sí. O sea, que él estaba de conductor de hoy junto, que hacía Amor Real,
7: Y pues ahí tuvieron unos besos. Después hizo un comentario Ernesto, como todos los hombres, que quieren ser románticos y luego ya no lo son, que dijo, bueno, pues yo me echaba todo mi tanque de gasolina dejándote en tu casa, porque vivían muy lejos, ¿no? Y Mariana dijo, no, pues sí me diste unos besos ahí en tu coche. Y Ernesto, ay, bueno, y luego ya irse nos va de espaldas, en el típico plop de Condorito. Se asustó tanto con la declaración de Mariana que casi se desnuca Yair en las sillas del jardín. Ay,
5: pero a ver, Yair inventado, ¿cómo se va a asustar cuando él andaba hasta con tres a la vez?
7: Espérate.
5: Ay, me asusto, ¿cómo? ¿Besos en el coche? Bueno, no engañó, Toñita ya dijo, ves que él niega a Toñita. Sí. Y Toñita dice que no se haga, que a la misma vez estaba con ella, con Maggie Heggie, con la de vestuario, y cada vez que él protagonizaba en Azteca, andaba con la protagonista en turno. Y además, con otras más. O sea, ¿de qué se asusta?
7: Pues sí, pues casi se desnuca. Y total, que sí, que se dieron sus besos, reconocieron. Y Ernesto se le salió a decir que pues ya no salió más con Mariana, porque lo cacharon. Entiéndase que Ernesto
8: estaba casado.
7: Estaba con Anadela, que era esta. ¿Te acuerdas que hacía magia?
5: Ah.
7: Anadela, que se quemó la espalda.
5: Sí, la maga.
7: Ajá, que estaban juntos y entiendo que como que se habían dado un tiempo.

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0: La granja VIP vivió una noche de máxima tensión. La segunda gala de eliminación dejó fuera de la competencia a María Caruna, quien no consiguió los votos suficientes del público para continuar una semana más en el reality. La placa de nominados estuvo integrada por Manelik González, Kevin Contreras, mejor conocido como El Bicolor, Mónica Escobedo, Niurka Marcos y Azalia Ojeda, La Negra. Y después de varios días de estrategias, alianzas y nerviosismo, llegó el momento de conocer quiénes seguirían en la contienda. La primera en regresar a la competencia fue Niurka Marcos, quien recibió el respaldo de la audiencia. Más tarde, Mónica Escobedo también consiguió su salvación, seguida de Kevin Contreras, El Bicolor. La tensión aumentó cuando la definición quedó entre Carlos Trejo y María Caruna. Finalmente, fue María quien tuvo que despedirse de sus compañeros y abandonar la granja VIP, convirtiéndose en la segunda eliminada de esta temporada. Con esta salida, la competencia continúa con nuevas estrategias y alianzas, mientras los habitantes buscan mantenerse dentro de la granja y acercarse cada vez más a la final. La lucha por permanecer en el reality sigue y cada voto del público puede cambiarlo todo. Para Grupo Fórmula, Eddie Gutiérrez.
1: Bueno, que Pablo Montero haya entrado a la granja, estoy como... Por ejemplo, yo pienso que ni Ernesto La Guardia ni Cynthia Clitbo debieron haber entrado a la Casa de los Famosos. Son grandes actores y no creo que era como una cosa para ellos.
2: O sea,
1: pero
2: primeros
1: bueno,
2: actores que a lo mejor no machan en un reality
1: En
2: show.
1: Un reality, pero bueno, también ellos necesitan

0: a lo mejor dinero o ganar más, o los obligaron en Televisa, no sabemos. El caso es que entraron. Igual Pablo Montero no se me hace que tenga que entrar a la granja.
1: Ahora, hay que recordar que Pablo Montero ya ha estado en otros realities, nada más que en la Casa de los Famosos, pero de Estados Unidos. Sí, y no, por eso no lo ubicamos tanto en realities, que aparte acuérdate que le fue bien, porque era de los que más peleaba, al menos sí, en ese momento.
2: Bueno, le fue bien y siendo uno de los mejores pagados en su momento.
1: Sí, claro, claro. ¿Y luego qué?
0: Ah, que fue pleito con Gaby Spanik cuando estuvo allá en
1: Estados Unidos. De hecho, cuando vino aquí Gaby Spanik, dijo que todavía no le perdonaba lo que le había hecho en ese reality, que ya tiene como 2-3 años. Entonces, Pablo, sí es curioso verlo, aunque para el público mexicano, aunque ya ha estado en otros realities.
2: Y se ha peleado con todas, también con Celia Lora se dijo sus cosas, sí, con Alicia Machado se dice sus cosas, o sea, sí es.
1: Sí tiene particular carácter fuerte. Bueno, sí, yo lo vi este fin de semana porque me fui hasta Puebla para una inauguración de una clínica de la doctora Somerville, que ella es la que le pone las células madres a Eduardo Yáñez, a Sergio Sendel y a Pablo Montero. Por eso lo ves muy rejuvenecido. Ajá. Yo fui para que me pusieran mis células y de paso agarré nota porque él fue el padrino de su clínica, la nueva que tiene en Puebla, y ahí te mandó un recadito y fue la última entrevista que dio antes de entrar, porque esto fue el viernes en la noche y él el sábado
0: el ya domingo entró a la casa de los, a la granja,
1: sí, pero el sábado ya lo
2: desconectaron,
0: sí, lo metieron,
1: o sea, fue la última entrevista, sí, de la sí, clínica, sí, se puso sus células y se fue a resguardar al Hotel a México.
0: Exacto.
1: Pues ya no vio a nadie,
0: no, ya no,
1: más que me vio a mí y a todos los invitados, y eso fueron sus últimas caras.
2: Qué maravilla.
1: Está la entrevista.
0: A ver, vamos a ver.
2: Exclusiva.
1: Pablo Montero entró a la granja y nosotros tuvimos la última entrevista antes de su encierro. Sin duda, se encuentra en su mejor momento.
3: Sí. Me cuido, hago ejercicio, duermo, hago yoga, tomo el sol, hago ayuno intermitente, como muy bien.
4: Te pones de las madres.
3: Y estoy aquí conmigo. Bueno, para todo eso tengo que estar con mi doctora Somerville, que es lo máximo, que la verdad me ha ayudado mucho, pero tienes que llevar a cabo todo lo que te acabo de decir para que funcione y funcione el triple, ¿no?
1: Y Pablo está al pendiente de lo que se comenta en el programa de Maxine Goodside. Así como lo hemos criticado por incumplido, ahora viene todo lo positivo.
3: Lo hemos escuchado, gracias, desde mi cumpleaños. Uh-huh. Estuvo precioso y todo, me encantaron las mentas, toda la prensa. Siempre les voy a agradecer que siempre han estado conmigo, las buenas y las malas, pero ahora vamos a tomar puras cosas buenas.
4: ¿Qué te hizo cambiar? ¿Cuál fue ese chip?
3: Pues yo creo que siempre los seres humanos, ya después de los, ya cuando llegamos al quinto piso, pues tomamos las riendas, ¿no? Y hacemos las cosas mejor, más conscientes, y tratamos de disfrutar al máximo la vida. Y el presente, ¿no? Hay que olvidarse de lo que pasó, hay que vivir el presente. Y mañana no sabemos qué va a pasar, hay que vivirlo al máximo, como si fuera el último día.
1: Por último, el piquito de oro nos deja esta reflexión.
3: He aprendido de muchas cosas, entonces yo soy de las personas que me gusta aprender de todo lo que he vivido. Cosas buenas, cosas malas, de todo. Es una persona inteligente. Esos son los principios de educación y la paz que me han dado mis padres, mi papá y mi mamá, para sacarle jugo a todo lo que has vivido. Son experiencias y aprendizajes. Ánimo.
1: Para Grupo Fórmula, Piqui López.
0: Mira.
1: Pues ahí está. ¿Y qué crees? Que sí nos ve. Por eso dice que también, así dijo, oye, no todo lo hemos hablado mal, también hay cosas buenas. Dice que sí ve y que está en otra etapa. Sus hijas ya están casi señoritas. Sí. Entonces sus hijas ya ven más la tele, mala red, entonces también ya se está calmando un poquito.
0: Pues ese día que vino, te acuerdas que traía una chamarra padre, porque me dijo que está sacando una línea de chamarras también, que él las diseña, y un cuate allá en Guadalajara, no me acuerdo dónde, se las hace y las está vendiendo a través de internet.
2: Qué padre.
0: Pero también aquí me contó que está cambiando y está muy tranquilo por sus hijas.
2: Eso es muy bueno.
0: Porque sus hijas ya están creciendo y...
1: Y ya le dicen, ay, papá, de chiquitas, pues él era China libre. Pero ahorita, papá, ¿qué hiciste? Claro. Y ahorita no. ¿Y qué crees? Que además de las células, hace ayunos intermitentes, que eso lo ha tenido como que ha bajado de peso. Y si tú le ves el cutis, es uno de 30 años.
0: No, sí, está súper bien, está muy delgado. Se ve muy bien. Es que también dejó de tomar.
1: Sí,
2: eso ayuda,
0: dejar
2: claro.
0: De tomar
2: te quita lo inflamado, claro.
0: Porque con el alcohol te inflas, te abotagas.
1: Entonces entró al 100, porque también antes de, independientemente de estas terapias, también practica mucho el meditación ya. Sí. Entonces ya lo ayudó y pues a ver cuántas semanas dura. Yo no creo que explote tan fácil por como viene en el mood que viene Pablo.
2: Pues yo creo que sí llegó como medio impertinente, ¿no? Porque, o sea, a ver, para empezar su llegada fue como apoteótica, ¿no? O sea, llegó en caballo, con sombrero blanco, guapísimo, con fuete, y ya todo el mundo le aplaudió. Él viene siendo como el granjero número 20 que va a estar en el reality.
0: Fue el 20.
2: De pronto empieza a platicar y dice, obviamente, sobre María Caruna, dice, no, yo cuando estaba chamaquito, yo compraba las revistas donde ella estuvo posando desnuda, dice, y pues yo le llevé mi revista toda pegostiosa para que me la firmara. ¿Cómo? Sí, cuando yo era niño. Entonces ya le aventó 3 raspones en los primeros 5 minutos que estuvo ahí.
1: Y ahí porque no se enojó Julio Camejo, porque Julio Camejo, tenemos el bite de cómo se enojó justamente cuando un hombre habla de una mujer, porque Rafa Mercadante dice que él vio desnuda a Galilea Montijo, y Julio Camejo casi lo golpea.
2: Se le fue.
0: A ver, tenemos el bite de Julio.
1: Porque échamelo. No golpeó a Pablo Montero.
2: Vamos a recordar ese bite, está buenísimo.
5: Tenemos que entrar en vivo. Algo está ocurriendo allá. Producción.
6: Así lo haces tú. Por eso no me monto en tu barco. Porque yo no me monto en los barcos de los hombres que tratan mal a las mujeres. ¿A y lo sabe ella, y lo sabe todo el mundo.
5: ¿A qué mujer?
6: Como trataste a Maneli, como le dijiste a Cuno cuando yo pasé, he visto a Galilea Montijo desnuda. No. Lo dijiste.
5: Sí, pero yo no me estaba burlando de eso. Estaba comentando.
6: Eso no es comentario, porque ese comentario es a nivel nacional. Y la dignidad de una mujer depende del silencio de un hombre. El silencio que usted no tiene.
5: Pero fue...
6: Ya deje de hablar, compa, ya deje de hablar. Si usted ve a una mujer desnuda, se calla la boca y se lo lleva a la tumba. No lo anda diciendo en público. Déjese de mamar conmigo.
5: Bueno, pues es... Vaya que esta segunda gala de eliminación está más cantada
0: bueno,
5: que nunca.
0: Pues ahí está lo que pasó con Julio
1: Camejo. Explotó porque Rafa Mercadante dijo, yo en Televisa, cuando él trabaja, ¿te acuerdas que Rafa Mercadante tuvo una época de oro en los 2000? ¿Te acuerdas cuando él conducía programas? Dice que sin querer vio a Galilea desnuda, me imagino que en un programa, en el camerino.
2: Pero no fue nada ofensivo, no fue nada lascivo, o sea, su comentario parte de... La vi ya.
1: No, pero dijo que tenía un cuerpazo. Dijo, está hecho una muñeca, está.
2: Lo cual es evidente también.
0: Ay, pues sí. Claro. Nada más vestida y desnuda tiene el mismo cuerpo.
2: No había que echarle tanta imaginación.
1: Sí, a lo mejor no quedaba que él dijera la vi desnuda porque pues como para hacerse lucidito, pero el comentario después sí fue porque tiene un cuerpazo. Fue cuando Julio se prendió, pero porque Julio no se le prendió a Pablo Montero.
2: Totalmente. O sea, sí creo que está atinado el comentario que hace Pablo, que hace Julio Camejo respecto a Galilea de defender a las mujeres, eso siempre se agradece. Pero me parece que el colmillo de Camejo, él sabía que estaban en vivo, sabía que eso iba a dar y sabía que eso lo va a tener en el medio de la conversación. Y
1: como defensor de las mujeres.
2: Pues por supuesto, yo creo que fue una carta que jugó. Y al final, pues qué maravilla que Galilea llene los 2 programas estelares de las 2 televisoras.
1: Es tan importante Galilea que estén los dos, mientras conducen uno,
0: hablan de ella en el
1: se
0: otro.
1: Se pelean por el otro.
0: Bueno, fíjense que en El Fantasma de la Ópera, que ya fue el último día. El fantasma en la obra, terminando la obra, se hincó y le pidió matrimonio a Christine, a la actriz que hace Christine.
1: Pero del personaje, ¿no? En personaje.
0: No,
1: broma.
0: En la vida real.
1: ¿Cómo?
0: Ellos hacen el personaje en la obra. Terminando la obra, los dos personajes, el fantasma le pide matrimonio a Christine, se hinca y le pide patrimonio. Mira, fue muy emotivo.
2: Qué maravilla, la verdad, qué bonito. Sí. Ambos súper talentosos, con unas voces de las mejores de México.
0: Unas voces brutales.
2: Eso es muy romántico, Vicky.
1: O sea, que se enamoraron.
2: Obvio.
0: Se enamoraron en la obra. Y él, al terminar la obra, ya que están dando las gracias y todo.
2: Qué maravilla.
0: Le pide matrimonio y se hinca y le da el anillo, mira.
1: Sí, es una bonita escena de una historia de la vida real.
0: De la vida real.
1: Nada más hay que saber si ellos ya se conocían o ya eran novios antes del fantasma o...
0: Se conocieron en la obra y se hicieron novios en la obra. Wow. Él hacía el fantasma y ella hacía a Christine.
1: Y de ahí...
0: Pues, y luego, cuando en la última función, él se hinca, al dar las gracias, se hinca y le pide matrimonio.
2: ¡Qué maravilla!
0: A la actriz que hace Christine. Vamos a corte y volvemos.

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6: Este lunes, las principales cadenas de televisión de Estados Unidos, ABC, CBS, Fox News y NBC, acordaron suspender la cobertura de los actos del presidente Donald Trump como medida de solidaridad luego de que la Casa Blanca vetara el acceso a otras cadenas televisivas. Varios presidentes y líderes latinoamericanos han comenzado a llegar a la ciudad de Nueva York, Estados Unidos, para asistir a la Asamblea General de las Naciones Unidas, que iniciará el día de mañana y terminará el próximo 28 de septiembre. El Papa León XIV dio a conocer el itinerario de su gira por Latinoamérica, visitará la Universidad Católica de Uruguay y ofrecerá dos misas en el país. Se reunirá con el presidente de Argentina, Javier Milei, y visitará un centro penitenciario en Buenos Aires. Finalmente, en Perú, oficiará cuatro misas y tendrá un encuentro con misioneros. Informó Diana Cruz. 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

0: Cristian Nodal y Cazzu vuelven a estar en el centro de la polémica, esta vez por la llamada Ley Cazzu, una iniciativa que busca evitar que padres o madres que incumplen reiteradamente sus responsabilidades bloqueen trámites importantes para sus hijos. Y aunque la propuesta busca atender una problemática que viven muchas familias, el nombre de la expareja terminó metido en un nuevo pleito. El equipo legal del cantante cuestionó que se utilizara el nombre de Cazzu y una historia relacionada con su hija Inti para promover esta iniciativa, pues considera que se han difundido versiones falsas. Sin embargo, el amparo promovido fue desechado por un juez, al considerar que el acto reclamado estaba relacionado con la presentación y promoción de una iniciativa que todavía no es una ley vigente. Pero la polémica no terminó ahí. El diputado federal Ernesto Núñez respondió a la postura del cantante y consideró que se está tomando el asunto de manera personal.
1: Haz lo que ha salido en algunos medios de espectáculo. Sí vi algunos documentos que nos hicieron llegar, pero no ha notificado nada a mi persona ni en el Congreso. La próxima semana preguntaré ahí en el Congreso a ver si hay algo. Pero bueno, nosotros tenemos esa facultad de legislar, por supuesto. El amparo que provee pues, es contra una iniciativa, que eso no procede. Pero además no es contra él, es contra todos los padres y madres, incluso ausentes, que no son responsables y que nada más quieren dañar a los menores con tal de hacerle daño a la expareja. Eso es lo que queremos legislar. Porque no es contra él, digo, en todo caso él ni siquiera se llama Cazzu, ¿no? Pero bueno, yo creo que la tomo personal, yo creo que es un tema de coraje que trae contra su expareja.
2: Famoso.
1: No, pues nos da fama, güey. No, la verdad es que lo que nos debe ocupar es el derecho de la niñez y es en lo que vamos a trabajar.
0: Y Cazzu tampoco se quedó callada. Después del comunicado de Nodal, la cantante aseguró que ha sido silenciada legalmente, pues afirma que existen restricciones que le impiden hablar de ciertos aspectos del conflicto y de la situación relacionada con su hija. Desde su perspectiva, mientras ella tiene limitaciones para responder, se está contando una historia que considera manipulada. Y ojo, la llamada Ley Cazzu todavía no está aprobada ni es una ley vigente. Se trata de una iniciativa que continúa su proceso legislativo. Por ahora, el enfrentamiento entre Nodal, Cazzu y el diputado Ernesto Núñez suma un nuevo capítulo a una historia que sigue dando mucho de qué hablar. Para Grupo Fórmula, Eddie Gutiérrez.
3: Bueno, ya estamos de regreso. ¿Y qué creen? Llegó el costeño.
4: Ya llegué, señora Maxine. ¿Cómo está? Qué gusto.
3: Muy bien, ¿y usted?
4: Muy amable. Muchas gracias, mi amada hermosa. Qué gusto verlas otra vez.
3: Sombrero, tanto que me gusta. Con la iguana.
4: Con la iguana. ¿Eh?
5: Está hermosa.
6: La iguana carísima que nos acabamos
4: carísima
6: de enterar.
3: Carísima de París.
5: O sea, está más cara la iguana
3: ahora
5: que el sombrero.
4: Sí.
6: ¿Sí?
4: Sí, el sombrero, fíjate que a mí nunca me gustó el sombrero guerrerense, el sí. costeño, porque está como norteñado. Sí. Entonces te lo encontré en un mercado de Oaxaca, este sombrero es de Oaxaca, de Tlaxiaco, Oaxaca, ya lo hacen.
3: Sí.
4: Y vale 2 pesos. Un día me dice el Pepillo, y dije, ahora el sombrero hediondo, lo traes en una caja. Le dije, pero ¿qué es de palma? Pues se quiebra, manito. Le digo, o sea, no porque sea fino, sino porque se me quiebra y no me dura.
5: Pero ¿3 pesos?
3: Con la iguana se te quiebra más.
4: Sí, claro. Exactamente.
5: Pero 3 pesos no cuesta eso, ¿eh?
4: Bueno, no.
5: Traes porque... presupuesto.
4: Sí, no, porque ya piso muchos escenarios. Esto,
3: ya,
4: ¿no?
3: Ya. ¿Eh? Ya veo. Y también está el Castillo.
4: Al Castillo.
7: ¿Cómo están, mi querida Maxine?
3: Gracias.
7: ¿Cómo están? Bien, gracias por la invitación.
3: ¿Y dónde se van a presentar?
4: Pues ahorita aquí. Contigo. Aquí contigo.
3: No, pero
5: Bohemia 93.
4: Vamos a hacer la Bohemia
7: 93.
4: 93 en el Cantoral, en el Centro Cultural Roberto Cantoral, el día.
7: El día 25, que es este viernes 25 de septiembre. Humor y canciones.
3: Humor y canciones.
4: Porque
3: el humor y las canciones.
4: No,
7: las
4: componemos
7: dos cosas
4: todos.
7: Componemos.
3: A los dos cantan y.
4: Pero viene también César González el Pollo.
3: Sí, ay, qué tal el Pollo.
4: Viene
3: también
4: con nosotros al show el Pollo. Gustavo Munguía. Mi compañero de tal para cual.
3: De los
4: de
3: meseros.
4: Laura Pico. Sí. Entonces estamos los cuatro en esta Bohemia 93.
7: Porque, es que también componemos canciones de humor, que son precisamente que han salido en Laura Pico, en la parodia, Familia de 10, etcétera. Entonces que la gente sepa esa faceta de nosotros también.
4: Y serias también.
7: Y serias, claro, también.
3: Ah, sí, también.
4: Sí, también. Es que, manita, tenemos que diversificarnos ahorita en el negocio. Porque...
7: ¿Tú crees que ese los problemas que ha tenido Javier con su lana y con sus ex se van a salir sin
5: no,
7: escribir?
5: O sea, también les canta,
4: además,
5: también les canta.
4: Es una catarsis. El reggaetón no todo es reggaetón, ya dijo
5: Alex Sintek. Sí, ya me imagino que a raíz de esto van a hacer chistes de Alex Sintek. Seguramente el viernes ya van a meter chistes de Alex Sintek.
4: No, cállate, que es parte del consejo
7: parte
4: de la sociedad.
7: De la ciudad,
5: no,
7: ahí no.
5: Ah, no puede.
7: Nos van a cerrar.
5: Luego ya no cantamos en el Cantoral, ¿no?
7: Exacto. No llegamos al 25.
4: Ay, todos tenemos un desliz, todos tenemos un momento, ¿no?
3: Oye, pero además del Cantoral, tan bonito lugar.
8: Una acústica sí. bien padre.
3: Tiene una acústica padrísima. Y de cualquier parte ves perfecto el escenario.
7: Fíjate que eso de la acústica es importantísimo porque se pulieron, al ser compositores, se pulieron para que fuera, yo creo que el mejor lugar de acústica en México, ¿verdad? Junto con el Auditorio Nacional, ¿eh?
3: Oye, está buenísimo, está sí. muy bonito. Y entonces, ¿y qué van a hacer entonces? ¿Show? ¿Canciones?
4: Vamos a presentar nuestras canciones. Nuestra faceta como autores las vamos a interpretar, medio cantamos, unos más que otros, pero al humor le entramos todos. Entonces las vamos a aderezar nuestras canciones
7: con rutinas, con humor. Con humor.
3: Eso está padre.
5: Canción y chistes, por decirlo.
4: Es correcto.
5: Y cada uno va a tener su set. Son cuatro personajes, ¿no? Los que van a estar y cada uno tiene, y luego juntos, revueltos.
4: Estamos juntos desde la siempre. Entrada. Uno va presentando al otro, presenta sus canciones y vamos sumándonos, vamos sumándonos, vamos sumando. Esa es la dinámica que hemos elegido para este espectáculo. Entra
7: Gustavo
4: Munguía primero. Me llama a mí, yo llamo al pollo, el pollo llama a Al, y así nos vamos llamando.
3: Ay, ¿y el pollo qué hace? ¿Canta también?
4: El pollo canta, todavía hace bien. Todavía el pollo canta.
7: Como buen gallo.
4: Como buen pollo. Todavía pilla el pollo.
5: Y ustedes como comediantes se burlan de ustedes mismos. Por ejemplo, de tu tragedia que te pasó de tu exnovia que te robó dinero. ¿También sacas ese chiste
4: claro,
5: o de eso?
4: Claro, mi vida.
5: Ah, canción, sí te burlas. Claro. ¿No?
8: Hay canción de eso, ¿no?
7: Hay canción, claro, ¿no?
4: Sí, pero la vamos a presentar ahí.
3: Pero tienes chiste.
5: ¿Pero
3: de
5: cómo
3: eso?
5: Se
4: sí,
5: llama?
4: Es que si no se burla uno de uno, entonces, ¿cómo?
8: Oye, Javier, pero no se va a llamar Cheque en Blanco tu canción.
5: Hola, ingrata. ¿Cómo se llama?
3: Le va a llamar Ingrata Pérgida. Le va a llamar Dinero en el Cajón.
8: Dinero en el Cajón. Muy bonito.
4: No. Ay, ya, de pronto mejor me río. Hay que reírse.
3: Pero, hay que reírse. Costeño, ¿qué ocurrencias dejar tu lana en un cajón?
4: Bueno, ¿qué ocurrencias de confiar?
5: Ya, es que la amaba, Max. Era en ese momento tú la amabas.
4: Sí, amaba. ¿Tú crees que a estas alturas de mi vida todavía creo en el amor, Maxine? No. Pero ya descubrí que el amor son los papás.
8: No, qué triste.
4: El amor no existe, son los papás.
3: Sí, ¿verdad?
4: Sí. Aunque no creo, porque mi mamá nunca. Yo siento que mi mamá no.
3: ¿No te quería?
4: Ni a la fecha. Ah. Pero tú anda investigando si todavía me puede dar muerte de cuna.
7: Ah. Apenas le caes bien.
8: Oye, Javi, ¿y la canción qué? O sea, ¿la compusiste cuando estabas enojado o ya cuando dijiste, mira, ya soltaste, hiciste la letra? ¿O cuando te dio como por componer después de esta tragedia que sí estuvo horrible?
4: Esta canción la hicimos con Luis Carlos Monroy, que es ganador de... Él era de Tres de Copas.
8: Ajá.
4: Ah, bueno, sí, sigue siendo Tres de Copas.
3: Sí,
4: sigue siendo Tres de Copas. Él es un extraordinario cantautor, ganador de un Grammy Latino, y me presta su talento para estar rebotando ideas y componemos juntos. Lo que yo tengo compuesto lo compongo junto a él.
3: Ándale.
4: ¿No? Entonces, pues...
3: ¿Te ayudo a hacer dinero en el cajón?
8: Échanos una frasecita.
7: Pero ya va a cambiar de cajón, ya cuando menos, ¿no?
3: Ya cambió de cajón, por lo menos.
7: Y no, ahorita, perdón, ahorita que hablabas de su sombrero, el que necesita un sombrero soy yo. Mira, ya no tengo...
4: Sí, no se te fue el público del estadio, pa.
7: Sí, completamente, como...
4: Bueno, pero te hago lo del
7: champú.
4: El champú claro. Y lo de los piojos.
7: Sí, eso sí.
5: Pero volviste a creer en el amor, o sea, después de esa decepción dijiste ya no más, o has tenido otra vez novia después de eso.
4: Sí, ya llevo tres más después de eso.
5: Ah, entonces no o te sea, afectó
3: no,
5: tanto.
3: No, escarmienta.
5: No te
3: es
5: afectó
3: buena.
5: Tanto.
4: Ay, pero es que mira, nomás hay una ahí, hay que amar.
8: ¿Te gusta la vida cara?
4: En una de esas, no, ¿cuál vida cara?
8: Pues oye.
7: A ellas.
4: No, a mí también.
8: Eres generoso, dador, eres...
4: Fíjate que siempre fui rescatador, pero ya no, ya me andan sapeando los terapeutas.
8: ¿No traes una lanita que nos prestes así? No,
4: pues así de porque pronto...
7: La dejó en el cajón.
4: Porque pronto deja mirar al cajero. No, ya no presto, manita. Luego dejan de hablarle a uno.
7: Se ofenden, de verdad.
3: Pierdes el dinero y el amigo.
4: Sí, no.
3: Ya no.
4: A esa gente que anda pidiendo prestado, cree que uno le sobra o no lo necesita. Y ni me sobra y sí lo necesito.
3: Claro.
4: No, ni a mis hijos les presto ya.
7: Pero es cierto que te dejan de hablar.
5: ¿Eh? Otros comediantes también.
4: Ah, no, ese fue el norteño. Esa fue su bronca del norteño con JJ, sí. Pero ya le pagó.
8: ¡Qué fuerte!
3: Sí, oye, a ver, pero dime, ¿cuántos hijos tienes?
4: ¿De riego o de temporal?
3: No, de temporal.
4: Ah, de temporal. De temporal tengo tres.
3: ¿Y luego de riego?
4: Ni uno.
3: Ah, güey.
8: Bueno, temporal. Todavía, a lo mejor tú no sabes.
4: Ándale.
3: No, ya se hubiera enterado.
4: Hasta,
3: yo hubiera llegado a sacarle dinero.
4: Hasta crees que no, sí, no lo perdonan.
3: Luego.
4: Ya estuviera yo como deudor en todas las plataformas. El consejo deudor. No tengo deudas.
3: Ah, bueno.
4: No, ni a mi mamá, porque todo el tiempo me habla mi mamá. Acaba de temblar en Acapulco, ¿no?
3: Sí.
4: Y me habla, ay, hijo, ¿sentiste el temblor? No, mamá, acá en la ciudad no tembló. Ay, pues acá sí. No, pues acá no. Ay, ¿cuándo vas a mandar dinero?
5: No, aprovechando la llamada.
4: Yo digo, chale, jefa, pero ese es el pretexto, ¿no?
8: Suélteme tantito.
5: Y ya se recuperó todo lo que tenías allá porque del huracán quedaste muy afectado a tus negocios. Y
4: el restaurante sí quedó... Sí.
5: No, destruido.
4: Quedó destrozado. A todos nos fue mal. Y después, pues, no lo soltaba, llegó John. Hagan despensas porque estamos en la temporada, ¿eh? Nosotros siempre necesitamos despensas.
3: Y ya viene otro huracán.
4: Ojalá que no.
9: Que no pegue tanto cuando...
4: Pero sí, ahí vamos, a pian pianito, de verdad.
5: Pero ya poquitos están.
4: Sí, ahí vamos.
8: Pero sí se recuperaron, o sea, sí.
3: Oye, ya nos tenemos que ir, ¿cómo?
7: Vámonos.
3: Acaban de llegar.
7: Tenemos 5 pases dobles, Maxim, para que
3: entonces
7: los repartamos.
3: Entonces es en el Cantoral,
7: este viernes 25 de septiembre, a partir de las 9 de la noche.
3: Para irlos a ver.
4: Al Castillo.
7: Gustavo Munguía.
4: César González el Pollo.
7: Y Javier Carranza.
3: Ay, salúdenme mucho, tanto a Munguía como al Pollo.
4: Claro. Me vas a dar 2 besos para llevárselos.
3: Sí, oye, y voy a verlos.
4: Ojalá. Por favor, claro. No salías la noche.
7: Sí. Viernes.
3: Ay, sí, para reírnos.
7: Estar muy padre.
5: Pero le regalas un sombrero porque le gustó tu sombrero, Max.
4: Te voy a mandar un especial. Seriado con todo y certificado.
3: Pero que diga, la costeño. Eso. ¿No?
4: Sí, porque es mi sombrero
3: La Costeño,
4: te lo voy a mandar.
3: Órale, gracias, Costeño.
4: No, gracias a ustedes.
7: Gracias a ustedes por el espacio. Con mucho gusto, gracias.
3: Y el Costeño que se llama Javier Carranza. Hoy me enteré que se llama Javier Carranza.
4: Jesús bendito, Padre.
3: Y nosotros ya nos vamos. Gracias por habernos acompañado. Nos vemos aquí mañana, si Dios quiere. Gracias.
5: Bye.

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5: El Ejecutivo Estatal reitera la urgencia de concretar la línea 5 del metro hacia el sur de Monterrey para aliviar el tráfico, criticando la autorización de nuevos desarrollos inmobiliarios en la zona. El gobierno de Nuevo León anunció una bolsa de financiamiento que ofrece créditos de hasta 50 millones de pesos para mujeres emprendedoras enfocadas en exportación. Representantes de Morena solicitaron a la Fiscalía Anticorrupción investigar presuntos actos de enriquecimiento ilícito y peculado de funcionarios del Estado. La Conagua prevé mantener los volúmenes de agua retenidos en la presa El Cuchillo para el consumo de la zona metropolitana de Monterrey, mientras está pendiente el trasvase de agua a Tamaulipas. Este fin de semana se puso en marcha una jornada de limpieza ambiental y el retiro de desechos en el cauce del río Pesquería. Municipios como Monterrey, San Pedro y Guadalupe abrieron mesas de trabajo para normar el uso de monopatines eléctricos y scooters en vía pública. Un operativo de autoridades federales en diferentes gasolineras en municipios como Montemorelos derivó en la movilización de mangueras dispensadoras. El Servicio Meteorológico Nacional pronostica el acercamiento del primer frente frío de la temporada en Nuevo León, con probabilidad de precipitación. Autoridades aprendieron y vincularon y procesaron a un sospechoso localizado en la colonia San Ángel Sur, con órdenes pendientes por secuestro. La Fiscalía General de la República detuvo a un pasajero en un autobús sobre la ruta Galeana que transportaba 3 armas de fuego y más de 1000 cartuchos hábiles. Elementos de seguridad capturaron a 2 personas armadas en el municipio de Guadalupe, Nuevo León. Además, aseguraron equipo táctico y sustancias ilícitas. Es una producción de Elena Bernal. Redacción y locución, Francisco León.
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0: contesten a usted, muy buenas tardes. Y sí, claro, es la una en punto, pero en punto, tiempo del Centro de México. Usted puede ajustar su reloj y yo soy Joaquín López Dóriga, transmitiendo para usted con mucho gusto, como todos los días en vivo. En vivo desde la Ciudad de México para toda la República Mexicana a través de 97. Sí, estamos a través de 97 estaciones de radio en todo el país y en otras 30 estaciones de radio más en Estados Unidos para nuestros paisanos.
1: A quienes les mandamos besos y abrazos en California, Arizona, Texas, Nueva York, Illinois, Georgia, Utah, Kansas, Oklahoma, Carolina del Norte y del Sur, Tennessee, Oregon, Colorado y Florida. Y en Telefórmula Estados Unidos a través de las cadenas Xfinity Latino y Latino View.
0: También estamos en YouTube, en radiofórmula.mx, en lopezdoriga.com y en Instagram.
1: Y en Telefórmula estamos en Easy Canal 121, Sky Canal 157 y 1157, Total Play Canal 161, Mega Cable Canal 153 y en Dish nos encuentra en el 354.
0: ¿Y de quién es santo, Laura? Laura Pérez Cisneros, me da mucho gusto saludarte como todos los días. ¿De quién es santo este lunes y ya 21 de septiembre?
1: Mi querido Joaquín, antes que nada te deseo una estupenda semana. Hoy estamos festejando a Mateo y Efigenia. Muchas felicidades a todos ellos.
0: Ah, pues a Mateo Aguilar, muchas felicidades. Aguilar Mastreta, también a Mateo, mi ahijado, Mateo Vega Pilgrim. Y bueno, hoy es el Día Mundial del Alzheimer. Y también es el Día Mundial de la Lucha Libre, que en México no es espectáculo. Y es el día del perdón, el día del Yom Kippur para toda la comunidad en México. Hatimá Toba, que tengas un buen perdón. Y yo creo que esto del perdón debería ejercerlo desde todo el mundo. Al menos un día de pedir perdón. Sí, un día de pedir perdón. ¿Y de quién va a ser santo mañana, Laura? Mañana, que es martes y 22 de septiembre.
1: Mañana, Joaquín, vamos a festejar a Inocencio, Mauricio e Iraides. Muchas felicidades.
0: Bueno, pues esto es algo de lo más importante que ha ocurrido y que está ocurriendo hoy en México y el resto del mundo, con mucho que es muchísimo de todo lo que usted leerá y escuchará mañana, y muchísimo de todo lo que usted leerá, escuchará y verá ahora esta tarde, esta noche. Vamos ahora mismo en el correr de las próximas horas. Israel Aldama, la presidenta, exige a la Fiscalía de la República, General de la República, que aclare lo del presunto huachicol de Guanajuato.
2: Sí, así es, Joaquín. ¿Qué tal? Gracias. Muy buenas tardes. Como tú lo señalas, hoy la presidenta de México, Claudia Sheinbaum, le pidió a la Fiscalía General de la República que ya trajo el caso de la investigación de este presunto decomiso de huachicol, más de 59 millones de litros en San José Iturbide, en el estado de Guanajuato. Afirma la presidenta de la República que no cuenta con mayor información, pero deja entrever que esta investigación viene de la Fiscalía General de la República en su representación en aquella entidad. Adelante, Joaquín, y por supuesto el detalle más adelante.
0: O sea, de la Fiscalía General de la República. Voy contigo, Teresa Flores, doble homicidio ahí en Morelos.
3: Joaquín, en el estado de Morelos fue asesinado el presidente del comité directivo del PRI en Tetecala. Se trata de Zenón Juárez Hernández, quien fue atacado a balazos en un inmueble ubicado en la colonia Centro, en donde también otra persona perdió la vida. La Fiscalía General de Justicia ha señalado que agotará todas las líneas de investigación para esclarecer este doble homicidio. Más adelante con todos los detalles.
0: Este es Zenón Juárez, gracias, era el presidente del comité directivo del PRI en Morelos. Marco Espinosa, Fórmula Durango, ¿qué pasó?
4: ¿Qué tal, Joaquín? Buenas tardes. Te informo que el IMSS reportó la muerte de 5 recién nacidos en la unidad de cuidados intensivos neonatales de Durango. Se detectó una bacteria sensible a antibióticos, pero aún no se determina la causa exacta de los decesos. Como medida de contención, se restringieron ingresos y se desinfectó el área. Los cultivos recientes dieron negativo. Los detalles más adelante.
0: Gracias. Y el huracán Polo alerta en el Pacífico mexicano. Laura.
5: ¿Qué tal, Joaquín? Se intensificó a categoría 1 y mantiene en alerta a las costas del Pacífico mexicano. El sistema registra vientos de hasta 130 kilómetros por hora y provoca lluvias intensas en Guerrero y Oaxaca, además de lluvias fuertes en Michoacán, Jalisco y Colima. También se esperan rachas de viento, oleaje elevado y mar de fondo. Las autoridades advierten, Joaquín, sobre posibles deslaves, desbordamientos e inundaciones y piden a la población mantenerse informada, evitar las zonas costeras y seguir las recomendaciones de Protección Civil. El reporte.
0: Gracias, Lisbeth. A partir del día 3, cero celulares en las escuelas ni en el recreo.
6: Muy buenas tardes, Joaquín. La Secretaría de Educación Pública restringirá el uso de celulares en las escuelas. El objetivo es proteger la salud mental, mejorar la concentración, elevar la comprensión lectora y frenar problemas como ciberacoso. Todos los detalles en unos minutos.
0: Gracias, y en el resto del mundo, Laura Pérez Cisner.
1: Gracias, Joaquín. Las cadenas ABC, CBS, NBC y Fox suspenden las coberturas de Trump tras el veto a CNN, MES Now y Político. El vicepresidente J.D. Vance justifica la prohibición de medios a la Casa Blanca por dar noticias negativas al gobierno. Trump dará a conocer ahora, en tiempo real, lo que él considera sus mejores noticias a través de la app de la Casa Blanca. En esto, Washington afirma que no va a frenar el crecimiento de la IA, ahora que Estados Unidos está delante de China. Y mañana iniciará la Asamblea General de la ONU, marcada por tensiones, guerras y crisis mundiales. Hoy Trump viaja a Nueva York. La extrema derecha se fortalece en Alemania y la izquierda gana en Berlín en las últimas elecciones del año. Japón cancela 500 vuelos en el aeropuerto de Tokio por este tifón Duyuan, con vientos de 130 kilómetros por hora. Joaquín.
0: Gracias. Y en las finanzas, en este momento, el dólar interbancario se está cotizando en 17.24, en ventanillas se vende en 17.77, en los bancos hasta en 18.02, un euro en el mundo, un dólar 15 centavos, el euro en México se vende en 21.52, y le recuerdo, está al aire el actual capítulo de la serie María José Mas López Dóriga, Mi Vida, y que en esta tarde, de lunes y 21 de septiembre de este año de 2026, le voy a tener a usted todo esto.
1: Esto y más, mucho más, hoy aquí con López Dóriga. Le recuerdo, siga a Joaquín en todas sus redes. Aquí en Grupo Fórmula ya estamos más que listos porque damos poder a tu voz.
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0: Bueno, pues hoy va a estar la música de Playa Limbo. ¿Se acuerda que le informé el otro día que unos pescadores en Ensenada habían encontrado un torpedo? Pues ya lo entregó la Armada de México al gobierno de Estados Unidos. Tengan su torpedo. Te escucho, David.
1: Así es, Joaquín, pues derivado precisamente de los trabajos de colaboración que tiene la Armada de México con las fuerzas estadounidenses, se informó el día de hoy que se hizo entrega de este torpedo que fue hallado precisamente en estas inmediaciones de Ensenada, Baja California. Se trata de una un hallazgo que realizó la Armada de México de este torpedo que hay que señalar, se trata de un aparato de prácticas que utiliza pues la Armada estadounidense. Según lo que se dio a conocer, se encontró a 40 kilómetros al suroeste de Ensenada y había sido extraviado durante un ejercicio de entrenamiento realizado el 2 de septiembre. Fueron las corrientes y también pues que se descargó el sistema de localización, lo que lo trajo hasta aguas mexicanas y pues fue recuperado por la Marina y entregado a Estados Unidos. Es la información que tenemos respecto a este descubrimiento llamativo, que es un torpedo que por los colores incluso está señalado como para ejercicios de práctica, por lo cual no representa un riesgo, pero es un hallazgo pues bastante impresionante cuando se trata, como habíamos visto en algunas redes, de pescadores que encuentran este tipo de artefactos.
0: Bueno, no es que encuentren ese tipo de artefactos, es que localizaron unos pescadores en Ensenada, dijeron, mira, hay un cohete ahí. No, es un cohete. El otro dijo, no, es un torpedo, lo que sea, y avisaron a la Marina. La Marina lo recogió y se lo devolvió a Estados Unidos. Tengan su torpedo. Es, creo que es el primer caso que se pierde un torpedo, ¿no? Le sacaron ahí un torpedo a los pescadores. Voy contigo, Israel Aldave. Esta mañana la presidenta reitera, la Fiscalía General de la República debe responder sobre el anuncio del hallazgo de los 59 millones de litros de combustible en Yan San José de Iturbide, en Guanajuato, que fue calificado por la misma Fiscalía y por el secretario de Seguridad de Guanajuato, en un momento le voy a recuperar la historia, como el mayor incautación de combustible robado, así dijeron, de huachicol, en la historia del mundo. Te escucho.
2: Sí, Joaquín, ¿qué tal? Gracias. Muy buenas tardes. Como tú lo señalas, la presidenta de México, Claudia Sheinbaum, esta mañana pidió a la Fiscalía General de la República esclarecer todo lo referente a este caso que tú ya señalabas, Joaquín, este decomiso histórico de presuntamente de 58 millones de litros de combustible de huachicol en San José Iturbide, en el estado de Guanajuato. Dijo la presidenta Sheinbaum Pardo que todo indica que esta investigación proviene justamente de la delegación de la FGR en aquella entidad del país.
3: La Fiscalía tiene que informar. La información, por lo que nos dice la fiscal general, la investigación provino de la delegación de la Fiscalía General de la República en Guanajuato. Y de ahí, pues, vino la orden de cateo. Entonces, por eso la fiscal salió a decir que lo va a traer la FEMDO, la de delincuencia organizada. Y pues tienen que investigar y dar la información correspondiente.
4: Pero de entrada no es algo que consideren que fue una pifia, pues.
3: Pues hasta que no informe la fiscalía.
2: Allá el llamado, Joaquín, de la presidenta, tiene que esclarecer todo lo referente a este caso, la Fiscalía General de la República. Por otra parte, Joaquín, hoy la titular del Ejecutivo, da a conocer que en consenso con todas las autoridades educativas de nuestro país, por supuesto también los padres de familia, a partir del próximo 13 de noviembre, se va a restringir el uso de teléfonos celulares en las escuelas primarias y secundarias, tanto públicas como privadas de todo nuestro país, en donde no solamente estos dispositivos digitales no van a ser utilizados en la enseñanza de las niñas y los niños, sino que también no se van a poder utilizar en el recreo.
3: A partir del martes 3 de noviembre entraría en vigor. El celular o las pantallas solo se podrían usar para alguna emergencia, algún tema particular de las niñas y los niños, lo pueden tener guardado en su mochila, pero ni en las clases ni en el recreo se pueden usar los celulares. El objetivo es recuperar la creatividad y evitar este uso indiscriminado de las pantallas que particularmente vinculado con las redes sociales, pues puede tener impactos muy negativos. Y repito, fue un acuerdo, pues en realidad de todas y todos los gobernadores, y la presidenta, el secretario de Educación y la presidenta.
2: Allí está, Joaquín, a partir del próximo 13 de noviembre no se utilizarán los teléfonos celulares en escuelas privadas y públicas de todo nuestro país, Joaquín, primarias y secundarias. Por otra parte, la presidenta Sheinbaum Pardo, Joaquín, se refirió a este proceso de la elección de los que en su momento serán los candidatos de Morena, los distintos gobiernos de los estados que estarán en juego en las elecciones del próximo año. De entrada, Joaquín dijo que este proceso, el de las encuestas, es el adecuado, y a quienes pues no han salido favorecidos en estas encuestas, por lo que no van a ser candidatos en su momento, pues les pidió serenarse.
3: Es muy democrático el proceso. Si fuera un dedazo, como era con el PRI, ¿no? Y a todo, como es ahora en todos los partidos, que son dedazos de la dirigencia de los partidos, pues entonces sería hasta más fácil, ¿no? Porque ya, pues ya pues es el que quiere el presidente o la presidenta. Y no, pues es democrático el proceso, y al ser democrático, pues siempre va a haber un equipo que diga, bueno, pues no estoy de acuerdo. Y lo que tienen que hacer, pues es buscar que no, que todos hablen. Y si no están de acuerdo, pues también, ¿verdad? Pero, y está acostumbrado Morena, pues a todo hacerlo público. Es que no tiene nada de malo.
2: Joaquín, el reporte con las imágenes de Jorge Aguilar.
0: Gracias. Bueno, quiero decirle que Polo ya es huracán categoría 1, está en el Pacífico, y le aprecio mucho, como siempre, al maestro Fabián Vázquez Romaña, quien es el coordinador general del Servicio Meteorológico Nacional, que depende de Conagua. Querido maestro Fabián, ¿cómo estás? Buenas tardes.
5: ¿Qué tal, Joaquín? Pues extremadamente movidos, como te puedes imaginar, sí. Con Polo, que se ha estado intensificando rápidamente desde el día de ayer. Pasó de depresión tropical número 17 a tormenta tropical, hoy en la mañana como categoría 1, y pues esperamos que esta tendencia de rápida intensificación siga presentándose durante las próximas horas.
0: ¿Cuál es la trayectoria y a qué estados afecta?
5: Ok, la trayectoria que tenemos actualmente en el pronóstico, lo primero es, cuando están estos puntos en la trayectoria muy pegados entre sí, Joaquín, quiere decir que va a tener muy poco desplazamiento, y ese es el primer mensaje, porque el día de hoy, lunes y martes, realmente se va a mover muy poco. Hasta el martes en la tarde es cuando vamos a ver que va a comenzar su desplazamiento hacia el noroeste paralelo a la costa.
0: A ver, ¿dónde está hoy Fabián y hacia qué estados, qué puntos de qué estados se va a mover?
5: Ahorita el punto más cercano al que está es de Zihuatanejo, en el estado de Guerrero, está a 305 kilómetros. Ese es el punto que tiene actualmente como categoría 1.
0: Sí.
5: Tiene vientos máximos sostenidos de 130 con rachas de 155 kilómetros por hora, y se mueve apenas a 7 kilómetros por hora. Y es lo que te digo, viene muy despacio. El día de hoy, por la tarde, se va a mover ligeramente hacia el este sureste y se va a quedar deambulando en esa región, digamos, sin acercarse más a territorio nacional. Pero las condiciones, tanto en el océano como en la atmósfera, el océano en esta parte de aquí tiene más de 30 grados Celsius de temperatura. Un huracán necesita más de 26, así que prácticamente son condiciones muy favorables para que se intensifique, por lo cual para la noche de hoy esperamos que sea categoría 2, y para mañana temprano ya va a amanecer como categoría 3, con vientos de 195 y rachas de 240 kilómetros por hora. A partir de ahí sigue intensificándose.
0: ¿Mañana en dónde?
5: Mañana prácticamente se mantiene a la misma distancia de Zihuatanejo. Estamos hablando de alrededor de 300 kilómetros, sí. Muy poco desplazamiento. ¿Dónde hay que tener cuidado? A partir del día miércoles y jueves es el punto de mayor aproximación a la costa. La trayectoria actual no nos indica que el sistema vaya a ingresar a tierra, pero está muy cerca. ¿Qué tan cerca? El día miércoles y jueves estamos esperando que esté alrededor de los 120 kilómetros de la costa, el centro del sistema. Y es muy importante definir que el centro del sistema, porque recordemos que un huracán tiene cientos de kilómetros de extensión. Sí. Si estamos hablando que está a 100 kilómetros del centro, por supuesto que las bandas nubosas van a estar afectando la costa de México.
0: ¿Miércoles y jueves en frente a qué estados va a estar?
5: Miércoles y jueves va a estar en Michoacán y frente a Colima, muy sí. cerca ahí de Manzanillo. Sí. Esos son los puntos de mayor acercamiento miércoles y jueves. A partir del viernes comienza ya a separarse de la línea de costa, pero ojo, ¿por qué? Porque el fin de semana hay que empezar a ver hacia Baja California Sur. Va a comenzar a acercarse para allá.
0: O sea, por lo pronto, perdón, la nos primera quedamos parte... en Colima, va a afectar la costa de Jalisco.
5: Sí, va a afectar toda la costa durante los próximos días. Mira, vamos a ver el radio de vientos de tormenta tropical. Vamos a ver que el radio de vientos superiores a los 100 kilómetros por hora van a comenzar a sentirse a partir de mañana en la costa, los límites, digamos, de Guerrero con Michoacán. Sí. Después, durante el miércoles, Michoacán, Colima, y ya después, a partir del jueves y viernes, ya se alejan los vientos. Sin embargo, recordemos que es un evento que va a estar en su mayoría sobre la superficie del mar. ¿Y eso qué quiere decir? Una, que va a seguir alimentándose de humedad y vapor de agua del océano para seguir generando tormentas. Y la otra, que es una variable que nos preocupa mucho, Joaquín, es el oleaje. Vean que el oleaje que estamos pronosticando para los próximos días pudiera alcanzar hasta 9 metros de oleaje frente a la costa de Michoacán, de Colima, de Jalisco y algunas regiones de Guerrero, empezando a partir del día de mañana este oleaje y alcanzando su pico máximo entre el miércoles y jueves en esta zona de Colima y de Michoacán. Así que toda la población que esté cerca de la costa debe alejarse, no deben ir a asomarse a ver cómo está el mar, porque es típico que pasen estas situaciones. Su vida corre en riesgo por este oleaje que va a estar generándose, además de las lluvias, porque si bien las lluvias hoy, que está alejado, apenas van a comenzar entre Guerrero y Oaxaca con lluvias, fuertes a muy fuertes de 50, 75 milímetros, pero a partir de mañana martes ya las lluvias comienzan a ser intensas en toda la costa del estado de Guerrero, en Michoacán, en Colima y en Jalisco, pero esto es el día martes. Y esto va a repetir el miércoles, nuevamente lluvias intensas en estos tres estados en particular. Los límites de Guerrero, con Michoacán, Colima y Jalisco, el jueves la misma condición, y al final del periodo de pronóstico vamos a tener lluvias que van a superar los 150 o 200 milímetros en toda esta semana, muy cerca de la costa. Sí, la mayor parte de la lluvia se ve ahorita sobre el mar con este pronóstico, pero recordemos que en particular, Joaquín, en esta parte del Pacífico, la sierra o la montaña está muy cerca de la costa. Sí. Y eso es muy peligroso, ¿por qué? Porque las lluvias, si se llegan a presentar en las zonas altas, pueden generar deslaves en los cerros, puede haber deslizamiento de laderas, puede haber inundaciones repentinas que sean muy rápidas por efectos de lluvia intensa, y también puede haber inundaciones no solamente por los ríos, los arroyos, sino por la penetración de agua de mar con el oleaje tan elevado que estamos esperando. Entonces son tres variables que se combinan: el viento, la lluvia y el oleaje para los próximos días. ¿Desde dónde? Desde Guerrero hasta la alerta. Y vamos a mantenerla todo esta semana hacia Michoacán, Colima, Jalisco, y para el fin de semana hay que estar cuidando Baja California Sur porque pudiéramos tener efectos también hacia allá el fin de semana.
0: Bien, pues hablaremos mañana, maestro Fabián, ¿te parece?
5: Claro que sí, Joaquín, aquí estamos pendientes.
0: Gracias, muchas gracias, el maestro Fabián Vázquez Romaña, coordinador general del Servicio Meteorológico de Conagua. Le quiero recordar que hoy estrenamos la mesa de aquí pues hasta donde nos dé el programa, ¿sí? Y van a estar por orden de antigüedad de los partidos, primero va a estar

0: Y así trabajamos, con más seguridad, mejor movilidad, apoyo para las mujeres, adultos mayores, jóvenes y mejorando los espacios públicos. 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

0: Bueno, voy a ir contigo, Teresa Flores, Fórmula Morelos, el caso de la joven estudiante de la Universidad de Granada, asesinada el sábado, hizo una semana, ahí en Cuautla. ¿Qué novedades?
1: Joaquín, así es, dictaron auto de vinculación a proceso Francisco Javier Meléndez, alias El Trompas, por el feminicidio de Claudia Tacoronte Aguilera, estudiante universitaria de nacionalidad española. La audiencia inicial se realizó en los juzgados de Ciudad Judicial de Cuautla, la cual duró aproximadamente 2 horas, por lo que la jueza Ana Patricia Salas Ruiz determinó vincular a proceso Francisco Javier por el delito de feminicidio al considerar que el imputado incurrió en las causales de lesiones infamantes y exposición en lugar público. Asimismo, ordenó prisión preventiva oficiosa y concedió 4 meses de plazo para el cierre de las investigaciones complementarias, es decir, hasta el 18 de enero del 2027. Francisco Javier fue capturado 5 días después de este feminicidio registrado en el estacionamiento de la Casa de la Cultura en Cuautla, por lo que se giró esta orden de aprehensión y una ficha de búsqueda, siendo detenido el pasado 17 de septiembre en la Avenida Insurgentes en Cuautla. Este sábado, Joaquín, se cumplió una semana de este feminicidio, en donde pues esta estudiante le fue arrebatada la vida con un arma blanca. Estaremos atentos en torno a este proceso, Joaquín.
0: Gracias, me están diciendo aquí en José Santiago, dice, muy buena idea con este foro de los partidos, sin embargo, hacerlo en esta fecha es avalar la violación a la ley electoral, aunque quien debiera poner don en el INE, no, esa es una mesa periodística.

0: de debate. No forma parte de ninguna campaña. ¿Eh? Y aquí el INE no tiene nada que ver. Bueno, ni aquí ni en nada, por lo que estamos viendo. Pero en esta mesa no tiene nada que ver. Y en este programa tampoco. Para que no quede la menor duda, le tengo más información con Laura Pérez Cisneros.
1: Gracias, Joaquín. Alerta en México por el huracán Polo, que ya es categoría 1 en el Pacífico. Está a 305 kilómetros de Zihuatanejo. Se desplaza muy lentamente. El coordinador general del Servicio Meteorológico Nacional, Fabián Vázquez Romaña, dijo en este espacio que el huracán se fortalecerá esta noche a categoría 2 y mañana en la mañana a 3. La presidenta Sheinbaum insiste en que la Fiscalía General de la República deberá informar sobre los 59 millones de litros de combustible asegurados en Guanajuato. La gobernadora de Guanajuato afirma que no se ha acreditado la procedencia legal de ese hidrocarburo. 3 muertos en ataque en partido de béisbol también en Guanajuato. A partir del 13 de noviembre empezará la restricción de celulares en primarias y secundarias. CBS, ABC, NBC y Fox suspenden la cobertura de Trump en apoyo a CNN. Joaquín.
0: Gracias. Estoy viendo aquí un tuit de Jorge Romero, el ausente presidente del PAN, y dice: ya, para que vea usted que esto de la demagogia no es exclusivo de un partido, no. Es el común denominador de todos. Dice: México necesita menos discursos y más soluciones. Para eso hace un discurso. Y agrega: me complace anunciar, qué bueno que le complazca, ¿no?, que desde Acción Nacional hemos creado la Coordinación México, Nuevas Ideas y Soluciones, que encabezará nuestro senador Mauricio Villa. Confiamos en que Mauricio hará un gran trabajo para impulsar nuestras propuestas y que las soluciones para México lleguen a cada rincón del país. Mire, este es un cuento, como se acuerda cuando reinventaron al PAN, fue hace un año, ¿no?, el relanzamiento del PAN. ¿Alguien lo notó?
2: No.
0: Continuamos.
1: Hay mensajes, quédese aquí en Grupo Fórmula.
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6: El mediocampista de las Águilas del América, Alan Cervantes, causó baja de la convocatoria de la selección nacional por problemas musculares, por lo que desde este día, Isaías Violante tomará su lugar en la selección nacional. En el cierre de la jornada 9 del fútbol mexicano, Toluca cayó 3-2 con Santos de manera sorpresiva. Querétaro empató a 1 con León. Tras 9 jornadas, el líder es Toluca con 19 unidades, seguido de Guadalajara con 18. América es tercero con 17 unidades, aunque tiene partido pendiente. En la NFL, los jefes de Kansas City ganaron en tiempo extra 33-30 a los Potros de Indianápolis. Los vaqueros de Dallas derrotaron 37-20 a los Commanders de Washington. Hoy se cierra la semana 2 con Carneros de Los Ángeles enfrentando a Gigantes de Nueva York. Informó José Luis Cuevas. 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
7: Estamos de vuelta con la información.

0: Pues gracias Dios a 960 por lo que me dice. Oye, Jesús Ramírez, amarra tus perros. Y solo te recuerdo una cosa, Jesús Ramírez Cuevas. Gente como tú no puede insultar a gente como yo. No me alcanza a mí tu insulto ni el de tu canallada, ¿sí? De tu jauría. Para que lo tengas presente. Que por cierto sigue la investigación en Estados Unidos por su relación con Sergio Carmona y el financiamiento de campañas en Sinaloa, la de Rochamoya en Sinaloa, la de Alfonso Durazo allá en Sonora, la de Clara Brugada en la Ciudad de México, según denunció Julio Scherer Ibarra. Dijo Jesús Ramírez que lo iba a demandar. Mentira. No va a ser que tenga pruebas. Y yo aquí emplazo a Julio Scherer Ibarra a que presente la denuncia en la Fiscalía General de la República. Y también emplazo a la Fiscalía General de la República que con base en las denuncias del que en su momento era compañero de Jesús Ramírez como todopoderoso consejero jurídico de la Presidencia de la República, abra una carpeta de investigación con base en esas acusaciones. Pero intocable. Bueno, intocable para los de Morena y los del gobierno. Aquí, ya sabes, Jesús Ramírez, aquí te ingas. Bueno, voy a ir contigo, Marco Espinosa. Este caso de Durango y estos bebés, te escucho.
1: Joaquín, buenas tardes, te saludo con gusto. Pues sí, efectivamente, este domingo el Instituto Mexicano del Seguro Social dio a conocer el fallecimiento de 5 recién nacidos que fueron atendidos en la unidad de cuidados intensivos neonatales del Hospital General de Zona número 1. En un comunicado oficial, el IMSS expresó su profundo pesar y solidaridad con las familias de estos menores, a quienes estarán brindando acompañamiento permanente. Las autoridades de la delegación de Durango, Joaquín, y del nivel central del instituto supervisan de cerca estas investigaciones para esclarecer las causas de los decesos. Se ha estado realizando una revisión clínica y epidemiológica integral de cada caso. Durante los monitoreos, Joaquín, se identificó una bacteria sensible a los antibióticos de uso habitual del hospital. Sin embargo, bueno, pues las autoridades señalaron que con la información disponible hasta el momento, la presencia de este microorganismo no explica por sí sola los fallecimientos y por ello, bueno, pues las investigaciones continúan. Como acciones inmediatas, Joaquín, se aplicaron protocolos de contención como el aislamiento de casos, restricción de nuevos ingresos a la unidad de cuidados intensivos, la vigilancia de contactos y toma de cultivos, limpieza y desinfección exhaustiva de las áreas. Hasta el corte de ayer, 20 de septiembre, Joaquín, todos los cultivos resultaron negativos y no se han identificado nuevos pacientes sospechosos. Joaquín, es el reporte.
0: Gracias, gracias. Elizabeth Hernández, una fiesta, esto es una fiesta. Los 475 años de la fundación de la Universidad de México, sin la que no se pudiera entender el país de hoy.
2: Así es, Joaquín, muy buenas tardes. Efectivamente, el día de hoy se cumplen 475 años de la fundación de la Universidad de México. Esta fundación es la raíz de la Universidad Nacional Autónoma de México, nada más y nada menos que la máxima casa de estudios de nuestro país, la UNAM. Es por eso que con este motivo el día de hoy el Consejo Universitario celebró una sesión extraordinaria en el Palacio de la Antigua Escuela de Medicina. Este acto solemne conmemora, Joaquín, la fecha histórica del 21 de septiembre de 1551, en la que el príncipe Felipe expidió la cédula real que dio origen a la Real y Pontificia Universidad de México, que sería el antecedente directo de la UNAM, de lo que hoy es nuestra máxima casa de estudios. Por supuesto, estuvo presente el rector Leonardo Lomelí, quien en su discurso dijo que precisamente la fortaleza de la universidad está en pensar diferente, en cultivar la justicia, la equidad y el pensamiento crítico. También reconoció que las nuevas tecnologías, haciendo referencia específicamente a la inteligencia artificial, son una gran herramienta, pero también admitió que traen nuevos retos para la enseñanza y que justamente la responsabilidad está en que los estudiantes aprendan a usarlas de manera responsable y sin perder eso, pues el pensamiento crítico, que es uno de los sellos de la universidad. Por supuesto, hay una agenda de más de 360 actividades que incluyen actividades culturales, musicales, entre ellas un concierto de la Orquesta Filarmónica de la UNAM el próximo sábado 26, que también, dicho sea de paso, cumple 90 años, Joaquín. Entonces es fiesta doble. Pero si ustedes están interesados en conocer o asistir a algunas de las tantas exposiciones, muestras, conciertos que hay por parte de este gran aniversario de la universidad, pues pueden consultar la página www.475.unam.mx. Ahí está la agenda completa, porque hay actividades aquí en nuestro país, por supuesto, pero también en el extranjero, para celebrar esta gran fiesta, 475 años nada más y nada menos, de la fundación de la Universidad de México, que es pues la raíz de nuestra máxima casa de estudios, nuestra querida UNAM.
0: Gracias, gracias, Lisbeth. Y bueno, a partir del día 3 no pueden entrar celulares a las escuelas, ni preescolar, ni primaria, ni secundaria. Yo pregunto varias cosas. Uno, ¿esto de verdad resuelve el problema, la prohibición? Dos, ¿los maestros pueden usar el celular durante las clases? Tres, ¿quién va a educar a los niños, a los padres y a los maestros sobre el uso de los celulares? Porque, como lo he dicho aquí, padres y maestros son analfabetas al lado de que los niños y los jóvenes, niñas, niños y jóvenes, saben, adolescentes, pues, saben del uso de las pantallas y de los celulares. ¿La sola prohibición resuelve algo? Puede aportar algo, pero no resuelve nada. Y se trata de encontrar soluciones. La prohibición por la prohibición nunca ha resuelto nada. Y no veo, sí oigo discursos de que se van a dar cursos a los padres, a los maestros. Los padres no pueden ir a cursos porque están trabajando. Las madres solteras no pueden ir a cursos porque están trabajando. ¿Cómo va a ser esto? Ah, pero yo emplazo 3 de noviembre. Repito, las prohibiciones no resuelven. Nunca una prohibición ha resuelto nada. Ni las armas, ni las drogas, ni la corrupción, ni la violencia, ni la impunidad, ni en su tiempo, ni la bebida, como en Estados Unidos. Te escucho, Lisbeth Hernández.
2: Joaquín, efectivamente, el secretario de Educación Pública, Mario Delgado, pues informó este fin de semana sobre este acuerdo unánime para regular el uso de celulares en los salones de clase. El objetivo, de acuerdo a lo que explicó el titular de la SEP, es proteger la salud mental, mejorar la concentración, es decir, que no haya distracciones con estos dispositivos a la hora de la clase, elevar la comprensión lectora, que como vimos en los recientes resultados de la prueba PISA, pues está muy por debajo del promedio, y frenar problemas como ciberacoso, entre otros problemas que hemos visto con el uso de las redes sociales a tan temprana edad. En educación básica, es decir, primaria y secundaria, de acuerdo a lo que explicó el titular de la SEP, se quedará totalmente prohibido el uso del celular durante toda la jornada escolar. Sin embargo, para el nivel medio superior, que es ya el bachillerato, la comunidad escolar, es decir, los docentes, los alumnos y los padres de familia en conjunto, serán quienes definirán las reglas del uso de estos dispositivos. Estamos hablando de celulares y tablets también. Este proyecto fue aprobado el viernes pasado por la CONAEDU durante la tarde y será publicado en el Diario Oficial de la Federación. Se espera que sea publicado el día de mañana, con un plazo de 30 días para ser difundido y 180 días para su armonización en todo el país, porque bueno, esta sería una medida en todo el país, en todas las entidades. Esta medida también se acompañará de la estrategia, de acuerdo a lo que explicó Mario Delgado, el ABC de las emociones. Así la titularon. Se supone que esto es para el cuidado de la salud mental de adolescentes y jóvenes de 14 a 18 años y que las guías que nos comentabas justamente también incluyen este tipo de temas, el ABC de las emociones y como para orientar a los padres de familia y a los alumnos en el manejo de estos temas, dándole pues seguramente más peso y más prioridad a la salud mental. Al menos esto es lo que ha explicado hasta ahora el titular de la Secretaría de Educación Pública. Estas guías se van a repartir de manera paulatina en los planteles de educación básica y media superior. Entonces, bueno, pues sí, efectivamente todas estas preguntas que escuchábamos que haces aún en un principio, falta que nos las respondan, pero bueno, en la práctica, aunque nos queda la duda, esto es lo que explicaron las autoridades y vamos a ver qué es lo que sucede entonces con estos lineamientos que pues estarán entrando en vigor para octubre, finales de octubre o noviembre, de acuerdo a lo que ha dicho el titular de la SEP.
0: Sí, o sea, finales de octubre y para que entre en vigor el 3 de noviembre. Mire, lo que han hecho con esto de la prohibición, es decir, ante este problema tan grave, vamos a prohibir y luego ya, y a patear el bote. Hoy estrenamos.
3: Quiero anunciarles que a partir de este lunes y todos los lunes a las 2 de la tarde, de aquí que arrancó ya el proceso electoral que llevará las mayores elecciones de que haya registro el domingo 6 de junio, vamos a tener una mesa de discusión y debate aquí a las 2 de la tarde, todos los lunes, les reitero, con Citlali Hernández de Morena, con Kenia López Rabadán de Acción Nacional y con Carolina Villano del PRI. Todos los lunes a las 2 de la tarde, aquí en este espacio. Yo espero que sea de gran, gran interés para usted, como lo es para mí. Aquí nos vemos.
0: Vamos a los anuncios, y después de los anuncios, los obispos del país llaman a no acostumbrarnos a la violencia ni permitir que el miedo determine nuestra manera de vivir. Es un llamado, como ahora sí, con todo respeto, como los llamados a misa. El Partido del Trabajo amenaza con romper con Morena por el tema de la designación de los candidatos. Es mentira, eso es un cuento, hombre. Nunca va a romper el PT con Morena, porque de eso vive. Es una mentira, a ver quién se los cree. Y continuamos.
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17: Estamos de vuelta con la información.

0: Bueno, ahí está Playa Limbo y María, ¿sí? Sí, María León, claro. Bueno, ¿qué voy a ir contigo, Sara Pablo? Porque ahí están las recomendaciones que está haciendo Ignacio Mier, el líder, el presidente de la Junta de Coordinación Política del Senado y líder de la bancada de Morena, pues a los suyos y yo creo que también a los del PT, pero mira, Nacho Mier, con los del PT ni te preocupes, eso de que se van a separar, que ni hablar, hombre, si en eso les va la vida, si viven de la alianza con Morena, ¿o en dónde? Pues donde cuenta, en la Cámara de Diputados. Así que tampoco les crean, no les crean. Aquí, mira, es una crisis de credibilidad de Morena, del PT, del PAN, de los partidos en general, lo que no es nada nuevo. Lo que pasa es que es creciente. Sara Pablo.
1: Joaquín, ¿cómo estás? Muy buenas tardes. Ante las inconformidades en la designación de las coordinaciones estatales de la transformación y que serán posteriormente candidatos y candidatas en los estados, el líder de los senadores de Morena, Ignacio Mier, pues recomienda ponerse una bolsa fría en la cabeza, dijo, para que baje la temperatura, si bien estimó que son normales este tipo de tensiones en un proceso interno, porque donde puede haber inconformes, señaló que se debe mantener la calma. Dijo que la oposición quisiera que Morena se hiciera pedazos en este proceso, pero no se les va a hacer, y negó que pues hayan actuado de manera autoritaria con el Partido del Trabajo. Dijo que hay diálogo con los integrantes del PT y confió en que seguirá la coalición. Esto fue lo que señaló.
2: Pues un partido vivo, es un partido que gobierna prácticamente todo el país. Se genera una ebullición política, digámoslo, ¿no? Sube la temperatura, cuando se están acercando ya los tiempos, aún más. Y yo creo que conviene ponernos una bolsa de agua fría en la cabeza. Y como dicen en Mochi, Sinaloa, no hay caldo que no se enfríe.
1: Pues ahí las palabras del senador de Morena. También hace unos minutos el presidente del Senado, el morenista Ingenio Martínez, señaló que en este proceso interno de Morena, como en el fútbol, pues hay de todo: lesionados, golpes y pancheros. El senador señaló que las inconformidades son normales en cualquier proceso político y reconoció que perder una contienda puede generar sentimientos de molestia y dolor, y es entendible. Sin embargo, pidió a los participantes aprender a ganar y a perder, dejar atrás los resentimientos y permitir que pasen algunos días para arreglar las cosas. El senador Higinio Martínez recordó que en su momento él tuvo que reconocer que Delfina Gómez había obtenido la candidatura al gobierno del Estado de México. Dijo que le tomó 2 días el sentimiento, pues, de dolor, ciertamente, de molestia. Sin embargo, él decidió sumarse, por supuesto, y reconocer que había perdido. Él también confió en que continuará la coalición con el Partido del Trabajo y dijo que ya es un asunto que deben resolver la dirigencia del partido.
3: No tenemos forma de aplastar a los aliados Morena. Los necesitamos, nunca hemos tenido esa intención, no los aplastamos, no los maltratamos, no es nuestra intención, los necesitamos. Necesitamos al Verde, necesitamos al PT desde el 18. Entonces no hay maltrato, no puede haber maltrato a los aliados de muchos años al PT. Pueden sentirse un poco lastimados algunos aspirantes, pero no el PT en general. Yo estimo que estas voces que hoy se escuchan en el PT fundamentalmente se arreglen, y eso lo tienen que arreglar el partido, los dirigentes del partido.
1: El coordinador de los senadores de Movimiento Ciudadano, Clemente Castañeda, dejó en claro que su partido no está en la búsqueda de desilusionados de Morena para incorporarlos a las candidaturas del MC, e insistió en que el INE debe actuar como un verdadero árbitro electoral, sacar tarjetas ante la violación de los tiempos, porque ahora pues son evidentes las campañas anticipadas.
0: Gracias. Es que, mire, quiero decirle a usted que ahora que se habla tanto de esto de los tiempos. Tienen ahí lo de Noroña en el aeropuerto. No sé por qué siempre lo agarran en los aeropuertos, ¿verdad? ¿Quién le pagará los viajes a Noroña? ¿Sabe quién? Ustedes y nosotros todos. ¿Cuándo? A ver, Ignacio Mier, te emplazo a que nos dé las cuentas de los viajes de Noroña. ¿Cuánto? Porque es de los boletos, viáticos, desayunos, comidas, cenas, transportes, hoteles. ¿Por qué se los tenemos que pagar nosotros? ¿A dónde va y a qué va? ¿Por qué se lo tenemos que pagar? Y ahí aparece de nuevo con su compañero de viaje, ¿se acuerda? El que siempre lo graba. Mira, ahí va. ¿Pones audio, sí? Otra vez le cubre, ¿no? Lo cubre, le arregla el cuello de una chamarra. A ver.
4: Mira, Martín.
5: ¡Corrupto! ¡Corrupto!
0: Ya le vale madre, además, ¿sí? Pues sí. Pues. Estos son de gritar a Noroña. La chava arrojada, ¿eh? La señora, la joven. Sí, bueno, eso es. Bueno, pues ahí va con su pareja de viaje, el de siempre, el que se llevó allá a Dubái. ¿Sí? ¿Sí?
6: Es el del cabestrillo que se.
0: Sí. El que se descontó es el del PRI, presidente del PRI. Que tampoco estuvo bien, pero. Siempre van juntos. ¿Sí? Bueno, ¿quién paga? Ignacio Mier. ¿Quién paga los viajes de Noroña? Voy a los anuncios y regreso con la mesa. Con la mesa que estrenamos hoy a partir de todos los lunes aquí a las 2 de la tarde. Como lo decía usted, Kenia López Rabada, del Partido Acción Nacional, por antigüedad de fundación de los partidos. Carolina Villano, del PRI. Y Citlali Hernández, de Morena. Continúo.
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23: Actividad e impulsar el bienestar de las infancias y juventudes del país, el Gobierno de México promovió una normatividad que limita el uso indiscriminado de pantallas en las escuelas de educación básica nacional, señaló la presidenta Claudia Sheinbaum Pardo.
24: A partir del martes 3 de noviembre entraría en vigor. El celular o las pantallas solo se podrían usar para alguna emergencia o algún tema particular de las niñas y los niños. Lo pueden tener guardado en su mochila, pero ni en las clases ni en el recreo se pueden usar los celulares. El objetivo es recuperar la creatividad y evitar este uso indiscriminado de las pantallas, que particularmente vinculado con las redes sociales, pues puede tener impactos muy negativos.
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0: Bueno, pues estrenamos hoy. Siempre es una felicidad estrenar. Sí, siempre. Por una antigüedad, registro los partidos. Kenia López Rabadán, Kenia, ¿cómo estás? Perdón, Carolina Villano.
1: Sí. Muy bien, bien, sí. Gracias. Contenta de estar contigo.
0: Muchas gracias, del PRI. Kenia López Rabadán.
2: Muy contenta, querido Joaquín, de estar contigo, con tu auditorio y con estas compañeras que seguramente se pondrá muy buena a la mesa. Muy inteligente tú.
0: Citlali, ¿cómo estás, Citlali?
3: Bien, Joaquín, también. Emocionada de esta mesa.
0: No, yo más.
3: Compartir ideas.
0: Pon tema.
1: Pues podemos hablar de muchas cosas. ¿Qué te parece que hablamos de las declaraciones de la presidenta en el fin de semana?
0: ¿Cuáles?
1: Pues en el caso de Sinaloa, que no hay, que la injerencia es lo que ha provocado la violencia en Sinaloa. Es decir, la presidenta está tratando de decir que por haberse llevado a los capos hay violencia, ¿no? Y luego decir que no compran votos con su gorrita de Morena prácticamente, pues me parece que es escandaloso.
0: Sí, claro.
3: Pero yo creo que quizás para Carolina es difícil pensar en la no compra de votos porque es la historia del PRI, ¿no? Pero nosotros desde que nacimos pues luchamos contra la compra de votos, contra el fraude electoral, contra esta cultura política que de repente se olvida, pero el uso de despensas, el condicionamiento, lo que vimos en Coahuila. En el caso de Morena, yo con mucho orgullo puedo decir, no, ninguno de nuestros votos es comprado. Y lo que dijo la presidenta, que me parece que es mucho más profundo, es la injerencia también es violencia. Porque es real, o sea, el apostarle a la inestabilidad de un país nunca es a favor de la paz. Eso no significa que no se combata el narco, que no haya resultados, y toda la discusión que pudiéramos tener alrededor del crimen organizado, ¿no? Entonces, por supuesto, no estoy de acuerdo con lo que dice.
2: Pues mira, a propósito de que hoy es el Día Mundial de la Paz, me parece que los gobiernos todos deberíamos de estar ocupados en generar paz para las mujeres, y te lo digo de verdad. Ahí están las cifras.
0: Yo estoy de acuerdo, pero a veces es una ilusión.
2: Bueno, pues es que déjame decirte, el dato frío es brutal, Joaquín. Yo preparé, si me permites, voy a estar trayéndote algunos visuales a estos debates.
0: Sí, yo
2: preparé esta lámina que claramente demuestra cómo estamos viviendo una crisis de inseguridad brutal. Estamos viviendo una crisis en donde hay en este momento 82 asesinatos por día en promedio, casi 9 feminicidios y 35 desaparecidos. No hay manera en la que el gobierno pueda maquillar la realidad, y la realidad es que, claro, lo dices bien, pareciera un anhelo, ¿no? Pareciera un aspiracional, pero hay que buscar que haya paz en este país.
0: Oye, pero no hay, 82 homicidios diarios hoy en día.
2: Sí, 82.
3: Sí, yo creo que ahí la fuente en está. ¿Cuál es tu fuente?
2: Claro que sí. Lo que pasa, a ver, déjame decirte, el problema, digamos, es que ustedes toman.
0: No, es que no. Yo tomo el dato de que da el Omar García Garfunkel, que da el que da el secretariado.
2: Porque ustedes dan, yo tomé al INEGI las estadísticas de defunciones registradas de la CEGOP, y por supuesto es obvio que si ustedes tratan, digamos, de poner manzanas y peras, pues lo que hacen es manipular las
3: cifras. Bueno, pero la que está poniendo manzanas, sí.
0: Me permites un momento. Claro. A mí no me metas entre las peras y las manzanas.
2: Me refiero a Citlali.
0: Ah, bueno.
3: Si tú eres fresa.
0: ¿Qué pasó? O sea.
3: No, pero justo creo que se están mezclando las peras y las manzanas.
2: No.
3: O sea, porque tú dices, son los datos de defunción. Las razones por las que la gente lamentablemente fallece son varias. Pero los datos del secretario ejecutivo, que para la otra yo traeré la tablita, o sea, hay una disminución del 55% de los delitos de alto impacto.
0: De homicidios dolosos.
3: De los homicidios dolosos. Y yo diría, a ver, es una discusión muy importante
2: la
3: que tú dices.
2: Estoy hablando de los datos del INEGI por asesinatos. O sea, hablando por que te moriste porque se te subió la diabetes, todo respeto, hablando de funciones, claro, son evidentemente muertes violentas. ¿Dónde está el problema? Y más allá de discutir las cifras, que por supuesto son verificables, el problema es que no están aspirando a que México esté en paz, no están aspirando a que en México haya justicia. En Morena están aspirando a tener más poder y más dinero. Esa es la realidad histórica lamentable. Y por supuesto, ahora que ya ha iniciado el proceso electoral, vale mucho la pena contrastar cuáles son las posiciones tanto del gobierno como de la oposición.
3: Sí, yo creo que vale la pena contrastar y contrastar cuando hay narrativas. Yo a la siguiente mesa traeré cifras que también son oficiales del secretario ejecutivo que se puede comparar. Y yo diría que a mí me duele mucho que hablen desde el PAN, pues de la inseguridad, cuando quienes metieron a una crisis de violencia, inseguridad, de desaparecidos, fue con la falsa guerra del narcotráfico de Calderón. Ahora, sí, hoy Morena gobierna, a Morena le ha tocado recomponer todo lo descompuesto, y yo creo que no hay ningún gobierno que le apueste tanto a la paz, y coincido con lo que, en eso sí coincido con lo que decía Kenia. A mí me parece que la discusión política entre todos los partidos tendría que ser cómo en un país donde la paz, donde el combate al crimen organizado, donde todos los las heridas abiertas que tiene nuestro país a raíz de décadas de inseguridad, ¿cómo le elevamos el debate y discutimos si Morena, si el PAN? No, o sea, habría que discutir cuál es el plan de seguridad que hoy se está implementando, que tiene una lógica de justicia social, de prevención de las causas, de inteligencia e investigación. O sea, ahí están los datos. El secretario de Seguridad constantemente está en una batalla junto con el gabinete de seguridad, deteniendo, desarticulando laboratorios, deteniendo narcotraficantes, etcétera. Pues no es fácil el reto, pero yo creo que sí está funcionando. Hay una disminución de delitos. Yo creo que, fíjate, pero yo lo que pienso es que la oposición debería de ser un poco más seria para la gente que no piensa como nosotros. Plantear, a ver, ¿qué piensan que le falta a este país en términos de seguridad? Porque pues ya han gobernado. El PAN, 82 años entre el PRI y el PAN.
2: El PAN ha propuesto 111 soluciones, le llamamos.
4: Bueno.
2: Dos de ellas en específico, hay varias, pero dos de ellas en específico que tiene que haber el ataque frontal a los municipios en donde específicamente hoy están cooptados.
3: Bueno, está por la operación crimen organizado. Enjambre. La no operación Enjambre ha detenido.
2: Depende de con quién hables. Hay gente que dice: no te puedes meter a este municipio, nadie puede entrar a este municipio porque los malos no te permiten entrar y no entra ni la policía. Y eso lo sabe
1: el diputado. A ver, yo lo que creo es que estos están mirando siempre al pasado. El problema es que estamos peor que antes. Eso es una realidad. El tema de decir que disminuyeron los homicidios, y el propio INEGI dice no. El INEGI reconoce un 20%, y hasta ese podía ser cuestionable, porque lo que hoy ha incrementado son las desapariciones, porque cambian. Ya no los vamos a considerar muertos, sino desaparecidos. Pero finalmente, esta discusión siempre es que los dejaron así. Pues por eso se alquilaron, llevan 8 años. Tú llegas y dices, yo me contrato para resolver los problemas. No me contrato para venir a decir qué hizo mal el de atrás. Me contrato para eso. Y la otra, en el tema de combatir la inseguridad y la violencia, pues nosotros tenemos como ejemplo Coahuila, que es un modelo exitoso, que tuvo una crisis terrible y que a la fecha se conserva como el primero, incluso acaba de salir en el ENVIPE como el estado que hay percepción de mayor seguridad en todo el país. Y también tenemos en ese sentido a Durango. Entonces, nosotros pensamos que el modelo está mal diseñado. O sea, no va a funcionar porque dicen, es que estamos deteniendo a los generadores de violencia. Sí, pero el pacto de impunidad arriba sigue entre gobernadores, senadores, diputados y diferentes otros mandos con el narco, con la delincuencia organizada, que teniendo ya controlado todas estas plazas, dice, bueno, también vamos a extorsionar y también vamos a secuestrar, porque ya tenemos el control de todo. Han debilitado a las policías municipales y la policía es un tema fundamental en el tema de seguridad. Entonces, a mí sí me parece que este es un tema que, ahora, el caso de Coahuila que señalaba, que están muy dolidos porque les ganamos 16-0. Pues ahí ganamos por los resultados. La gente se siente segura, la gente tiene oportunidades de trabajo, tiene condiciones óptimas de. Simple y sencillamente así se explica. No se explica de otra manera. O sea, ellos todo tienen que pensar, compra de votos. No, nosotros.
3: Y los códigos QR se denunciaron.
1: Pues esos son del verde, véanlos con ellos. Nosotros no tenemos nada que ver con eso. O sea, revisen bien.
3: ¿Y por qué la votación del verde?
1: No necesitamos eso.
3: El verde,
1: no necesitamos eso. Es como decir que los coahuilenses fueran poco inteligentes. Los coahuilenses tienen uno de los niveles más altos de educación, como para que pensemos que alguien los va a manipular con un QR o con lo que sea.
3: Bueno, además, yo he estado ahí en elecciones y la operación que hace el gobierno
1: no hay manera de igualar los programas sociales.
3: A la que ustedes están acostumbrados.
1: Los programas sociales son un millón de beneficiarios.
3: Condicionan huevos, pollos.
1: ¿Cómo podemos competir contra eso. No, se compite dando resultados. Es una pena que digan que van a dar su informe de honestidad y resultados. Ni son honestos ni dan resultados, Itlali. Es un
3: pues cinismo. La gente opina otra cosa. La aprobación de la presidenta no es de la nada.
1: Mira, la aprobación de la presidenta.
3: Porque ven resultados.
1: Coahuila es uno de los estados
3: que es una
1: con
3: mujer
1: mayor
3: honesta,
1: aprobación de la presidenta.
3: Y porque saben quiénes son ustedes.
1: Pero ve nada más qué pasó con la aprobación de la presidenta de Coahuila. La mejor aprobación la tiene en Coahuila. Y ve nada más.
3: Claro, pero fue una operación de Estado. Yo sostengo que el gobernador operó esa elección.
1: No necesitamos, eso. Además, no es la primera vez que ganamos.
3: No esa saben hacerlo hemos de
1: ganado,
3: otra forma.
1: La ganamos también hace 3 años.
3: Sí, yo estuve hace 3 años allá en la elección y sé cómo operan.
2: Mira, lo que es una realidad, Joaquín, es que la solvencia moral, esa que tanto pregonaban en Morena, se les acabó. La realidad es que hoy, pues a quien representa la visión de Morena, claramente está señaladísimo. Ahí está Rocha Moya, ahí está Marina del Pilar, ahí está Cuauhtémoc Blanco. Claramente tienen unos referentes negativos brutales. Hace años sí se los creías, ¿no? Cuando hablaban de, oiga, no usen los programas sociales. Hoy sabemos que lamentablemente amenazan a las personas de perder un programa social y eso, además de ser claramente inconstitucional, pues es inmoral. Esa solvencia que antes tenían, hoy, la verdad, estimada Citlali, ya no la tienen, se les acabó. Ahora, ¿qué toca? Pues sí toca ponernos todos a exigirle al INE que nadie se pase de listo, que no haya actos anticipados de campaña, que no haya amenazas a la ciudadanía porque pierdan un programa social si no votan por fulanito o sutanito. Lo acaba de decir hace un rato el coordinador del PT, Morena se siente sobrado. Y eso es, la verdad es que es un abuso de las instituciones, es un abuso del poder que el pueblo les dio, que por cierto no se los dio de manera, digamos, tan excesiva como lo tienen hoy en el Senado o en la Cámara. Eso fue un resultado claramente, digamos, manipulado de las autoridades electorales. Lo que nos toca a nosotras, a todos los partidos políticos, es decir, nadie se debe pasar de listo. Y con todo respeto, pues claramente hoy tienen un poder excesivo, dijera Reginaldo Sandoval, sobrado, que va en contra de las mujeres y de los hombres de este país.
0: Sí, claro.
3: Mira, por supuesto no comparto, porque yo creo que al final lo más importante es lo que la gente opina, lo que la gente ve, lo que la gente siente, lo que la gente recuerda, porque aunque no quisieran que hablemos del pasado, es imposible hablar del presente de una nación si no te remites a una historia. O sea, nosotros ganamos porque hubo un hartazgo de 70 años del PRI, 12 años del PAN, sin resultados. Nosotros en 8 años podríamos enunciar una cantidad de resultados que no solo los decimos, la gente los nota. Escuelas, hospitales, caminos, puentes, carreteras, los programas sociales, que es una política social que contrasta con lo que ustedes están en contra de los programas sociales.
1: No es cierto. El PAN hizo No, ustedes no los crearon.
3: Ustedes crearon una política clientelar.
1: No, hombre.
3: Nosotros universalizamos.
2: Nosotros universalizamos la política clientelar.
3: Nosotros lo llevamos a la Constitución justamente porque no queremos que nadie los condicione. Y fuimos nosotros los que promovimos que fuera un delito que se condicionen los programas. Entonces, entre la narrativa que ustedes promueven, política electoral, y la realidad, la gente ve una distancia. Entonces, yo no comparto lo de los programas sociales, por supuesto. Decirle a la gente, nadie les puede condicionar su programa social. Morena lo cambió la Constitución para que fuera un delito, para que fuera un derecho para todas las personas.
1: Ya era un delito, ¿eh?
3: Y luego para que sea un delito. No, no era un delito
1: sí,
3: en el sentido
1: usarlo,
3: de
1: lo es.
0: Carolina.
3: Bueno, y luego la otra. Yo hice la coalición del 2024 y siempre voy a defender, porque faltan a la verdad ustedes desde entonces, de que tenemos una mayoría por la mala. Son las reglas que además ustedes hicieron.
2: Por la mala.
3: Y cualquier persona que analice las reglas.
2: ¿Lo dijiste bien, por la mala?
3: No, ustedes creen que fue por la mala. Cualquier persona que se ponga a analizar las reglas y la coalición que hicimos, que fue con una ingeniería electoral pensadas en las reglas, logramos lo que la gente quería, que era el plan C, para tener una mayoría. Y termino con esto. Yo creo que la política de seguridad que hemos implementado en los últimos 8 años está dando resultados, tiene una visión integral. Fracasó la política de seguridad del PAN. Y donde había un pacto de impunidad, yo creo que era en el PRI, que lo vemos en los gobiernos que tú mencionas, Carolina, porque si tú me podrías explicar cuál es la política, el modelo de seguridad que tiene Coahuila, sería interesante, porque yo sostengo lo que sostiene la gente en el estado, que la policía municipal está vinculando al crimen organizado. A ver, Carolina, entonces, en ese pacto de impunidad que ustedes sí tienen, pues ya, quizás darán resultados aparentes de percepción.
1: A ver, primero, yo creo que sí, el pueblo tiene derecho a castigar. Si se hartan, tienen derecho a decir, quiero que me gobierne otra persona. De eso se trata la alternancia con la que ustedes quieren acabar. Programas sociales. Nosotros los creamos y tenían perspectiva de género y los medíamos. Y nunca, yo fui candidata muchas veces, jamás hablé de los programas sociales. Yo fui víctima de eso. Andrés Manuel salió en la mañanera y les dijo a la gente, la candidata de Hidalgo les quiere quitar sus programas sociales. Y sacó un video truqueado. Después el Tribunal Electoral dijo, sí, está falseado, efectivamente.
3: Pero como la gente no es tonta, como tú dices.
1: No, pero ve, ¿que a quién le van a creer si él habla todas las mañanas? Si eres el presidente de México, yo era una simple candidata. Primera, segunda, no es cierto, Citlali, y no le digas eso a la gente porque es ofensivo, las escuelas están en muy malas condiciones, los hospitales no tienen medicamentos, tienen muchos problemas, las carreteras están destrozadas, es falso. Este país se sostiene gracias al TEMEC que creamos nosotros, las carreteras por donde circulan y van ustedes a llevar su veneno, las hicimos nosotros, pero están llenas de hoyos.
3: Y todos los escándalos de corrupción.
1: Para terminar, mira, te diré.
3: Una carretera
1: sí
3: no
1: se robaron.
2: No son suficientes pues para tener a impresentables en el gobierno, a corruptos en el gobierno, abusivos en el gobierno. Es impresionante que aquello que criticaban en Morena hoy, todo lo hacen. Las camionetas machuchonas y blindadas, todos traen camionetas machuchonas y blindadas. Las grandes mansiones, pues ahora sabemos que un senador que acaba de ser senador ya tiene una mansión aquí en Morelos. Es impresionante lo que tanto criticaban, ahora lo replican. Y déjame decirte una cosa a propósito de que no hacemos territorio. Yo acabo de estar en Hermosillo este fin de semana. Estuve con Toño Astiazarán. Es una gran administración, es su segunda administración como alcalde y por supuesto que la gente dice, perfecto, hay que seguir por la ruta correcta. Lo que no puede ser, Citlali, y te lo digo de verdad, es que ustedes estén poniendo a impresentables ahora para dirigir sus movimientos cuando todo el mundo, bueno, hay unos que no sabemos si tienen o no tienen visa. No estoy diciendo, por supuesto, que el tener o no visa implique un acto jurídico, pero evidentemente, pues camina como pato, grazna como pato, pues es corrupta.
0: Permíteme un momento, si sí. Déjanos un corte y viene, ¿sí?
3: Claro, gracias.
0: Porque eso son la fuerza. Continuamos, pero seguimos en YouTube.
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0: Citlali.
1: Citlali. Bueno, mira, varias cosas. Sobre los programas sociales. Es real que los programas sociales existen como política pública, pues, desde siempre. Pero la política social, y yo creo que esto la gente lo tiene muy claro, hay dos visiones de país. Una visión que nosotros hemos impulsado, en el que creemos que tiene que haber bienestar para todas las personas, que tiene que haber justicia social, y que los programas sociales universalizados, uno, dejan de condicionarse, son para todas las personas, y no se les da el uso clientelar, que el PRI, pues sí, tenía programas sociales, pero todo el mundo recordamos cómo los utilizaba y los condicionaba. De hecho, en Coahuila, que yo estuve ahí mucho tiempo, en la elección del 2017, pues tienen una líder por cada calle condicionando todos los programas estatales y amenazando. Ahora, respecto a esta narrativa que trae la derecha, intentan deslegitimar a un proyecto político que no solo está integrado por políticos, sino sobre todo por muchas ciudadanas y ciudadanos, que ha tenido como bandera, como práctica, la honestidad, la austeridad, la vocación de servicio. No solo hemos querido construir un gobierno alternativo al que falló, porque yo creo que no aceptar que el sistema neoliberal no dio resultados, sino que además queremos cambiar la cultura política. Eso no es fácil ni sencillo, y yo le digo a la gente, nuestro proyecto puede tener errores, contradicciones, están hechos por personas, pero hay una conducción, hay una convicción de que siga siendo un proyecto de personas honestas, con vocación de servicio, y que entendamos la política con otra lógica. Entonces, pues vamos a escuchar de aquí a toda la campaña y seguramente todo el sexenio que Morena ya se desmoronó, que ya acabó su autoridad moral. Yo sostengo, afortunadamente conozco las entrañas de mi partido, de mi movimiento, la gran mayoría de la gente de Morena es gente muy buena, muy honesta, y todas las personas que fallen a los principios éticos que hemos impulsado, pues tendrán consecuencias. Y último comentario.
2: ¿Cuál consecuencia?
1: Lo de las visas, o sea, utilizar esta narrativa de que alguien no tiene visa y ligarlo a que es porque está ligado al crimen organizado, me parece una narrativa súper desgastada, y que pues yo creo que ofende, porque la mayoría en este país, por cierto, no tiene visa.
3: Carolina.
4: Yo te diría que dice que la mayoría de los que pertenecen a Morena son buenas personas.
2: ¿Sí?
4: Yo no dudo que los militantes, pero quienes están detentando el poder, llámese gobernadores, alcaldes, ya hemos visto lo que son capaces de hacer. Es decir, el problema es que está ahí, y el problema más grave es que no hay consecuencias para sus actos. Gozan de un manto de impunidad que es verdaderamente increíble. Además, son indefendibles y los defienden. Sí, sí están llenos de contradicciones. Coincido con Kenia que todo lo que postularon lo han traicionado. Para empezar, eso de no mentir, todos los días mienten. No traicionar, consecuentemente traicionan. Y no robar, perdón, todo eso, todos los días lo pisotean. Todos los días. ¿Qué me puedes decir? ¿Quién está castigado hoy de los que orquestaron el huachicol fiscal? Porque no lo hicieron los de abajo. Eso lo hizo un gabinete que tenía arriba a un presidente que se llama López Obrador, que era el único que los podía mandar, que les podía ordenar hacer cosas. Entre ellos no son pares, nadie de ellos tenía autoridad sobre los otros. Y eso

0: de decir que en el tema de los programas sociales ustedes tienen esa visión. ¿Ustedes creen que México nació con ustedes? México tiene años construyéndose.
1: Pero
0: los programas sociales
1: se
0: han ido. Eso
1: social.
0: Sí es cierto. Se ha dedicado más recursos.
1: Antes.
0: No sé, mira, si se lo robaban, metan a la cárcel a quien se lo robaba, porque es puro escándalo. Siempre dicen eso y a nadie
2: porque
0: acusan.
2: Porque muchos de los que supuestamente lo hubieran hecho están ahorita en Morena, ¿no?
1: ¿Por qué
2: no
1: tendrías con 80
0: ¿Por qué
1: años?
0: No los llevas a la cárcel?
1: ¿Nunca
0: no, mira,
1: robaron?
0: Yo no dudo si que en 90 años nosotros
1: perdieron.
0: Hayamos cometido errores. Por supuesto
1: muchos.
0: Que no estamos exentos de errores, no. Pero también este país moderno no se explica sin la participación del PRI.
1: Bueno,
0: primera.
1: Después de 80 años,
0: y
1: pues,
0: segunda,
1: que no hubiera...
0: nosotros creo que cometimos menos errores en todos esos años que ustedes en 8. Es impresionante. Tan solo el huachicol fiscal es el robo del siglo, es un saqueo inconmensurable. Realmente es vergonzoso que no haya castigos y que estén protegiendo, que no encuentran a General Ojeda, está jugando golf, están los restaurantes, que no sabía la presidenta que es asesor, claro que es asesor y le pagan como asesor. Es una vergüenza.
3: Todos los exsecretarios de defensa y de marina son asesores del titular.
0: Sí, pero este señor no da la cara, tiene que explicar qué pasó, está imputado, incluso lo citaron, y no es que quiera, dice la presidenta. Ya verá si quiere ir o no. No, no es que quiera. Es su obligación asistir. Entonces, francamente, yo no, a veces te escucho y te veo y digo, lo dice con tanta seriedad. Tú te lo debes de creer, porque todo lo que dices es falso. Pero estoy segura que tú sí te lo crees.
4: A ver. Como ustedes se creen.
5: Primero, déjame hacer un comentario. Sí, yo estoy de acuerdo. Claro que hay dos visiones de país. Totalmente distinguibles. La visión de Morena, representada con Rochamoya y Marina del Pilar, ahí está claramente representada. Eso es lo que son, eso es lo que defendieron en las urnas. Y hay otra visión, la visión de nosotros, la visión del PAN, la visión en donde tenemos a Maru Campos, a Mauricio Curi. Por supuesto que hay dos visiones distintas. Está la visión de quienes quieren en Morena a los niños empobrecidos, sin capacidad de resolver problemas de matemáticas, sin la posibilidad de leer. Y está la otra visión, la nuestra, en donde queremos a niños fuertes, inteligentes, prósperos, que puedan formar parte de un mundo totalmente activo, en donde puedan ser felices y desarrollarse. Y y el ejemplo es clarísimo, mi querido Joaquín. Les traigo aquí físicamente el libro de matemáticas del PAN. Este libro, cuando gobernaba el PAN, cuando gobernaba Felipe Calderón, teníamos un libro de matemáticas de 191 páginas, Joaquín. Hoy, con Morena, no hay libro de matemáticas. ¿Tú, Citlali, tuviste libro de matemáticas cuando fuiste a la primaria?
1: Sí.
5: ¿Sí?
1: Claro.
5: ¿Tú, Joaquín?
3: Yo sí.
0: También,
5: claro,
0: pues.
5: Yo también.
3: Y luego el Galdor.
5: Hoy, claro, el Galdor. Hoy no hay libros de matemáticas para los niños en primaria. Es una cosa vergonzosa. Pues por eso reprueban la prueba PISA. Metieron 21 páginas. O sea, pasamos de 191 con el PAN a 21 páginas. Fíjense nada. O sea, es que es una vergüenza. 21 páginas en dos libros. Pues ese señor Max Arriaga, de verdad que hay que meterlo a la cárcel. Es impresionante porque es totalmente corrupto el que se roba el dinero como el que acepta un cargo para el que no tiene la capacidad. ¿Por qué? Pues claro, porque hay dos visiones de país. La visión de Morena, en donde quieren niños empobrecidos, quieren niños que no tengan la capacidad de resolver, y la otra visión, la del PAN, en donde queremos, por supuesto, niños fuertes, familias fuertes. Es muy claro, tienes toda la razón, hay dos visiones de país. Bueno, y nada más concluyo.
3: Sí.
5: ¿De veras, Itlali? ¿De veras dijiste que hay consecuencias para los que se portan mal en Morena? ¿Cuáles? ¿Quiénes? Dame nombres. Si ahí están todos embarrados con, ya sea señalamientos internacionales de Estados Unidos o con señalamientos propios, no hay nadie en la cárcel. ¿Sabes a quién se atrevieron a meter a la cárcel? A Ernesto Rufo. ¿Cómo es posible un hombre de oposición, un hombre bueno, un hombre decente, un hombre que toda su vida trabajó para construir instituciones? Por supuesto que no hay consecuencias si eres de Morena. Por eso son abusivos, por eso están sobrados.
3: Dame una respuesta breve, bueno, para pasar a las conclusiones.
1: Sí, de nuevo, narrativas.
4: O sea, yo creo que afortunadamente, así como yo estoy de convencida en lo que digo Carolina, la mayoría del pueblo de México está convencido. Por eso, electoralmente, popularmente, y las encuestas son muy claras, respaldan a la presidenta y a Morena. Porque escucharlas a ustedes, hablan como si tuvieran una autoridad moral, o sea, descalifican a todo Morena, dicen que hay dos visiones de país.
2: ¿Lo dijiste
4: hablando
2: tú?
4: De dos, sí, porque yo lo sostengo y lo he sostenido siempre, hay dos
2: también,
4: proyectos.
2: Y yo también.
4: Un proyecto que ya fracasó, 70 años del PRI, 12 del PAN, sin ningún resultado que podamos recordar.
2: 95 asesinatos.
4: 8 años que van de gobierno de la transformación, hay muchos resultados que podemos nombrar. Pero luego ustedes parece que olvidan que la gente les observa. La otra visión de país la encabeza el PRIAN. Porque ustedes le han jugado a que no son juntos y luego separados y luego ya en la desesperación electoral parece que se van a volver a leer.
2: Tú no te preocupes por nosotros.
4: No, no me preocupo.
2: Por tu coalición.
4: Créame que no me preocupa. Porque los dirigentes de ustedes dos son dos personajes corruptos.
2: Tú preocupas.
4: O sea, hablan con
2: Reginaldo.
4: Una autoridad moral.
2: Por Ariadna.
4: Como si no tuvieran la conducción del PRI un personaje corrupto como Alito. O un personaje que es acusado de ser el líder del cártel. Sí, a ver, tú hablan de Rocha Moya, a ver, perdón. Pero
2: no está en la cárcel.
4: En el partido,
2: no hay investigación.
4: Pero hay investigaciones.
2: ¿Por Dios?
4: Pero tu líder de partido es el líder del cártel inmobiliario. Por eso la gente ya no le cree ni al PRI ni al PAN.
2: Tres días.
4: Porque ustedes hablan.
2: ¿Por qué no investigan?
4: Morena es un partido de miles, de millones de personas.
2: ¿Por qué no lo investigan?
4: Y me hablan, aquí hablan de
2: personas. ¿Por qué no lo investigan?
4: Déjame terminar. Aquí hablan de personas, no dicen nombres, solo sacan a Rocha Moya. Yo podría enlistar prácticamente.
2: Bueno, está bien, te cambiamos de nombre, Marina del Pilar.
4: A todos los dirigentes de tu partido.
2: Está bien, te cambiamos de nombre.
4: Hablas de Maru Campos, perdón, pero
2: está
4: Maru
2: bien,
4: Campos
2: te cambiamos
4: metió,
2: de nombre. O sea, sí.
4: Permíteme terminar, yo no los interrumpí. Claro. Maru Campos metió a la CIA, a una agencia internacional.
2: ¡Destruyó un narcolaboratorio!
4: No,
2: ¡destruyó un narcolaboratorio!
4: No puedes justificar la violación a las leyes de la soberanía.
3: Bueno, permíteme,
4: yo
3: termino.
4: Y lo del huachicol fiscal. Fue este gobierno el que inició las investigaciones. Fuimos nosotros quienes iniciamos las investigaciones. Y por cierto, en esas investigaciones, yo no sé si es culpable o no Rufo, pero parte de esas investigaciones hoy tienen detenido a Rufo. Y hay muchas personas detenidas, investigadas. O sea, nosotros no creemos en la impunidad. Nosotros tenemos el entendimiento que la gente está harta de lo que fue en el pasado. Y tendremos seguramente muchos retos porque nuestro movimiento ha crecido mucho. Pero, perdón, no, la gente no creo que les genere eco lo que ustedes están diciendo, porque hay un respaldo hacia nosotros, porque somos mucho más que un personaje o una persona o una narrativa que ustedes intentan impulsar.
3: Bien, vamos con las conclusiones. Venga una conclusión, Citlali.
4: Bueno, conclusión,
3: Breve, ¿sí?
4: Aquí se reconoce que hay dos proyectos de país. Me parece que la ciudadanía tiene muy claro cuál es el proyecto que busca transformar. Nosotros jamás negaremos los problemas y los retos. Hablamos del pasado porque no podemos dejar de contrastar lo que ha pasado a lo largo del tiempo, el rezago educativo, los temas de seguridad, la falta de justicia social, todo lo que hemos venido componiendo, y la gente me parece que sabe que en 8 años no se puede componer todo, pero hay resultados de gobierno, hay resultados en el presupuesto público destinado a atender estos programas. Yo le advierto a quienes nos ven que durante todas estas mesas, estoy segura, el PRIAN estará impulsando narrativas que ya son muy claras. La seguridad, Rocha Moya, que perdemos autoridad moral. Bueno, yo creo que en esta mesa vamos a debatir con seriedad, con más rigor, con datos, para ir dándole elementos a quienes nos ven y que en esas dos visiones de país que existen, nosotros podemos decir cuál es nuestro proyecto. No queda claro cuál es el proyecto del PREAN, pues que la ciudadanía siga informándose y opinando.
3: Muchas gracias, Citlali.
4: Gracias,
3: Citlali Hernández, dame una conclusión de un minuto, por favor.
2: Muchas gracias, querido. Primero, gracias por la invitación, está maravillosa esta mesa, me parece que los mexicanos
4: coincidimos
2: van a poder estar escuchándonos, teniendo apreciaciones, por supuesto, distintas, distinguibles, pero claramente cada una defendiendo su posición en términos ideológicos partidistas. A mí me encantan este tipo de mesas. Esto no es personal, esto es para construir
3: este tipo
2: una
3: de mesas,
2: visión.
3: No, esto.
2: Esta mesa,
3: sí,
2: contigo.
3: Sí, sí, sí.
2: Eso, muy bien.
3: Sí, sí,
2: y
3: bueno.
2: Yo, déjame decirte, primero, voy a tratar en lo posible de no cualificar Yo respetaré a Morena llamándole Morena. No diré narcopartido, ni narcogobierno, ni nada. Yo pido que también me respeten a mí. Yo soy del PAN y soy panista, ¿no?
4: Si pero se van a liar.
2: Si me meten, digamos, en una lógica, yo también diré narco Morena, así, porque están súper aliados los narcos y los de Morena, la neta, ¿no? Digo, si quieren hablar de realidad. Obviamente.
4: Bueno, les decimos creo cuando ya se alían.
2: Yo creo que el tema de fondo es qué vamos a hacer todos los partidos para tener un mejor país. Ese es el tema de fondo, Joaquín. Hoy es el Día Internacional de la Paz. ¿Qué vamos a hacer en términos presupuestales a propósito de que estamos con el paquete económico 2027? ¿Qué vamos a hacer para que las familias en México puedan sentirse seguras? ¿Qué vamos a hacer como partidos, como instituciones, para que si una persona se porta mal pueda ser investigado y vaya a la cárcel? Se trata de poder construir ese México que todos anhelamos y, por supuesto, cada quien en su posición y en su visión. Y yo te agradezco muchísimo la invitación y claro, todos los lunes estaremos muy contentos,
3: claro que sí,
2: de manera personal, de venir a esta mesa.
3: Carolina Villano.
0: Muchas gracias. Primero, a mí no me ofende en absoluto que me digan PRIAN. Yo soy producto de una coalición y les de debo lealtad a los principios del PAN y del PRI que me postularon y se los agradezco enormemente. No me ofende. Me ofendería si me dijeran narco-morenista o narco-senadora. Eso sí me ofendería gravemente. Y yo sí lo voy a decir todas las veces que sea necesario. Y sí, sí tengo autoridad. Porque en todas las áreas que yo he trabajado, he dejado buenas cuentas y he dejado cuentas limpias. Tengo toda la autoridad para hablar de los temas que aquí se van a tratar. Adriana Montiel, que te debería preocupar más que Alito. Adriana Montiel, que es Ariadna, que es la alumna de Carlos Ahumada, la que le enseñó todas las mañas que sabe, la que fue denunciada por una diputada morenista por robarse desviar 6,000 millones de pesos, que nunca aclaró. Esa es la que te debería preocupar y la que deberías de venir a defender en esta mesa. Y mira, yo finalmente te diría que lo que nos corresponde a nosotros, lo que nos correspondería es, no por ser mayoría, como les gusta decir, somos muchos, somos millones, somos mayoría, quiere decir que tengan toda la razón.
4: No.
0: Manipulan a la sociedad, le dan información falsa. Todos los días desde la mañanera tratan de manipular. Y la palabra narrativa no existía en nuestro lenguaje político hasta que llegó Morena y empezó a decir lo más importante de la narrativa. Vamos a poner encuestas para que piensen que vamos adelante, que vamos ganando, que ellos no tienen nada que hacer. La narrativa oficial, la de la presidenta, la del partido, eso lo implementó Morena, porque así viven, sí, esos regímenes.
4: Pero como bien dices, la gente no es tonta, entonces qué bueno que la gente cada
0: no,
4: vez
0: no es tonta,
4: politizada.
0: Cada día despierta más. Lo así que sí es que la tienen engañada.
3: Bien. Bueno, pues el lunes seguimos. Me da mucho
4: gracias,
3: gusto,
4: señor.
3: Me da una
4: gracias
3: alegría.
4: Muchas gracias, Joaquín.
3: Me distinguen con su confianza.
4: Al contrario, Joaquín, sí, gusto.
3: Y distinguen a la confianza que están proyectando a todas las personas, a los millones que nos ven, que nos oyen y que nos siguen en todas las redes.
4: Muchas gracias.
3: Gracias. Carolina Villano, gracias, muchas gracias. Senadora y secretaria general del PRI. Genia López Rabadán, de Acción Nacional, por si queda alguna duda, ¿no? Sí. Y Citlali Hernández, que es la presidenta de la Comisión de Elecciones y Alianzas de Morena.
4: Un gusto, Joaquín, muchas gracias.
3: Y las tres viejas y conocidas, no viejas, perdón. Y las tres queridas amigas y conocidas.
0: Bueno, viejas, sí, conocidas.
4: Viejas, no, conocidas.
3: No, no, lo digo en el mejor, en el mejor de los
2: antigüedad,
3: sentidos.
2: Claro. Sí, es
3: ni que, siquiera sí, de antigüedad.
2: Yo tengo 30 años en el partido.
3: Ni siquiera de antigüedad.
0: Yo también.
4: Ya deberías de ser tú la dirigente. Que me...
2: tengo un buen dirigente. Tengo un buen...
3: Y yo tengo 58 años de reportero.
2: Aquí, wow.
0: Bueno, nos gana, sí nos gana.
3: Bueno. Sí, sí. Gracias y nos vemos el próximo lunes. Saben que estoy muy contento. Muchas gracias. Son ustedes extraordinarios.
4: Encantada de estar acá, Joaquín.
3: Continuamos.
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14: El Centro Nacional de Huracanes de Estados Unidos dio a conocer que la tormenta tropical Polo se intensificó a huracán categoría 1, el cual se localiza a 320 kilómetros al suroeste de Zihuatanejo. La gobernadora de Guerrero, Evelyn Salgado, determinó la suspensión de clases en las regiones de Acapulco, Costa Grande y Costa Chica. Reginaldo Sandoval, coordinador de la bancada del PT en la Cámara de Diputados, advirtió que la alianza con Morena podría fracturarse y acusó a ese partido de sentirse sobrado al no hallar oposición de peso, por lo que desdeña a sus aliados. El Instituto Mexicano del Seguro Social en Durango confirmó el fallecimiento de 5 recién nacidos atendidos en la unidad de cuidados intensivos neonatales del Hospital General número 1. Explicó que en las indagatorias se detectó una bacteria, pero aseguró que su presencia no explica por sí sola los decesos de los bebés.
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0: Bueno, pues voy a ir contigo. Tengo aquí la Gaceta de la UNAM, que dirige el periodista Juan Pablo Becerra Acosta, que hoy está de fiesta. Hoy se cumplen 475 años de la fundación de la Universidad de México, y en la portada, pues extraordinaria, dice: nuestra historia es futuro. Nuestra historia es futuro, y trae también aquí la cédula real sobre la fundación de la universidad, el 21 de septiembre de 1551, un facsímil histórico, la universidad sin la que no se podría entender. Están conmemorando la universidad. Yo creo que todos los mexicanos debemos conmemorar los 475 años de la fundación de la Universidad de México. Hubo una sesión hoy del Consejo, una sesión extraordinaria del Consejo Universitario. Aquella se fundó como Real y Pontificia Universidad de México. Repito, la universidad, y aquí trae la historia de la Real y Pontificia Universidad de México, y dice: los reyes católicos, eso lo señaló Clara Inés Ramírez, la investigadora, los reyes católicos vieron la necesidad que las universidades los proveyeran de consultores que les dijeran cómo gobernar los nuevos territorios conquistados, para cuando me hablen a mí de otras cosas. ¿Sí? Fue un 21 de septiembre, hoy, hace 475 años, en nombre de su padre Carlos V de Alemania y primero de España, cuando el príncipe Felipe expidió esta cédula real que permitió fundar la Real y Pontificia Universidad de México, hoy orgullosamente Universidad Nacional Autónoma de México. La Gaceta de la UNAM y don Pepe.
1: Buenas tardes, Joaquín.
2: Buenas tardes al auditorio de Radio Fórmula. Esta semana empieza el otoño y para Edgar Amador Zamora, secretario de Hacienda, llegó la hora de ser comunicador, negociador y pararrayos del gobierno para lograr la aprobación del presupuesto federal que mejor convenga para la actual situación de las finanzas públicas. Tendrá que negociar partida por partida con las comisiones de la Cámara de Diputados y sortear las presiones políticas, especialmente fuertes las que ejercerán los diversos intereses de Morena y sus aliados en la coalición gobernante. Sobre todo porque 2027 es un año de elecciones, y al igual que las élites del PRI hegemónico del siglo pasado, para el financiamiento de sus campañas, las élites de Morena se han vuelto adictas a los recursos públicos. Gracias, Joaquín. Buenas tardes.
0: Gracias, voy contigo, Juan Antonio Jiménez. ¿Qué reporte tienes de la muerte de esta joven ciudadana colombiana aquí en la Ciudad de México?
3: Gracias, Joaquín. Natalie Osman Pinilla, de 29 años, falleció a causa de una intoxicación por inhalación de monóxido de carbono en un departamento rentado en la colonia Tabacalera. Sin embargo, los hechos continúan bajo investigación por la Fiscalía Capitalina. Cabe destacar que en un inicio había trascendido de una posible intoxicación alimentaria, la cual fue considerada entre las líneas del caso debido a que Natalie y la amiga con la que salió a cenar presentaron malestares después de consumir alimentos. Según los reportes del caso, Natalie se encontraba hospedada junto con una amiga. Durante su estancia en la Ciudad de México, ambas mujeres salieron a cenar durante las celebraciones patrias y posteriormente regresaron al inmueble después de presentar malestares. Natalie fue localizada sin vida. Los primeros reportes señalaron que no había lesiones visibles y que había indicios de vómito en el lugar. Estos elementos llevaron inicialmente a considerar una posible intoxicación por alimentos. La información disponible señala que una de las hipótesis es que el monóxido de carbono se habría generado dentro del inmueble, posiblemente a consecuencia de una fuga de gas. No obstante, este punto todavía debe de ser establecido con las investigaciones y peritajes, y más adelante la fiscalía dará a conocer todo el detalle de esta información. Joaquín, el reporte.
0: Gracias. Voy contigo, Maru. Las cuentas, el dinero, el presupuesto.
4: Reunión privada en Palacio Nacional. Fueron los diputados federales los que acudieron de la Secretaría de Hacienda a la Comisión de la Secretaría de Hacienda a reunirse con Edgar Amador. La ausencia fue de los diputados federales del PAN, que les avisaron de último momento. La ruta legislativa, Joaquín, ya está definida. Este martes habrá reunión de trabajo para revisar ley de aduanas, posteriormente ley de economía digital, la que va a permitir que sea más la tarjeta de crédito que el efectivo la que se use. Edgar Amador va a comparecer ante el pleno el próximo 30 de septiembre y la Comisión de Hacienda busca aprobar el dictamen de ley de ingresos antes del 20 de octubre. De ello vamos a estar pendientes, Joaquín.
0: Gracias, y bueno, pues eso es todo. Ya nos vamos, muchas gracias, buenas tardes. Les sugiero que guarde este número de la Gaceta, si es usted de los que, como yo, coleccionan publicaciones. Yo soy Joaquín López Dóriga y como siempre le agradezco a usted que me escriba, que me llame, pero sobre todo y en especial le agradezco, usted lo sabe, y además lo sabe muy bien, que me escuche. Y ahora que me vea. Y también que me siga en las redes, por supuesto. Gracias, pues, por eso. Buenas tardes. Los dejo con Jimena Rodríguez y aquí con Javier Risco. Y nos vemos mañana, apenas martes, como todos los días, a la 1:00 p.m. Que le vaya muy bien.
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7: El Ejecutivo Estatal reitera la urgencia de concretar la línea 5 del metro hacia el sur de Monterrey para aliviar el tráfico, criticando la autorización de nuevos desarrollos inmobiliarios en la zona. El gobierno de Nuevo León anunció una bolsa de financiamiento que ofrece créditos de hasta 50 millones de pesos para mujeres emprendedoras enfocadas en exportación. Representantes de Morena solicitaron a la Fiscalía Anticorrupción investigar presuntos actos de enriquecimiento ilícito y peculado de funcionarios del Estado. La Conagua prevé mantener los volúmenes de agua retenidos en la presa El Cuchillo para el consumo de la zona metropolitana de Monterrey, mientras está pendiente el trasvase de agua a Tamaulipas. Este fin de semana se puso en marcha una jornada de limpieza ambiental y el retiro de desechos en el cauce del río Pesquería. Municipios como Monterrey, San Pedro y Guadalupe abrieron mesas de trabajo para normar el uso de monopatines eléctricos y scooters en vía pública. Un operativo de autoridades federales en diferentes gasolineras en municipios como Montemorelos derivó en la inmovilización de mangueras dispensadoras. El Servicio Meteorológico Nacional pronostica el acercamiento del primer frente frío de la temporada en Nuevo León, con probabilidad de precipitación. Autoridades aprendieron y vincularon y procesaron a un sospechoso localizado en la colonia San Ángel Sur, con órdenes pendientes por secuestro. La Fiscalía General de la República detuvo a un pasajero en un autobús sobre la ruta Galeana que transportaba 3 armas de fuego y más de 1000 cartuchos hábiles. Elementos de seguridad capturaron a 2 personas armadas en el municipio de Guadalupe, Nuevo León. Además, aseguraron equipo táctico y sustancias ilícitas. Es una producción de Elena Bernal. Redacción y locución, Francisco León.
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9: ¿Qué tal? ¿Cómo están? Muy buenas tardes. Me da mucho gusto poder saludarlos a través de Radio Fórmula Monterrey en el 89.3 FM. Estamos listísimos con toda la información, todo lo que ha ocurrido en las últimas horas, ¿verdad? En este fin de semana, ¿cómo les fue? ¿Qué tal de fiesta? ¿Descansaron? Oiga, ya viene también el cambio porque ya ingresa el otoño el día de mañana, ¿verdad? Hoy pues está en un relajo con las flores amarillas, que por cierto en cada lugar me he encontrado, pero no sé usted cómo lo vea, ¿verdad? Yo les preguntaba en mis redes sociales que si lo ven como realmente una fecha, pues, romántica o por mercadotecnia, porque ya ve que las flores amarillas vienen por esta serie de floricientas. Si usted no sabe qué onda, lo voy a explicar aquí bien rápido. Haz de cuenta que hay una serie, ¿verdad?, que se llama Floricienta, que en su momento fue muy popular. Creo que en el 2004, ¿verdad? Bueno, no sé. El año es lo de menos. La cosa es que esta mujer, la protagonista, siempre esperaba las flores amarillas de su pareja, y eso dice la canción, ¿verdad? Que esperaba con las flores que las flores amarillas le fueran entregadas por su amado hasta que pues esto se cumplió. La cosa es que usted dirá, ¿y qué tiene que ver con esta fecha? Bueno, después lo relacionaron en redes con la entrada de la primavera. Y usted dirá, Cintia, ¿no acabas de decir que va a entrar el otoño mañana? Pareciera que estoy loca, pero no, oiga, es que en el hemisferio sur entra la primavera. Así como lo escucha, esta temporada ingresa en Argentina, de donde es esta serie, y de todos aquellos lugares. Entonces, por eso, a lo mejor no coincide nada que ver con la primavera, pero pues allá están de amarillo y aquí ya sabe que todo aprovechamos y decimos, es un buen momento para que nos hagan sentir especiales. Entonces vaya al parque de enfrente de su casa, corte una flor amarilla y llévesela a quien más quiere, si no quiere gastar, ¿verdad? Bueno, así ya la explicación para que usted no lo agarren fuera de onda, ¿verdad? Oiga, vamos a iniciar ya con los titulares. Esta mañana una familia fue víctima de un asalto a mano armada dentro de su domicilio, luego de que al menos un delincuente irrumpiera en la vivienda ubicada en García. Un hombre fue encontrado sin vida sobre el lecho del río Santa Catarina, cerca del cruce de Morones Prieto y Venustiano Carranza. Un niño de 12 años murió al salir proyectado de una cuatrimoto en la que paseaba en el municipio de Cadereyta. Los propietarios de vehículos con placas de otros estados podrán regularizar sus unidades mediante un pago único de 5.865 pesos, que incluye distintos trámites vehiculares. Le vamos a dar a conocer los detalles. La presidenta Claudia Sheinbaum anunció que a partir del 3 de noviembre queda restringido, prohibido el uso de celulares y otras pantallas durante la jornada escolar en primarias y secundarias en todo el país. La selección del candidato de Morena a la gubernatura de Nuevo León en el 2027 está en suspenso. Hoy platicamos con Andrés Mijes, ahorita le vamos a contar. Este lunes 21 de septiembre vuelve la tradición de regalar pues estas flores amarillas, esta costumbre que ya adoptamos también en México gracias al internet y a esta serie que le digo es de Argentina. No todo lo que se presenta con amor construye una relación sana, sobre todo le digo porque vamos a platicar con Mario Guerra, es autor de un libro que lleva por nombre Esto no es amor, construye vínculos que sanen tu vida. ¿Le cayó a usted algo de esto? Entonces no se mueva, vamos a la información, bienvenidos. Son las 3:04, vamos directamente con mi querido Ray Elizalde, que ya está esperando para darnos el reporte de esto que ocurre en el municipio de García. Ray, te escuchamos, buenas tardes.
10: Muy buenas tardes, Cintia. Buenas tardes al auditorio. Bueno, de nueva cuenta, el poniente del área metropolitana muestra la inseguridad para sus residentes. Ahora las víctimas, como ya lo adelantabas, fueron habitantes de un sector privilegiado de García, límites prácticamente con vecinos de Monterrey. Personas armadas ingresaron, un grupo armado ingresó a un domicilio, sometió a una familia cuando descansaba durante la mañana de este lunes. Este hecho violento, Cintia, se presentó en esta casa ubicada en la calle Bosque Flamenco y Bosques Austriacos, eso es la colonia La Loma, sector Bosques. A muy temprana hora, y según el relato de los afectados, llegaron los sospechosos aprovechando la poca vigilancia, ingresaron a la casa forzando las cerraduras. Ya dentro del domicilio y a punta de pistola, intimidaron a sus moradores. Al ingresar, lograron apoderarse de pertenencias, joyería, dinero en efectivo y dispositivos electrónicos. Se habla que es más de 20,000 pesos lo que se habrían llevado, este producto de un robo con violencia. Aunque trascendió que se habían llevado un vehículo, Cintia, esta versión no fue confirmada. Luego de cometer este robo, los delincuentes escaparon, dejaron a la familia ahí golpeada y amedrentada, además de amarrada. Tras la denuncia, llegó al sitio la policía de García y detectives de la fiscalía, que me solicitaron la presencia de peritos. Recordarás, como ya te he relatado en los últimos meses, en las últimas semanas, que esta zona poniente, tanto en Monterrey como la zona norte, como el municipio de García, ha sido blanco de los delincuentes. Llegan, amarran a guardias, amarran a personas que están descansando en su casa, y bueno, lamentablemente se llevan las pertenencias. Muchos de ellos han sido robos millonarios, incluso este sector de Las Lomas, muy cercano a la zona de Cumbres, donde se habrían llevado más de 1,000,000 pesos en joyería, esto a inicios del mes de julio. Así que bueno, vamos a estar al pendiente de lo que digan las autoridades. Lamentablemente estos robos siguen presentándose y afectando la economía de la familia.
9: Oye, Ray, pero se siguen sumando estos casos que pareciera ahora, pues el último reportamos donde es que no me acuerdo si era en San Nicolás y luego otro, pues han sido como 4 o 5, ¿no? Los que se han registrado así de este tipo.
10: Sí, en San Nicolás, de hecho, también se han dado algunos de estos robos. En
1: Monterrey
10: límites,
1: también.
10: Con límites San Nicolás con Apodaca. Uh-huh. En Monterrey ni se diga. San Pedro mismo ha sido blanco de los delincuentes. Sí. Municipio de Guadalupe. Y bueno, el último, si no mal recuerdo, es el municipio de Apodaca también. A una familia que la amarraron, Cintia. Esto muy cercana a la zona de Los Fresnos, por aquel rumbo. Límites también con San Nicolás de los Garza. Y las autoridades les preguntan y dicen, no es una banda, o sea, está peor el relato que dan, porque son varias bandas entonces las que están operando de esta manera, con violencia, punta de pistola, y bueno, quitándole la tranquilidad a las familias mientras descansan, porque te sorprenden cuando estás dormido, así que bueno, mucha precaución, tener cámaras de seguridad, y bueno, los mejores cerrajes, o se puede decir, ahí algunos portones para evitar que entren los delincuentes, ya que la autoridad simplemente se ve rebasada, no puede con estos ladrones que entran a la casa, y bueno, te quitan además de tus pertenencias, la tranquilidad, Cintia.
1: Sí, de verdad que no se vale, algo hay que hacer y hay que buscar quiénes son esta banda, ya fue mucho, casi creo uno por semana hemos estado reportando, si no es que más, Ray, y pues imagínese, te quitan la tranquilidad de tu hogar, de pronto, no se vale, y con tanta cámara, tanta seguridad, y hablo en todos los municipios, pues ya deberían de haber dado con el paradero de este o de estos grupos de personas que andan cometiendo ahí pues varios robos. Pues bueno, Ray, vamos a ver en qué termina esta historia, te escucho un poco decaído también, ¿será porque perdió Tigres o porque es lunes o qué?
10: Ya te había dicho desde el viernes pasado, ¿te acuerdas que te dije lo de no vaya a ser la tragedia? Y nos pasó, Cintia, un equipo que no había ganado ningún, que había perdido todos sus juegos y perdemos contra ellos, no, mejor ya. Si vas a echar a la basura esto, el trabajo que están haciendo, la afición, gastándose todo el dinero, porque van y gastan su cerveza y todo, Cintia, no, pues es que estás jugando con ellos, así que si la directiva no puede, pues bueno, que empiecen a correr uno por uno, porque así es en las grandes empresas.
1: Claro.
10: Así se supone que opera Cemex. No funciona, vámonos, el que sigue. Cemex no va a aceptar eso, así que bueno, esperemos que tengan la misma ideología con el equipo, porque la verdad sí duele ver a un equipo que fue el mejor de la década y ahora lo estoy viendo que arrastrando la cobija, como dicen, y ensuciando el apellido.
1: Arrastrando la cobija y oiga, sí, quién sabe si vayamos a estar en la liguilla, pues yo creo que ya no, ¿verdad? No tenemos ni puntos. Ay, no, de veras.
10: Pero mejor así nos quedamos.
1: ¿Qué lugar estamos? Tenemos 7 puntos, ¿no?
10: Como sí. En el 14.
1: Ay, no.
10: No estamos más abajo porque hay otros peores.
1: Oye, vamos contra Puebla, Toluca, Chivas, León y Pumas. O sea.
10: No, pues ya. Que Diosito nos agarre confesados.
1: Ay, Ray, pero ánimo, Ray. Pues tú concéntrate en las cosas positivas y déjalos allá a ellos. Como quiera, les pagan mucho.
10: Te iba a decir, me voy a concentrar en la seguridad de nuestro estado, pero no, me están igual.
1: Estamos peor, sí. No, pues no, ¿qué haremos? Pues tenemos salud, ¿verdad? Como dicen las abuelitas, gracias a Dios tenemos salud y trabajo. Entonces, eso ya es suficiente para nosotros. Vete a tomar un agua fresca, Ray, todavía aprovechando el calor.
10: Al menos eso me va a hacer olvidarme un poquito del mal paso, tanto de las policías municipales como de mis tigres.
1: Muy bien, Ray. Bueno, pues cuídate mucho y cualquier cosa aquí andamos, ¿te parece?
10: Claro que sí, Cintia, muy buenas tardes.
1: Muy buenas tardes. Oiga, vea a Ray usted y pues dele una palmadita porque Ray es súper tigre y los apoya, pero mire, y los defiende, pero ¿cómo le hace uno para defenderlos ahorita? Nomás, mire, calladito, no dice nada. Antes decíamos, pero no hemos perdido, como dijo Buse, ¿verdad? Pero ahora pues ya perdimos, oiga, ya, o sea, ya nos ganaron, nos metieron goles. Dios de mi vida. Pero bueno, vamos a otras cosas. Por ejemplo, esto que ocurrió con un comerciante que sorprendió a dos presuntos ladrones dentro de su negocio. Él los vio a través de las cámaras de seguridad, oiga. Dijo, ¿cómo? Están robando mi negocio y voy para allá. Y esto acabó con el hombre afectado, detenido, y también el ladrón. ¿Por qué? Póngale atención a César.
11: El robo a un negocio en el municipio de Guadalupe, Nuevo León, resultó con la detención del presunto ladrón y del dueño afectado, quien arrolló con una camioneta al sospechoso cuando pretendía escapar. Al local ubicado en la colonia de Los Lermas irrumpieron dos hombres que fueron vistos por el propietario mediante las cámaras de videovigilancia. Para impedir que robaran, se trasladó en su camioneta hasta el establecimiento y al llegar observó cuando estaban por darse a la fuga. Uno de los presuntos delincuentes logró escapar corriendo, según trascendió. El segundo sospechoso, al verse descubierto, descubierto, realizó una detonación de arma de fuego y segundos después fue embestido por el dueño en su vehículo. Producto del intencional atropello, el ladrón identificado como Gustavo, de 20 años, resultó con múltiples heridas, por lo que fue llevado a un hospital. Antes de ser hospitalizado en calidad de detenido, se le aseguró un arma de fuego calibre 9 milímetros. Como evidencia, también se recolectó en las inmediaciones un casquillo de bala percutido. En tanto, el propietario del negocio se identificó como Marcos Eliazar, de 30 años, quien quedó bajo arresto por lesiones causadas durante el atropello. El incidente delictivo ocurrió justamente en el cruce de las calles San Sebastián y General Bravo, hasta donde se movilizaron elementos de la policía de Guadalupe para efectuar las detenciones y tomar parte de los delitos. César Rojas, Radio Fórmula Monterrey.
9: Bueno, ahí está, oiga, así terminó esta historia con pues este hombre detenido también en el municipio de Guadalupe. Y es que le digo, pues los robos a la orden del día, ya nos decía Raya, esta familia allá en García. Ahora este hombre, pues ¿qué hace uno? Oiga, ni modo que estés ahí viendo cómo te roban todo, ¿verdad? Pues le hablas a la policía de aquí a que llega. Eso es lo que no sabemos, cómo actuar, qué hacer para que rápido lleguen los policías y se los lleven. Y este hombre pues hizo justicia por él mismo, ¿verdad? Dijo, no, de aquí no se me va a ir. Pero bueno, vamos a la pausa, 3:12, regresamos.
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9: Bueno, esto que estamos escuchando, usted dirá, pues que Cintia se están peleando ahí en la cabina. No, oiga, es lo que pasó en un camión de Apodaca, un camión urbano, y vaya caos que se presentó. Y ahí tenemos las imágenes a quienes están a través de Facebook, Radio Fórmula Monterrey. Este video se ha hecho viral. Iban todos ahí en el transporte público. Saludos a los que nos escuchan en los camiones, ¿verdad? Oiga, pues de pronto empiezan a oír que hay, no sé qué hay, que quién sabe qué hay, que, oiga, pues eran dos mujeres. Una aparentemente empezó a decirle cosas a otra mujer que viajaba acompañada de sus hijos. ¿Qué le estaba diciendo? Pues solo Dios, ¿verdad? Traía dos niños pequeñitos. Entonces empezaron a contestarse, enojarse, y esto pues no quedó ahí solamente en un tema verbal, sino también físico, y se empezaron a agarrar, así como lo escucha, golpes. A golpes se ve en el video, y los niños gritaban, todos los del camión, los niños, hasta se escucha el llanto de los niños, ¿verdad? ¿Qué culpa? Pues una de las mujeres le dice al operador, espérese, háblale a la policía. Y el chofer, pues continuó su marcha. Él dijo, yo aquí no sé qué onda, si ustedes quieren pelearse, peleense. Pero le digo que esto se hizo viral porque, pero mire, agarraba vuelo una de las señoras. Y la otra, pues también, hombre, oiga, de veras, ¿qué más de violencia puede continuar aquí, verdad? Si entre nosotros también nos peleamos. El motivo, pues, se desconoce, pero este es el video que una de las usuarias de este transporte captó y lo compartió. Y pues usted sabe que aquí todo se vuelve viral, ¿verdad? ¿Qué ruta es? Se preguntará. Pues no nos comentó esta mujer, nada más mandó el video y dijo que había sido en Apodaca, y desde ayer toda la tarde y todos asustados, oiga, pues nadie sabía si meterse o no. Ya ve que cómo están las cosas. Pero bueno, vamos a otro tema, porque déjeme le platico lo que ocurrió en el río Santa Catarina. Había una persona de estas que recogen, pues, latas, ¿verdad? Todas esas cosas, para después venderlas o juntarlas o lo que usted quiera. Andaba caminando ahí en el río y se encontró un hombre sin vida. Le habló a la policía para que fueran, y fue exactamente ahí en Venustiano y Morones Prieto. ¿Quién nos tiene la información? Ray, adelante.
5: Un hombre sin vida fue encontrado por una persona de origen centroamericano en el río Santa Catarina de Monterrey. Las autoridades tardaron más de 5 horas en atender el llamado de emergencia. El hombre en condiciones de calle hizo la llamada al 911, pero nadie le tomó los datos. Incluso una patrulla de la policía estatal que pasó por la zona le dijo que regresaría después y no lo hizo. Es finalmente personal de bomberos de Nuevo León quienes lo apoyan y confirman el hallazgo a la altura de la avenida Morones Prieto y Venustiano Carranza, en la parte baja del río. Tras el hallazgo, elementos de la policía de Monterrey cercaron la zona a espera que ya con la luz de día se haga la investigación correspondiente. Poco después, los agentes ministeriales aceleraron los trabajos de investigación y finalmente se recabaron evidencias para retirar el cadáver en una unidad de la CEMEFO. La víctima, quien aparentemente tiene huellas de violencia, llevaba un short de mezclilla azul, sudadera gris y estaba boca arriba, donde debido a las condiciones en que fue encontrado, se sospecha ya llevaba varios días sin vida. Para Radio Fórmula Monterrey, Raimundo Elizalde.
9: Bueno, varios días, ya nos dirá la autoridad el miércoles que haya reunión de seguridad, ¿verdad? Oiga, pero vamos con esta historia que le digo. De pronto, pues también los ciudadanos, pues la gente, ¿verdad? A veces por la intención de hacer un mal y otras, pues a lo mejor no, pero cometen delitos. Y es que este joven de 18 años perdió la vida. Un jovencito fue atropellado por un conductor de una camioneta. Oiga, pero el conductor al parecer estaba en estado de ebriedad. Le digo, a veces no pensamos en la consecuencia que puede traer exceso de velocidad y manejar en estado de ebriedad. Entonces, este hombre, después de cometer esto, imagínese, de manejar en estado de ebriedad, atropellar a este joven de 18 años y dejarlo sin vida, quería huir, se quería ir y no hacerse responsable. Pues oiga, los vecinos dijeron, no, no te vas a ir. Lo detuvieron, lo golpearon. Vamos con César, él nos tiene los detalles.
0: Un joven murió tras ser atropellado por un conductor en presunto estado de ebriedad que lo arrastró y tiró desde los 5 metros de altura del puente donde ocurrió este accidente en el municipio de Juárez, Nuevo León. El responsable conducía una camioneta pick-up sobre el paso elevado de la avenida Paseo de San Juan, invadió la banqueta arrollando a la víctima mortal y tras arrojarla al precipicio, circuló en sentido contrario estrellándose contra un taxi. Trascendió que intentó darse la fuga corriendo, sin embargo fue detenido por testigos quienes lo sometieron a golpes hasta el arribo de la policía municipal. El percance ocurrió a la altura de la cona Rinconada San Juan, sobre el puente que atraviesa el anillo periférico. Ahí elementos de Protección Civil de Juárez trataron de brindar auxilio al peatón identificado como David, de 18 años, pero murió un momento después de la caída. Extraoficialmente se dijo que el conductor de esta camioneta presentaba fuerte aliento alcohólico y se percibía en notorio estado etílico. Al momento de ser entregado a las autoridades por los vecinos del sector, tenía golpes en diferentes partes del cuerpo, así como heridas sangrantes, presumiblemente causadas cuando fue sometido. Sin embargo, tras ser revisado en el sitio, se determinó que no ameritaba el traslado médico de emergencia y quedó bajo arresto. El taxista, en tanto, resultó ileso tras recibir el impacto frontal de la camioneta y fue llevado a las instalaciones de la policía para rendir su declaración. César Rojas, Radio Fórmula Monterrey.
9: Gracias, César. Oiga, y vamos con otra tragedia de verdad que ocurrió con estos pequeños de 12 años. Iban dos de ellos en una moto. Oiga, pues uno de ellos muere. Se cayó ahí de la cuatrimoto en la que viajaba, se volcó en el municipio de Cadereyta. La niña, que era la conductora, pues dice que es que trató de darle ahí la vuelta porque unos perros los perseguían. Qué lamentable, oiga. Imagínese esta criatura de 12 años conduciendo esta moto y pues ahora el dolor que enfrentan. Vamos con Julia, ya nos platica.
6: Un menor de 12 años perdió la vida el fin de semana luego de volcarse la cuatrimoto en la que paseaba junto a otros menores. El trágico accidente se registró el domingo por la tarde en un terreno del fraccionamiento residencial Valle Escondido Campestre en el municipio de Cadereyta. El menor fallecido fue identificado como César Alberto, de 12 años de edad. De acuerdo con los primeros reportes, el vehículo era conducido por un menor de la misma edad, quien habría perdido el control al intentar esquivar a unos perros para no arrollarlos. Tras la maniobra, la unidad volcó y los menores salieron proyectados. César Alberto sufrió graves golpes que le costaron la vida. Al lugar acudieron elementos de Protección Civil de Cadereyta, quienes confirmaron que el menor ya no contaba con signos vitales. Autoridades tomaron conocimiento de los hechos para realizar una investigación al respecto. Informó para Radio Fórmula Monterrey, Julia Medina.
9: Bueno, qué tragedia, ¿verdad? Le digo, pues imagínese esta criatura, ves que el conducir una moto, oiga, la responsabilidad que lleva es muchísima, no deja de ser un vehículo y no deja de representar pues un riesgo. Imagínese las familias, ellos solamente querían pasearse. Y de pronto esta tragedia que enlutó a ambas familias. Vamos ahora con lo que ocurrió en el municipio de Escobedo. Elementos de Proxpol respondieron a un llamado de emergencia de los vecinos de la colonia Vistas del Parque, allá en Escobedo. Y es que, pues, vieron un mono araña ahí en una estructura metálica. ¿Usted quiere ver el video? Ahí está en nuestro Facebook, Radio Fórmula Monterrey. Vaya, por favor, y vea esta cosa tan hermosa, ¿verdad? Es un monito, diga, él quería jugar, ahí andaba en la puerta. Bueno, los oficiales llegan y lo encontraron, pues sí, ahí en una situación vulnerable. Empezaron a agarrarlo para que no sufriera daños. ¿Qué le estaban dando? Una banana. Un plátano, así es. Entonces, para tratar de hacerle como, pues usted sabe, si usted ve a un perrito y lo quiere traer, pues carnita, ¿verdad? O pollo. Nada de croquetas, bueno. Y si ve este un gatito, pues también está uno michi, michi, michi, ¿verdad? Porque diremos michi, michi cuando vemos un gato. ¿Quién lo habrá inventado eso, Robertito? El michi, michi. Pues no sé, oiga, pero el mono araña era así con el plátano. Pues ¿cómo le hablas al mono, verdad? Entonces, se lo llevaron a la Dirección de Protección Animal y ahí les realizaron la valoración médica. Y que lo que importante aquí, pues, es saber que se encuentra en buenas condiciones. ¿De dónde salió? Vaya usted a saber. Seguramente alguien que no tenía permiso, ¿verdad? Porque si no, van y lo reclama con el papel. Va y dice, mire, aquí tengo yo, es mío, yo lo compré, lo adquirí y aquí... Porque no cualquiera puede tener estos animales, ¿verdad? Entonces, pues ahí está, este mono araña bebé que andaba ya haciendo de las suyas y un poco asustado. Pobre criatura, ¿verdad? Vamos a la pausa, regresamos.
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9: Son las 3 de la tarde con 30 minutos. Vamos a continuar con la información. Oiga, la prensa del cuchillo ha sido todo un tema, ¿verdad? Desde hace mucho tiempo por este trasvase que se realiza a la presa Marte R. Gómez en Tamaulipas. Hay que acordarse que tiene que haber cierto nivel en la presa de allá y cierto nivel en la de aquí para ver si les mandamos o no agua. Ha sido todo un tema, ¿verdad? Pues sí, oiga, este acuerdo que existe ya desde hace tiempos atrás. Bueno, y es que precisamente, fíjese que la construcción de una segunda cortina en la presa del Cuchillo se está contemplando, pero requiere también el aval de Tamaulipas. Además de que Nuevo León, pues, ha ingresado el proyecto a la Comisión Nacional del Agua, dicen, a ver, espérense, Tamaulipas, pues, también de ellos depende, ¿verdad? Entonces, vamos con mi querida Gaby, ella nos tiene la información al respecto. Gaby, te escuchamos, buenas tardes, ¿cómo estás?
10: Sabiendo que el tema del agua en Nuevo León es uno de los temas críticos, mi estimada Cintia, vamos a darte el estatus, la situación de los principales proyectos relacionados con el abastecimiento y aprovechamiento del vital líquido en nuestro estado. Permanecen, por cierto, sujetos a trámite y definiciones ante la Conagua, debido a que existen pendientes sobre la concesión del río Pánico, es uno de los proyectos, y la propuesta para modificar la presa El Cuchillo. Luis Carlos Alatorre, director regional del organismo Cuenca Río Bravo, explicó que el gobierno de Nuevo León mantiene pendiente la regularización de la cuota de garantía correspondiente al título de concesión sobre el agua del río Pánico. Esta concesión de agua sobre el río Pánico se relaciona con la construcción del llamado Proyecto Monterrey 6, un megacueducto para traer agua desde el Pánuco hasta Nuevo León. Bueno, pues ese proyecto no tiene pagada una cuota de garantía para respetar el título de concesión de agua. El funcionario señaló que Agua y Drenaje de Monterrey fue notificada desde hace 3 años sobre la necesidad de cubrir este pago para conservar vigente el derecho de concesión. Otro de los proyectos que permanece sin evaluación formal es la construcción de una segunda cortina en la presa El Cuchillo, una obra que el gobierno estatal ha planteado como alternativa para incrementar la capacidad de almacenamiento del embalse. Al respecto, el funcionario federal señaló que la Conagua no cuenta con un expediente todavía que permita determinar la viabilidad de esta propuesta, por lo que Agua y Drenaje deberá presentar primero los estudios correspondientes. Así habló Luis Carlos Alatorre, director regional del organismo Cuenca Río Bravo de Conagua.
11: Al día de hoy, pues no tenemos nada sobre la mesa. Conceptualmente podría sonar bien, pero la Conagua se rige única y exclusivamente bajo términos de ingeniería civil, ingeniería hidráulica, hidrología y bajo términos técnicos, ¿no? Para ver viable, pero al día de hoy no tenemos nada como para poder.
10: Agregamos estos dos proyectos con trámites pendientes ante la Conagua, el posible trasvase anual de agua de Nuevo León hacia Tamaulipas. Alatorre informó que la determinación sobre si existen las condiciones para realizarlo se dará.

0: hasta el próximo 31 de octubre. La decisión deberá considerar las condiciones de almacenamiento, los criterios establecidos para el manejo de recursos y los acuerdos vigentes entre Nuevo León y Tamaulipas. Hasta aquí nuestro reporte. Seguiremos al pendiente en la definición de estos proyectos, que son esos proyectos que tienen pendientes documentos ante la CONAGUA, y veremos si hay avance durante esta administración o ya le tocará, ahora sí que como dice, a la siguiente. Estamos contigo en tu noticiero, regresamos.
1: Gracias, Gaby. Vamos ahora con el gobernador. Fíjese que asegurar que las cámaras empresariales accedieron ya a respaldarlo y buscar pues sí un consenso donde se pueda aprobar el presupuesto 2027. El gobernador dijo, bueno, pues quiero ahora hacer un llamado a todos los presidentes municipales bajo la condición que no acudan intermediarios. ¿Qué quiere decir eso? Pues es que a veces cuando hay reuniones en Palacio de Gobierno, oiga, pues mandan al segundo, como les dicen ahí, ¿verdad? O al tercero, o ahí a quien tengan, ¿verdad? El chiste es estar presentes, pero esta persona no tiene voz ni voto, oiga, nomás va ahí a escuchar, ¿verdad?, de qué se trató la reunión. Esto ocurre mucho, e incluso en las reuniones de seguridad de pronto dijeron, a ver, tiene que ir el secretario, nada de mandarme al segundo, tercero debajo de él, no, porque es un tema serio. Bueno, ahora el gobernador está diciendo lo mismo, quiero invitar a los alcaldes, pero que vayan ellos, no me vayan a mandar a nadie. No dijo una fecha, pero dice que sí es una invitación abierta, ¿verdad? Pues dice, tenemos la intención de limar asperezas. Y es que también previamente, en días pasados, hubo un alcalde que dijo, pues que nos reciba él, ¿verdad? Que hable él con nosotros, creo que fue el de San Nicolás, ¿verdad? El que dijo, y el gobernador había dicho, pues tienen mi celular, que me hablen ellos. Y ahora, pues dice, a ver, yo hago la invitación a todos para que vayan y acudan. Dijo que cada 15 días se va a reunir con los integrantes de la Cámara Empresarial antes de enviar al Congreso el paquete fiscal. Lo escuchamos.
2: Quiero trabajar con todos, pero con ellos.
3: ¿Cuándo los invitaría?
2: Cuando ellos quieran, pero quiero que me hablen los alcaldes en lo particular y verlos, porque luego mandan un enlace o a estos jefes políticos que no tienen cargo, nada más que ellos llegan y quieren su pedazo del pastel, y yo no estoy dispuesto a darle dinero a nadie que no sea autoridad. Entonces, alcaldes de Nuevo León, márquenme. Tengamos cita y con mucho gusto lo recibo.
1: Bueno, ahí escuchábamos al gobernador Samuel García hablar sobre este asunto, pero incluso, pues ya hay algunas reacciones. El encargado del despacho de la presidencia del municipio de Escobedo, José Antonio Quiroga, él dijo que él acepta que el gobernador pues haya hecho esta invitación para dialogar sobre el presupuesto, y dice que va a plantear, que él tiene unos temas pendientes y pues va a aprovechar. Lo escuchamos. Moy.
4: Buenas tardes, Cintia. El encargado de despacho de la presidencia municipal de Escobedo, José Antonio Quiroga, aceptó el llamado del gobernador Samuel García para dialogar sobre el presupuesto 2027 y adelantó que planteará los pendientes que mantiene el estado con el municipio, luego de que el gobernador invitara a los alcaldes a establecer comunicación para abordar el presupuesto del próximo año. Quiroga Chapa señaló que existe disposición del gobierno municipal para participar en el diálogo. Entre los temas que Escobedo pondrá sobre la mesa se encuentran el adeudo del Instituto de Control Vehicular, de la recaudación de multas de tránsito y los recursos del Fondo de Desarrollo Municipal en 2025, que señaló no han sido entregados pese a estar 100% comprobados. También se planteará la situación del Fondo de Desarrollo Municipal de 2026, cuya entrega estaba prevista desde principios de año, además de buscar una solución para el Triángulo del Libramiento Norte y exponer las necesidades presupuestales del municipio. Quiroga Chapa agregó que también retomará el compromiso realizado por el gobernador durante su campaña para construir un paso a desnivel en Escobedo. Para Radio Fórmula Monterrey, informó Moisés Reyes.
1: Bueno, ahí está lo que mencionó el alcalde, encargado del despacho, mejor dicho, del municipio de Escobedo. Oiga, y también una controversia, además del presupuesto, se ha hecho con el tema del pase turístico. ¿Se acuerda? Aquí le presentábamos las versiones de, pues, el gobernador de Tamaulipas, el de Coahuila, alcaldes de Arteaga y de algunos otros lugares. Bueno, pues ya que se canceló, el gobierno estatal anunció un esquema de incentivos para que se regularicen las placas o los vehículos con placas de otros estados. A ver, vamos con ese César, que él nos tiene la información. César, a ver en qué va todo este asunto. Te escuchamos.
5: Sí, ¿qué tal? Buenas tardes y buenas tardes a todo el auditorio en Radio Fórmula Monterrey. Efectivamente, fíjate que hoy hubo rueda de prensa en Palacio de Gobierno por parte de las autoridades. Daban a conocer alguna serie de incentivos, sobre todo después de lo que pasó con este polémico pase turístico de las placas foráneas de vehículos que iban a tratar de dar este pase turístico. Hoy se da a conocer que para regularizar un vehículo con matrícula foránea costará por tiempo limitado una cuota única de 5,865 pesos. este monto, ella mencionaba parte de los funcionarios que estaban ahí, es que va a cubrir todas las sanciones existentes e incluso también incluye las placas, la tarjeta de circulación, el alta, la constancia de registro, la certificación y en caso de requerirse también el trámite de cambio de propietario. Esta regularización, déjame decirte, y el pago pueden hacerse ya a través de internet, siendo únicamente pues, necesario acudir al módulo desde control vehicular para recoger la nueva matrícula. Estos beneficios únicamente estarán vigentes durante este año, durante este 2026, con el descuento total de cambio de propietario válido hasta el 31 de noviembre, para después solamente aplicar una reducción del 50% en diciembre. Hoy esta rueda de prensa estuvo encabezada por la secretaria ejecutiva de la oficina del gobernador, Mariela Saldívar, quien reiteraba que el cuestionado permiso de circulación para automóviles de otros estados no va a ser aplicado. Ella descartaba esta situación, pero que sin duda, sobre todo, que estos descuentos van a ser importantes para poder dar un incentivo a todas las personas que tienen vehículos foráneos. Vamos a escuchar a continuación qué fue lo que dijo al respecto Mariela Saldívar, secretaria ejecutiva de la oficina del gobernador.
3: Lo primero es conectarse en línea y revisar los requisitos. Dependiendo de cada caso, sugieren cuáles son los documentos idóneos o cuáles pueden suplir ese documento idóneo para hacer el trámite. Una vez que ingresan los documentos, es importante estar al pendiente de lo que se marca en la plataforma. Algunos ciudadanos nos han contactado de que han perdido su cita o han perdido su turno porque no están al pendiente de lo que indica la plataforma. El gobierno de Nuevo León, por seguridad de la ciudadanía, no te contacta por teléfono para pedirte ningún pago, no te contacta por WhatsApp. Todas las notificaciones se hacen vía correo electrónico y a través de la plataforma en línea. Entonces aquí es muy importante que la ciudadanía que va a iniciar este trámite esté al pendiente de las notificaciones y que esté en contacto con el personal del Instituto de Control Vehicular, quien lo va a estar asesorando en caso de que no tengan algún documento idóneo, ya sea para hacer el cambio de placas y o el cambio de propietario.
5: Y bueno, ahí escuchábamos, Cintia, a Mayla Saldívar, quien es la secretaria ejecutiva de la oficina del gobernador, sobre todo que todo ese trámite se puede hacer en línea a través de la página www.enlinea.nl.gov.mx. En esta plataforma, además de poder hacer el pago de estos 5,865 pesos, bueno, deberán presentarse varios requisitos, sobre todo la licencia de conducir vigente, el comprobante de propiedad del vehículo y la evidencia de que proviene de otra entidad, como una fotografía de las placas, Cintia.
1: Información para que lo tengan en cuenta. Muchísimas gracias, César.
5: Excelente, Cintia. Muy buenas tardes.
1: Muy buenas tardes. 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
7: La sal común es el único mineral de origen puramente rocoso que los seres humanos consumimos de manera directa diariamente.
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8: El juez tercero de distrito en materia penal con sede en el Estado de México, Jorge Adrián Cruz, concedió a Fernando Farías Laguna la suspensión provisional contra la vinculación a proceso. Sin embargo, el juzgador rechazó ordenar su liberación. El regidor de Uruapan, Michoacán, Víctor Hugo de la Cruz, acudió a la Fiscalía Especializada en Materia de Delincuencia Organizada para presentar una denuncia contra Juan Daniel Manso, subsecretario de Gobernación de Michoacán, por posibles nexos con grupos delictivos. La Secretaría de Educación de Guerrero informó que ante la presencia del huracán Polo en el estado, serán suspendidas las clases este martes en las regiones de Costa Grande, Costa Chica y Acapulco. Asimismo, pidió a los ciudadanos atender las indicaciones de las autoridades y mantenerse informados. Informó Itzel Vanegas. 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
9: Obras de arte.
10: La famosa escultura de El Pensador de Auguste Rodin es una de las que más copias tiene alrededor del mundo. Cuando Rodin creó esta obra de arte, pretendía que fuera un Dante de las Puertas del Infierno, pero que sirviera como entrada al Museo de Artes Decorativas de París. Sin embargo, terminó siendo una obra totalmente diferente, representando a la filosofía en su máxima expresión, porque la escultura se trata de un hombre que está haciendo fuerza con todos sus músculos en posición de pensar, y el mismo Rodin dijo que su obra de arte piensa desde el cerebro hasta el dedo más pequeño del pie sobre la existencia del ser.
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11: Tarde, 3 de la tarde con 46 minutos. La temperatura está en 35 grados y estamos de regreso. Y en esta tarde, pues a quienes nos sintonizan a través de Facebook ya se dieron cuenta con quién estoy. Andrés Mijes, alcalde con licencia del municipio de Escobedo y aspirante a la coordinación de los comités de defensa de la Cuarta Transformación en Nuevo León. ¿Cómo está? Otra vez
12: muy
11: de nueva
12: bien,
11: cuenta.
12: Muy bien, Cintia Venegas, muy bien. Pues fíjate, gracias por invitarme. Un saludo para todos. Espero que estén pasando una buena tarde calurosa.
11: Calurosa, muy calurosa. Activo usted desde muy temprano.
12: Pues sí, fíjate que hoy por la mañana acudimos con gran parte de los referentes de Morena a presentar una denuncia en la Fiscalía Anticorrupción contra el gobernador Samuel García, contra miembros de su familia, su esposa Mariana, su papá Samuel Alejandro García Mascorro, su hermano Samuel García, o sea, todos ellos, y contra el secretario general de gobierno, por delitos que pueden ser constitutivos por hechos que pueden ser constitutivos de un delito, como son peculado, uso de recursos de procedencia ilícita y todo esto, porque pues tenemos ahí información que es importante que se dilucide. Nosotros esperamos, fíjate, yo pienso siempre de buena fe, es mejor aclarar y que salga lo que tenga que salir, pero que la gente tenga la certeza de que se vigila el destino de los recursos públicos.
11: Oiga, y también hubo información importante esta mañana con respecto a este proceso, que es el motivo principal de por qué ha estado usted aquí.
12: Así
11: con
12: es,
11: nosotros.
12: El proceso, pues esperemos que ya para fin de mes ya se decida quién es el coordinador o coordinadora de la transformación en Nuevo León, que como todos lo saben, es una posición partidista que nos va a permitir prepararnos rumbo a las elecciones del 2027.
11: ¿Cómo ha visto usted ya, bueno, actualmente? Porque la última vez que platicamos traían ahí algunos asuntos.
12: No, ya todo se arregló. Yo creo que fue conveniente poner la tarjeta amarilla en su momento al delegado, porque es importante que este proceso, Cintia y gente que nos escucha, es importante que un proceso interno de este tenga legitimidad ante todo. Tiene que ser transparente, tiene que tener piso parejo, pero lo más importante es la legitimidad, y por eso le sacamos tarjeta amarilla al árbitro para que se comportara bien.
11: Oiga, pero en otros estados ya muy definido, aquí en Nuevo León todavía va un poco lento.
12: Todavía,
11: ¿ya,
12: pues
11: ya
12: es que
11: fecha?
12: Nuevo León es un estado difícil. Nuevo León, yo creo que la decisión no es sencilla para el partido, porque tenemos pues un gobierno que se entromete en todo, que tiene un gran poder corruptor, que está metido, tiene las narices metidas en el, en los órganos electorales, en el poder judicial. Entonces, el gran poder corruptor de Samuel, tenemos que trabajar mucho para poder erradicarlo.
11: Oiga, pero todavía no hay fecha.
12: Todavía no hay fecha.
11: No.
12: Todavía no.
11: Y bueno, ahorita platicamos más de eso, pero quiero también abordar lo que ha hecho estos últimos días, que anda con este antitour por todos los municipios y ha estado, le decía yo, pues muy activo.
12: Sí, miren, el antitour es precisamente, vamos a visitar todas estas obras que Samuel prometió que iba a iniciar y que no ha iniciado, o que inició y no ha terminado, y a detectar los fallos y también las fugas de agua y drenaje, las promesas incumplidas. Y nos da mucho gusto que ahí va el gobierno de Samuel García, que ahí nosotros fuimos a Samuel García atrás de nosotros, a un ejido que se llama Las Palomas. Y bueno, pues ya ahí hace 4 años y medio el gobernador se había comprometido a introducir agua potable. No habían ido en 4 años y medio, fuimos nosotros, y ¿qué creen? Ya fue el gobernador, ya fueron las gentes del gobierno, y eso nos da mucho gusto. Que por eso el antitour no es criticar por criticar, Cintia. El antitour es para señalar dónde está fallando el gobierno y que vaya y actúe en consecuencia, y nos da mucho gusto que nos siga el gobierno de Samuel García. Fuimos también aquí a la colonia Tijerina, aquí en Monterrey, a ver una fuga de drenaje, y a la semana ya les estaban arreglando todo. Entonces, ojalá que así sea. Por eso invitamos a la gente a que en mis redes sociales, Andrés Mijes MX, nos digan a dónde quieren que vayamos, para que después de nosotros llegue el gobierno a solucionarlo. Si esa es la forma de coordinación que quiere Samuel García, pues adelante, está bien padre para nosotros.
11: Oiga, es que han visitado varios lugares, ¿verdad? Han ido por partes. Yo veía que ahí ya llevan, ¿qué, 5 o 6 partes de este antitour?
12: Sí, uno de ellos obviamente es el metro, las obras del metro, que tanta problemática vial traen, pero también que ha tardado ya mucho. Es que, Cintia, público que nos escucha, la falta de planeación, la improvisación, le hace perder mucho al gobierno, pero le hace perder más al ciudadano. Cuando tú inicias una obra y no tienes un proyecto ejecutivo, no tienes un catálogo de conceptos, no tienes los estudios técnicos necesarios, y aparte no tienes garantizado el dinero para su terminación, ahí están las consecuencias. No están terminadas las obras. Algunas no se van a terminar en este sexenio, como la Interserrana, que se prometió que se iba a terminar en este sexenio. Pues no, faltan 30 mil millones. Es como aquel compadre que dijo, voy a hacer una casa en la del Valle y me vale, y yo aquí tengo 3 millones y voy. Pues sí, pero las casas en la del Valle valen 30 millones, ¿verdad? Entonces se aventó como el Borras y ahí está la casa sin terminar. Y anda pidiendo por todos lados al compadre, a la comadre, al suegro, a la suegra, a la mamá, para poder terminar la casa. Hagan de cuenta, ese es un ejemplo, una analogía de lo que sucede con las obras de Samuel García.
11: Que por cierto, ya están convocando una reunión para el presupuesto, y el encargado de despacho de Escobedo dijo que él sí iba a asistir.
12: El encargado del despacho dijo que iba siempre y cuando se pagara el dinero que le deben al municipio. Mira, siempre ha habido voluntad de parte del municipio de tener un diálogo con el gobernador, de tener un diálogo respetuoso, pero no se vale que convoque. Es más, se me hace hasta ofensivo que sea a través de un medio en el que diga, invito a los alcaldes, porque así es Samuel García. Y después no los... Tiene que haber un citatorio formal, una invitación formal, los invito tal día, tal hora, a venir a sentarse y a platicar y vamos a salvar, o vamos a ya por fin a discernir y solucionar el tema del presupuesto. Pero así, a través de un medio, pues es como si yo te pusiera en las redes sociales, oye, Cintia, invítame al programa. Pues eso es una ida, como una ida a misa, ¿no? Si te llega un oficio de mi parte donde yo te pido que me invites a tu programa, pues es totalmente diferente. Eso es la formalidad. Y ahí vemos el estilo de gobernar de Samuel García, carente de toda formalidad en los temas políticos de Nuevo León.
11: ¿Cree que no se vaya a llegar a nada en
12: no
11: este
12: se vaya a llegar a nada, porque próximo. Todos los demás alcaldes, yo estaba leyendo hace un rato las publicaciones de mis compañeros, pues a Adrián de la Garza, Daniel Carrillo, dicen, pues que nos pague primero lo que nos debe. O sea, es que este Samuel está como el compadre que te pide prestado dinero y luego se le olvida y cuando le cobra se enoja. ¿A poco no les ha pasado? Yo le pregunto a la gente, ¿a poco no les ha pasado que le prestas a un vecino, a un primo, a un hermano y se le olvida? Pero se le olvida algo a Samuel García, al que presta nunca se le olvida. Y cuando les cobra, hacen un coraje tremendo. Y eso está muy claro con el gobernador.
11: Bien, pues mucho que platicar. Hablábamos del proceso, de este recorrido que ha hecho por varios municipios. Andaba en Cadereyta, en todos lados también.
12: Sí, en Cadereyta, fíjense, hace aproximadamente un mes y medio fue el gobernador con maquinaria y con toda la parafernalia y con el cuate, el presidente municipal de Cadereyta, el famoso puente de la unidad. Dijo, ya vamos a iniciar. Se tomaron la foto y ya no volvieron. Y luego nos ponemos a investigar, no hay proyecto ejecutivo, no hay estudios técnicos. Un puente sobre el río implica tener estudios de socavación, estudios de volumen hidráulico, estudios de mecánica de suelos, estudios de manifiesto de impacto ambiental, implica tener un permiso de la CNA, nada de eso hay. Bueno, y lo más grave, no hay ni siquiera una convocatoria para ver quién va a construir ese puente. Ese es Samuel García, esa es la improvisación personificada. Por eso yo siempre he dicho, vean el modelo de trabajo de la presidenta Claudia Sheinbaum. La presidenta Claudia Sheinbaum planea, ejecuta y da resultados. Samuel García improvisa, nos echa mentiras y no da resultado y no termina nada.
11: Oiga, y usted sigue muy de cerca con ella, por eso espera.
12: Yo pues, soy claudista.
11: Si es en caso de ser el electo, pues recibir el apoyo de...
12: Yo soy claudista. Mira, a mí me encanta el modo de trabajar de la presidenta. La presidenta tiene el mejor proyecto de nación para nuestro país. Yo ya apliqué de los programas y planes de la presidenta en Escobedo, el Plan México. El Plan México es apoyar a los empresarios para que se establezcan las industrias, darles facilidades, hacer políticas públicas como el permiso de 5 días, como los trámites digitales. Eso es lo que necesitamos. Se genera riqueza, pagan los impuestos y tenemos dinero para tener programas sociales para apoyar a la gente que menos tiene, y tenemos para invertir en seguridad y en infraestructura. ¿Y eso qué sucede? ¿Qué es lo que genera? Un círculo virtuoso que se puede aplicar en el estado de Nuevo León. Ahí están los resultados de Escobedo.
11: Oiga, pues bueno, ya falta poco, decíamos, para que se lleve a cabo este proceso. En caso de ser electo, pues lo estaremos viendo aquí, y si no, va a apoyar.
12: Vendré contigo.
11: Como quiera.
12: Inmediatamente a que salga, vendré contigo para platicar con tu público. Y bueno, si yo siempre lo he dicho y lo vuelvo a repetir, si yo no soy electo, yo estoy aquí porque estoy convencido del proyecto de nación de la presidenta, y vamos a apoyar a quien quede con todo para que la transformación llegue a Nuevo León y podamos construir el mejor Nuevo León de la historia.
11: Pues muchas gracias, como siempre, por estar aquí, y esperemos que la próxima vez pues ya se haya tomado una decisión.
12: Gracias, Cintia, esperemos que sí.
11: Muchas gracias, Andrés Mijes, alcalde con licencia de Escobedo y aspirante a la coordinación de los comités de defensa de la Cuarta Transformación de Nuevo León. Vamos a una pausa, regresamos.
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11: Son las 4 de la tarde en punto, 35 grados la temperatura, y vamos a este tema porque más de 400 mujeres recibieron nuevas tarjetas del programa Ayudamos a las Mujeres. Hubo una jornada allá en el Centro Comunitario Topo Chico, estuvo el secretario de Igualdad y Francisco Javier Guerrero le tocó cubrir aquella zona. A ver, cuéntanos.
22: El secretario de Igualdad e Inclusión, Félix Arratia, realizó la entrega de más de 400 nuevas tarjetas a beneficiarias de Ayudamos a las Mujeres en Monterrey. Desde el Centro Comunitario Topo Chico y acompañado por el secretario general de Gobierno, Miguel Flores, y el secretario de Participación Ciudadana, Daniel Acosta, el funcionario estatal destacó que hoy Nuevo León es un estado líder en apoyo y política pública enfocada en las mujeres. Por su parte, el secretario general de Gobierno, Miguel Flores, destacó que la labor del gobierno actual es acompañar a las mujeres en todo momento, en diversas instancias, y sobre todo generar estrategias que las ayuden a mejorar su calidad de vida y las de sus familias. En tanto, el secretario de Participación Ciudadana, Daniel Acosta, reconoció que las y los ciudadanos de Monterrey y el resto del estado hoy son conscientes de que desde el gobierno estatal se trabaja con cercanía y en las calles, atendiendo directamente lo que les preocupa a las y los ciudadanos. Cabe destacar que durante la semana se llevaron a cabo entregas a beneficiarias de los municipios de Abasolo, Hidalgo, Gualahuises, Escobedo y Monterrey. Radio Fórmula Monterrey, Francisco Javier Guerrero, Luna.
11: Bueno, ahí está la información. Son las 4:01 y vamos a cambiar totalmente de información porque ustedes ya escuchan ahí como un eco, ¿verdad? Y es que voy a platicar precisamente con Mario Guerra, autor de Esto No Es Amor, que es un ejemplar que aquí pueden observar. Tengo en mis manos y que nos hicieron llegar, oye, qué libro de verdad tan profundo para quienes están en una relación tóxica, para quienes no saben que lo están y para quienes tienen pues alguna duda de decir, esto es una relación normal, ¿no? O en qué momento se volvió tóxica. Si es como la de las telenovelas, pues ese es el problema, ¿verdad? Para empezar por ahí. Pero bueno, los saludo con mucho gusto, Mario. ¿Cómo estás? Buenas tardes.
0: ¿Qué tal, Cintia? Buenas tardes, ¿cómo estás?
11: Muy bien, pues aquí platicando sobre tu libro y quiero que nos cuentes un poco también ya nuestro auditorio que nos escucha a través de Radio Fórmula, pues de qué trata. Ya va a dar una pequeña introducción, pero creo que es bastante, bastante amplio.
0: Sí, es precisamente un libro que habla de relaciones de pareja, pero te puede aplicar otro tipo de relaciones. Uh-huh. Y habla precisamente de cómo a veces confundimos el amor con otra cosa. Hay personas que dicen, no, es que me quiere mucho, por eso me cela. No, es que le importo mucho, por eso me controla cómo me visto, con quién voy. Y entonces se confunde ese tipo de intensidad con amor. Y es precisamente en el libro que hasta el título lo dice, Esto No Es Amor, para que aprendamos a identificar qué cosas sí son lo que nos puede parecer como amor verdadero y qué cosas parecen amor por encima, que acaban haciendo otra cosa por debajo.
11: Oye, que aparte yo veía que trae, además de la información, y pones ejemplos de verdad muy prácticos y que creo que muchas personas se pueden relacionar y tener una cierta empatía, porque incluso hablas del tema familiar, de lo que es un padre o una madre narcisista, hablas de las emociones, de temas muy profundos que nos pueden llevar a confundir justo este término, si eso no es amor.
0: Sí, correcto. Y sí, porque todo empieza ahí. Todo empieza en la familia, todo empieza con las raíces. Mira, lo que pasa es que en la familia, cuando somos niños, aprendemos cómo es el amor. Nos lo dan nuestros padres, pero si nos lo dan de una manera, pues aprendemos que el amor es así. Entonces, si el amor que nos dieron viene condicionado con intensidad, con gritos, con regaños, con sobresaltos, pues uno dice, mira, el amor es así, porque así lo reconoces. Entonces, aunque duela a veces, como ese fue el amor que me dieron, ni modo que lo rechace, y es justamente lo que tendemos a buscar. No es que busquemos, luego hay personas que dicen, es que yo no estoy buscando a alguien con mi papá o con mi mamá, yo estoy de acuerdo que no. Pero no, no estamos buscando personas, estamos buscando patrones reconocibles. Y luego si le agregamos a eso que el cerebro prefiere lo conocido, aunque sea doloroso, que lo nuevo, porque eso implica un esfuerzo de aprendizaje, pues es mucho más fácil repetir patrones conocidos. No, no es que nos caigan del cielo, es que uno ve el patrón y se engancha uno con el patrón.
11: Y normalizar, ¿no? Creer que esa es la única forma de amar.
0: Ay, claro, es que también es cierto eso. Mira, si no tenemos más opciones, si el entorno social, el entorno familiar, el entorno cultural donde vivimos no nos permite ver más opciones que eso, pues entonces uno dice, pues es que así es todo. Yo veo que es mi familia, así son mis amigos, así son las personas con las que me rodeo. Por eso siempre es conveniente como ver un poquito más allá de nuestro entorno inmediato para ver cómo son otros modelos de relación, para poder entender que hay otras maneras de relacionarse y entonces ya poder ahora sí decir, ahora sí puedo elegir porque está lo que conozco y está esto nuevo que aprendí.
11: Sí, decíamos que a veces también la cultura, como bien dices, ¿no? De lo que vemos en las películas, en las pantallas e incluso la relación con las películas infantiles de las princesas, ¿verdad? Que nos llevan a un mundo a veces que no es el real. Estamos platicando con Mario Guerra en todos nuestros radioescuchas, que es pues ahora sí que un destacado psicoterapeuta especializado en este tema, pérdidas y vínculos de apego, además de colaboraciones en muy importantes emisiones, pero esto te hace todavía tener pues más conocimiento. No solamente es un libro, sino es con un tema muy profundo y la intención yo creo que de sanar, es lo que yo puedo percibir, porque una de las frases que me encantó es, dice, el amor sano no duele, las relaciones tóxicas sí, y creo que esto puede quedar en muchas personas, porque a veces creemos que el amor duele porque duele y si no, no es amor, qué tema, ¿no?
0: Sí, es que imagínate, tú decías hace un momento, ¿no? Las películas de princesas, y podemos verlo hasta en la música, ¿no? En las canciones, sí. En cualquier idioma. Además recordemos aquella de casi todos sabemos querer, pero poco sabemos amar, porque querer es gozar y amar es sufrir. Entonces, ya desde que los mensajes que nos están llegando por diferentes fuentes nos dicen que tiene que venir a fuerza con sufrimiento, pues la gente cuando no sufre piensa de inmediato, esto no es amor.
11: Oye, qué fuerte y qué interesante, porque cambiar ese chip a veces nos cuesta mucho, ¿no? Porque nos vemos y vemos otras relaciones también, de que se la pasan de la greña y dices, pues es normal, se quieren mucho, pero así viven. Cuando dices, no, el amor no es eso, es totalmente otra cosa. Bueno, yo en tu libro también podía ver que hay ejercicios, es decir, no se queda solamente en enseñar o en irlos llevando hacia un montón de respuestas que pudieran estarse haciendo para encontrar si están viviendo un amor complicado, sino los ejercicios que plantas al finalizar cada capítulo, que creo que esto también pues es una terapia, ¿no?
0: Sí, ayuda también, porque yo digo, a ver, sí, el capítulo expone un tema, nos lleva a la reflexión, nos lleva a pensar, pero el ejercicio nos mueve, pero ya nos mueve no en cualquier dirección, nos mueve en la base, en la dirección que el capítulo fue marcando. Entonces, es como comprender y luego actuar, y poder mirarnos. A veces cada capítulo puede ser un espejo, para otros otro capítulo puede ser una puerta, para otros puede ser una ventana. Yo creo que siempre hay una oportunidad de vernos reflejados, pero sobre todo, de encontrar una posibilidad diferente.
11: Oye, un tema que me encantó es lo del amor propio, que tú también mencionas aquí en tu libro, que es algo que está, pues, lo escuchamos a cada rato, ¿no? En redes sociales y demás, el amor propio, quiérete y demás, que también, pues, haces mención de manera muy interesante.
0: Sí, es que es básico también, ¿no? Es que yo entiendo que no debemos ir a los polos, ¿no? Ni el amor narcisista que dice solo yo, solamente yo y nada más yo, pero tampoco el otro que dice, no, pues es que los demás primero y ahí si hay para mí, pues ahí después veré. El amor propio es un amor que busca que nosotros pertenezcamos a un grupo social, a un grupo familiar, a una relación, pero que también toma en cuenta al otro. ¿Por qué? Porque parece extraño decir amor propio y tomar en cuenta al otro, pero es que el otro es parte de mi sistema de relaciones. Entonces, si mis relaciones están bien, yo estoy bien. Si yo estoy bien, mis relaciones también pueden ser más sanas. Entonces, forma un círculo virtuoso por ese caminito.
11: Y pues construir una vida mucho mejor, como también lo vas abordando más adelante. Es que de verdad usted tiene que leer este libro, está muy interesante. Y decíamos, ahora sí, no nada más de pareja, de amigos, a veces relación padres e hijos, hijos con papás, porque también traemos como que un chip muy marcado de una cultura mexicana. Y las mamás a veces decíamos también, ¿no? Como en muchos puntos diciendo, es que tienes que, porque eres mi hijo o porque eres mi esposo. Entonces, oiga, ahí empieza todo un conflicto. Y cada una de las frases que yo he leído, por ejemplo, aquí, dice, el amor verdadero se siente como llegar a casa, no necesita crisis para mantenerse vivo, ni drama para ser interesante. Yo creo que eso es una de las frases que hay que dejar en nuestro auditorio y que adquiere este libro que ya pueden encontrar en muchos lugares y además estarás aquí en la Feria Internacional del Libro, Mario.
0: Es correcto, Cintia. El libro lo encuentran en físico, lo encuentran en digital y lo encuentran en audiolibro grabado con mi voz. Y voy a estar precisamente en la FIL de Monterrey el domingo 18 de octubre a las 3 de la tarde. Por ahí voy a estar también presentando el libro, conversando con la gente y obviamente firmando libros y todo lo demás.
11: Bueno, para que la gente llegue y esté presente, aquí pueden apreciar a través de Facebook, que también me encanta este corazoncito de un extremo un poco hecho nudo, ¿verdad? Y del otro limpiecito. Entonces usted va en este proceso. Si tiene alguna persona, algún amigo, algún familiar, alguien en el trabajo que de pronto esté viviendo una situación de amor difícil, oiga, y me refiero a amor, y ya decíamos, en pareja, en amigos, en tantas cuestiones, regálele este libro y va a ver cómo lo va a enriquecer. Y usted me dice, es que no leen, pues este es un gran libro para leer y un tema muy interesante que a todos nos hace crecer. Entonces, pues Mario, aquí te esperamos, muchísimas gracias por estos minutos que compartes con todo nuestro auditorio de Radio Fórmula.
0: Muchas gracias, Cintia, muchas gracias a Radio Fórmula y claro, muchas gracias al auditorio por escucharme.
11: Gracias, Mario Guerra, gracias. Autor de este libro, Esto No Es Amor. Gracias, bonita tarde.
0: Igualmente, gracias.
11: Bueno, ahí está, de verdad que está súper interesante. Oye, no le pregunté las redes sociales, aquí las tendrá. Bueno, si no, ahí estás todavía, Mario.
0: Aquí estoy.
11: Ah, bueno, dime tus redes sociales.
0: Me encuentran como @MarioGuerra. Ajá. O MarioGuerra.mx. En mi página MarioGuerra.mx, ahí encuentran todos los accesos a mis redes sociales. Pero en cualquier red social que busquen Mario Guerra, ahí desaparezco yo.
11: Aquí ya lo encontré, así es, en la contraportada. Mario Guerra, búsquelo de verdad, porque es un libro muy interesante y él es un experto en esto, con toda la experiencia y el estudio, que le digo que es psicoterapeuta especializado en este tema. Muchísimas gracias, Mario. Buenas tardes.
0: Gracias nuevamente, Cintia,
11: saludos. Ahí está, pues bueno, ahí está, Mario Guerra, búsquelo, de verdad, y aquí ve el libro que está muy atractivo y pues tienen bastantitas páginas que se lo va a leer en 3-4 días, va a ver lo que yo le digo. Vamos a marcar la pausa, 4:11, regresamos.
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38: En Morelos se realizó la instalación del puesto de comando interinstitucional debido a la importancia de poder anticipar riesgos y poder atender contingencias que ponen en peligro la integridad y el patrimonio de las familias durante la temporada de lluvias. La gobernadora del estado, Margarita González Arabia, afirmó que la protección civil es una tarea estratégica en donde se avanza mediante centros equipados.
39: En la parte preventiva, pues nos ayuda a tener mayor coordinación, nos ayuda a consolidar estrategias integrales.
38: 32 de los 36 municipios de Morelos presentan algún nivel de riesgo de inundación, por lo que se ha hecho un llamado a mantener vigilancia en ríos, arroyos y zonas susceptibles.
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11: 4:15 p.m. Oiga, pues en materia de competitividad durante las últimas 2 décadas, Nuevo León fue reconocido por el Instituto Mexicano para la Competitividad. A ver, pero ¿por qué cuestión? Nila nos tiene los detalles.
41: Nuevo León fue reconocido por el Instituto Mexicano para la Competitividad, el INCO, por su desempeño sostenido en materia de competitividad durante las últimas 2 décadas. El gobernador Samuel García recibió el reconocimiento de manos de la directora general del organismo, Valeria Moy, luego de que la entidad obtuviera el primer lugar nacional en complejidad de los sectores de innovación desde el 2006, además de destacar por sus avances en talento capacitado y baja informalidad laboral. Durante el encuentro también se resaltaron avances en educación, pues la población mayor de 25 años con estudios superiores pasó de 32% en 2006 a 38% actualmente. Samuel García señaló que seguridad, energía, agua, infraestructura y educación son factores que fortalecen la confianza de las empresas para invertir en el estado. El mandatario agregó que el reto será mantener esos avances y dar continuidad continuidad a los proyectos de seguridad, agua, movilidad, transporte público e infraestructura. Para Fórmula Noticias Monterrey, Nila Barrera.
11: Gracias, Nila. 4:17. Oiga, el Sol de México, información. Ahorita lo voy a decir, ¿verdad? Sí, ya nos puso de buenas. Hay que ir juntando dinero. Bueno, antes quiero decirle que usted, pues, no junte dinero. Hoy gásteselo en flores amarillas. Ya les decía yo en un inicio, en la introducción de este espacio informativo, por qué se celebra el día de regalar flores amarillas. Pero Lene Bernal, pues es más joven, ¿verdad? Ella le conoce un poco más al tema y está esperando quien le regale flores. Y dijo, yo hago la nota a ver si les cae ahí de perdido, ¿verdad? A uno que otro, la pedrada. Vamos contigo, Lene, cuéntanos.
0: Cintia, muy buenas tardes, y como ya nos adelantabas, este lunes 21 de septiembre las flores amarillas vuelven a ser protagonistas en redes sociales, como ocurre cada año durante este mes. Quienes participan en esta tendencia suelen regalar un ramo a una pareja o una persona especial. Y más allá de la fecha, estas flores se han convertido en un símbolo de felicidad, de energía positiva y buenos deseos. También se está relacionada con el amor, la amistad y la ilusión por comenzar una nueva etapa. El color amarillo, asociado con el sol, transmite optimismo, alegría y vitalidad, por lo que regalar estas flores puede ser una manera de expresar cariño y buenos deseos. Pero se preguntarán, ¿de dónde viene esta tradición? Pues está estrechamente relacionada con la telenovela argentina Floricienta, donde la protagonista soñaba con recibir flores amarillas como muestra de amor, una referencia que quedó plasmada en una de las canciones más recordadas de la producción. Con el paso de los años, esta escena y la canción fueron retomadas en plataformas como TikTok e Instagram, y así las flores amarillas comenzaron a convertirse en una tradición que cada septiembre vuelve a tomar fuerza. Así que, Cintia, ahora la pregunta obligatoria. ¿Y a ti ya te dieron tus flores amarillas? Porque si no, todavía estás a tiempo. Por lo pronto, regresamos contigo al estudio.
11: Lene, obviamente yo ya tengo flores amarillas, ¿verdad? Oye, pero Lene no tiene. Entonces, ¿cómo le hacemos? Ahorita hay que comprarle unas, ¿verdad? No importa quién las dé, usted misma déselas, corte ahí de un jardincito esas flores amarillas. Muy bien, pues bueno, son las 4:19 y vamos a más información.
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11: Te voy a dar la primicia antes de mandar con Anilú, porque hace unos minutos Luis Miguel, a través de sus redes sociales, publicó que habrá gira 2027 y seguramente estará aquí en Monterrey. Nada, no puso ni el día ni nada. Ya sabe que Luis Miguel le encanta hacer la emoción. Solo su fotografía y dice Tour 2027. No griten, muchachas, tranquilas. Oye, es que la verdad está guapísimo. Yo he tenido la oportunidad el año pasado de ir a verlo muy cerca y qué cosa, cómo se mantiene este hombre. Vamos con Anilú, adelante.
5: Gracias, Cintia, y excelente día para todos ustedes. Les cuento. Nadie se lo imaginaba y sale la mamá de todos, la que limpia, la que quiere siempre tener todo organizado, y estamos hablando de Cintia Clitbo. Este fin de semana circularon unas fotografías de Katy Perry con un vestido algo abultado. No sabemos si es el diseño o está esperando bebé. Arturo Carmona comparte que ya está muy chiflado esperando a su nieto. Una de las mejores etapas, ama a su hija y sobre todo se siente muy orgulloso de ella por cómo ha llevado su vida y sobre todo todo lo que ha hecho en estos últimos años de crecimiento. Nuestra querida Alejandra Guzmán, mientras lo daba todo en el escenario en Veracruz, de repente en un movimiento se le zafó la cadera, compartió "no me puedo mover, no puedo seguir" a través de sus redes sociales. Paso a paso nos dio detalle de lo que sucedía hasta salir, esperando regresar pronto con más salud y con más energía, así lo publicó en sus redes sociales. La integrante de Caló, María, fue la que salió de la granja más famosa de México. Recordemos que este programa ha causado muchísima polémica. Ella era de las personas más tranquilas y sobre todo que no le gustaba estar en revuelos. El público decidió que ya no participara. Dale me gusta y compartir a nuestras redes sociales. Nos encuentras como Radio Fórmula Monterrey. A mí sígueme en Instagram como Anilú Rivera y que tengan todos un exitoso día.
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11: Adelante, Lalo, te escuchamos. Buenas tardes.
6: Hola, Cintia, te saludo con mucho gusto. Estas son las breves deportivas.
4: Los Rayados regresaron a la senda del triunfo al vencer con 1-0 al Cruz Azul en el Gigante de Acero. César Garza marcó al minuto 7 el único tanto del encuentro tras un error de Kevin Mier, resultado con el que Monterrey escaló hasta la décima posición. Tigres sufrió una dolorosa derrota en su visita a la frontera. Los felinos cayeron 2-0 ante los Bravos de Juárez con la figura de Óscar Estupiñán y el cuadro felino descendió al lugar 16 de la tabla de clasificación. América y Chivas dividieron puntos en una nueva edición del Clásico Nacional. Guadalajara tomó ventaja con Brian González y un autogol de Miguel Vázquez, pero Miguel Borja con una chilena le dio vida a las Águilas y apareció nuevamente con un doblete para rescatar el empate a 2 para las Águilas. Atlas y Pumas igualaron a 1 en el Estadio Jalisco. Ángel Azuaje adelantó a los universitarios mientras que Luis Estévez consiguió el empate antes del descanso. Pumas terminó con 10 jugadores por la expulsión de Adalberto Carrasquilla. Santos Laguna protagonizó una espectacular remontada en el Nemesio 10. Los guerreros perdían 2-0 frente al campeón Toluca, pero reaccionaron para llevarse una sorpresiva victoria de 3-2. En la NFL, los vaqueros de Dallas consiguieron su primer triunfo de la temporada al imponerse 37-20 sobre los Commanders. Dallas dominó el encuentro y colocó su marca en una victoria y una derrota. Los Raiders de Las Vegas mantuvieron el paso perfecto tras derrotar 26-14 a los Chargers. Kirk Cousins lanzó 3 pases de anotación y la defensiva aprovechó los intercambios de balón para asegurar la victoria del encuentro. Kansas City también conservó el invicto al superar dramáticamente 33-30 a los Colts de Indianápolis en tiempo extra. Los jefes colocaron su récord en 2 victorias, mientras que los Colts siguen sin conocer el triunfo. Finalmente, el Atlético de Madrid se quedó con el clásico de la capital española al derrotar 2-1 al Real Madrid. Los colchoneros subieron al segundo lugar con 16 puntos y desplazaron al conjunto de José Mourinho hasta la tercera posición con 15 unidades. Y es lo que tenemos en información deportiva. Yo soy Eduardo Ortega, me pueden encontrar en mi cuenta de ex @educharlesmty. Ahí me pueden dejar todos sus comentarios y pronósticos.
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11: Bueno, rápidamente, ¿qué nos esperan las condiciones del clima? Déjeme le platico que para el día de mañana se espera una temperatura máxima de 35 y mínima de 23, 20% probabilidad de lluvia, que mañana entra el otoño y esto pues ya va a hacer que cambie. De hecho, yo hoy sentí medio fresco en la mañana, ¿verdad? Ya se siente así raro el ambiente rico, fresco, ya queremos, ¿verdad? Que por cierto, se está desarrollando una tormenta tropical acá por Jalisco, Colima, bueno, en el Pacífico, acá por toda esta zona, que va a entrar y pudiera pegar como huracán en los próximos días, entonces, pero no nos va a afectar. Ese llega nada más acá a los estados del sur, que le digo por esa zona de Jalisco, Colima, y aquí pues con la temperatura todavía calurosa, pero ya menos. Por ejemplo, el jueves la máxima es 32, ya es más agradable, ¿verdad? Y la mínima de 24 y la probabilidad de lluvia está latente. Aquí siempre puede llover, puede salir el sol, puede nevar. Yo más o menos le digo lo que marca aquí el clima. ¿Verdad, muchachos? ¿Verdad, muchachos? Correcto. Es que aquí tengo público, aunque ustedes no los vean, ¿verdad? Pues si no estoy muy sola, usted dirá con quién habla. Oiga, pues ya nos vamos. Gracias por haberme acompañado. Robertito, ponme ahí para que vean que aquí estamos presentes a través de Facebook, Radio Fórmula MTY. Si no nos sigue, hágalo ahí. Siga nuestra cuenta. Estamos con el WhatsApp también, que no he dado a conocer porque tuvimos un problema, pero usted guárdelo. 81-17-89-38-75. Ya nos vamos. Mañana Paco León a las 6 de la mañana está con ustedes y yo a las 3 de la tarde. Cuídese mucho. Soy Cintia Vanegas. Hasta entonces.
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nivel de cancha, ¿qué tal? ¿Cómo les va? Muy buenas tardes, qué gusto saludarlos, bienvenidos. Gracias por acompañarnos, ya estamos listos, como todas las tardes, a nivel de cancha. Vamos a tener hoy un programa especial con invitados aquí en esta mesa de trabajo de A Nivel de Cancha. Vamos a platicar de lo que acontece en el fútbol mexicano. Se jugó la jornada 9 con los Bravos de Juárez rompiendo su mala racha de derrotas seguidas. 8 derrotas seguidas luego de que vencieron 2-0 a los Tigres de la U de Nuevo León, que siguen con el pésimo torneo. Tuvieron que ser los Tigres los que llegaron para quebrarle la mala racha al equipo de Juárez. El equipo de Vucetich está en los últimos lugares de la clasificación general con apenas 7 puntos, ante penúltimo lugar de la tabla general. Las Chivas Rayadas dejaron ir un triunfo que tenían prácticamente en la bolsa en el clásico ante el América, que fue un partidazo sin lugar a dudas, que terminó empatado a 2 con 2 tantos del colombiano Miguel Borja, uno de ellos sin duda un golazo de chilena que lo convierte en uno de los mejores goles en la historia de los clásicos. ¿Qué otro golazo recuerda usted en un partido Guadalajara contra América en un clásico nacional? Yo recuerdo aquel de Toniño, aquel que le decían el bíblico, aquel brasileño que en un contragolpe relampagueante de la América fue coronado con un cabezazo luego de recibir un pase, como dicen en Sudamérica, de Rabona, de el también brasileño Edu, medido justamente al centro del área. Fue un golazo. Y el de ayer, o mejor dicho, el del sábado, también fue un golazo, indudablemente. ¿Usted con cuál se queda o recuerda algún otro supergol en los clásicos? Ojalá nos lo pueda comentar esta tarde aquí a nivel de cancha. Recuerde que tenemos el WhatsApp a su disposición, 2293-567-432, 2293-567-432, para que se comunique y nos dé sus puntos de vista, sus comentarios, sus recuerdos, sus preguntas aquí a nivel de cancha. Los Rayados del Monterrey vencieron por la mínima diferencia al Cruz Azul, que empieza a presentar algunas grietas con Joel Wiki. Sin embargo, y a pesar de todo, se mantienen en el cuarto lugar de la tabla general. Ahí va el equipo de Cruz Azul, que otra vez, como no, don Kevin Mier regando la mantequilla. Otra vez el portero colombiano de Cruz Azul siendo factor para que el equipo cementero, en este caso, pierda ante los Rayados de Monterrey con un gol de el canterano, como se le dice ahora, César Garza, originario, por cierto, de San Pedro Garza García, este chamaco de 22 años que aprovechó muy bien el oso del colombiano Kevin Mier. Santos dio la gran sorpresa al vencer de visitante 3-2 al Toluca, que de cualquier forma se mantiene como líder general de la tabla. Los vencieron en la Bombonera contra todo pronóstico, porque Santos de Torreón, después de Juárez, es el peor equipo del certamen junto con el equipo de los Tigres. Y Santos dio la gran sorpresa derrotando 3-2 al equipo de el Toluca. La jornada número 10 se juega este fin de semana que viene, será sin algunos jugadores seleccionados nacionales que hay que recordar. Este fin de semana hay fecha FIFA y Rafa Márquez se lleva varios futbolistas de la Liga

0: MX que no verán acción en esta jornada número 10. Por cierto, el tema del ascenso y el descenso ya llegó al Congreso. Hoy hubo por ahí un conversatorio, fueron invitados los directivos de la Liga MX, de la Federación Mexicana de Fútbol, para platicar a ver qué onda con este tema, porque hay por ahí algunos partidos políticos, sobre todo Movimiento Ciudadano, que está impulsando una iniciativa de ley por el ascenso en la Liga MX. Los legisladores preparan una iniciativa para que el sistema de ascenso y descenso tenga sustento legal. Y los presidentes de la Federación Mexicana de Fútbol y de la Liga MX fueron invitados, repito, pero brillaron por su ausencia. Así que cada vez se hace más grande la bola de nieve en torno al ascenso y el descenso. Ya lo estaremos platicando. Javier Aguirre, amigos aficionados, es el nuevo técnico del equipo del Valencia. Un conjunto histórico del fútbol español. Es un equipo que pues tiene tradición, pero que en los últimos años no ha podido ver la suya. En este momento está en zona de descenso en el fútbol español, es el penúltimo lugar, y por eso llaman al Vasco Aguirre, para que lo salve del descenso y para que los haga protagonistas. Firmó por un año el Vasco con este que será su séptimo equipo en la Liga Española. ¿Quién lo iba a decir? ¿Quién lo iba a decir que el Vasco Aguirre estaría dirigiendo otra vez en España? Y a un grande, que ha venido a menos en los últimos años, el equipo de Valencia, es verdad, pero de que se trata de un equipo importante que ha sido campeón de la Liga de España, de los pocos que le han podido quitar ese privilegio al Barcelona y al Real Madrid, pues será el nuevo equipo del Vasco. Javier Aguirre firma por un año, de acuerdo a lo que se pudo conocer y de acuerdo a los objetivos y a los resultados que obtenga al final de la temporada, podría automáticamente ampliarse un año más de contrato. Por cierto, este fin de semana el Real Madrid sufrió su segunda derrota del torneo. Ahora fue en el derbi madrileño, perdió con el Atlético de Madrid 2-1, y está perdiendo gas el equipo de Mourinho. Está en cuarto lugar de la clasificación general. Tiene el equipo de Real Madrid 15 puntos, y con esto, bueno, pues está... ¿Qué hubo, don Melitón? Ya me llevo don Melitón por acá. ¿Cómo ves, don Melitón? Y aquí viene toda la gente, los invitados especiales de nuestros amigos de Rinat. Adelante, adelante, por favor, si se quieren sentar por acá. Acá llega don Melitón, como siempre, armando el desorden.
1: Pues me dijiste que era mi casa, cabrón.
0: Perfecto, ¿cómo? Perfecto, muy bien, don Meli, ¿cómo estás? ¿Cómo estás? Mira, a ver, ahorita nos presentas a nuestro invitado especial, mi querido Meli, ¿cómo ves? ¿Cómo estás, primero que nada?
2: Contento, y disculpen que tardamos un poquito porque nos agarró por ahí
0: el tráfico.
2: Lo llevé a comer aquí al buen Héctor, el legendario Héctor, dueño de Rinat.
0: Héctor
3: Castro,
0: ¿verdad? Héctor Castro Rodríguez.
3: Servidor.
0: Muy bien.
3: Dios.
0: Perfecto, muy bien. Perfecto, mi querido y estimado Melitón, nos traes un gran invitado, Héctor Castro. Ahorita vamos a platicar con él, pero si quieres adelantarle a los amigos de a nivel de cancha de quién se trata, pues de una vez.
2: Héctor es el pionero, que si tú ves a cualquier portero del fútbol mexicano y tiene un guante de Rinat, él es el que los patrocina, él es el que creó la marca Rinat, él es el que ha hecho a todos y cada uno de esos porteros que ocupen una marca y la dignifiquen de una manera, porque ahí también hicieron el Día del Portero a través de Miguel Calero. Uh-huh. También jugó fútbol, y pues bueno, el crecimiento que ha tenido Rinat ha sido espectacular.
0: Espectacular, ¿no?
2: Sí, claro, y tiene una gama de porteros que si te dijera todos los nombres que tiene... ahorita no lo va a decir, tú aquí lo que tenemos el mero machín aquí.
0: Exactamente, empresario mexicano, empresa mexicana, qué bueno, de la zona de León, tengo entendido, ¿verdad?
3: Sí, León, Guanajuato.
0: De León, Guanajuato, de donde pues hay un montón de marcas, no solamente sí, de guantes, sino también de uniformes deportivos,
3: de,
0: ¿no?
3: Deportivas, de zapatos, todo eso.
0: De tenis, de tacos, de todo.
3: Sí, sí.
0: Ahí está la meca del fútbol mexicano, ¿no? En cuestión de equipación.
3: Sí, pues ahí, ha sido una ciudad eminentemente zapatera. Uh-huh. Entonces ahí hay varias marcas, pues, muy buenas, Irma, Concord, Charlie.
0: Sí, claro.
3: Algunas.
0: Sí. Y muy cerca de por ahí está Queuca, en Celaya, Guanajuato.
3: Celaya, Queuca.
0: Exactamente, pero también Guanajuato, ¿no?
3: Sí.
0: Y Charlie, no sé, también creo que...
3: Es de León.
0: También es de León, ¿no? Pues León tiene todo, ¿eh?
3: Sí.
0: Las grandes marcas de México. Saludos, por cierto, a nuestros amigos de Pirma, que alguna vez también patrocinaron aquí a nivel de cancha. Un buen saludo al buen,
3: a Javier León o a...
0: A Javier, bueno, Javier es el dueño, ¿no? Allá está en León.
3: Sí.
0: No, pero aquí me refiero a se me fue su nombre, Carlos. Carlos, ahorita te digo cómo se llama el gerente general de Pirma para todo el sureste de la República Mexicana. Con mucho gusto ahorita, Ramón, el buen Ramón Hernández de Pirma. ¿No lo conoces, a Ramón? Bueno, él está aquí en Veracruz. Exactamente. Bueno, estaba yo en la introducción, Meli, platicando de lo que fue la jornada número 9 de la Liga MX. ¿Y no tienes tú patrocinado a Kevin Mier?
3: No, él no.
0: El portero colombiano de Cruz Azul, que otra
2: no,
0: vez...
2: tiene a Keylor Navas.
0: A Keylor Navas.
2: El otro.
0: No, nada más.
2: Pero
0: ¿a quién,
2: bueno,
0: ¿a quién más patrocina la marca?
3: Bueno,
0: si te quieres acercar un poquito el micrófono, por favor.
3: De aquí de México, bueno, principalmente está Keylor, está el Mochis de Monterrey, está Acevedo, Cota, Malagón, el Gato García de León.
0: Uh-huh.
3: El
0: Gato García, que
3: entre
0: es
3: los varios.
0: El próximo portero de la selección mexicana, ¿no?
2: Ya lo llamaron, está dejando muy buenas cosas.
0: Exacto.
2: Y ahorita
3: también traemos
2: Tala contigo, no, ahorita no.
3: Que viene de España.
0: El de España. Padilla.
2: Ah, mira.
0: Que también es seleccionado nacional. Sí. Va a ser, bueno, fue convocado para esta fecha FIFA, ¿no?
3: Es correcto,
0: muy bien. Pues tiene una buena baraja de porteros, ¿eh?
3: También el del Barcelona, Joan García.
0: También el del Barcelona.
3: Sí.
0: O sea, se han vuelto internacionales.
3: Sí, tenemos varios en Europa, tenemos muchos porteros.
0: ¿Y cómo le ha hecho una marca mexicana para entrar a estos grandes mercados?
3: Pues trabajando, picando piedra y
0: pero bueno, de alguna manera, ¿no?
3: No teniéndole miedo.
0: ¿Sí? O sea, ¿tú te has acercado directamente con esos grandes porteros a ofrecerles?
3: Bueno, hoy en día, digamos, por ejemplo, con Joan, no fui directamente yo, porque tenemos un distribuidor allá en Europa, que está particularmente en España.
0: Uh-huh.
3: Entonces, él es el que ha sido el contacto allá directamente con ellos, pero bueno, de alguna manera pues sí tenemos la relación.
0: ¿Y qué otros? Bueno, vamos a ir al corte en radio, seguiremos en redes sociales, Saúl, si me permites. Vamos a ir al corte en radio y volvemos.
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1: El hielo seco no se derrite, sino que se convierte directamente en gas en un proceso químico llamado sublimación directa.
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2: Los perros tienen 3 párpados en cada ojo para proteger y mantener lubricada la superficie de su córnea constantemente.
0: Fórmula del conocimiento.
1: El estado de Alaska es el lugar de Estados Unidos donde hay más personas que caminan diariamente hacia su trabajo.
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1: Los osos panda nacen ciegos, rosados y con un tamaño similar al de una barra de mantequilla común de cocina.
0: Explorando la naturaleza.
2: Playa Punalú, Estados Unidos. Esta es la playa de arena negra más famosa del archipiélago de Hawái. Su intenso color oscuro nació del encuentro violento entre la lava ardiente de los volcanes activos y las gélidas aguas del océano, provocando que la roca se pulverizara instantáneamente. Además de su espectacular contraste visual con las palmeras verdes, Punalú es un refugio vital para las tortugas marinas verdes, que suelen descansar bajo el sol sobre la arena negra calurosa, creando una de las postales silvestres más exóticas de la isla.
1: La Secretaría de Agricultura Columba López aseguró que el país cuenta con el abasto suficiente de maíz blanco para 2026 y 2027, lo que permitirá mantener estable el precio de la tortilla. Detalló que el precio de maíz blanco está en 6,000 pesos en todo el país. El tipo de cambio se ubicó en 17.22 pesos por dólar americano, 2 centavos menos comparado con el registro anterior, mientras que el dólar interbancario se ubicó en 17.22 pesos y el dólar en ventanilla finalizó la jornada en 17.63 pesos a la venta. El índice de precios y cotizaciones de la Bolsa Mexicana de Valores cerró la jornada con ganancias del 0.25% para ubicarse en las 63.536.96 unidades. El precio de la mezcla mexicana de petróleo se ubicó en 101.12 dólares por barril. Informó Itzel Vanegas. 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
3: Para los amigos de radio, estamos transmitiendo en vivo y en directo para 5 estaciones del Grupo Fórmula en Coatzacoalcos, Veracruz, a través de la 98.5. Saludamos a nuestros amigos de Poza Rica, que lo sintonizan a través de la 100.1. Muchas gracias. Aquí en Veracruz, estamos a través de Grupo Fórmula, a través de la 89.1 de FM, como estación piloto. También estamos llegando, mi querido Héctor, a toda la gente de Monterrey. Muchísimas gracias a la gente de Grupo Fórmula Monterrey, que nos sintonizan a través de la 89.3 de FM. Y en Tampico, Tamaulipas, nos escuchan a través de la 103.9. También estamos a nivel de cancha multimedia en Facebook y en YouTube a través del canal de Grupo Fórmula Veracruz. Estamos platicando con don Melitón Hernández, comentarista estrella de a nivel de cancha.
4: Me agranda mucho mi buen Ovaldo.
3: ¿Cómo ves, Héctor?
5: Oh, no, pues es todo un ídolo de León. Él ascendió a la superfiera.
3: Sí, claro.
5: Después de 10 años.
3: Sí, es verdad. Fue el portero titular de aquel ascenso, ¿no?
4: Este es hueso morado de León, ¿eh? Pero de verdad.
3: Ah, sí, pues. ¿Jugaste en el Curtidores? ¿Cómo?
5: Sí, bueno, pues así es la vida.
3: Por el Curtidores, que era. Bueno, ya es desaparecido en este momento el Curtidores, sí, lamentablemente,
5: ya,
3: ¿no?
5: Sí, ya desapareció.
3: Pero, ¿qué tiempo estuvo en primera división el Curtidores o como equipo? Muchos años, ¿no?
5: Sí, muchos años. A mí me tocó estar en la temporada 83-84.
3: ¿Fuiste compañero de Adrián Chávez?
5: Bueno, eso fue después en el León.
3: ¿En el León?
5: Ya como en el 87. Uh-huh. Ya después fui compañero de Adrián. No. No, 85-86 en el PRODE. Ajá. En el torneo PRODE fue cuando...
3: ¿Él era el titular y tú eras el suplente?
5: Yo era el tercero.
3: ¿O al revés?
5: Yo era el tercero, no, él era el titular. yo era el tercero.
3: El tercer portero.
5: Sí.
3: Y ahorita nos estabas platicando en redes sociales que de alguna manera Adrián Chávez, que fue portero de la América muchos años.
4: Sí, claro.
3: Gran portero, ¿eh?
4: Sí.
3: Gran portero, un monstruo de casi 2 metros.
5: Multicampeón con el América.
3: Multicampeón. Fue,
5: digamos, de Leo Ben Hacker.
3: Sí, y un poquito antes también, ¿no? Creo que con Vieira también estuvo.
5: Sí,
3: este...
5: pero cuando fueron campeones varias veces fue con Ben Hacker.
3: Sí. No, no, era un equipazo ese del América. Bueno, digamos que Adrián Chávez fue parte importante en la historia de tu marca, ¿no? De tu empresa, sí, de tu emprendimiento, ¿no? Fue el que, te, sí, digamos, te alentó.
5: Sí, es muy importante. Él era el que me animaba. A mí me daba pena ofrecerlos.
3: Sí, te daba pena. Y ponle nombre a la marca, ponles sí. marca.
5: Sí.
3: Es que nos estaba platicando ahorita en redes sociales, amigos de radio, que Adrián Chávez le regaló unos guantes a Héctor. Todos rotos, exactamente.
4: Como gasgajo, ¿no?
3: Exacto. Y el buen Héctor en su casa, como su papá le sabía la peletería, así se dice, ¿verdad?
5: Sí.
3: Lo reparó, lo remendó, y el otro día llegaste con guantes nuevos y Adrián Chávez se sorprendió de lo bien que lo hiciste.
5: Ajá.
3: Y después hiciste unos propios.
5: Sí.
3: Y dijo Adrián Chávez, oye, pues aquí está, de aquí es la cosa, aquí está el pan.
4: Qué buena historia.
3: Qué buena historia. Y miren a dónde ha llegado esta marca mexicana de León, a pues estar con los mejores porteros del mundo, de Europa y de México.
4: En el Mundial, ¿cuántos porteros tuviste?
3: También tuviste en el Mundial.
4: Nueve porteros mundialistas hubo. Estás hablando con el Neo Machín, hermano.
5: Bueno, no todos fueron titulares, pero por ejemplo, de aquí de México fue Acevedo, Joan García de España. La verdad no sé todos los nombres, ¿no?
3: Pero bueno, de los países.
5: De las selecciones. De los países de Bolivia, ¿sí estuvo el de Panamá? ¿Sí estuvo?
3: Panamá sí estuvo.
5: El de Panamá. De alguna selección africana, no recuerdo el nombre, y algunas europeas por ahí.
3: Oye, qué bien, qué bueno. Y esto es
5: el de Marruecos, el segundo de Marruecos también.
3: El segundo de Marruecos, sí, el primero es ese porterazo que hay en Marruecos.
4: Bono, ¿no?
3: Sí. Muchas gracias a la gente que está comunicando con nosotros. Estamos platicando con Héctor Castro de RINAT y, por supuesto, con Don Melitón Hernández aquí a nivel de cancha. Dice por acá, gracias por los saludos a Poza Rica, Veracruz. Acá los estamos escuchando en línea. Arriba el América, saludos a todo el equipo de a nivel de cancha, muchas gracias allá la gente de Poza Rica. Dice, ¿qué pasó, tío? Ni modo que ande el compa de vendedor, de vestidor en vestidor. Porque no, así empezaste, ¿no? De vestidor en vestidor, ¿o
5: sí,
3: no, Héctor?
5: De hecho, así, siempre iba a buscar a los porteros.
3: Ajá.
5: Cuando iban equipos a jugar contra León, los esperaba fuera del estadio para ofrecerles guantes y todo, ¿sí?
3: ¿Quién fue tu primer portero al cual le ofreciste y lo ibas a ir a vestir, pero no lo equipaste con guantes?
5: Bueno, en aquel tiempo yo se los vendía, ¿no? Digo, yo soy de la generación de Campos, de Adolfo Ríos, entonces ellos me compraban guantes cuando...
4: En
5: sus inicios, me compraban guantes para entrenar. Los tenían unos guantes alemanes que eran los que usaban para los partidos y me compraban a mí guantes para entrenar. Entonces toda la generación de aquella época pues me compraban guantes. En aquel tiempo el Chato Ferreira, el Zuledesma, entre muchos.
3: Todos los porteros de aquellos años, de los 80s, sí, y parte de los 90s, ¿no?
5: De hecho también, bueno, a mí me tocó de portero, de compañero en Curtidores, Alejandro Murillo Curi, que un tiempo jugó aquí en Veracruz.
3: Estuvo en el 89-90, Murillo Curi, ¿cómo no?
5: Y luego, de hecho, él, una vez que vine a vender para acá, él me hospedé en su casa y anduve aquí picando piedra también en el Tigre Deportes.
3: El Tigre Deportes.
4: Sí,
3: bueno, de nuestro buen amigo Carlitos Vela, que era comentarista también aquí a nivel de cancha. Le mandamos un saludo a Carlitos Vela, donde seguramente está en su casa ahí en el centro de Veracruz.
5: Luego después Samuel Mañez también.
4: El difunto.
3: En paz descansa Samuel Mañez, también fue...
5: amigo.
3: Exactamente. Muy bien, Héctor por acá dice... Pues así se empieza, ¿no? Picando piedra, ¿cómo no? Dice, ¿qué onda, Zubaldo? Y mi compa Melitón, oye, Melitón, ¿es cierto que el portero de Delfines de Coatzacoalcos estuvo en las básicas del Rayo Vallecano? Aquí escuchando a nivel de cancha desde la zona sur.
4: Estuvo en Rayo Vallecano, Limón. César Limón, sí. Estuvo en un proceso pequeño ahí, claro que sí. También fue como unos 2-3 meses Y ya se vino para acá, pero ya llegó con San Luis.
3: Tenemos un portero que puedes patrocinar ahí en Coatzacoalcos, ¿eh?
4: No, ya, tú estás ya. muy atrasado. Ya.
3: Ah, también ya. Perfecto, muy bien. Por acá tenemos este mensaje de voz, a ver de quién se trata, con mucho gusto.
6: Buenas tardes, Osvaldo.
3: ¿Qué vos?
6: Abrazo el clásico del que metió Héctor Reynoso a Memo Ochoa desde media cancha en el Estadio Azteca. Golazo del Sansón Reynoso.
4: Oye, hablando del clásico, sí. Tío, hay tres cosas que tenemos de cuál larga, no se os ha jurado.
3: Ya ganaron.
4: Después de no haber ganado ni un partido.
3: A los Tigres, le ganaron a los Tigres, qué bárbaros.
4: Qué buen espectáculo, y Mier siguiendo siendo Mier. Creo que hay cosas que, digo, no puede regalar un gol así.
3: Qué increíble lo que hizo el portero colombiano Mier.
4: Se amilitonó.
3: Pero feo, ¿eh? Te está superando.
4: Ya me superó, cabrón. Y no lo matan.
3: Fuera
4: uno, un mexicano, me mataron, me crucificaron. No.
3: Y sigue siendo titular, ¿eh?
4: Nunca una de esas me tocó, hermano.
3: Y ya son varias las de este muchacho.
4: Sí, mira, yo creo que hay límites, más en la portería, donde tienes que dejar de lado tu estilo de juego, porque hay una responsabilidad muy grande, y más un arco con un equipo que es tan mediático como Cruz Azul. Uh-huh. No puede regalar ese tipo de errores. Digo, ya le ha costado mucho y no sé por qué no lo han sentado. Creo que se le respeta mucho a Mier. No sé por qué. Algo hay detrás de todo eso.
3: Pero la jerarquía, ¿no?
4: Pero si nada de jerarquía, háblame de Nahuel.
3: Ah, bueno.
4: Que si la bajas, ya te regaló cinco campeonatos y Mier, digo.
3: Sí, no te ha dicho todavía nada importante.
4: Nada importante, digo, pero siempre dejas lo que desea.
3: Y con ese error lo aprovecha muy bien César Garza para marcar el gol con el cual terminan ganando 1-0.
4: Sí, claro.
3: Y con esto, bueno, Cruz Azul no es que esté mal, está en cuarto lugar todavía de la tabla general, Meli, pero como que se empieza a despostillar por ahí el proyecto de Wiki, ¿no? Como que empieza a resquebrajarse.
4: Y la estabilidad de tener a un Gudiño ahí abajo, dices, coño, tienes a un portero que te ha dado resultados.
3: Sí.
5: Mexicano.
3: Y mexicano, exactamente.
4: Tiene una lección. Y bueno, qué bueno que Jurado ganó, la verdad. Y lo hizo muy bien.
3: Qué bueno. Qué bueno, porque sí. ya estaban a punto de romper el récord del fútbol mexicano. ¿Tú con Curtidores nunca tuviste un récord negativo así, de feo?
5: Sí, yo creo que tuvimos el peor récord.
3: Sí. Ah, pues ese Curtidores, Jaguares.
4: Si ya están... se la sabe, le la quiere pegar en la frente. Sí. Si ya se la sabe, es desgraciado ¿no creas que?
5: De hecho, nosotros en aquel torneo.
3: Pero tú no eras el portero, ¿verdad?
5: Ahí estaba, pero desde el plantel. Pero sí, inclusive eran torneos largos, eran
3: fechas,
5: 20 equipos, y nosotros, creo que desde la fecha 32, ya habíamos descendido. Ya, por más, aunque ganáramos todos los restantes 6 partidos.
3: Aunque goleáramos,
5: ya estábamos, desde antes estábamos descendidos.
3: Es que Jaguares y Curtidores tienen el récord de más derrotas en un arranque de torneo, que son 9, uh-huh. Y Jaguares se quedó en 8 nada más. ¿Y te tocó entonces a ti esa temporada? ¿Quién era el portero titular, te acuerdas?
5: Empezó Jorge Jaramillo y al poquito tiempo entró Murillo Curi. Era joven, tenía 21 años en aquel tiempo. Y no, si no hubiera sido por él, nos hubieran metido unas goleadas.
3: Sí, claro.
5: Él era el 50% del equipo, él tapaba todo. Y perdíamos por 1-0, 2-1. Hasta eso no nos goleaban, pero sí, debe haber sido por él.
3: Oye, ¿qué se hizo Murillo Curi?
5: Ahí está León.
3: ¿Ahí está? Sí, ahí vive.
5: Qué bueno. Es ahí vive.
3: Parte de la tiburomanía. Se nos va el tiempo en radio, Héctor, lamentablemente. Muchas gracias.
5: No, al contrario, un placer.
3: Muchas gracias a Héctor Castro Rodríguez, fundador de la marca Rinat y Meli. No,
4: yo me siento contento de que esté aquí, imagínate. Sí, pero claro. Bueno, gracias a todos. Qué bueno, gracias, Ubaldo.
3: Gracias a ti, querido Meli. Nos vemos en la semana. Gracias, Marco. Gracias, Saúl. Yo soy Ubaldo Enríquez Naranjo. Mañana a las 4:30 habrá más a nivel de cancha. Ojalá y nos acompañe.
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27: Hoy es lunes 21 de septiembre del 2026 y en la fórmula es, esta es la actualidad en información deportiva. Rompequinielas. En la jornada 9 de la apertura 2026, Santos dio la campanada viniendo de atrás y derrotando 3-2 al Toluca en la Bombonera, hilvanando su segundo triunfo consecutivo. Reacción azul crema. En más de la Liga MX, las Chivas dejaron ir una ventaja de 2 goles y el América rescató el empate a 2 en la edición 265 del Clásico Nacional, con doblete de Miguel Borja, el primero, una chilena espectacular. Dudas en blanco. En el fútbol internacional, el Real Madrid sufrió su segunda derrota en 7 jornadas de la Liga Española, cayendo 2-1 ante el Atlético, mientras que el Barcelona mantuvo paso perfecto como líder, derrotando al Sevilla. De alarido. El Sunday Night de la semana 2 de la NFL cerró con una dramática victoria de los Kansas City Chiefs, 33-30 sobre Indianapolis. Esta noche, Rams y Giants se miden en el Monday Night. Discusión histórica. Esta mañana, por primera vez en la historia y tras su erradicación, el Senado mexicano discutió el complejo panorama del ascenso y descenso en el fútbol mexicano. Con esto y más, inicia ya la Fórmula Es Orbañanos y su gran equipo de comentaristas.
28: ¡Juan!

0: ¿Qué tal? Muy buenas tardes, bienvenidos a esto que es La Fórmula es Orbañanos. A nombre de Raúl Orbañanos les damos la bienvenida. Hoy, lunes 21 de septiembre, un lunes con muchísima información, pero como siempre que termina una jornada, arrancamos con esto.
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0: Lo mejor de la Liga MX, José Luis Cuevas, buenas tardes, ¿cómo estás?
2: ¿Cómo estás, Raúl? Qué gusto saludarte, Alfredo, amigos de la Fórmula ES. Lo mejor para mí es el clásico nacional. Si tendríamos que hablar de un espectáculo como tal, cumplió las expectativas, un tiempo para cada equipo, pero sobre todo esa efervescencia que hace tiempo no se veía y la calidad. Para mí vale la pena comentarlo. Mención pequeñita para Santos, que ganó en Toluca, pero ya si no terminaba por ganar, ¿cuándo? Pero para mí el clásico nacional fue un gran espectáculo.
0: Alfredo González, ¿cómo estás? Buenas tardes.
3: ¿Cómo estás, Raúl? Luis, amigos de la Fórmula ES, qué gusto saludarlos. A ver, yo digo que lo mejor es el golazo de Borja. Es una locura lo que hizo, y hay que decir que son futbolistas que están hechos para la América. Por algo no se quedó en Cruz Azul. Y Borja hace un golazo impresionante. Entonces yo me quedo con ese momento, lo mejor de la jornada.
0: Yo sí le tengo que dar una mención a Santos importante, porque venía haciendo muy mal torneo, y aquí lo mencionamos constantemente, y ganar como ganó en Toluca 3-2 merece una mención, pero también me voy a quedar con el clásico. Una noche redonda en el estadio Banorte. Dos técnicos que buscan la portería de enfrente constantemente, que eso ayuda sin duda a que fuera un partido tan espectacular. Chivas dominó el primer tiempo, América fue mucho mejor el segundo. El golazo que dice Alfredo de Borja, que es el marco perfecto para el clásico. La afición, yo creo que cualquier aficionado de que no le va ni América ni Chivas terminó muy contento viendo el partido, y si le va a su América a Chivas, por supuesto que quieres ganar, pero también muy satisfechos deben de haber salido los aficionados de Chivas y de América.
3: Y queda clarísimo que al América son de esos equipos que no los puedes dejar vivos. No los puedes dejar vivos, por más que vaya 2, 3, 4, 5-0, debes de seguirle jugando con la misma intensidad. Y América termina por sacar un partido de donde nadie se lo imaginaba, ¿no?
0: De acuerdo.
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0: ¿Lo peor, Pintor?
2: Híjole, para mí lo peor, iba a mencionar al Necaxa, pero hay alguien peor que el Necaxa, creo yo, y ese es Tigres. No puedes perder ante un equipo como Juárez, más allá de que se sabe la necesidad que tiene el equipo de Juárez. Del otro lado está Tigres, un equipo lleno de jugadores caros, más allá de figuras, hoy jugadores caros, que no terminan por entender lo importante que es representar esta institución. Yo lo había mencionado durante muchas ocasiones, Tigres está en camino a ser un equipo grande, si sigue ganando títulos, si sigue acostumbrándose a estar arriba, está en el lugar 16 de la tabla el equipo de Víctor Manuel Bucetich. Para mí es lo peor, Tigres.
0: Alfredo.
3: Lo peor creo que es Toluca. No puedes perder contra Santos Laguna, y después de tanta racha mala que trae el conjunto de la Laguna, no puedes venir a perder cuando vas ganando 2-0 y en casa contra un equipo que realmente ha dado pena durante todo el torneo. Sí, ganó el partido anterior, pero sigue siendo un equipo que está en la parte baja y tú eres el líder general. Entonces yo me quedo con los Diablos Rojos del Toluca.
0: Yo me voy a quedar con los Tigres también. Van pasando las jornadas y el problema de Tigres no es solamente en la cancha, es un problema institucional y se ve reflejado en la cancha. 16º lugar de la tabla, Tigres, no ha perdido los últimos 4 partidos, o no ha ganado los últimos 4 partidos. Se ve en la institución un problema serio, y Tigres, con la inversión que hace normalmente, no puede estar ahí. Vamos a ver qué pasa con Tigres, pero en la jornada fue realmente desastroso.
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0: ¿Algún comentario, compañeros, de lo blanco o lo negro?
2: La verdad es que no, ¿eh? Yo creo que fue una de las mejores jornadas, desde mi perspectiva, de Liga MX, arbitralmente hablando, en mucho tiempo. Creo que también ayudó muchísimo el tema de que no hubo quizá esas, digamos, que jugadas comprometedoras, pero para mí fue un buen arbitraje. Por ejemplo, el de Cáceres, que yo dudaba quizá por el marco, y lo hizo bien en el clásico frente entre América y Chivas. Y bueno, para mí creo que no hay mucho que decir, ¿eh?
0: Yo tengo un comentario nada más en el Toluca Santos. La expulsión de Berardo López es una expulsión clarísima que el árbitro tuvo que haber visto de primera. No la vio y después el VAR lo llama y lo corrige muy bien, ¿no? Pero creo que un árbitro de primera división la tiene que ver de primera. Pero sí estoy de acuerdo contigo, José Luis. Creo que en general fue una muy buena jornada, ¿no? En cuestión arbitral.
3: Sí, sin duda. Me parece que sí. Creo que, por ejemplo, en el clásico había dudas. Nada más hay una jugada que de pronto de Brian Rodríguez, que si es afuera o no una falta, pero nada más. O sea, es raro que hayamos tenido una jornada, digamos, limpia en el arbitraje.
2: No, y es increíble que exárbitros, analistas, aseguren que era penal, ¿no? Cuando no había una toma contundente.
3: No hay una toma.
2: Que hay un contacto dentro, y la toma contundente que sí tenemos es que es fuera. Además, el de Rondón, el fuera de lugar que se tardaron en analizar, la verdad sí con vector, porque si no era muy complicado, ¿no? Con la tecnología.
0: Oye, por cierto, destacadísimo lo de Rondón, ¿no? Que sigue haciendo goles, líder de goleo del torneo, ayer rescata a Pachuca. De esos jugadores, hay jugadores que en ciertos equipos llegan de pie. Son clavados, ¿no? Sí. Rondón sabemos que ha hecho una carrera buenísima, pero en Pachuca, ¿cómo les ha funcionado Rondón?
2: ¿Qué va? Además, Rondón en su momento lo ofrecieron a equipos grandes del fútbol mexicano y la negativa de la mayoría era, no, está muy muy grande, no compramos, no tan caro, ya es un jugador que pasó su mejor etapa. La cantidad de goles, como dices, que ha hecho con Pachuca, increíble, ¿no?
0: Increíble. Creo que en general, en el bloque siguiente analizaremos un poco más algunos partidos, pero creo que en general fue bastante buena la jornada, ¿no?
3: Sí, bastante buena, y lo que comentabas de Salomón Rondón, que recientemente estuvo en el Oviedo, realmente ahí hizo muy pocos goles, tuvo muy pocos minutos, pero sabemos de la calidad que tiene, jugó en la Premier League, sabemos lo que tiene, y realmente está hecho ese tipo de futbolistas para Pachuca, para tener muchos goles. Ahorita es líder de goleo, o sea, está jugando muy bien Salomón Rondón.
0: Oye, dices de Rondón y decías del Oviedo, yo me acordé ahora de Viñas también, que en el Oviedo anduvo muy bien, acá en Toluca anda muy bien. Sí. Qué difícil es encontrar, o qué difícil es que contraten un 9 matón, un 9 como Viñas, por ejemplo, o como Rondón. Si te pones a buscar, hay muy pocos, ¿eh?
2: Sí, además, este par de elementos en Liga MX nos damos cuenta el nivel que muestran, y cuando van a Europa nos damos cuenta por qué en ocasiones no nos alcanzan los mundiales, ¿no? Es otro nivel la Liga Española, y se nota en este tipo de jugadores que aquí la rompen y allá les cuesta.
0: Sí, de acuerdo. En el segundo bloque platicaremos muchos detalles de la jornada. No se vaya, volvemos.
4: Después de la jornada 9 de la apertura 2026, esta es la parte alta de la tabla en la Liga MX. Toluca es líder del torneo con 19 puntos, seguido de Guadalajara en segunda posición con 18 unidades. En tercer puesto se encuentra América con 17 puntos. Cruz Azul es cuarto lugar con 15 unidades. En quinta, sexta, séptima y octava posición se encuentra Querétaro, León, Tijuana y Puebla, todos con 14 puntos. Además, con la fecha 9 concluida, la cima de la tabla de goleo individual la lidera Salomón Rondón de Pachuca con 10 goles, seguido de Lucas Ocampos de Monterrey, Óscar Estupiñán de Juárez, Ricardo Marín de Chivas y Gilberto Mora de Tijuana, todos con 5 tantos a su nombre.

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21: Iniciamos en Inglaterra, en donde el futbolista del Sunderland y capitán de la selección suiza, Granit Xhaka, ha sido notificado de una situación muy complicada, luego de ser apartado por su propia selección tras revelarse que falsificó un certificado de vacunación contra COVID-19 durante la pandemia. El histórico seleccionado suizo podría enfrentar hasta 5 años de prisión por el delito que él mismo admite haber cometido y por el cual ha pedido disculpas, argumentando sentir una profunda desconfianza en dichas vacunas en ese entonces. Fue un error, en verdad lo siento, declaró Xhaka en una publicación a través de sus redes sociales, añadiendo que cooperará con las autoridades. Volamos a Suiza, sede de FIFA, porque su presidente Gianni Infantino continúa intentando apagar el fuego sobre su persona tras la debacle de FIFA Forward. De acuerdo a la BBC, Infantino envió una iniciativa a los integrantes del Consejo de la FIFA y a los presidentes de las 211 federaciones miembro, proponiendo una evaluación independiente y consulta para revisar sus procesos de gobernanza. Esto con la intención de abrir el diálogo y reparar las fracturas existentes con diversas federaciones y confederaciones, para que éstas recobren confianza en la continuidad de Infantino como presidente de FIFA. Y cerramos aterrizando en España porque después de llegar a un acuerdo con el Valencia para tomar la dirección técnica, el vasco Javier Aguirre sería anunciado en las próximas horas por el club murciélago y arribaría este mismo jueves para ser presentado por el equipo que ocupa la penúltima posición de la Liga Española. La misión primordial, lograr la permanencia del Valencia en la máxima categoría e iniciar un periodo de reconstrucción. El acuerdo del técnico mexicano será por un año con la opción de una nueva temporada en caso de conseguir objetivos. 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
9: 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El tricolor llega con el debut de Rafa Márquez en el banquillo, por lo que buscará mantener las buenas sensaciones mostradas en el pasado mundial. 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Nos metemos a analizar un poquito el clásico y otros partidos de la jornada. Decíamos al principio, ¿no? Estábamos de acuerdo los tres, qué juegazo nos brindaron Chivas y América. Chivas sabemos que es un equipo que va permanentemente al frente, con mucha gente, que juega muy bien. América también sabemos que Almada es un técnico que le gusta buscar la portería rival, y eso nos hizo ver un partido espectacular. América, creo que al principio intentó ir al frente, lo buscó, tuvo ocasiones no muy claras, tiros desviados, tiros a las manos del tal Arrangel, y Chivas fue mucho más eficaz y mucho más certero en el primer tiempo. Quizá pudo hacer un gol más. Decimos claramente, primer tiempo de Chivas, segundo tiempo de América, ¿no?
11: Sí, fue claro esta división. Ahora, aquí la pregunta que no le gustó a Milito, le hacían en conferencia, era qué tanto, de alguna manera, dejó de hacer Chivas para que América se convirtiera en ese equipo que terminó por meterles un nerviosismo total y por poco gana el partido. ¿Qué tanto lo pierde Milito? Yo la verdad es que creo que hay que darle el mérito a Almada porque cambia, y a los jugadores, más que pensar que Chivas se tiró atrás, creo que lo tiraron atrás, ¿no?
13: No, y además sacando a Zendejas, que normalmente Zendejas era de lo mejor del América, y yo creo que por algo sale y hace berrinche, ¿no? Porque sabía que no estaba jugando bien, y ahí es donde cambia América, ahí es donde creo que empieza a jugar mejor, y de pronto encontramos a un futbolista como Borja, que ya lo destacábamos en el bloque anterior, que es un futbolista fantástico, es un futbolista, es un tanquecito, ¿no? Es un futbolista que no se cansa nunca, que va por todas las pelotas. Y esa es la diferencia de esos cambios de Almada, y yo sí creo que Chivas, no sé si se conformó, pero sí fue dejando el resultado, sí fue perdiendo un poco esa dinámica que había permeado en el primer tiempo, ¿no?
9: Yo también creo que estoy de acuerdo con José Luis, que es por la presión que mete América y porque los va agobiando y porque cambia la forma de jugar, claro. América, decías lo de Zendejas, yo metería también ahí a Veiga, muy mal partido, sí. De Veiga, no agarró el balón, le costó mucho, y después cuando entró Eric Sánchez, que es un jugador mucho más dinámico, ahí cambió un poco el América, mete a Borja con Henry Martin, nunca había metido a Almada dos nueves al mismo tiempo, ¿eh? Y al final le salió, le terminó funcionando. Borja mucho más clavado ahí en el área, y Henry, que caray, mano, cómo hace jugar a sus compañeros, qué bien se bota, qué bien circula el balón. Es muy inteligente para jugar Henry Martín, sí. Muy inteligente.
11: Tú estuviste en aquella final del Jaliscazo, del Necaxa.
9: Sí, Chivas. Correcto.
11: Bueno, Henry Martín le hizo un homenaje a Carlos Hermosillo con ese pase. Exacto. A Sergio Vázquez.
9: Ahora pudo haber Borja, intentado, ¿no? El tiro a gol Henry Martín, pero se la da a Borja, tres minutos después del golazo que hizo, sí. ¿Qué hizo Borja, no?
11: Y lo que son las cosas, el tema de Cervantes sale de sí. cambio, hoy ya no reportó a selección, incluso por un tema muscular, y cómo Sánchez le termina cambiando la cara al América, ¿no? Creo que sí es fundamental ello.
13: Es que es otra dinámica, ¿no? Sí. O sea, totalmente creo que Eric Sánchez es un futbolista con muy buen pie, que defiende muy bien, pero ataca muchísimo mejor, y Alan Cervantes no. Alan Cervantes es un poco más conservador, tiene un poco más la pelota, trata de circularla más, pero lateralmente no va tan al frente, y Eric Sánchez sí, es un futbolista que ha hecho goles, que le pega de media distancia, que se asocia muy bien, ya lo decías, con el 9, ¿no? Mm. O sea, creo que esa es la diferencia de América.
9: Oye, ¿cómo le ha costado a la América la defensa central este torneo? Ahora sí. vemos por qué contrataron dos defensas centrales, ahora fue Emilio Lara y el Shocker Vázquez. A Lara le ganan la espalda terriblemente en el segundo gol, y bueno, ya ha sido Juárez, que no ha tenido un partido bueno y dos malos, ha jugado Israel Reyes de central y le ha costado también un mundo, y América no da con la defensa central. Vamos a ver si cuando lleguen estos dos refuerzos, los dos Sergios, le funciona al América y puede cambiar un poco el tema de la defensa central. Oigan, el Alfredo daba como lo mejor del clásico el gol de Borja, que fue un auténtico golazo. Mucha gente dice que es el mejor gol en la historia de los clásicos. Tenemos, para la gente que nos sigue en Telefórmula, ahí está el gol que mete Borja el sábado, que la chilena la agarra, yo no sé si a 2 metros de altura, un 80, sí. un verdadero golazo. Y estamos viendo aquel gol de Edu en una liguilla, digo, de Toniño, a pase de Rabona de Edu, que Toniño lo mete al ángulo. Entonces aquí la pregunta es, ¿cuál de los dos es mejor gol para ustedes?
11: Híjole, es que este es clásico, lo compararía cuando hablamos del mejor gol en mundiales, el de Maradona, o sea, es imposible comparar. Creo que me quedo con este, el de Toniño, en relación al de Borja, que es muy bueno, pero sí, creo que
13: eres más clásico,
9: Alfredo.
13: Yo creo que por la dificultad sí me quedo con el de Borja. Es que es una locura, o sea, cómo Borja se va haciendo para atrás cuando va a venir el centro, lo va midiendo y se va echando para atrás, y de hecho Atala no le da ni tiempo de sacar la mano. O sea, es una locura, una chilena impresionante. Oye,
9: yo, hablando de dificultades, no sé si es más difícil tirar la rabona que tira Edu en movimiento que la chilena que de Borja, ¿eh? O sea, son dos auténticos golazos.
13: Pero digamos que el otro fue asistencia, el otro es el golazo. No,
9: bueno, pero el otro es una jugada completa, porque sí. primero... Mira,
11: es cambio de juego, por empezar.
9: Deshague, si le pones, deshague, tira un cambio de juego de 70 metros, ¿no?
13: Sí. Que... Y aparte echándose para atrás, sí.
9: Golazo, sí, lo sé. Verdadero golazo. Oye, no
13: quiero... para llevar la contraria, voy con Borja.
9: No quiero que nos gane el corte sin platicar un poquito también del tema de Cruz Azul, porque como portero tengo que sacar y ser abogado, porque mucha gente le echa la culpa a Mier.
11: Le aventaron una sandía.
9: No, la pedrada que le aventó Jeremy Márquez a Mier fue escandalosa, realmente escandalosa. Y Mier hizo, no podía hacer más, ¿no?
11: ¿No crees que le gana también el confiar en su técnica para intentar hacer una recepción?
9: Después de lo que le tiran, la para con el pecho y le rebota el balón 3 metros, ¿no? O sea, no es... Él no la podía agarrar porque no la vas a agarrar. De cabeza no sabes a dónde va a salir. Él la trata de controlar y después ya pues va a buscarla, pero...
11: Más responsabilidad al técnico.
20: La fuerza de
11: intención de jugar atrás.
9: No,
11: abajo.
9: Más responsabilidad a Jeremy Márquez 100%. No le puedes tirar ese balón a Kevin Mier. No puedes.
13: Yo creo que la crítica viene por el contexto de Kevin Mier, que se ha equivocado muchísimo, que de pronto tiene jugadas de exceso de confianza. Yo creo que va más por ahí. Yo sí creo que le avientan una pedrada. Uh-huh. Sí, creo que no puede hacer mucho. Pero sí, al final de cuentas, entendemos que Kevin Mier se ha equivocado muchísimo. Yo creo que va más por ahí.
9: Sí, por ahí va, sin duda.
11: O lo ven más sobrado, ¿no? Uh-huh. En este caso,
13: sí.
11: Demasiado confiado este Márquez, que iba a hacer, yo creo que maravillas con el balón, y no sucedió en esta ocasión. Lo que sí es que es curioso que por Mier se abogue tanto o se hable tanto al respecto, y con Gudiño se equivocó una vez y lo sentaron, ¿no? Las jerarquías a veces de ser extranjero o mexicano sí pesan.
9: El técnico está ahí, José Luis, ¿no? Y el técnico ve todos los días los
11: sí, entrenamientos. Más calidad tiene, me imagino, mierda.
9: Digo, ningún técnico está peleado con su chamba, ¿no? Yo creo que ningún técnico va a decir, no, pues aunque sea mejor este voy a poner a...
11: ¿O no crees que ya lo quieren otro, vender, ¿no? Y dicen hay que ponerlo para presentarlo?
9: No lo creo. Vamos a una pausa, volvemos.
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1: En el tenis, la estadounidense Iva Jovic se alzó ganadora del Guadalajara Open, torneo WTA 500, al vencer en la final a su compatriota Peyton Stearns en dos sets por parciales de 6-4 y 6-2, sumando su segundo título profesional y asciende a la posición 13 del ranking mundial. En dobles, la española Cristina Buxa y Nicole Melichar Martínez se alzaron con el título tras vencer en tres sets por parciales de 6-2, 5-7 y 10-5 a la dupla de la japonesa Momoko Kobori y la tailandesa Pintar Plipuech. En el automovilismo de la NASCAR Cup Series, los pilotos Ryan Blaney y Carson Husband protagonizaron una trifulca en los boxes del circuito Bristol Motor Speedway al finalizar la carrera Bass Pro Shop Night Race, donde un toque en pista dejó fuera de competencia a Blaney en las últimas vueltas. La carrera fue ganada por Joey Logano y el regiomontano Daniel Suárez finalizó en la 14ª posición, manteniéndose dentro de playoffs. Y en el voleibol se confirmó la participación del equipo Los Ángeles de la Ciudad de México como equipo fundador de la Liga de Voleibol Profesional Masculina, que dará inicio el 17 de octubre. El equipo capitalino se espera que mantenga su sede en el Gimnasio Olímpico Juan de la Barrera. Se unen a los equipos de Tapatíos de Jalisco, Aztecas del Estado de México, Daneses Dorados de Morelos y Dragones de Querétaro como los 5 equipos confirmados hasta el momento.
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4: Raúl, compañeros, qué gusto saludarlos. Hay muchas cosas que comentar acerca de la semana 2 de la NFL, en donde, por principio de cuentas, Broncos de Denver endereza el camino después de su derrota de la semana anterior y le pega a los Jaguares de Jacksonville por marcador de 20-13, y con él los dos equipos tienen marca de un ganado y uno perdido. Muchos esperaban el partido de Dallas en contra de Washington, y la verdad es que los vaqueros tuvieron un mejor partido defensivo que la semana anterior contra Gigantes, tuvieron un mejor partido ofensivo que la semana anterior contra Gigantes, y también se vieron beneficiados por la lamentable lesión de Jaden Daniels, el mariscal de campo de Washington, cuando estaban 17-10 para terminar la primera mitad, y donde Washington buscaba el total, una serie larga, fueron 15 jugadas, y el guardia del lado izquierdo pisa a Daniels, y al perder el equilibrio, mete la mano derecha, y con ello se disloca el codo, y queda fuera por el resto del partido, y se nota. Y Washington ya no tuvo la capacidad de regresar con Marcus Mariota en los controles. Por cierto, Dak Prescott llega a 249 pases de anotación en su carrera, todos con los vaqueros, y así se convierte en el número uno en la historia de Dallas. Eso sí, muchos números, nada de títulos. Por otro lado, los Delfines de Miami son una caricatura. Sabemos que están en un proceso de reconstrucción, nuevo entrenador, nuevo gerente general, nuevo mariscal de campo, pero los 49 de San Francisco les pasaron por encima 35-13. San Francisco, buen arranque de campaña, 2 ganados, 0 perdidos. Lo de Minnesota contra Chicago es de llamar la atención, porque era un duelo del norte de la Conferencia Nacional. Chicago venía de hacerle 59 puntos la semana anterior a las Panteras de Carolina, y Minnesota venía de un gran regreso para ganarle a los Empacadores de Green Bay después de estar abajo por 3 posesiones. Lamentablemente para los Osos, cuando estaban ya a la mitad del cuarto, Caleb Williams, mariscal de campo de los Osos, sufre una lesión en la

0: parte posterior del muslo izquierdo cuando estaba saliendo por piernas hacia el lado izquierdo del terreno de juego, y eso lo margina del partido, ya no puede continuar. Iban 6-3 en favor de Minnesota, y además el equipo de Chicago tocando la puerta. Ya no pudieron hacer absolutamente nada. Vendría un gol de campo más de Minnesota, que gana 9-3 ese partido. Filadelfia viene de atrás en los últimos instantes y le pega a Tennessee, lo cual hubiera sido una gran sorpresa en dado caso de que los Titanes se hubieran llevado la victoria, pero Filadelfia tiene marca de 2-0, gana por 24-20 ese partido. Un encuentro del cual se esperaba un poco más. Finalmente son los dos equipos que más trofeos Lombardi han ganado, Pittsburgh y Nueva Inglaterra, 6 cada uno de ellos, pero los acereros, si se habían visto chatos a la ofensiva la semana anterior en contra de Atlanta, aunque ganaron, bueno, ahora fue una falta de productividad verdaderamente impresionante y preocupante para Mike McCarthy y compañía. Los Patriotas, sin tener un gran partido, cometieron menos errores, un ataque que más o menos funciona, también un balón suelto de Rodgers que es devuelto para anotación, y Nueva Inglaterra gana por 20-3, ahora los dos tienen marca de un ganado y uno perdido. Buen partido el de este domingo por la noche. Debo reconocer que no le tenía mucha fe, pero el partido estuvo divertido entre potros y jefes, en donde se fueron a tiempo extra. En ese tiempo extra, el equipo de los jefes en su primera posesión consiguió un gol de campo, así que de acuerdo a la regla, bueno, pues tenía que venir una posesión para los potros, y era touchdown, ganaban, pero consiguieron un gol de campo. Y ya después, cuando estaba concluyendo el quinto periodo, el equipo de los jefes arma una muy buena serie ofensiva. Destaca el partido, por cierto, Kenny Walker, de manera sensacional, que llegara como agente libre de los Halcones Marinos, jugador más valioso del Super Bowl anterior, y Harrison Butker conecta el gol de campo para la victoria de los jefes de Kansas City. Otro resultado de este domingo, Seattle sin problemas le gana Arizona, los Raiders van con 2-0, le ganaron a Cargadores, que por su parte van 0-2, y además, Cargadores perdió en casa contra Arizona, que perdió 14 juegos el año pasado. Perdieron ahora en contra de los Raiders, que perdieron 14 juegos el año anterior. Un desastre, Cargadores, que va contra Buffalo la semana próxima. Carolina le gana 34-3 a Atlanta, en tiempo extra Green Bay 20-17 a los Jets. Cleveland se impone 23-19. Tampa, un partido, por cierto, que cuando faltaban 2 minutos en el último cuarto, se suspendió por tormenta eléctrica. Tuvieron que esperar cerca de 3 horas para la reanudación del partido. Y Nueva Orleans, que le gana 24-17 a los Cuervos, que es una gran sorpresa. Los Gigantes en contra de los Carneros es el partido de este domingo por la noche. Por otro lado, se puso en marcha el Campeonato Mundial de Ciclismo de Ruta. Esto es en Canadá, y en donde el mexicano Isaac del Toro finalizó en el 6º lugar en la prueba contrarreloj, con tiempo de 46 minutos y 31 segundos. Se queda a 1 minuto y 38 segundos del ganador, el belga Remco Evenepoel. Y en la modalidad femenil, también las mexicanas Romina Hinojosa concluyen la posición número 28 y Sara Roel en el lugar 33. Y hablando acerca del béisbol de las grandes ligas, próximo domingo es el último día de la campaña regular, así que de lo más destacado que sucedió este domingo, Medias Blancas le gana 8-1 a Detroit, y con ello se mantiene a un juego de Cleveland, que tiene primer lugar de la división central de la Liga Americana, porque los Guardianes le ganaron 1-0. Además, Texas perdió 7-2 con Toronto, y de esta manera, los Rangers, a pesar de la derrota, tienen un juego de ventaja sobre Houston en la primera posición del oeste de la Liga Americana, y Toronto todavía pelea un boleto de comodín. Los Astros de Houston, ahora que hablamos acerca de ellos, perdieron 4-2 con Atlanta, y pierden así su tercer partido consecutivo, y los Bravos, que por cierto ganan con un home run de Maya Stremsky, son ya oficialmente campeones en la división del este de la Liga Nacional. Y finalmente, San Diego ya rebasó a Filadelfia y tiene el tercer boleto de comodín de la Liga Nacional. Vencieron 7-3 a los Marlines de Miami. Un poquito más a profundidad, ¿cómo están las cosas? Bueno, en la división del este, Tampa le lleva 6 juegos a los Yankees, los dos ya están calificados, pero todavía no hay ganador divisional. Cleveland le lleva 1 juego a los Medias Blancas en la central, y Texas 1 juego a Houston en el oeste. Los boletos de comodín, Yankees tiene el primero, Boston ya tiene el segundo amarrado, y luego Medias Blancas tiene el tercero, y Toronto y Houston están a 3 juegos. En la Liga Nacional, Atlanta ya es campeón del este, Milwaukee campeón de la central, Dodgers campeón del oeste, y los boletos de comodín en este momento están empatados con 1 juego de ventaja sobre Filadelfia, Cachorros y San Diego, pero por criterio de empate, los Cachorros tienen la primera posición, y Filadelfia tiene el tercer boleto de comodín. Arizona, que andaba muy bien, pues ahora ya aparece a 4 juegos de los Phillies de Filadelfia, por lo cual se ve sumamente complicado para ellos el hacer algo y meterse a la postemporada. Así las cosas, Raúl, compañeros, este domingo Próximo domingo finaliza la campaña regular de las mayores. Les mando un abrazo y hasta mañana.
1: Muchas gracias, Enrique. Una, ya escuchábamos, una semana. Bueno, esta semana, el domingo, termina el béisbol de las grandes ligas. Si usted le va a los Dodgers, hay buenas noticias, porque parece que en la serie contra los Padres de San Diego, que empieza mañana, regresa y activan a Shohei Ohtani, que lleva un buen rato en la lista de lesionados, los Dodgers que buscan el triplete.
2: No, y la verdad es que yo no veo quién le pueda ganar. Entiendo que es deporte, al final puede pasar cualquier cosa, pero si sabe utilizar bien su roster, si sabe también de alguna manera, si las lesiones no terminan por acercarse, yo no veo equipo hoy por hoy que le pueda hacer frente a los Dodgers.
1: Digo, es el favorito, sin duda, pero pues en el béisbol el pichó manda y pueden pasar muchas cosas. El año pasado fueron campeones, pero estuvieron a...
2: Sí, muy cerca.
1: Nada de no serlo, a nada, si no es por esa magnífica remontada, ¿no?
3: Y además son el equipo que más victorias tiene en la temporada regular, con 96. Y además que aseguró, obviamente, el título de su división, pero fácil.
1: Tiene más Milwaukee. Milwaukee tiene 98, me parece.
3: 98, tiene razón. Sí, y los Dodgers tienen 96. 96. El segundo que más.
1: Está sí. Todavía buscando.
3: Demasiado.
1: Siendo el primer lugar de las grandes ligas y de la Nacional. Vamos a una pausa, volvemos.
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7: La presidenta Claudia Sheinbaum anunció en Tijuana, Baja California, que la próxima semana iniciará la construcción de la planta desaladora en Playas de Rosarito, la cual garantizará agua potable para Tijuana y Rosarito. Además, destacó que los mexicanos sostienen la economía de México y una parte de la economía de Estados Unidos. Aeroméxico informó que no se ha identificado exposición de información financiera o contraseñas de usuarios, manteniendo la normalidad operativa en todos sus vuelos. Esto luego de que la Secretaría Anticorrupción diera a conocer que iniciará una investigación tras la posible filtración de datos vinculados a la aerolínea. Autoridades de Texas, Estados Unidos, confirmaron que un hombre resultó herido luego de que un agente del Servicio de Inmigración disparara en su contra. Ante esto, el congresista demócrata Greg Kassar exigió una investigación exhaustiva e independiente sobre los hechos.
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8: De regreso con ustedes, 5:45 para platicar un poco de fútbol internacional en la Liga de España. Concretamente, el Barcelona visitó al Sevilla el sábado, 3-1 ganó el Barcelona. De verdad, qué buen fútbol juega el Barcelona. Hat-trick de Rafinha, lleva 12 goles en 7 partidos, Rafinha.
9: Sí, es una locura, 14 en 8 partidos de toda la temporada. Es una locura. Qué bueno que no contrataron un 9. Bueno, sí trajeron a Gabriel Jesús, pero digamos que no es un 9-9. Pero es una locura lo que está haciendo. Y además es el mejor inicio de un futbolista en la historia del Fútbol Club Barcelona. O sea, goleador. O sea, está impresionante.
8: Un mérito total de Hansi Flick, ¿no?
10: Total. Sí, totalmente, porque se ahorraron una lana bastante con lo de Julián, que ya no se hizo. Y además de eso, me parece que le han encontrado al jugador una posición donde él es relevante, importante y está de vena. Lleva 2 años al menos, para mí, siendo el jugador más importante del Barcelona.
9: Sí,
10: Lamine Yamal es claro, es talentoso, pero me parece que Rafinha es ese líder que necesita el equipo.
8: Es determinante, ojalá lo respeten las lesiones, porque tiende mucho a lesionarse. Y ayer en el Estadio Metropolitano, el Atlético de Madrid recibió al Real Madrid, termina ganando 2-1 el Atlético de Madrid. En el trámite del partido, sin ser nada espectacular, a mí me parece que fue mejor el Atlético de Madrid. Sí, hay por ahí una patada de Kang Lee In a Valverde, que tuvo que haber sido tarjeta roja, pero independientemente de eso, el Real Madrid generó muy, muy poco fútbol ayer en el Metropolitano, muy poco.
10: Sí, lleva, me parece que todo el proceso con el técnico en turno no ha podido ser ese equipo brillante, espectacular. Sí llegó a ajustar ciertas situaciones en defensa que no tenía, le ayudó mucho Konaté, pero ayer un error en la expulsión, me parece una desconcentración por parte de Huijsen, complica el juego, y este Madrid en los partidos puntuales donde tiene que ser contundente no lo es, no tiene la cantidad de llegadas de otros equipos anteriores y le está costando muchísimo.
9: Dos temas. ¿Quién demonios le imprimió a José Mourinho tan rápido esas imágenes? Primero. Y segundo, yo creo que, no sé si estarán de acuerdo conmigo, lo comentábamos ayer. A ver, un técnico del Barcelona y del Madrid son los menos apropiados para salir en una conferencia de prensa a decir, ah, es que el arbitraje me afectó.
10: O sea, porque le ayudan siempre al Barcelona y al Real Madrid.
9: Es una realidad.
11: El arbitraje de Iquita, ¿no?
9: Sí, exactamente. Y además sabemos que al Barcelona y al Real Madrid siempre, cuando es la dividida, va a favor del grande. Eso es una realidad. Entonces, si viene un técnico así con esa arrogancia, no, es que pues nos afectaron.
10: Desvió el discurso, eso está clarísimo. Hoy se habla de la impresión y no de lo que pasó en la cancha, donde el Madrid no está jugando bien al fútbol.
9: Y está jugando mal.
10: Pero fue afectado por el arbitraje, eso está clarísimo.
12: Sí, pero eso está afectado por el arbitraje. Porque no hubo una tarjeta roja, sí, pero es más afectado por las decisiones institucionales, sí, cuando menos hasta el momento, ¿no? De no contratar un mediocampista, de que el proyecto sea pagarle a Vinicius una cantidad loca de dinero, de contratar a Diomandé por 125 millones de euros, cuando lo que necesitas
10: no lo ocupan en ocasiones.
12: Son jugadores en medio campo, no necesitas, no le urgía a Diomandé al Real Madrid.
10: Ahí
12: ¿no?
10: sí coincido, ha sido una mala gestión.
12: Digo, arbitraje bueno o malo para los dos lados, la realidad es que el Real Madrid hoy está ya a 6 puntos del Barcelona, ya el Atlético de Madrid es segundo lugar de la tabla, queda muchísima liga, ¿no? Pero al final, un parón largo, un parón muy largo, normalmente después del parón cuesta trabajo, pero vamos a ver qué pasa, ¿no? En el resto de la liga, mucha presión para José Mourinho, ¿no?
10: Sí, y esta fecha FIFA que le va a dar oportunidad a ciertos equipos de ajustarse, algunos otros no, porque tienen que prestar a todo mundo. Por cierto, la selección mexicana ya trabajó hoy con 17 de los 25 futbolistas elegibles para esta primera semana. Recordar que los 4 de Chivas se van a unir una vez que acabe su partido de la próxima jornada. Esto en el centro de alto rendimiento, así que mañana tendremos más detalle de selección, Raúl.
12: Pero es lunes. Los lunes sabemos que nos visita Shani Caspe. ¿Cómo estás, Shani?
13: ¡Qué bonita presentación! Oye, por cierto, quiero aprovechar para mandarle un saludo a tu papá, que ya sé que está medio enfermito.
12: Sí.
13: Que espero que pronto venga y me imagino que nos está escuchando y viendo.
12: Seguramente.
13: ¿Verdad que sí?
12: Está pendiente, seguro.
13: Ah, entonces, perfecto que todos nos están poniendo atención porque he estado viniendo varios días para platicarles de Ayupadi y por fin se llevó a cabo la primera reunión que estuvo increíble. Es esta primera reunión de personas con discapacidad unidas. Se convocó a todas las personas que nos escucharon por aquí, llegaron más de 1,500 personas.
12: El jueves fue, ¿no?
13: Sí, fue una locura en el Poliforum Siqueiros. Y la intención era que...
12: Ahí está don Víctor.
13: Por ahí está don Víctor, que al principio como que decían, tal vez va a llegar, tal vez no va a llegar, porque se sentía un poco mal. Como saben, don Víctor también tiene una discapacidad. Y fue muy bonito porque dijo, yo estoy comprometido al 100% con todas las personas discapacitadas. A partir de ahora va a haber un cambio en nuestro país. Y fue tan emotivo que incluso aportó 1,000,000 pesos extra en ese momento. La gente se emocionó, estaba por ahí también Jorge Ortiz de Pinedo, que dijo, yo también quiero sumarme y voy a donar 100,000 pesos también a la causa. Entre todas las personas que estuvieron ahí, llegaron artistas, celebridades, deportistas, personas con discapacidad que compartieron su testimonio, y les quiero contar de uno en especial que me cautivó.
12: Venga.
13: Se llama Mildred Italia Benítez. Esta chavita, cuando tenía 3 años, le diagnosticaron autismo, le dijeron a sus papás, no vas a poder caminar, no vas a poder hablar, no vas a poder nadar, hacer absolutamente nada, y ella lo que cuenta es que cuando tienes un diagnóstico a temprana edad, o estás con las personas correctas que lo pueden como encauzar, puede cambiar tu vida, y ella cuenta que llegó a Special Olympics a la edad de 11 años, y hoy en día es atleta mexicana de las Olimpiadas Especiales, reconocida a nivel internacional, compite en atletismo y natación, medallista latinoamericana, campeona estatal en atletismo, medalla de oro en 100 y 200 metros planos.
12: Wow, fíjate, la importancia que es este tipo de asociaciones, ¿no? Y lo que hacen ustedes, Shanique, porque, caray, ver gente que ayuda por ayudar no es fácil, ¿no?
13: No, sabes que no es fácil, y lo peor de todo es que realmente hay una necesidad importante en nuestro país. Estaban diciendo justamente en esta reunión que uno de cada 5 familias en México tienen un discapacitado, y que cuando se diagnostica una persona con una enfermedad, aumenta el 52% de los gastos en una casa, o sea, solamente de medicamentos. Y entre estos testimonios que estábamos escuchando, a mí me impresionaron algunos, porque, por ejemplo, pasó un chavo que dice, yo hace un año, o sea, tratando de hablar en la medida de lo que pudo, estaba contando que lo asaltaron, o sea, él trabajando normal, salió de su casa, lo asaltaron. Entonces, cuando el ratero le trató de quitar, como que lo empujó y lo atropelló un coche. Y a partir de ahí quedó con una discapacidad. Entonces, ahora decía que dependía de su mamá, o sea, una señora ya mayor de la tercera edad. Y entonces te das cuenta que realmente la vida te puede cambiar en un segundo, que a veces sí hay gente que nace con una discapacidad, sí, sí, pero que también puedes adquirirla en el futuro, ¿no? Entonces, qué importante que tengamos esa sensibilidad y también que sepamos que ya existe Ayupadi, porque todas las personas hoy en día, pues, tenemos que esos gastos recortados, y Ayupadi ha llegado a beneficiar a todos. Entonces, yo vengo aquí a recordarles.
12: ¿Qué hace la gente si se quiere meter a Ayupadi?
13: Es ayupadi.org.mx. La verdad es que es muy sencillo. Solamente tienes que dar tus datos básicos, edad, cuál es tu padecimiento. En caso de que no lo puedas hacer tú, lo puede hacer otra persona, tipo tu mamá, tu papá, un amigo. Poner los datos literal en esta página y automáticamente te vuelves parte de Ayupadi. Y entre los beneficios está que esto se dijo, justamente lo platicamos aquí en su programa, el 10% de descuento en todas las farmacias similares, además de otros beneficios como orientación legal gratuita, orientación social, también educación y capacitación laboral para que se puedan incorporar a los trabajos, ¿no? Y que realmente esta discapacidad no sea un impedimento de tener una vida plena.
12: No, felicidades.
10: Ahí está la invitación. Lo que sí me quedé asombrado con las imágenes que se ven en pantalla es la cantidad de gente que fue. ¿Se esperaban la respuesta de este tamaño?
13: No.
10: ¿Se salió de control? ¿Cómo
13: se
10: fue?
13: Salió de control. De hecho, cuando salimos, híjole, yo dije, ¿qué onda? O sea, era un río de gente, no podíamos, o sea, yo no podía ni sacar el coche. Me dio mucho orgullo, pero también me di cuenta de esa necesidad. Y como dijo don Víctor, no vamos a parar. O sea, yo les prometo que voy a dejar el alma entera en esta misión, que es poder ayudar. Y te digo, por ejemplo, también fue Luz Blanchet, que es una compañía del medio artístico, y ella se paró y platicó que tiene una hija con síndrome de Down. O sea, cosas que, por ejemplo, nunca te das cuenta, pero todos a veces estamos enfrentando una batalla.
10: Claro.
13: Y es importante compartirlo.
12: Pues muchas felicidades. Aquí nos seguirás platicando,
13: Shani. De puras buenas noticias, porque a eso vengo, a alegrarles el día.
12: ¿Qué tenemos?
6: Para cerrar.
12: Para cerrar, José Luis, ¿te acuerdas de Rogerio Ceni?
10: ¿Cómo no?
12: Es el portero que más goles ha hecho en la historia,
10: arquero,
12: ¿no?
10: Del Sao Paulo.
12: Del Sao Paulo. Para la gente que nos está escuchando en radio, agarra un balón y la tira a una canasta de básquetbol, pero ¿qué será? Como unos 30 metros, más o menos, ¿no?
10: Sí, cuando menos 20, lo que sí es que es una canasta, es con el pie y la coloca como si fuera un día más en la oficina. Qué gran arquero, además un sello que tenía por la personalidad. Cuando había un tiro libre, te acordabas que tenían a Ceni y que era peligro de gol, tal cual,
12: ¿no? Pues ya, si ya con la mano es complicado, ¿no? Imagínate con el pie, ¿no?
11: Con qué facilidad lo hizo. Es una locura. Ya quisiera el pintor pegarle de esa forma a la pelota, ¿no?
10: No, un crack. Yo lo recuerdo mucho porque nos tocó, cuando íbamos a Libertadores, ver a los equipos mexicanos enfrentar constantemente al Sao Paulo, y Necaxa en algún momento enfrentó al Sao Paulo, por eso lo tengo más que en la memoria.
11: Siempre,
10: ¿eh?
11: Siempre hay que sacar al Necaxa.
10: Claro, señor, no quiero hablar del Puebla, ya se acabó el programa.
12: José Luis, nos tenemos que ir, buenas tardes.
10: Gracias.
12: Alfredo, buenas tardes. Gracias, buenas tardes por acompañarnos, y no se vaya, quédese con Pepe Cárdenas.

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4: Santos Laguna protagonizó una espectacular remontada en el Nemesio 10. Los guerreros perdían 2-0 frente al campeón Toluca, pero reaccionaron para llevarse una sorpresiva victoria de 3-2. En la NFL, los vaqueros de Dallas consiguieron su primer triunfo de la temporada al imponerse 37-20 sobre los Commanders. Dallas dominó el encuentro y colocó su marca en una victoria y una derrota. Los Raiders de Las Vegas mantuvieron el paso perfecto tras derrotar 26-14 a los Chargers. Kirk Cousins lanzó 3 pases de anotación y la defensiva aprovechó los intercambios de balón para asegurar la victoria del encuentro. Kansas City también conservó el invicto al superar dramáticamente 33-30 a los Colts de Indianápolis en tiempo extra. Los jefes colocaron su récord en 2 victorias, mientras que los Colts siguen sin conocer el triunfo. Finalmente, el Atlético de Madrid se quedó con el clásico de la capital española al derrotar 2-1 al Real Madrid. Los colchoneros subieron al segundo lugar con 16 puntos y desplazaron al conjunto de José Mourinho hasta la tercera posición con 15 unidades. Y es lo que tenemos en información deportiva. Yo soy Eduardo Ortega, me pueden encontrar en mi cuenta de ex @educharlesmty. Ahí me pueden dejar todos sus comentarios y pronósticos.
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